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1: El genio creativo, Freddy en su pico absoluto. En los 70 y 80, Freddy se convierte en uno de los artistas más creativos del planeta. Escribe Bohemian Rhapsody, una pieza que nadie entendía al principio, pero que él defendió con convicción total. Revoluciona el pop, el rock y la ópera en una sola canción. Su voz se vuelve reconocible en cualquier parte del mundo. Poderosa, emocional, libre. Freddy podía cantar delicado como un terciopelo y rugir como un león en la misma frase. El punto más épico llega en 1985, Live Aid. Freddy transforma un estadio entero en su coro personal. En 20 minutos reina sobre el planeta. Ese día no solo ganó Queen, ganó la historia de la música. Freddie Mercury era más que un cantante, era un arquitecto sonoro.

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2: Humanidad, despedida y eternidad. En los 80, Freddie enfrenta la enfermedad en silencio. Sigue grabando, sigue componiendo, sigue cantando hasta que su cuerpo dice basta. Pero su voz nunca cedió. Temas como The Show Must Go On muestran a un artista consciente del final, pero decidido a dejar una última marca. El 24 de noviembre de 1991, Freddie Mercury muere en Londres, pero no deja un vacío, deja un legado indestructible. Su influencia vive en cada escenario, en cada artista que mezcla géneros, en cada persona que encontró libertad en una canción de Queen. Freddie no solo cambió la música, cambió la forma de ser artista. Y aunque hoy lo recordemos por su partida, su presencia sigue encendida como una luz que nos apaga.

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1: Los Tipitos anunciaron oficialmente el título de su nuevo álbum de estudio, bautizado como Boludo, con fecha de lanzamiento programada para el 20 de agosto. El anuncio llega tras la difusión de los sencillos de adelanto Una Palabra e IA. La banda presentará el material de forma oficial el 14 de noviembre en el Teatro Coliseo de Buenos Aires, luego de una serie de presentaciones previas en localidades como San Miguel, La Plata, San Juan y Mendoza.
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1: El legendario baterista Alex Van Halen fue nombrado miembro de la Orden del León Neerlandés, una de las distinciones más importantes de Países Bajos. El reconocimiento pone nuevamente en primer plano al músico que, junto a su hermano Eddie, construyó el corazón rítmico de Van Halen. Nacido en Ámsterdam antes de emigrar a Estados Unidos, Alex recibe así un homenaje desde su país natal, del doble bombo al título honorífico Upgrade, bastante rockero.
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1: Inició el juicio oral contra Cristian Paiti Álvarez por el homicidio de Cristian Díaz, ocurrido en 2018 en Villa Lugano. El ex líder de Viejas Locas e Intoxicados es juzgado por el Tribunal Número 29 tras determinarse mediante pericias médicas que está en condiciones cognitivas de afrontar el proceso luego de años de postergaciones. El debate prevé 11 audiencias y alrededor de 70 testigos. De ser hallado culpable, el músico podría recibir una condena de entre 8 y 25 años de prisión.
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El 5 de septiembre de 1998, Aerosmith logró su primer número uno en Estados Unidos con I Don't Want to Miss a Thing. Tras 28 años de carrera, la poderosa balada, escrita por Diane Warren, formó parte del soundtrack de la película Armageddon y se convirtió en uno de los mayores éxitos de la banda, liderada por Steven Tyler, llevando su rock a un nuevo nivel de masividad global. 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
1: La vez que AC/DC metió gaitas y nadie sabía tocarlas. Esta anécdota es puro hagámoslo igual, que es lo mismo que así nomás. Para It's a Long Way to the Top, If You Wanna Rock and Roll, querían gaitas. Pero no era que tenían un gaitero en la plantilla. La data más jugosa, Bon Scott no era gaitero. Había estado en una banda de gaitas, sí, pero como baterista. Igual, se mandó. Aprendió lo suficiente para grabar y para algunos shows fue un caos porque la afinación con las gaitas complicaba todo. Y eso que no la tocaron tantas veces en vivo. Rock and pop es eso. Cuando la idea es buena, la técnica se aprende a los golpes.
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0: 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Noel Gallagher volvió a encender las alarmas del Britpop al insinuar que Oasis podría salir nuevamente de gira durante el verano europeo de 2027. Después del impacto gigantesco de su reunión, cualquier pista sobre una continuidad mueve inmediatamente al fandom. Por ahora, no hay calendario oficial ni ciudades confirmadas, pero que Noel sea quien abra la puerta no es un detalle menor. Parece que él, y después qué, de Oasis empieza a tener respuesta.
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1: 21 Pilots versionó a Radiohead, Beatles y White Stripes. 21 Pilots sorprendió durante su presentación en All Points East 2026 en Londres. El dúo estrenó en vivo Robot Voices, tema de su álbum Bridge, y además interpretó fragmentos y versiones de clásicos de Radiohead, The Beatles y The White Stripes. El extenso concierto rondó las 30 canciones e incluyó éxitos como Stress You Out, Trees y Heavy Dirty Soul.
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1: Negocios son negocios. Paul McCartney. En la industria, un consejo puede ser oro o una bomba de tiempo. Paul le explicó a Michael lo rentable que era comprar derechos de publicación. Años después, cuando se puso a tiro el catálogo de The Beatles, Michael fue con todo y se lo quedó. La amistad se enfrió fuerte. No es una pelea de egos, es una lección fría de cómo se mueven las coronas. Pop y rock tienen glamour, sí, pero también contratos que cortan. 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
1: Ariana Grande se alejará temporalmente de la vida pública cuando finalice su gira Eternal Sunshine el 1 de septiembre en Londres. La decisión llega tras las constantes críticas sobre su apariencia física. Sus representantes aseguraron que busca cerrar esta etapa cuidando su bienestar personal y profesional. Además, abandonó el musical Sunday in the Park with George y no participará en American Horror Story.
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Repasamos cuáles son los 5 mejores del ranking rock and pop de esta semana. 5. En la posición 5, Ballyhoo, Green Day. Baja del 2 al 5, 20 semanas.

0: en el casillero 3.
1: Duran Duran, Free to Love.
0: En el puesto 2, Anything is Possible, Bryan Adams. Y en la posición número 1, In the Stars, The Rolling Stones, conquista la cima subiendo del 3 al 1, 14.

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El 5 de septiembre de 1970, Janis Joplin comenzó a grabar su versión de Me and Bobby McGee, escrita por Kris Kristofferson y Fred Foster. Janis había tenido una relación cercana con Kristofferson, lo que dio un aire especial a la interpretación. Tras su publicación, el tema se convirtió en un éxito en Estados Unidos. Luego de su muerte, alcanzó aún más fuerza, llegando al número uno como el segundo sencillo póstumo en lograrlo, con Dock of the Bay, de Otis Redding como lado B. Estas fueron las efemérides del rock y el pop en la 95.5 Rock and Pop. 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

Bienvenidos a la Ruta del Sof. Ya estamos juntos otra vez, en esta mañana de domingo, que tiene otro pulso, otra respiración, otro modo de decir las cosas. Aquí no hace falta correr, aquí se puede recordar, porque hay domingos que no solo se escuchan, también se sienten. Y hoy queremos abrir una puerta especial de la nostalgia. La nostalgia tiene algo único. A veces llega con una canción, a veces llega con un perfume, con una calle, con una foto vieja, con el eco de una risa, con el recuerdo de una noche de verano, con una amistad que ya no está tan cerca, o con esa versión de nosotros mismos que quedó viviendo en alguna etapa hermosa de la vida. En la adolescencia, en las primeras salidas, en los primeros amores, en las vacaciones largas, las madrugadas

queremos acompañarte justamente en eso. En ese viaje suave hacia momentos, épocas y sensaciones que siguen vivas en algún rincón del alma. Esto es La Ruta del Soft, con quien te habla Miguel Pacheco en la conducción y la selección musical de Arturo Conter. Baja un cambio. Acordate donde estés, que hoy vamos a dejarnos llevar por esos recuerdos que, aunque parezcan lejanos, siguen sonando adentro.

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La nostalgia tiene una manera muy particular de aparecer. No siempre entra por la cabeza. Muchas veces entra por los sentidos, por un olor que te transporta sin aviso. El perfume de esa casa, de una ropa guardada, de la lluvia sobre la tierra, del protector solar en vacaciones, de un patio al atardecer, de una comida hecha por alguien que extrañás. Y en un segundo, sin que uno lo planee, el presente se corre un poco y vuelve un tiempo que parecía dormido. También pasan cosas con los lugares. Una esquina cualquiera, una avenida, una parada de ómnibus, una plaza, un bar que ya no existe, un barrio que cambió pero que todavía guarda algo invisible. Hay lugares que son como un punto en el mapa. Son una parte de nuestra historia. Ahí fuimos felices. Ahí esperábamos algo importante. Ahí nos despedimos. Ahí nos sentimos invencibles. Ahí fuimos jóvenes sin saber que estábamos viviendo recuerdos futuros. Tal vez por eso la nostalgia no sea solamente mirar hacia atrás. Tal vez sea una forma de reconocer todo lo que nos fue construyendo. Lo vivido no desaparece, se transforma en memoria, en sentido, en canciones que nos siguen diciendo algo aunque hayan pasado muchos años. Seguimos en la ruta del surf, dejando que los recuerdos se acomoden solos, sin apuro, como se acomoda la luz en una mañana de domingo.

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Hay épocas en la vida que vuelven con una fuerza especial. Una de ellas casi siempre es la adolescencia. Esa extraña etapa intensa, torpe, luminosa a veces, donde todo parecía más grande. Las emociones, las amistades, los silencios, las canciones, las promesas. La adolescencia tiene esa mezcla de vértigo e inocencia que después ya no se repite igual. Muchos de nosotros recordamos esos años por pequeñas escenas. Volver a casa de noche, grabar canciones, esperar una llamada, mirar por la ventana pensando en alguien, salir con amigos sin saber que esas noches iban a quedar para siempre. Reírse por cosas mínimas, sentir que una canción decía exactamente lo que no podías explicar. Y creer. Creer por un instante que el tiempo nunca iba a pasar tan rápido. Con los años entendemos que sí, que pasó. Pero también entendemos otra cosa, que esa versión nuestra no se fue del todo. Sigue ahí. En ciertos gustos, algunas heridas, en ciertos sueños que todavía nos acompañan, la nostalgia es ese sentido. No es solo melancolía, es también un puente. Un puente entre lo que fuimos y lo que seguimos siendo. Y mientras la música hace su trabajo, nosotros seguimos recorriendo esas huellas emocionales que a veces se esconden, pero nunca desaparecen.

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Hay recuerdos que tienen clima, tienen temperatura, tienen color y muchas veces, cuando hablamos de nostalgia, aparecen los veranos y las noches. Los veranos largos, casi eternos, cuando parecía que el mundo se podía resumir en una radio prendida, en una charla tranquila, en una calle tibia, un ventilador girando lento y la sensación de que todavía quedaba mucho por vivir. Los veranos de la infancia, de la adolescencia, de las vacaciones, de los planes simples, tan simples que en ese momento no parecían importantes, y hoy valen oro. Y después están las noches que guardan conversaciones, secretos, música baja, luz lejana, pensamientos que uno no se anima a decir durante el día. Hay noches que no se olvidan nunca, porque en la noche todo parece más verdadero, más íntimo, más nuestro. Tal vez por eso algunos recuerdos vuelven mejor cuando todo está en silencio o cuando una canción toca justo esa fibra que uno creía archivada. La nostalgia no siempre viene a entristecer. A veces viene a decirnos: mira todo lo que viviste, mira todo lo que sentiste, mira cuántas cosas te hicieron ser quien sos hoy. Y en tiempos donde todo pasa tan rápido, detenerse a recordar también puede ser una forma de agradecer. Seguimos en la ruta del soft, haciendo de este domingo un refugio para la memoria, la emoción y la música.

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El tiempo tiene esa manera silenciosa de ordenar la vida. A veces acerca, a veces aleja y otras veces simplemente nos deja mirando hacia atrás, tratando de reconocer quiénes fuimos y quiénes estuvieron cuando nosotros lo necesitábamos y en cada etapa de nuestra vida. Time, de Alan Parsons Project, es una canción ideal para ese viaje, suave, elegante, profundo. Una canción que parece hecha para mirar por la ventana un domingo temprano y dejar que la memoria trabaje sola. Cuando hablamos de amigos pasajeros o circunstanciales, también hablamos del paso del tiempo. De esas personas que formaron parte de una época, de una ciudad, de un verano, de una adolescencia, de un trabajo, de una noche, de un momento de compañía, de una noche que parecía común y después, así de una, tac, se volvió recuerdo. Tal vez ya no estén cerca. Tal vez ni siquiera sepamos dónde están. Pero hay algo de ellos que vuelve cuando una canción nos toca justo donde guardamos lo vivido. Sí, así mismo. Justo donde guardamos lo vivido. Seguimos en la ruta del sol. Domingo 6 a 8. Quien te habla, Miguel Pacheco, la música de Arturo Conter. Y aquí seguimos. Ahora dejemos que el tiempo hable por nosotros. The Alan Parsons Project. Con Time.

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0: A la audiencia de la Roca Ampone Andutí, la gran jugada al aire, señores, aquí en el estadio Defensores del Chaco, para lo que va a ser el partido entre Trinidense y el conjunto de Olimpia. ¿Qué tal, Federico Arias? Buen día, ¿cómo estás?
1: Buen día, Bruno, para la audiencia de la gran jugada, la Rock and Pop, para toda la gente, yo no sé cómo va a ser el tema de la concurrencia hoy. Lo cierto es que, como estaba previsto, el domingo frío, pero también es un viento bastante fuerte, no sale el sol del todo. Ya está la gente de Trinidense, que veíamos, llegaba cada uno en sus vehículos particulares. Ganó 2 de mayo, eso obliga más a Olimpia. Sé que Trinidense también tiene la misión de estar arriba, porque tiene un equipo bien conformado, buenos delanteros, buena media cancha, pero para Olimpia, que había terminado su hinchada de muy mal humor tras el empate entre semana de Guaraní, agranda la presión de salir a ganar con todo, porque 2 de mayo no aflojó ante San Lorenzo como estaba previsto, dada la diferencia de campaña del equipo del norte y el equipo...

0: triunfo otra vez ayer del 2 de mayo, 10 de la mañana, 10 de la mañana arranca el partido, estamos arrancando nosotros y a las 8. Decía, 2 de mayo que le ganó a San Lorenzo por la cuenta de 2-1. De hecho, comenzó marcando 2 de mayo, le empató San Lorenzo y después lo dio vuelta el equipo pedrojanino que sigue siendo puntero del torneo clausura. Carlín Correa, ¿cómo te va? Buen día.
1: Buen día, Bruno. Un saludo a Federico, a todos los compañeros, a la querida audiencia de La Roca, de Ñandutí. Sí, ganó ayer 2 de mayo un penal en tiempos de VAR que yo ya no entiendo, ¿verdad? Y no es porque me disguste que haya ganado 2 de mayo, sino que me parece ya absurdo que los jugadores sigan agarrando alevosamente, pomposamente a los rivales en tiempos de VAR. La pelota ni iba hacia donde estaba Alberto Espínola y Aragón lo agarra, el VAR lo llama al árbitro y cobra efectivamente el penal. Así ganó 2 de mayo, que después tuvo varias chances de contragolpe cuando San Lorenzo se le fue encima y se instaló en campo Pedro Juanino. Pero digo nomás, este tipo de penales absurdos, ¿verdad?, que terminan, en este caso, hundiendo más a su equipo, como el caso de San Lorenzo. Sí, mañana fría, 12 grados, ¿eh? 12 grados, mañana fría. Hasta ayer al mediodía habían unas 3.500 entradas vendidas. No hubo mucha compra de entrada por parte de los hinchas de Olimpia. Generalmente cuando Olimpia es local, los socios sí canjean y vienen, pero en este caso no se compró en masividad.
0: Néstor, gusto de saludarte con el Olimpia a las 10 de la mañana, novena fecha del campeonato. Recordando que hoy también van a jugar Libertad Rubio Ñu a las 4 de la tarde, Luqueño Ameliano a las 18:30, ya mañana tendremos el Guaraní Recoleta a las 4 de la tarde y Cerro Nacional a las 18:30. Néstor, por el sector de Olimpia, buen día, Móvil Nueva Amaro B6.
2: Hola Bruno, ¿cómo estás? Buen día, el saludo cordial para vos, los compañeros, audiencia de La Rocamboña de Noticias, señor, aquí ya estamos recorriendo un poco lo que es el acceso principal, las preferencias, esperando a que llegue el hincha del Olimpia, los primeros aficionados del franjeado. Nosotros también a la espera que se, de que llegue el bus aquí al Defensores del Chaco, que traslada desde la Villa Olimpia hasta aquí el Defensores del Chaco. El probable equipo que va a poner Vitamina Sánchez en la jornada de hoy sería el siguiente: Gastón Olvera en el arco, línea defensiva, la vuelta de Tim Payne, Brian Ventaverri, Mateo Gamarra y por izquierda el Coyote Rodríguez. En el medio sector, tres hombres: Cardoso, Fernando Cardoso, Richard Ortiz y Eduardo Delmas. Para dejar en ofensiva por derecha a Redes, por izquierda a Romeo Benítez y de centro atacante Gabriel Ábalos.
0: ¿Se puede decir madrugar por este horario? No, es ya madrugar. Sí, 8 de la mañana.
1: 8 ya no es madrugar. 7. Madrugar viene de madrugada.
0: Claro, madrugar,
1: por ejemplo, 8 ya es mañana.
0: Madrugar, por ejemplo, sería levantarte a las 4 de la mañana.
1: A las 5, hasta 5 te doy. Yo me
0: desperté a las 5 de la mañana. A las 5 se levantó
3: David. Hasta 6 madrugar. 6 a.m.
0: No, no, Federico.
3: No, pero
0: yo, yo estoy con Carlín.
3: Está a las 5. Oscuro,
1: sí.
3: Está...
1: Claro, no.
3: Una oscuridad terrible ahí.
1: Pero antes las 6. Fue, nadie nuestro... me dice, Fede, las 6 de la madrugada. Sí.
0: Claro, a las 6 de la mañana. Dicen. Claro. Yo voy, pero a las 5 de la madrugada te dicen las 5 de la madrugada.
3: Sí, a las 7 y. A la vez, 7 y 10 vi por Cacique Lambaré en toda su extensión unas 3 personas esperando el colectivo. Yo sé que el frío también, ¿verdad? Pero muy poca gente en la calle realmente. Porque repito, que no solo está la temperatura, sino también el viento. Ahí está Norman Rieder recorriendo la cancha, presidente trinidense. Y yo no sé, por eso digo, como decía Carlín, hoy el socio de Olimpia no tiene la franquicia de canjear, y hubo mucho malestar con lo de el miércoles pasado. Entonces hay que ver qué asistencia tenemos hoy aquí en el Defensores.
0: Yo me encontré con otro espectáculo.
3: ¿Con cuál?
0: Y me encontré con el... Hay una conocida estación de servicio sobre Cacique Lambaré.
1: Me imagino.
0: Frente a un supermercado. Y a medio paso de una conocida hamburguesería. Está en la esquina de esta estación.
3: Ah, yo no pasé por ahí.
0: Y yo saqué los muchachos metiéndole super pancho, tomando gaseosa.
1: Para no tambalear tanto de ir a casa. No, pero
0: vos sabés que he visto una cantidad importante. Eran 2 a 3 mesas ocupadas, todito por jóvenes, chicos y chicas.
1: Sí, pero
0: evidentemente salían de
1: claro,
0: la...
1: Claro, no, qué madrugaron, o sea, que se fueron a desayunar.
0: No, es que iban ahí a estudiar teología. O...
1: Claro.
0: Viste que Federico contaba que gente que esperando el bus para ir a trabajar.
3: Sí, trabajadores.
0: No, esto habrán trabajado en la discoteca, ¿verdad?
1: El famoso amanecido.
0: El amanecido. Y esto después se van, ¿verdad? A la casa y... El que aguante, aguante, el que no dice, me hizo mal ese último que comí. Sí, ese, ¿qué me comí ese Super Pancho?
1: Ese ketchup estaba
0: feo. Y tomó 10 litros de cerveza.

0: Dije, no, Bruno, que tenía un sabor raro ese ketchup.
1: Te dije, no, claro, ¿qué veo? Y empieza a ser, no. A ver, vamos hasta Iván Bogado. YouTube, la gran jugada en vivo. Ya la gente se está prendiendo, señores. ¿Cómo te va, Iván? Bienvenido. Móvil Nueva Amarok V6. ¿Qué estamos con Iván? En un momento. Néstor, ¿cuál es el movimiento?
2: Nulo, Bruno. Nulo movimiento. Los portones siguen cerrados. Sí.
1: Nada, ¿verdad? Porque yo sí lo que estoy viendo ahora es son las primeras los primeros trapos, como dicen los hinchas, ¿verdad? Que están siendo colocados en el sector sur.
2: Yo estoy frente mismo al acceso de Preferencia Central y los portones siguen cerrados.
1: Bueno, o sea, el acceso todavía no está...
2: No.
1: O sea, no está habilitado todavía.
2: No está habilitado y tampoco hay gente esperando.
1: Bueno, pero de los barras sí ya entraron allá en sur. Ellos están acomodando sus banderas.
2: Los tirantes.
1: Sí, señor. Bueno, imagen ya en vivo. Señores, anuncio. Anuncio. La gran jugada. YouTube, la gran jugada. En vivo, Nico Sosa. Cristian Rivarola. En los estudios. Muy buenos días.
3: Buen día, Bruno. ¿Cómo estás? El saludo cordial para vos, para los compañeros y para la gran audiencia de la Rock and Pop del grupo Ñandutín también. En el YouTube de la gran jugada en vivo, llegando, sobrepasando las 150 personas conectadas en esta fresca mañana. 10 grados la temperatura de térmica, 12 indica la dirección de meteorología. Y en el YouTube, atención a lo que vamos a regalar hoy, mi querido Bruno.
1: Mirá la imagen, Nico, perdón que te interrumpa.
3: Hay más cascos azules, ¿no?
1: Mirá los cascos azules, los policías. O sea que cuando venía yo sobre Carlos Antonio López, 7 de la mañana y 15 minutos crucé por ahí. Y estaban ahí frente al costado del Canal 9. Todo firme así, será. Y el comisario, su jefe, con una carpeta hablándole ya. Seguramente tomando apunte, ¿verdad? Qué trabajo de...
0: Complicado. Ellos tienen, ¿verdad?, que prepararse para lo peor en una mañana que puede que no pase nada. Pero tienen que estar preparados para lo peor.
1: Pero, ¿vos sabés lo que? Ellos son los primeros que tienen que llegar. Y prácticamente los últimos también en irse. Yo allá, mira, fíjate vos que allá ya hay un policía detrás de la bandeja del norte. Y después yo no sé si llega el tema del desayuno, si llega el almuerzo.
0: No, no.
1: Eso se destina. ¿Cómo es el
0: almuerzo? Almuerzo
1: al,
0: yo
1: al policía
0: hace
1: le
0: poco.
1: Paga quién?
0: Nadie.
1: Nadie, ¿verdad? Porque nadie, en Argentina, vos sabés que los clubes le pagan.
0: En Argentina, por eso se suspendió el fútbol de visitante, porque la policía cobraba cada vez más. Al haber dos hinchadas eran operativos, pero demasiado. Que había clubes que la recaudación se iba para la policía, porque vos sabés que allá dos hinchadas es complicado, ¿no? El tema. Por más que sean 500 contra 500 son
1: pero yo sé,
0: muy
1: Federico,
0: complicados.
1: Sí. Yo sé, y vamos a preguntarle en algún momento, y te pido que le pregunte a algún presidente cuando hables al aire. Yo sé que hay presidentes de clubes que le hacen llegar un dinero al comisario. Por decirte, no sé, 5 millones, operativo trinidense Olimpia, que es local, ¿verdad? Y eso tiene que distribuir él. Pero ese es nuestro comisario...
0: No, olvídate. No, es no, como no, ese
1: no,
0: del...
1: No, hace, no llega el goteo.
0: No, los super, cuando está por cerrarse. Una patrullera. Ese comisario le dijo, Bruno, corre. Voy a esperar ahí. A lo más nuevo le envía para que estén ahí mientras se cierra el super. Para que los amigos del ajeno piensen dos veces antes de entrar.
4: Claro, es una forma de proteger, ¿verdad? Pero yo vine el clásico porque vinimos más temprano, que le repartían la comida a los policías con una gaseosa de medio litro.
1: ¿Ahora?
4: En el último clásico.
1: Ah, en el clásico, sí.
4: Sí, sí, viste que están en las vallas.
1: Ahí, por ejemplo, se le da un
4: claro, dinero ya, importante. Ya arranca mucho más temprano. Pues.
1: Claro.
4: Pero había comida incluso, porque antes le daban sándwich.
1: Sí.
4: Y ahora había tipo en una bandejita. Había comida con la Coca-Cola Olimpia.
1: Escucha, llega Olimpia, Néstor, con mucho gusto.
2: Y ya están descendiendo los jugadores del Olimpia. Ya lo vimos a Gastón Alveira, como siempre, el primero en descender. También, a, en este caso, a Lentinelli, que no va a formar parte hoy de la nómina, pero igual está con sus compañeros presentes aquí en el bus del Club Olimpia. Tim Payne también. Ya bajó Richard Ortiz, ya bajó el Cachorro, ya bajó Fernando Cardoso. Ahora está bajando Hugo Sandoval, quien, recordemos, cambió el número para cederle la 9 a Gabriel Ábalos. También está el encargado de seguridad. Así que los jugadores van descendiendo por este, en este momento aquí. A ver ahora quién baja: Juan Vera, el otro zaguero central, Rubén Lescano con el mate y el neceser también, como de costumbre, Brian Ventaver y lentes de sol mate también descendiendo.
1: Imagen en vivo, YouTube, la gran jugada en vivo, mi querido Nico.
2: Matus también, Franco Alfonso, Mateo Gamarra, otro en descender, Eduardo Delmas, quien hoy va a ser anunciado como titular posiblemente. Pedro Zarza descendiendo también, el chiquitín Zarza, livianito. Ronnie Redes también está ahí descendiendo con la maleta correspondiente. Richard Ortiz, el capitán, hay imágenes a pleno de nuestro camarógrafo Fede. Ahí con campera, capucha, Mateo, perdón, Mateo ya bajó, Romeo Benítez, el otro concepcionero. Y así la mayoría de los jugadores de Olimpia va descendiendo. Solamente falta integrante del staff técnico, Pablo Vitamina Sánchez, como corresponde, Carly Machado, Raúl Cáceres también descendiendo en este preciso momento. Y así con esto te digo también, Bruno, el probable equipo para hoy sería el siguiente: Olveira, Tim Payne, Ventaverri, Mateo y...
1: Correcto, gracias Néstor. Qué notición, señores. Atención, Nico, hacemos el anuncio de cómo vamos hoy a regalar a la audiencia que ya está prendida con nosotros, pero a la par tenemos que anunciar esto. Carrerón ya se había quedado con la carrera sprint, pero ahora triunfo paraguayo en la F2. Joshua Duersen se quedó con el Gran Premio de Italia. Tremenda noticia. A las 10 de la mañana se va a correr hoy Gasly. Increíblemente, el monoplaza de Alpine se quedó con como el hombre poleman, el que va a partir primero. Increíble lo que estábamos viviendo. Estábamos siguiendo ayer la Fórmula 1, pero esto, en la F2, lo de Joshua Duersen, ¿eh? Ojalá llegue a la F1. Con esto,
4: uno
1: sí,
4: de los circuitos más importantes del mundo, ¿no? Porque sí, la otra estábamos hablando del Club Monza, y es cierto, Monza uno lo relaciona más por lo que históricamente ha sido como circuito de Fórmula 1, uno de los más difíciles. También, no sé si mejoraron muchas cosas, seguramente de seguridad, pero en otro tiempo era muy difícil correr en Monza. Y bueno, qué noticia para arrancar el domingo, ¿verdad? Lo de Duersen, entonces, ahí arriba al podio, la imagen con el himno nacional es muy tocante realmente, allí en Italia.
1: Sí, sí, tenemos esa parte del himno nacional muy emocionante realmente todo. Joshua Duersen, señores, tremendo pilotazo, y ojalá llegue a la F1. Él está ahora en Invicta Racing, que es una de las escuderías fuertes en la F2. De la F2 salieron varios pilotos, de hecho, y que han llegado a la Fórmula 1. A ver, ¿está Iván Bogado? No está todavía. Bueno, Néstor, llegó Olimpia, tiene cuadro base. Antes, aguardame, Nico, hacemos el anuncio, por favor, junto a CR7. Ya está Olimpia, está también el conjunto de Trinidense. 10 de la mañana para este duelo. ¿Quién dirige Trinidense Olimpia, Carlín Correa?
5: Derlis López, en el bar José Méndez.
1: Bueno, perfecto. Sí, Nico.
3: Sí, señor, a través del YouTube de la gran jugada en vivo, Bruno. 200 personas que ya están conectadas en esta mañana con nosotros. Y atención, hoy tenemos super regalos para la audiencia de la Rock and Pop de Ñandutí a través del YouTube. Atención, Bruno, porque regalamos 2 termos, uno de Energy y otro termo de Seguros Chaco. Y no solo eso, acá están los 2 termos, la mesa. Sí, señor. También regalamos la camiseta original del Olimpia. Y atención, porque hoy también, y ya les digo, conéctense, nombre, apellido, 3 últimos de cédula, regalamos un balde de pinturas Bambi.
1: Híjole,
3: 18 litros, Bruno. Hoy tiramos la casa por la ventana, nunca se dijo. en esta mañana. Dos termos, la camiseta del Olimpia y un balde de pinturas Bambi de 18 litros. Nombre, apellido, tres últimos de cédula en el YouTube. Y el gordito para Federico, para Carlín y para Bruno que están en cabina.
1: Bueno, dos termos, un saludo acá. Le estamos saludando a la gente del YouTube, la aplicación Rock and Pop, la aplicación de Ñandutí, por supuesto. Dos termos de, ¿qué me dijiste, mi querido Nico?
3: Un termo de Energy, otro termo de Seguros Chaco. Ajá. Termo de tereré mate también, una camiseta del Olimpia y un balde de pinturas Bambi de 18 litros. Haces una fiesta.
1: Energy y Seguro Chaco.
3: Exactamente, sí.
1: Estoy
3: señor.
1: Anotando acá, mi querido Nico.
3: ¿Cómo no? Paciencia, vamos a tener.
1: No, no, hay que irle despacio, tranquilo nomás, sí,
3: esta mañana.
1: ¿Vos sabías que hay un estudio? Tenemos entonces un termo Energy, un termo Seguro Chaco, la camiseta del Olimpia, sí, y un balde de pinturas Bambi de 18 litros. Sí. No, te decía que vos sos de levantarte y ya te levantás de la cama directamente.
3: No. Tengo que quedarme ahí unos...
1: ¿Cómo?
3: 10 minutos todavía.
1: No, espera. ¿10 minutos que acostado o ya...?
3: No, acostado. ¿Y después
1: no,
3: sí ya?
1: No. Eso es lo que está mal, pues, Nico.
3: Ah, bueno.
1: Espera, te voy a explicar porque hay un estudio que yo leí, que es de la ciencia. No es que yo le leo a no sé, el grupo Mequetrefe le saca un estudio de...
5: No es tu opinión personal.
1: No. Yo algo... Hago referencia a...
3: Sí.
1: Ahí está, gracias, CR7. No, es que me dijo... ¿sabes qué? Me dijo, no sé, por decirte...
3: No es que te dijo tu coreano de la esquina,
1: ¿no? No, por favor. No es que me dijo... ¿Qué, hijo? No, pues levántame. No es que me dijo... no sé, por decirte Juancito, ¿verdad?
5: O el vecino que tiene más edad. Y que te tuvo menos. Unos tíos, unos consejos de antes.
1: No, ese siempre
5: te
1: quiere recomendar... te quiere recomendar hierbas, ¿verdad? O te dice, no, esta hoja de tal cosa te va a hacer bien, dice, pero con una convicción, ¿verdad? Tal que parece un doctor el tipo, ¿verdad? No, cuando es monguerata, este te va a curar, te dice.
5: Con la famosa caña con miel.
1: ¿Verdad? No, yo hablo de una publicación ya científica. Lo científico, pues, es lo comprobado. Lo que ya está comprobado, aprobado para que el ser humano pueda utilizar. Bueno, y lo que leí es que la recomendación cuando uno está durmiendo, después se levanta. Vamos a suponer, hoy yo puse mi despertador a las 6 de la mañana, porque yo me baño durante mucho tiempo. Entonces no quiero que nadie me moleste. Media hora, 45 minutos yo estoy ahí en el baño. Bajo la ducha lo estoy unos 30 minutos por ahí.
3: Así lo, ¿verdad?, que se gasta todo el agua, bien.
5: Sí, yo sé.
1: No, es que se gasta.
5: Yo sé eso.
1: No, yo apago el agua, después me enjabono la parte de arriba, qué sé yo, hago mi ejercicio de cuello, me relajo, levanto los brazos, las piernas, me toco bien acá la zona, para ir, bueno, incentivando todos los sectores orgánicos. ¿Qué pasa? De los órganos, perdón.
5: Escuchando atentamente.
1: No, de los órganos para que también se despierte todo, ¿verdad? Bueno, hoy, por ejemplo, 6 de la mañana, suena mi despertador. Y a las 6 de la mañana apago el despertador, elimino ya. No es que pongo otra vez porque va a sonar dentro de 5 minutos, después otros 5 minutos. Porque le molesta para la persona que está durmiendo contigo.
5: Exacto.
1: Estaba durmiendo mi señora, entonces dijo, le hace sonar el despertador cada 5 minutos. No, ahí pues derecho. ¿Te levantás o te levantás? Leí que vos tenés que al 6 de la mañana, suena el despertador, abrí tus ojos, tranquilo, apagás tu alarma, te levantás lentamente y te sentás en la cama. Y por lo menos, se recomienda que vos estés ahí unos 3 minutos, 3 a 5 minutos. Porque tu organismo comienza a funcionar, los vasos sanguíneos, la sangre también, porque mucha gente, por ejemplo, ya tuvo el episodio del infarto, porque agarra y está durmiendo y de repente se levanta y se va. Y ahí sufre un shock el órgano. Tus órganos no están todavía, es como encender una máquina. Es como encender, no sé, tu auto y vos arrancás y está frío el motor y le metes 200 kilómetros, hermano querido. Conté que el motor es diferente a nuestro órgano, ¿verdad? Que nosotros tenemos órganos más sensibles.
5: Pero igual,
1: ¿verdad?,
5: tenés que esperar que el aceite dé una vueltita por el motor.
1: Sí, no, claro. Y más ahí, o menos algo así, Carlin. Pero esto ya le produjo el infarto a muchas personas, porque se levantan de la cama directamente. Ya se ponen ya de pie y ya se van, por ejemplo, al baño.
4: Importante lo que está contando, porque yo suelo hacerlo, ¿eh? Es más, hoy...
1: No,
4: y aparte va pasando la edad, todo, pero...
1: Y nosotros que llevamos cerca...
4: Importante saber, porque yo, por ejemplo, le di dos... ¿cómo se dice? Aplazar cada 5 minutos al despertador. No, pero es vibrador.
1: Ah, en vibrador.
4: Aparte tienes una cosa, yo ya estaba despierto antes que suene el... A mí me pasa eso. Cuando tengo un compromiso... partido, ir temprano a un lugar. Ni hablar.
1: En los hoteles tuvimos. Claro,
4: cuando estaba afuera, tenía que ir al aeropuerto temprano.
1: Y nunca entendí, ¿sabes qué? Perdón, Federico. Sí. Nunca entendí que él cada 1 o 2 horas se levanta y mira el reloj. Sí. Su celular. Y después duerme otra vez.
4: Claro, yo agarro y miro cuánto falta. Hoy, por ejemplo, al 3:03 de la mañana, era qué lindo. Queda tirando después 4:05 y así voy mirando.
1: ¿Y cuando
4: llega la alarma, yo ya estoy. Y porque el último recordatorio, ¿verdad? Pero pasa el tema ese. Pero importante el tema de. Nico dijo 10 minutos ya, ¿verdad? Y bueno.
1: No, pero 10 minutos acostado.
4: Ah, él seguía pensando.
1: Un feroz
4: pensando en su sueño. No.
1: ¿Qué pienso que usted despertaba, pero no, está ahí acostado?
4: Está bueno, entonces. Vamos a comenzar a aplicar. Porque hoy yo agarré cuando ya la segunda aplazada el arma ya.
1: No.
4: Arriba full.
1: No.
4: Vaya, hermano, y a desafiar el mundo ya. Sí.
1: No te levantes. ¿Qué desayunaste hoy, Brunito? Dice, esperá el Felipito. Compre el cafecito y chipita o cocidito. Bueno, no es que te comento un Terian, Baeje. Ah, no, claro. Un saludo al querido amigo. Mucha gente que está sintonizándonos.
4: A Cristian Benítez, que siempre nos escucha, está viniendo escuchando justamente la previa de la gran jugada.
5: Y a Loren también, que ahora me envió la foto, no sé si es por YouTube. No sé si está en Muy de San Lorenzo, pero siempre escucha.
1: Qué bueno. Ya está nuestra Mamu, Nico.
3: Está la Mamu, sí, señor. Nati Sosa Jovellanos.
1: ¿Y qué le pasó a Iván? ¿Se quedó en...
3: No sé.
1: En una estación de servicio?
5: No, le sonó el despertador.
1: Ah, ya está con Néstor. Atención, señores. Bueno, aleluya. Vamos. Saludo a Iván y después voy con Nati. ¿Verdad, Nico? ¿Te parece?
3: Sí, señor. ¿Cómo no? Vamos con Iván, Nati, estamos todos los compañeros.
1: Bueno, perfecto, muchas gracias. 10 de la mañana, Trinidense Olimpia, ganó 2 de mayo frente a San Lorenzo 2-1. Ayer, qué partidazo el Lautaro Martínez, ya estaba perdiendo el Inter 2-0.
4: Inter Napoli
1: lo dio vuelta 3-2, doblete de Lautaro. Qué gusto el fútbol italiano. O sea, yo reconozco que la Premier me gusta muchísimo, pero... El calcio es...
4: 8 años cambió mucho, ¿no?
1: Que cada partido que vos ves,
4: salen a jugar.
1: Una intensidad, hermano querido.
4: Muy bueno.
1: ¿Cómo te va, Iván Bogado? Buen día, bienvenido a la cobertura.
6: Buenos días, Bruno, ¿cómo te va? El saludo para vos, para Federico, para Carlín, por supuesto, para toda la audiencia de la Rock and Pop, Grupo Ñandutí, tempranito, Bruno.
1: No, se lo vio con un chupín en una discoteca esta madrugada, dice, ¿cierto? Que tenés derecho, vos sos joven, disfrutar tu vida, ¿verdad, Iván?
6: Sí, Bruno, pero el día de ayer terminó la cobertura del partido el 2 de mayo, llegué a casa, cené, me duché y al sobre. Hoy, 6 de la mañana arriba, tempranito llegando aquí el defensor del Chaco, linda jornada dominical.
1: Hay dudas, ¿eh? ¿Por qué no saludó entonces a las 8 un punto?
6: Estábamos con un pequeño inconveniente técnico aquí con el micrófono.
1: Ya, era una cuestión del micrófono, pero ahora ya tenés todo.
6: Sí, señor. Estamos listos, prestos para cubrir el vestuario del conjunto de Trinidense, que el día de hoy estará jugando ante Olimpia, el conjunto de Trinidense que viene de cortar una racha negativa de 4 partidos sin ganar, Bruno. Hoy estaría para repetir el equipo José Arrúa ante el conjunto del Olimpia aquí en el Defensores del Chaco.
1: Bueno, perfecto, tiene cuadro base también en el conjunto de Olimpia. Voy hasta nuestro querido Edgar González y ya saludamos a Nati Sosa. Prendete al YouTube, mi querido Nico. YouTube La Gran Jugada en vivo.
3: Sí, señor, prendete al YouTube de La Gran Jugada. Qué lindo, domingo de mañana. De a poco también vemos a la gente salir de sus casas. Lo veo, por ejemplo, a Francisco Ortiz en el chat de YouTube. Karina Bóveda también. Saludos para Richard Gabriel, Fuerza Olimpia. Los amigos que se van reportando a través del YouTube, llegando a las 300 personas, reiteramos. Se va un termo de Seguros Chaco, se va un termo de Energy, se va un balde de pintura Bambi 18 litros y la camiseta del Olimpia. Anotate, dejando tu nombre, tu apellido, tres últimos de cédula. YouTube, deja el pulgar arriba en el YouTube de La Gran Jugada en vivo.
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1: Vos sabés que estamos hablando acá con Federico y con Carlín. Carlín, Vélez presentó una protesta contra Boca, algo inaudito a esta altura del campeonato, como diría alguien. Le pasó en su momento a Gustavo Costas. Exacto. Él estaba dirigiendo a Guaraní contra Olimpia en Dos Bocas, y cuando eso, nuestro colega Nelson Rivera trabajaba con nosotros como movilero, y él se percató que metió a un extranjero de más. Cuando eso, creo que eran 5.
5: Sí.
1: Después metió, se bajó metió a 4.
5: Metió el
1: sexto. Y él metió el sexto. Y Gustavo no se dio cuenta. Y se acercó. Viste que la cancha de Guaraní, pues, eso va a cambiar con el nuevo estadio.
5: Claro.
1: Se acercó.
5: Viejo Dos Bocas.
1: Claro, se acercó ahí. Ahí pues estaba 2-3 metros nomás del banquillo. Y le dijo, profe, le dijo, metiste un sexto extranjero, le dice. Y se da la vuelta a Costa. Mira su banca.
0: No olvidarle, no olvidarle. Sí, porque mira la banca.
1: Blanco se quedó arriba. Gustavo Costa. Y le miró cuenta a su asistente, se fue en quilombo.
5: Encima un partidazo, un Olimpia Guaraní en Dos Bocas.
0: Claro, los jugadores no sabían y festejaban. Ganó 4-3 Guaraní. Festejaban los goles Rafa, Rafa Boya, Raúl. Sergio hizo uno de penal y festejó con toda la gente. Y Costa no sabía qué hacer porque no servía. Apareció Cacabelo diciendo que había un tratado Colombia-Paraguay de la Triple Alianza, entonces Romaña era paraguayo.
5: De hecho, Guaraní, sí, en su defensa, no alegó ese tratado, ¿verdad? Pero dijo.
1: Eso es muy, como diría un relato, un payatesco, no sí, payasesco.
5: Pero puso que Romaña, su primer equipo profesional era Guaraní. Cuando Romaña ya había jugado en el Dinger Colombia, poco, pero ya había jugado, vino a probar acá y quedó en Guaraní.
1: No, pero no,
5: pero la
1: no
5: norma era clara, tenía que ser paraguayo el juvenil, ¿verdad?
1: ¿Vos sabés que fue un error? ¿Se equivocó Gustavo Costa con su cuerpo técnico?
5: Y le pasó a Chamó también.
1: Ellos no se dieron cuenta. A Chamó también le pasó a Libertad.
5: En cancha de San Lorenzo ganó Libertad.
0: No, tres goles de Tacuara por ahí.
5: Sí, ¿verdad? Un espectáculo de Tacuara.
0: Goleada de Libertad y le pasó a Chamó también. Mira, Chamó mundialista con Argentina, jugó toda su carrera en Italia. Un tipo jugó en Lazio y le vino a pasar eso, Atlético de Madrid. Y le pasó eso en el fútbol paraguayo.
1: Increíble. Y acá ahora en la Argentina le pasó a Boca, a Juan Román Riquelme, le trató a alguien de ladrón. Imágenes, está todo muy caliente en la Argentina.
0: Pero Boca no, puso. No se dieron cuenta. Pues yo estaba mirando ese partido y nadie se dio cuenta al toque. Incluso ayer le preguntaron a Guillermo Barro Giloto en el inicio de la conferencia y se enojó, dijo, háblame el partido hoy, dijo. Pusimos 5 chicos de 17 años, se enojó bastante, ¿verdad? Pero no sabía que era el origen de esa nota, ¿eh?
5: No, Fede, lo que pasa es que, ¿sabes por qué te confunde allá en Argentina? Porque en Argentina vos no podés poner ni en planilla. Y Boca puso 6 extranjeros en planilla, cuando 5 nomás podés poner.
0: Ajá, o sea, no es que estaban en la cancha,
5: claro,
0: en planilla.
5: Claro, en planilla.
0: Ajá.
5: 3 en planilla, 3 en cancha y 3 en planilla. Y Vélez muestra el Comet en su comunicado. Clarito, no hay forma de refutar.
1: Señores, vamos hasta nuestra querida Mamu, hasta Nati Sosa, en lo previo al fútbol trinidense ante Olimpia. Madrugando, Nati. No, Nati está acostumbrada. Tiene su programa mañanero luego los sábados, así que con ella no hay ningún inconveniente. Nati, bienvenida. Cariño para vos. ¿Cómo estás?
8: No estaremos, querido Bruno, en Five Avenue, pero estamos acá divinos disfrutando de este fresquito, un frito que no le detiene a la gente acá ya haciendo la previa de este partidazo que tenemos mañanero. Y mirá que me encantó, porque yo decía, che, no viene la gente tan temprano, no se está despertando, no será el frío, será el horario. y me encuentro con los primeros acá ya, con una mami y sus chicos, una mami olimpista que viene con los dos peques. ¿Cómo está, mi amor?
9: Todo bien, ¿y vos?
8: Súper espectacular, le trae a tus hijos.
9: Claro, hay que complacer a los hijos de vez en cuando.
8: Pero me encanta, un dominguito y las criaturas así que siempre se levantan de pan al colegio, les gustó esta vez despertarse, pero para venir a ver fútbol.
9: Uno sí, el otro costó un poquitito.
8: ¿A quién le costó más, verdad, de temprano a vos? ¿Quién es el de arriba, el de abajo? Pero da gusto venir a ver la Olimpia, ¿verdad?
9: Sí.
8: ¿Sí? Bueno, para eso sí da gusto despertarse.
9: Sí.
8: Si es para el cole, no tanto.
9: Ah, menos.
8: ¿Cuál es la materia que más te gusta del cole, mi amor?
9: Castellano.
8: ¿Y a vos?
10: Matemática.
8: Ah, no. ¿Te gusta matemática? Pensé que me ibas a decir recreo. Bueno, pero ¿qué es lo que más te gusta de venir un domingo a alentar a Olimpia, a traer a tus hijos?
9: Y venía a alentar al equipo que de nacimiento olimpista.
8: Me encanta que vos como mamá, tipo, merienderito, comidita, el desayuno, todo ya previste. Sí. Y tuviste que hoy venir y el patrón...
9: Está trabajando lejos.
8: Entonces ahí nos dividimos los roles, ¿verdad?
9: Sí, claro, nos dio permiso.
8: Ahora, en vez de una tarde mi viejo me llevó, es una mañana mi vieja me llevó, ¿verdad?
9: Exactamente, hay que cambiar los roles, ¿qué vamos a hacer?
8: ¿Te gusta este horario, ¿verdad? Para traer los hijos, una actividad tempranera, un domingo, y después se disfruta ya el resto del domingo, ¿no?
9: Sí, espectaculares. El tema de la seguridad, pues, es el horario de la tardecita y encima que nosotros venimos de Capiatá, ya nos cuesta un poco el trayecto.
8: ¿A qué hora te despertaste hoy para venir de Capiatá?
9: Nosotros a las 4:30 ya no dormimos más con él.
8: ¿De las 4? Pero vos sos un fanático, mi hijo. ¿No le dejaste dormir a tu mamá a las 4:30? Ya, mamá, vamos, ya, ja, ya, ja.
11: Yo a las 4:30 ya me levanté ya.
8: ¿Puso la alarma?
11: Sí.
8: ¿Y qué hiciste a las 4:30, mi rey?
11: Me acosté.
8: Dale, mamá, ya me quiero ir. Ya estaban preparando para venir el Defensor del Chaco. Bueno, una actividad espectacular. Entonces, un domingo con la familia, con los niños, un horario perfecto.
9: Sí, espectacular.
8: El frío no les detiene,
9: no,
8: chicos.
9: Ahí acá ya te estás dando cuenta que no nos detiene.
8: ¿Quién te hizo problema? ¿No se quería abrigar? ¿No quería traer tanta ropa?
9: El más grande. El más chico
8: no quería traer tanta ropa, ¿verdad? No. Mamá, yo voy a tener calor ahí alentando, ¿verdad? Eso le dijiste.
9: Sí.
8: Y vos sí, vamos a abrigarnos, mami, porque vamos a alentar con todo hoy. Bueno, a ver, aguante Olimpia ahí en la cámara.
10: Aguante Olimpia.
8: ¿Tu jugador favorito?
11: Derlin González.
8: Ahí está. Le quieren a Derlin, ¿verdad? Sí, sí, sí. El amor a los jugadores, los que fueron parte de la historia, nunca
9: sí,
8: se olvida.
9: Exactamente.
8: Bueno, que disfruten, chicos. Muchas gracias.
9: Gracias, suerte.
8: Así está, Bruno. Las primeras personas que van llegando, todavía muy poquitos en esta zona del Defensor del Chaco, la zona de preferencias. Recordamos también, porque me comentaban algunos hinchas que también iban llegando, que son las entradas generales de preferencia a 100.000 guaraníes. Así que va a estar colmado de franjeados hoy esta zona de preferencia también, al igual que los otros sectores, ya que el Triqui dejó entradas accesibles. Pero bueno, estamos viviendo la fiesta, un poco de frío, pero imagino que el calor humano previo ya al partido de fútbol va un poco a calentar el ambiente.
1: Bueno, gracias Nati, Vende Edgar González, ya estamos con los móviles, 10 de la mañana para Trinidense, Olimpia, repasamos también el fútbol internacional, hoy tendremos partidos, gran noticia, Joshua Duersen no solamente ayer ganó la carrera sprint, sino que hoy ganó la carrera propiamente de la F2, vamos a ir ampliando todo esto, notición tremendo, tremendo lo de Joshua Duersen, lo que está haciendo en la Fórmula 2. Lo que ojalá le pueda dar el pase para la siguiente temporada o en uno, en dos años pueda estar en la Fórmula 1. Sí, Edgar Cínico.
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3: La gente ya está escribiendo, por supuesto, en el chat de YouTube. Hay que mencionar, hoy en la Premier vamos a tener dos partidos, 10 de la mañana, Everton contra el Manchester United, y también a las 12:30, Arsenal contra el Chelsea. Hay que decir, Bruno, que un oyente está escribiendo y dice, camino al estadio, firme saludos para Ahmed en sintonía de la Rock and Pop 95.5. desde San Juan de Mena, te estamos escuchando, Bruno. Comedor Miri dice, vaya el saludo para todos. Y otro oyente pregunta si Carlín escuchó la misa esta mañana, camino al Defensores del Chaco.
1: Epa,
3: la
1: gente pregunta, se pregunta para Carlín. Carlín, ¿escuchaste la homilía?
5: Sí, claro, por supuesto.
1: No vaya a mentir.
5: No.
1: Mirá que uno de los mandamientos...
5: Me vas a pillar. Era la misa de cada cupé.
1: Bueno, a ver, por favor.
5: Cuando puse la radio estaba cantando el coro. No puedo inventar eso, ¿verdad? Bueno, estaba cantando el coro.
1: ¿Y la homilía sobre qué verso?
5: La homilía sobre el tema de los médicos. La palabra de Dios y compañía, y después el tema de los médicos. Ahí leyó el país un comunicado. Y también habló de que septiembre... Ahí, por ejemplo, te voy a demostrar que no te estoy mintiendo. Septiembre es el mes de la palabra. Y que hay que usar un poquito menos el celular y leer un poco la palabra, que eso va a estar muy bien ya. Estamos todo el día con el celular.
1: Ah, mira qué bien.
5: ¿Por qué no le dedicamos un ratito a la palabra?
1: Tienes razón.
0: Y la gente mientras filmándole al...
5: Estamos todo el día con el celular. Un ratito dejamos, 2-3 minutitos, leemos la palabra. Eso ya va a venir muy bien, decía el país. Y también dijo, bueno, que el mes de San Jerónimo, que falleció un 30 de septiembre, imagínate, no puedo inventar esto, Bruno.
1: No escuchaste.
5: Se puede googlear y
1: sobre los médicos, ¿qué es lo que dijo Carlin?
5: Le apoya a los médicos, que hay que darle.
1: Pero esta homilía es desde KQP.
5: Esta es de KQP. La anterior no sé si era de KQP, la que leí, la que escuché el domingo ese que vinimos a Olimpia Meliano. Pero esta era de KQP, porque si bien yo venía escuchando la radio, mencionaban muy seguidamente a nuestra señora patrona, a nuestra madre, la virgencita de KQP. Y se notaba por el ambiente que era allá, que no era en una iglesia local. Así que San Jerónimo, que fue el que tradujo la palabra al latín. Él nació en el antiguo Imperio Romano y su lengua materna era latín, y él tradujo al latín la palabra del Señor, Bruno Pongo.
1: Bueno, Carlín, vos sabés que me solaza mucho todo lo que me decís, me tranquiliza, una especie de que hasta te veo como un país...
0: Da tranquilidad, nada que ver con lo que, sí. Nada que ver con lo que es, en verdad, ¿no? Da tranquilidad.
5: Pero por eso yo escucho.
0: Calmo ahí.
5: Para bajar los decibeles.
0: Reflexivo, está bien. Yo venía escuchando, como siempre, a Miguel Pacheco en La Ruta del Sol. Sí, señor.
1: Rock, papá.
0: Pero son lentos. Todos lentos ahora. Y venía escuchando, por ejemplo, November Rain de Guns N' Roses.
1: Scorpion, ese programa no hace con
0: Will Chance, Counter y musicalizador. Y sí, lo hace con Pacheco. Muy buena propuesta para esta hora por la costanera. Da gusto. Vení, mirar todo ahí, escuchar esas baladas tan lindas. Pero la próxima, lo de Carlín hace bien, ¿verdad? Pero generalmente uno allá por diciembre escucha el tema, pero hace bien también, muchas veces lo digo, a veces hemos ido por algún aniversario, otra cosa, pero hace bien de vez en cuando escuchar ese tipo de cosas, ¿verdad, Carlín?
5: Sí, hace bien, y en realidad yo tampoco voy a vender que siempre escucho, ¿verdad?
0: Claro.
5: Pero aprovecho... Encima estoy solo, porque si salgo con la familia, pues es difícil de escuchar. Ya se pelean los hijos, la patrona siempre te trae algún comentario. Pero como venís solo...
1: Ya te dije, vos no me escuchás nunca.
5: Claro.
1: No le querés escuchar. Y ahí.
5: No podés, imposible. Pero cuando vos estás solo, sí, pues. Tranquilo, venís escuchando, meditando. Bajando un poco los decibeles para arrancar la semana con todo.
1: Bueno, señores, vamos a ver. Nico, prendete al YouTube, la gran jugada, amigos. Ya vamos con los móviles. Retornamos con Iván, con Néstor, con Nati. Se da la continuidad acá de la novena fecha del campeonato clausura. Ayer, 2 de mayo, ojo, 2 de mayo le ganó a San Lorenzo 2-1, muchachos. Ojo con 2 de mayo, muchos dicen no le va a alcanzar el combustible, que no le va a dar el tanque, que no va a llegar, y sigue ganando, ¿eh? Vamos a ver cómo le va el resto.
0: 9 partidos invitos, ¿no?
5: 9 ya.
0: 9 partidos invitos ya. Si era un equipo grande, ya estaríamos diciendo que va a ser campeón.
5: Exacto.
0: ¿Verdad? Que tiene pinta de
1: si
0: campeón.
1: Si era Libertad.
0: Ah, también.
1: ¿Sabes qué vamos a decir? No, sí. Declaremos nomás ya. Este campeonato ya se acabó.
5: Totalmente. Libertad agarra la punta y no la suelta.
1: Olvídense. Sí. Y si era Olimpia de Cerro, ¿sabes qué?
0: Más 12 todavía.
1: Por uno, no. Es imposible alcanzar la Olimpia, el equipo de vitamina. Si era Cerro, no. Costa le imprimió una. No, es otro. Este Cerro ya inalcanzable, señor. Ya cerremos fin de año y vamos a adelantarnos más ya la fecha.
5: Y Fabio le quiere llevar a Wilson a PJC, si es es que hay chances.
1: No, no, pero le pueden llegar a asesinar a Wilson. No. Ahí no va a joder él. Ahí no va a joder él. Porque él dijo, no, que Pedro Juan que 2 de mayo. No, no me diga más que va a ser líder, no va a llegar nunca, no. Es candidato al título.
4: Está, están divagando. A todo divague. Estoy buscando ahora cuándo juega, porque juega contra Libertad la próxima vez, a ver un poco. El viernes, qué partidazo. Viernes 18:30, 2 de mayo, Libertad. ¿Vos sabés lo que va a hacer eso? Si gana 2 de mayo de vuelta, si gana Libertad, van a aparecer de vuelta. Hasta ahí llegó.
1: Es un divague decir que 2 de mayo puede ser campeón. Pero está haciendo todos los méritos, muchachos.
5: Está haciendo todos los méritos. Y hablamos
4: de lo que pasa es que Fabio quería recordar una fecha de Sol de América y no se acordaba. Entonces Wilson ahí tomó como rival. No. Pero después del reto sí la discusión fue, ¿verdad? Pero juega el viernes que viene contra Libertad, un partido que puede esclarecer mucho.
5: No, el tema de Sol de América fue que hablaron del primer título. Claro. ¿Verdad? Oficial.
4: No se acordaron del técnico. ¿Quién era? ¿Marcariano o no?
1: ¿O era otro técnico? No, el primero, ¿cuál? ¿El del 91 era Héctor Cortés?
5: No, hay uno en el 86, Sol América fue campeón.
1: El 86. El primero, el de 86,
4: Marcarían.
1: Fue Héctor Cortés, pero yo pues discuto con ustedes, yo les suelo decir que el primer campeón del interior fue 12 de octubre de Itagüí. Ustedes me dicen que no, que primero no. Me dicen que es ganador nomás, está bien, yo acepto. Cuando eso había ganador de la apertura, ganador de clausura, y después jugaban entre sí a fin de año para ver quién era el campeón del año, ¿verdad? Pero si vamos al formato de hoy, ya fue campeón 12 de octubre.
5: Sí, pero no es interior.
1: ¿Vos sabes que hay un reglamento?
5: Es central.
4: Le voy a dar el dato. Hasta 35 kilómetros es central.
1: Se considera central, y bueno.
4: Y está en 34. Por eso 12 de octubre participa en la primera B.
1: Pero
4: y
1: vos,
4: no participa
1: pero
4: en la Copa de Campeones del Interior.
1: Pero vos ponés tu medición en la cancha Luis Salinas.
4: Ya, Pepe puso, yo no sé dónde, pero hasta Itagüí, por eso participa, repito, en la primera vez. Fíjate que, por ejemplo, desciende ahora Encarnación tiene que jugar la Copa del Interior.
5: Claro, el Nacional B.
4: 2 de mayo cuando descendió
5: Nacional
4: también.
5: B, Nacional
4: el 3
5: B.
4: de febrero también, Nacional B.
5: Así es.
4: Y 12 de octubre juega el torneo metropolitano, acá en la zona, la primera vez.
1: Vamos con los móviles antes. Edgar González, Nico, YouTube, La Gran Jugada en Vivo. ¿Quién llama? A ver, sí, Néstor.
2: Confirmado, Olimpia.
1: En la voz de Néstor Beltrán. Así va el tricampeón de América. El campeón del mundo, Olimpia, para enfrentar a Trinidense.
2: En el arco, camiseta 1 para Gastón Olveira.
12: El preso de Cano.
2: 4 para Tim Payne.
12: Contando su historia con grandes
2: 2, Brian Ventaverri.
12: Una triunfal. A ver qué te libra.
2: 15, Mateo Gamarra.
12: Su hinchada, un gran emoción.
2: 30, Alan Coyote Rodríguez.
12: Querido, siempre combatido.
2: Medio sector. 7, Fernando Cardoso. 6, y capitán para Richard Ortiz. 20, Eduardo Delmas. Extremo por derecha, 17, Rodney Redes. Por izquierda, el 37, Romeo Benítez. Centro atacante el 9, Gabriel Ábalos el 11, Pablo Vitamina Sánchez.
1: A ver, repetimos rápidamente con los suplentes. Olimpia confirmado, lo adelanta La Gran Jugada, sí señor. Así arranca Olimpia, Néstor.
2: Gastón Olveira, Tim Payne, Brian Ventaverri, Mateo Gamarra, Coyote Rodríguez, Fernando Cardoso, Richard Ortiz, Eduardo Delmas, Fernando Cardoso, Romeo Benítez y Gabriel Ábalos, los suplentes. Lucas Versa, Alex Franco, Sebastián Ferreira, Gustavo Vargas, Víctor Quintana, Rubén Lescano, Juan Vera, Esteban Matus, Raúl Cáceres, Pedro Zarza, Hugo Sandoval y Franco Alfonso.
1: Bueno, perfecto. Federico Carín, el equipo de Olimpia.
4: Bueno, estuvimos bien cuando el jueves estábamos hablando con Néstor al mediodía y le decíamos por qué no Fernando Cardoso como doble seis con esta crisis de seis, a saber que no llegaba al faro, que Richard Ortiz sí, que no está Richard Sánchez, que Quintana tampoco, Nivel, que Franco menos,
0: Y aparece esta situación y Néstor decía, sí puede ser. Aparte, Néstor se guiaba también por lo que fueron las palabras de Vitamina para Ronnie Redes en su debut contra Guaraní, donde realmente tuvo recorridos muy, muy extensos, generosos Redes para el equipo, arrancando a la derecha, viniendo al medio. Y creo que la mejor opción, porque Redes todavía está un poquito, no en la forma ideal, pero si tuvo algo positivo fue que pidió la pelota siempre. Y eso en un equipo que ataca, que necesita ganar, se valora mucho. Y Fernando Cardoso, como dijimos, tiene más dinámica que Quintana, que Franco, para jugar allí cerca de Richard Ortiz.
5: Y aparte, cuando Cardoso no pueda ir, cuando Redes no pueda ir, Redes puede meterse y va Cardoso para continuar el tándem Cardoso-Tim Payne. Hablo de, como bien dijiste, Redes no está todavía en un 100%. Y no sé si va a poder picar todas las veces cuando Tim Payne le ponga la pelota adelante. En alguna que otra se puede meter en el medio y Cardoso salir por fuera, porque Redes ya jugó en esa posición, jugó 20 minutos al lado de Richard en aquel partido con Guaraní.
0: Hay otro partido también, prácticamente. Hay otro partido también en que jugó con Vitamina, no recuerdo si fue circunstancialmente a nivel internacional en la Copa Sudamericana o si fue por el campeonato, pero había jugado ya en el medio Fernando Cardoso, que no había gustado incluso ese lazo que había jugado como doble seis.
5: ¿Contra Vasco jugó él ahí?
0: ¿Contra Vasco?
5: Con Richard Sánchez, y ahí fue que destacamos su trabajo.
0: Claro.
5: De cuántas pelotas había recuperado, porque Olimpia no salía, no cruzaba la mitad de la cancha.
0: Totalmente, sí, así fue. ¿Y ahora partido allá en Río Janeiro?
5: ¿Cómo se deben sentir en Río Janeiro?
0: Que fue tan traumático porque Olimpia, como decís, no tuvo un ataque.
5: ¿Cómo se deben sentir Alex Franco, Seba Quintana, Richard Sánchez, que un jugador que fue delantero en las inferiores, juega de extremo hace mucho tiempo, ocupa la posición en donde ellos deberían de estar?
0: Y algo de autocrítica, ¿no? Creo.
5: Claro.
0: No van a sentirse victimizados porque
5: no
0: acontece eso.
13: Casi 500 personas en el YouTube, la gran jugada en vivo. Vamos, Nico, vende Edgar González, ya estamos con los móviles.
3: La gente que se prende, la gente que comenta, lo veo a Dolores Noguera, por ejemplo, dice, vamos, Olimpia. Se anota también, vamos, tricampeón, dice Richard. Fernando Segovia, el saludo para él también. Para Dulce Silva. Están todos allí, amigos, amigas, conectándose al YouTube de la gran jugada en vivo. A dejar el pulgar arriba. 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
3: También la gente que se prende al Facebook, a la fanpage de Bruno Pon. Estamos también, por supuesto, por esa vía. Estamos en todas las aplicaciones, tanto de la Rock and Pop como de Ñandutí. Voy a saludar a los amigos del Facebook. Saludos a Rubén Portillo, saludos a Carlos Báez, saludos a Iván González, a Dionisia Cabrera también. Todos los amigos que se van prendiendo. Saludos para José María Montiel Montiel, hincha de Olimpia, fanático, hincha franqueado, en la sintonía de la gran jugada de la Rock and Pop de Ñandutí.
13: Bueno, gracias, Nico. A ver, Néstor, en un momento volvemos, ya está confirmado, Olimpia, Fede Ratas. Hagamos sí, una señor, corrección.
0: Para no dejar pasar lo de Sol de América 86, campeón, técnico Silvio Parodi. Silvio Parodi, el cabecita de oro, mundialista en el 58. ¿Vos sabés que quién había hecho la base de aquel Sol de América? Ferenc Puskás, nada más y nada menos, el húngaro, que hoy justamente la FIFA al mejor gol del año lo denomina justamente el trofeo Ferenc Puskás, que vino a trabajar a Sol de América, pasó a Cerro después.
13: Sí. Le gustó mucho,
0: Sol y Cerro porteño, y Silvio Parodi. Félix Torres, era un joven Félix Torres, tanquecito. Hizo los goles de la consagración de Sol de América en noviembre de 1986. Qué época, saludo a la gente de Luque, lo conozco a José Parodi, que es sobrino, trabajó mucho tiempo en la APF como veedor y lo escuchaba siempre. Espero que esté escuchando. Pero saludos para la gente de Luque, Parodi, una familia muy allí tradicional de esa ciudad.
13: Iván, ¿está confirmado el Triniense?
6: Sí, señor, está plenamente confirmado el conjunto de José Arrúa. Está confirmado Triniense.
13: Bueno, adelantamos también, señores. Ya decíamos, Olimpia confirmado, la voz de Néstor. Adelantaban a Gran Jugada, Gastón Olveira, Tim Peng, Brian Bentaverri, Mateo Gamarra, Alan Coyote Rodríguez, Eduardo Delmas, Richard Ortiz, Fernando Cardoso, Rodney Redes, Romeo Berites y Gabriel Ávaros. Así arranca el triqui.
6: Camiseta 1 en el pórtico para Matías Dufour. Sector defensivo 6, Axel Cañete. 40, Agustín da Silveira. 3, Hermes David de Villalba. 14, Sergio Mendoza. Medio sector, camiseta 10, Nicolás Maná. 5, Nelson Gauto. 21, Gustavo Viera. 31, Alan Morínigo, sector ofensivo. Camiseta 20, Clementino González acompañando al 9 y capitán de equipo, Oscar Chiquito Jiménez. Está plenamente confirmado, Triniense.
13: Bueno, arranca el Chiquito Jiménez, señores. Atención, ¿quiénes son los suplentes en Triniense?
6: La banca de expectativa del conjunto de Santísima Trinidad la componen el portero de emergencia. Estamos hablando de Víctor Zamudio, también Armando Ruiz Díaz, Néstor Camacho, está Faustino Barone también, Jorge Marcelino Rolón también, está Alan Cano, Brian Leguizamón, Tomás Rayer, Sebastián Villamayor, Fernando Román, Diego González y Maximiliano Jiménez, los que están en la banca de expectativa del conjunto de Santísima Trinidad.
13: Dale el dedito gordo, dale like, dale me gusta, el dedito gordo. ¿Cuántos deditos gordos tenés, Nico?
3: Ya superamos los 100 pulgares, 103 deditos gordos. Ya tenemos en esta mañana el saludo para las 500 personas que están en el YouTube, en el chat, interactuando a full en este domingo. Vamos a actualizar, por supuesto, Bruno, la temperatura en este preciso momento, 12,6, sensación térmica de 9. En esta mañana, 8,55 en estos momentos.
13: Bueno, recorrido con los compañeros. A ver, ¿por dónde estás, Néstor?
2: Sí, y vos sabés, Bruno, que estamos en las mismas que en la entrada anterior. Aguardando al público de Olimpia, doy la vuelta. No tenemos aficionados por el momento por aquí. Vamos a seguir caminando. Vamos a irnos hasta lo que es allá, lo de un señor, una familia llegando. Vamos a abordarlos para ver sus sensaciones, lo que esperan del partido de hoy. Acá estamos llegando a ellos. Curando. Es hincha, parece. Aquí viene. Boletería habilitada, boletería física. Vamos a hablar con ellos. Señor, ¿cómo te va? ¿Cómo te copió? ¿Todo bien?
14: Excelente.
2: ¿Cómo te envío para la gran jugar, campaña de Utilidad? Decime, hincha de Olimpia.
14: Hincha de Olimpia.
2: ¿Qué esperás para hoy, el partido, el equipo?
14: Ganamos 2-1.
2: Y ya en familia, a pesar del frío, no importa, hay que venir.
14: No importa, venimos a apoyar al equipo.
2: ¿Vos de venir siempre a la cancha, no, ocasionalmente?
14: No, no, de vez en cuando.
2: ¿Y qué opinas que se juega a la mañana? ¿Te parece correcto? ¿Así tenés el día libre o son más de la tarde?
14: Está bien, pero hace un poquito de frío.
2: Sale el sol, eso ya se olvida ya.
14: Moria Juponcho. ¿Dónde viene? De Limpio.
2: Gracias, señor. Dale, dale. Ahí está el aficionado Olimpia llegando por aquí.
13: A ver, ¿quién era que nos dijo? ¿Fue el presidente de 2 de mayo? Que premio doble corrían contra...
15: 6 millones de guaraníes se embolsaron los muchachos ayer.
13: ¿Lo de 2 de mayo?
15: A la cabeza cada uno, sí. Por cabeza.
13: 3 es normal.
15: Sí.
13: Pero ayer era el doble.
15: Ayer era el doble. Y yo creo que es porque contra Olimpia y Cerro Libertad, el jugador se motiva, se cuida de otra manera. Y generalmente estos equipos, cuando juegan entre comillas contra sus pares, es donde tropiezan. Y de un tiempo a esta parte hay dirigencias que aplican eso. Contra los equipos denominados chicos, en donde no hay mucha motivación, poca gente, poco rating radial y televisivo, es en donde el jugador decae un poco anímicamente y ahí le apareció la platita.
0: Y lo de mayo en esta campaña le ganó a Cerro, le ganó a Olimpia, en Pedro Juan Caballero, y no pudo con un guaraní que andaba mal y con un luqueño que también es irregular, o sea, 0-0 y 2-2. Ya reforzando un poco lo que dice Karim, fíjense cómo se mueve la bandera, lo que habla del viento que hay, la bandera ahí, la barra más grande del país. El viento que hay es muy fuerte, ¿eh? Eso también conspira contra...
13: Sí, sur. ¿Vos sabés que abrió? Creo que es viento sur o no.
3: Sí, viento sur. Viento sur, 32 kilómetros.
15: Abrió la puerta hace rato, nuestro compañero de la parte técnica. Yo pensé que prendió el aire. ¿Usted no sintió que ese fresco que entraba?
4: No, no, yo lo sentí abajo cuando me bajé para venir acá fuerte, pero eso conspira también porque platea se puede contar, ¿eh? Con los dedos. En gradería, le cuento, gradería norte hay dos personas en este momento.
16: ¿Dos personas?
4: Dos personas, sí.
16: Señor.
15: Imagínate que todo el estadio para Olimpia, Bruno, ¿eh? No, excepto Preferencia E.
16: Nosotros tenemos más de 500 seguidores en YouTube. Tenemos más gente que la gente que está aquí en el
4: totalmente
16: estadio.
4: Totalmente de acuerdo.
15: Así mismo.
16: Acurrucaditos los muchachos ahí siguiendo la transmisión. 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Vamos hasta Nati Sosa. Con mucho gusto, Nati. Móvil Nueva Amarok, Nati.
8: Acá estamos, querido Bruno. Vamos, estamos pescando. Voy a agarrarle acá una pareja, a ver a esta pareja. Hola, chicos, les agarré. ¿Vos tenés remera la albirroja, verdad? A ver, ¿o qué? Mira un poco, mira, les agarré acá tempranito, churro. Bien.
3: Bueno, si la mamu puede ponerse el auricular para poder trabajar de buena manera, la mamu con la nota ahí. Vamos a seguir con la compañera en instantes, Bruno, con Nati Sosa Jovellanos, que está también en la zona del Defensores del Chaco.
16: Bueno, cómo no. ¿Iván, por tu sector, movimiento de público?
17: Sí, Bruno, realmente ahora sí están llegando los aficionados del Olimpia. Aquí la familia, por ejemplo, este aficionado que tiene la camiseta oficial del decano. Me voy a acercar a él. La gente va llegando, la sensación también. Buen ambiente aquí en las afueras del Defensores del Chaco. Este oyente seguro que está escuchando la 95.5. Me voy a acercar a él. ¿Cómo estás? Sí, está escuchando. Aquí está, la aplicación de la Rock and Pop, oyente fiel. ¿Cómo te va, caballero?
18: Todo bien.
17: Bueno, ¿qué tal la sensación del partido de Olimpia? Un duelo importante ante Trinidad, un rival que siempre complica.
18: La verdad que sí, siempre complica, encima jugar chiquito. Esperamos que no nos cae la mañana.
17: Bueno, háblame de Olimpia, este momento, este presente del conjunto franjeado, que está obligado a ganar. Ese empate contra Guaraní que no gustó para nada tampoco.
18: Realmente, no gustó nada porque los centros, los cambios, el equipo jugó muy mal realmente.
17: Jugó bastante mal, hoy la obligación de ganar, seguir sumando puntos. Y bueno, Olimpia siempre obligado a ganar los campeonatos que juega.
18: Claramente, hay que remontar y nada, esperemos empezar bien ahí.
17: ¿Le gusta el nivel actual del equipo, a la hinchada del Olimpia? ¿O hay que mejorar algo?
18: Y yo creo que hay que mejorar más que nada la intensidad del equipo. Bueno, últimamente cuando nos meten gol, el equipo recién ahí se empieza a motivar y ya cuesta a veces ya para el final del partido.
17: ¿De dónde venís?
18: Lambre.
17: De Lambaré, siempre escuchando La Roca. Tenés la aplicación. Aquí está Bruno, compañeros. Está con la aplicación de La Rock and Pop, escuchando a través de la 95.5.
18: Le saluda Dimensión Clara.
17: ¿A quién?
18: Dimensión Clara, acá le saluda.
17: ¿Vos sos Dimensión Clara?
18: Sí.
17: Mira vos, le tenemos a Dimensión Clara aquí, oyente foto fiel del YouTube de La Rock and Pop. Me voy a sacar una foto, Bruno, con el oyente, y vamos a enviar justamente para esto, colocarlo en el YouTube. Dimensión Clara con nosotros, ¿eh? Siempre comentando, dándole me gusta al YouTube.
18: Claro, siempre fiel a la gran jugada.
17: Y no solo en los partidos de Olimpia, también en otros partidos de Mayo, Triniense, Rubiñú, los que juegan.
18: Siempre, todos los partidos.
17: Gracias, caballero.
18: Dale.
17: Ahí está el oyente, Bruno. Aquí me está mostrando su perfil de YouTube. Aquí está, la gran jugada, puro la gran jugada aquí, los me gustas, obviamente, la transmisión, por ejemplo, Triniense, Olimpia. Y ayer estuviste escuchando San Lorenzo de Mayo.
18: Claramente, siempre estaba escuchando.
17: ¿Y qué tal la transmisión?
18: Oye, bueno, siempre con Nico, buen relatorio.
17: Excelente, ¿verdad?
18: Excelente, siempre.
17: Gracias, Dimensión.
18: Dale.
16: Epa, Nico va metiendo puntos, señores. Estamos haciendo ya un ranking para cerrar el semestre también. Ojo, Ángel Elian Enita, señores. Se le está subiendo el hombre, el chico del barrio Palomar, ¿eh? Vamos, seguimos el recorrido, Néstor, por tu sector,
2: Sí, aquí están llegando algunos. Un señor. ¿Cómo le va, señor? ¿En familia? ¿Todo bien?
19: Sí, todo bien.
2: Felicitaciones para hoy, estamos aquí por la gran jugada, Roca Campoña, Lutí, decime qué esperas de Olimpia.
19: Sí, estábamos escuchando recién por todo el camino, desde Olimpia estamos viniendo.
2: Los únicos que hacemos previa de las 8 somos nosotros.
19: Sí, escuché que Bruno de las 7 y cuarto ya estaba ya con Federico.
2: Sí, que venía escuchando la misa, vino a predicar un poco también otro pastorcito a Correa.
19: Excelente, me gusta esa actitud de Carlín.
2: ¿Cómo lo de Olimpia para hoy?
19: Y espero de que se lave un poco la cara de lo que fue la fecha pasada, que dejamos escapar dos puntos. Nuevamente con este falso esquema de 4-3-3, que a mi parecer no llega
2: famoso el 4-4-2 con 2-9, tiene pinta, ¿verdad?
19: 4-4-2 creo que se llega a todo bien, ya que tenemos jugadores lentos también, y nuevamente quedó demostrado que Richard Ortiz es indispensable en el club, ya, en la institución.
2: A medida que pasan los años, igual se sigue imponiendo
19: y,
2: siempre.
19: Y mientras que nos traigan un mediocampista clase A, no, difícil, siempre va a ser Richard la solución.
2: ¿Y su nombre, señor?
19: Fabio Brites.
2: ¿Y de Ábalos, que esperaba también verlo un poco más
19: también? Y prácticamente entró también en un momento de desesperación, ya cuando estábamos con resultados adversos. Y
2: roto, no le nada.
19: La misma cosa con Zarza, al chico le quieren crucificar, pero tampoco es un Messi para solucionar los problemas de los demás, ¿verdad? Que entra también, no le sale nada y solo medio que es un poco difícil.
2: Gracias, señor.
19: Dale,
2: ahí está el aficionado limpio por aquí.
13: Bueno, gracias, Néstor. A ver, atención, señores. Ambos equipos confirmados, recordamos a esta altura la gente que se prende con todo, 8 de la mañana, 4 minutos, no, 9 de la mañana, 4 minutos ya, muchachos, a las 10 arranca Trinidense Olimpia. Sí, Federico.
0: No, le quiero sacar, me envió un saludo, Emiliano. Emiliano se llama un niño de 5 años, su papá trabaja en plataforma y fue a retirar el premio del Quincho el viernes, la pizza y la birra. Y nos contó que Emiliano tiene 5 años y en el patio relata igual que vos. Y a veces grita, gol, carajo, grita. Y la mamá le dice, ¿por qué? Sí, no entiende mucho la mamá. Y ahí le cuentan que en X partido, especialmente lo de Paraguay, vos suelen contar así, ¿verdad? Te escucha mucho, eso su hijo lo dice. Emiliano, chiquito, de 5 años. De Fernando Lamora. Y nos escuchan siempre, así que si están escuchando, padre e hijo, un saludo para ellos.
13: Bueno, acá, cariño para ellos.
15: Acá un saludo a Vicente, mira Vicente. Está con su papá.
13: Esto pasa hasta el grupo, podemos
15: sí,
13: mostrarlo al aire.
15: Con Julito Paredes, su casaca de Olimpia y el equipo le han jugado de fondo en el

0: tanto el desayuno.
1: Había un arquero antes que se llamaba Iván Cetrini.
0: ¿Verdad?
1: Sí, arquero de Tacuarí. Iván Cetrini.
0: ¿Y él? Para mí que, mira, una foto arquero campeón.
1: Sí, claro, él.
2: Demasiada coincidencia ya va a ser que...
1: Atajó la primera de Tacuarí. Así
2: que
1: un gran saludo para Iván.
2: ¿Vos no sabes que Alicia es vos lo que te está escribiendo?
0: No, yo sé que Iván Cetrini era arquero, como dice Fede, me acuerdo. Pero lo que no sabía era si era el mismo, porque nunca pues él se identificó en ese aspecto.
3: Señores, en la voz de Néstor Beltrán, rememoramos, recordamos para la gente que se prende ahora cómo arranca el tricampeón de América, cómo arranca el campeón del mundo. 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
4: 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Saludos, Bruno. Apúrope, apúrope, dice, sí, así mismo. Apúrope, apúrope. Nosotros a las 8 de la mañana, ya bien temprano, en el YouTube de La Gran Jugada en Vivo. Toda la gente que comenta y deja su nombre y apellido.
3: Bueno, gracias. Las chipas que están siendo vendidas también aquí en el sector E, de preferencia, supongo, chipas bien calentitas para el cocido con leche o el café con leche. ¿Cómo arranca Olimpia? Recordamos, rememoramos. A ver, Néstor Beltrán, ¿cómo va el tricampeón de América, campeón del mundo?
5: Gastón Olveira en el arco, línea defensiva, Tim Payne, Brian Ventaverri, Mateo Gamarra, el Coyote Rodríguez, medio sector, con Fernando Cardoso, Richard Ortiz, Eduardo Del Mas. En ofensiva, Fernando Cardoso, Ronnie Reyes por derecha, por izquierda Romeo Benítez y en el centro Gabriel Ábalos.
3: Sí, señor, juega Gabriel Ábalos, que ya voy a pasarle el comentario para que sea un adelanto lo de Federico, lo de Carlín. Qué tándem el derecho, ¿verdad? O sea, esa orilla derecha, Tim Payne, Fernando Cardoso, Ronda y Redes. Y por izquierda, Romeo Benítez, que supongo que se va a asociar con Del Mas. Y Gabriel Ábalos como el único centro delantero.
1: Sí, pero no lo puede dejar mucho solo Fernando Cardoso a Richard. A Richard Ortiz, porque como nunca hoy pone un equipo, no digo como nunca, pero siempre juega con tres volantes.
3: O sea, Fernando Cardoso va de doble seis con Ortiz.
1: De doble seis con Ortiz, exactamente. Y Tim Payne hoy va a tener que jugar con Redes. Decía que Trinidense pone un equipo con dos volantes, con dos extremos bien definidos y con dos nueve. O sea, un equipo muy ofensivo que generalmente lo suele ubicar en los segundos tiempos. No es que siempre juega el chiquito con el Blanco, generalmente arranca Blanco y después si hay necesidad entra Chiquito, González, perdón, Clementino, pero hoy arrancan los dos y dos carrileros bien definidos. Yo creo que eso debe sorprender a Vitamina este equipo, porque Trinidense acostumbra, Carlín, repito, a tres volantes, dos extremos y un punta.
0: Quizás la ausencia de la Cruz allá.
1: Totalmente. Gauto con
0: Viera.
1: Exacto.
0: Ahora, para hacerle esto a Olimpia, tenés que estar respaldado por mucho tiempo de trabajo, ¿no? Porque recuerdo que Felipe Jiménez armó algo similar, no igual, pero sí similar con Rubio Ñu y se comió tres.
1: Con otra estructura, claro. Otra calidad de equipo.
0: Claro, pero José Arrúa, con el tiempo que tiene en Trinidense, con el plantel que tiene, porque recordemos que se le fue un solo jugador, que fue Fernando Romero, ya tiene espalda él y su plantilla para plantarle un equipo así a Olimpia. Viene a ganarle 3-0 a Meliano, solo tres cambios con respecto a ese partido. Entra Chiquito por Abreu, como decía Fede, el segundo punta. Morínigo, todavía Morínigo por Joel Gamarra, y Villalba reemplaza al experimentado Bruno Valdés. En tanto que Vitamina hace 7 cambios respecto al partido contra Guaraní.
1: Ahora lo que me extraña es por qué no juega Abreu. Porque la otra vez le preguntamos a Néstor y Néstor decía que podía elegir dos jugadores, creo, dijo.
0: En planilla, dos olimpistas.
1: Exactamente. Y está Cano y está Morínigo.
5: Cano ya no es jugador de Olimpia. Cano ya no es jugador de Olimpia, Fede.
1: ¿Cómo?
5: Cano ya no es jugador de Olimpia.
1: ¿Y por qué no está Abreu?
5: Y una decisión de Arrúa. Normalmente las veces que le toca ingresar como suplente lo hace mejor que de entrada también el pastorcito.
1: Pero Ego lo reparan los goles. ¿Qué pasa?
0: Barone y Tobias Morínigo son los dos de Olimpia que están en la plantilla.

0: Porque a mí me extraña que no elijan a Abreu.
1: Es raro, ¿eh?
0: Porque es malo, teníamos en el equipo titular a Abreu y eligió a Barone y Mourinho, muy bueno. Tobías, que juega sobre la izquierda, jugó muy bien contra Cerro. Vamos a averiguar un poquito lo de Abreu.
2: Bueno, ayer perdió el Real Madrid en el fútbol español. Sí, escucha bien, el viernes ya en realidad, ¿verdad? El viernes, hoy juega Barcelona de visitante. Ya vamos a ir recordando todo lo relacionado al fútbol internacional. Liverpool le ganó al IPS, el Ipswich Town, de Julio Enciso, que jugó de titular y completó el partido. Vamos con los móviles, seguimos viviendo la previa, señores. 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Nati, con mucho gusto. 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
3: Sí, querido Bruno, acá estoy con mi amigo Vení, mi amor, porque hay un hincha que no falta nunca a la cancha. Él ya, pero no sé cómo explicarte, ya limpió, pulió todas sus ruedas. No le importa que sea tempranito, que haya mucho frío. Mira cómo está. El primerito se mueve, maneja todo su silla. No falta ningún partido, mi rey.
4: Y siempre trato de estar presente, aunque haga frío, no importa el horario, aunque llueva, siempre trato de estar presente porque es algo que me da mucha alegría.
3: Pero me encanta porque hay gente que pone excusa. Y este mita, y le va a mover a toda su familia, sea como sea. Con su silla, él es el primerito, ya tiene su casaca. Yo no sé, ¿a qué hora te arrancaste hoy para prepararte?
4: A las 7:30 del desperté ya.
3: ¿Viste? Él a las 7:30 está listo, presto para moverse. Vamos ya a vestirme, ya me quiero ir, ya subí ya mi silla también. Todos vamos a llegar todos juntos rápido al defensor.
4: Sí, mi silla ya alzo ya un día antes, ya a la noche.
3: Ah, bueno, mira, un día antes luego ya papito. ¿Cómo es tu nombre?
4: Ángel Jesús.
3: Ángel Jesús, vos sos el hincha fanático del Olimpia, el que está siempre en las buenas y en las malas.
4: Sí, siempre trato de estar, no importa el resultado, yo siempre le voy a apoyar al club y a todos los jugadores.
3: A todos los jugadores. ¿Qué le diría a los jugadores ahora si pudieran mirarte antes de entrar a cancha y le podés dar una arenga a los muchachos para que escuchen antes de entrar al césped y jugar como vos querés? ¿Qué le diría a cada uno de ellos? Ahí le podés hablar a la cámara, mi amor.
4: Y que dejen todo en la cancha como hicieron todos los partidos y no hay que subestimar al rival.
3: ¡Miran, bu! No hay que subestimar. Denle todo, muchachos, ¿verdad?
4: Sí, porque el Chinete tiene un gran equipo, por algo ya estaba mucho tiempo en primera.
3: Me encanta. ¿Y quién es tu jugador favorito del Olimpia? Si pudieras elegir uno, por lo menos.
4: Y realmente todos son mis amigos. Pues no quiero...
3: A todos le quería, si no va a quedar mal con uno, pico.
4: O sea, no quiero decir nombre santo porque si no, algunos me van a decir por qué no me dijiste a mí.
3: Claro, te conocen todos los muchachos.
4: Sí, me conocen. Ya decir lo que me conoce ya. Dale. De memoria.
3: ¿Quién?
4: Tutu Vargas.
3: ¿En tu capé Tutu Vargas ya?
4: Sí. Eduardo del Más.
3: Ah, mira, Edu. ¿Te gusta la joyita de la Olimpia?
4: Sí, yo le di ese apodo.
3: ¡Ah, mira! Vos le pusiste el apodo. ¿La casaca de quién es?
4: De Edu.
3: ¿Y este autógrafo de quién es?
4: De
3: la pipa. Ese mío que tenés tu favorito ahí. Más o menos. No, vamos a decir nada. No vamos a decir. ¿Quién más?
4: Realmente tengo toda mi camiseta firmada. Todo lo que...
3: Demasiado, ya te haces vos, tenerlo todo firmado. Todos luego los jugadores son tus amigos. La pucha. En cualquier momento vos vas a hacer el trofeo de Olimpia. ¿Eh? ¿Y quién más? Tutu Vargas, del más.
4: Olveira, Seba Ferreira y mucho más.
3: Me encanta. Te hiciste ya capé de todo.
4: Sí.
3: Le querés a los muchachos, le bancás siempre.
4: Siempre trato de estar y aunque no nos den los resultados, yo voy a estar presente siempre apoyando a mi club querido.
3: Te felicito, mi rey, me encanta cómo hablas. Bueno, hay un aguante Olimpia rápido con toda tu alma, grita.
4: ¡Aguante Olimpia!
3: Ahí está, querido Bruno, con este hincha fanático que nos falta. Siempre que vengo a ver los partidos Olimpia, él está primerito ahí ya listo con toda la familia también acompañándole. Siempre acompañando. Mira el cartel acá. Mira, aprovechando de Edu del Mar, ¿verdad?
5: Edu me prometió hoy.
3: Ahí está. Edu le prometió mañana su cumpleaños. Ahí está. Bueno, y acompañando también a tu hijo, claro, fanático.
5: A mi sobrinito.
3: Sobrino. Ahí está. La familia. Gracias, mi reina. Ahí está, Bruno, querido. Toda la familia haciendo ya esta previa de este partidazo, porque vos sabes que es lindo este horario mañanero para la familia.
2: Espectacular, Nati. Qué linda nota este hincha. Un chico, un niño, en silla de ruedas para venir a ver a su querido Olimpia con la camiseta del Olimpia. Ya una noche antes lo voy a echar en la silla de ruedas. Qué impresionante. qué fanatismo, ¿no? Lo conoce a Eduardo Delmas, al Tutu Vargas, a Olveira, y ya temprano, repito, con silla de ruedas, el chico que viene a alentar a su querido Olimpia. ¿Por dónde estás, Iván Bogado?
1: En el sector preferencial, Bruno, aquí también llegando este aficionado con su hija, en este caso, muchas personas ingresando en este sector. Me voy a acercar aquí. Caballero, ¿cómo está? Buenos días. Bueno, ¿presto para alentar al Olimpia con tu hija?
5: Sí, sí, con la familia ahora a disfrutar este horario normal.
1: ¿Te gusta este horario, no?
5: ¿Y la verdad para atraer a la familia?
1: Sí. Liberarse del partido, una victoria del Olimpia, ir a comer un asadito después para disfrutar el domingo en familia.
5: Sí, totalmente, esa es.
1: Pero la cuestión de levantarse, de bañarse, hoy hizo frío, me imagino que también la niña no quiso levantarse.
5: No, la verdad que ella es súper fanática, es la que me despertó realmente.
1: ¿Ella es la que te despertó?
5: Ella es la más fanática.
1: Bueno, vino la hija, viniste vos y la señora.
5: En casa.
1: ¿No quiso venir?
5: No, ahí en casa.
1: ¿Ella sí no se quiso levantar?
5: Ella no.
1: ¿De dónde viene, caballero?
5: Acá Asunción, de Barrio Verano.
1: ¿Cómo lo ves al equipo del Olimpia hoy?
5: Y tenemos equipo, hay equipo, es cuestión de que nuestro técnico sepa también realizar los cambios en el momento exacto y ver cómo nos plantamos.
1: Mucho se le criticó eso a Vitamina justamente el último partido, el tema de los cambios, el rendimiento de algunos futbolistas también, perder esos puntos importantes, por ejemplo, en este partido contra Guaraní, que estaba totalmente ganable para el hincha de la Olimpia.
5: Sí, la verdad que falta un poquito más, yo creo que de visión de parte de nuestro técnico, pero vamos todavía a Vitamina, le bancamos.
1: De Barrio Obrero, pero de Olimpia.
5: Totalmente, de la cuna.
1: ¿Qué es de cierto de ese mito que en Barrio Obrero hay más hinchada de Olimpia que de Cerro?
5: La verdad que no tengo idea de cómo contar eso, ¿verdad? Pero yo soy olimpista y yo vivo en Barrio Obrero.
1: Gracias, caballero.
5: Le, gracias.
1: Ahí está el hincha de Olimpia, Bruno.
2: Viento sur, señores. Nos dice Nico, nos actualiza la temperatura, lo del YouTube, la gran jugada en vivo para este partido entre Trinidense y Olimpia, Nico.
6: Exactamente, Bruno, actualizamos la temperatura en esta linda mañana, podemos decir, 12 grados, sensación térmica de 9, vientos del sector sur a 32 kilómetros por hora, Un importante viento que estamos teniendo sobre la capital. YouTube, la gran jugada en vivo, la gente que se sigue prendiendo, 600 personas, más de 600 personas que están conectadas solamente en el YouTube, sacando una ventaja importante. Buen día a los muchachos, dice Luis Fernando, se anota también Carlos Miranda. Saludos, Bruno, nos pega de mañana, dice Fernando Segovia. Y la verdad que no tanto con el frío, pero estamos igual trabajando. Saludos, Bruno, ¿será que Carlín está tomando cafecito? Y Federico, mi ídolo, me haces un al pelo, dice otro oyente también, en el YouTube de La Gran Jugada en vivo. Los oyentes, algunos nos envían fotos, están en la cama observando el YouTube de La Gran Jugada en vivo.
2: Yo, Tin Agua, Carlín está tomando mate, ¿verdad?
0: Matecito, sí, señor.
2: Y Fede está tomando cafecito.
0: Está tomando café que está a punto de extinguirse ya, lamentablemente. Y bueno, acá no hay cantina, no hay forma, entonces vamos a tener que... Ay, porque yo pensé que Carlín trajo tres, tenemos trajo Carlín. Uno tiene mate, el otro...
7: Agua.
0: ¿Agua caliente también caliente?
7: No, agua natural.
0: Ah, bien.
6: Tu tanque I de agua.
2: Gastón Orbeira, Tim Peine, Brian Venteberry, Mateo Gamarra, Alan Coyote Rodríguez, Fernando Cardoso, Richard Ortiz, Eduardo Dermás, Rodney Reves, Romeo Benítez, Gabriel Ábalos, el equipo de Olimpia, Edgar.
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2: Dice el amigo Ariel Araujo, ¿qué tal, Bruno? Saludos desde el Club Internacional de Tenis. Gracias, mi querido Ariel Araujo. Dice CM Yudoka, ¿qué pasó de él? Dice, preguntan por el Yudoka, ¿por dónde está? Bruno, decí pues.
6: Se desmayó ayer.
2: Sí, poneme Tim Pen CR7. Hoy arranca Tim Pen.
6: Bruno, hablando del yudoka, ayer se desmayó, me contaron.
2: ¿Cómo?
6: ¿Y? Ayer se desmayó jugando fútbol.
2: No.
6: Sí, tenemos la foto en el sanatorio del compañero.
2: ¿En serio?
6: Pero no, literalmente.
2: ¿En serio, Nico?
6: Sí, Iván maneja más datos porque a él creo que le reportó que estaba en el hospital sanatorio.
2: Ah, no, se nos cayó entonces el yudoka.
7: Qué raro, ¿eh?
6: Bueno, pero para
0: muchacho, yo una vez lo vi caerse, pero por una muy... Porque no sabe jugar al fútbol realmente. No, pero es cierto. Y le dije la otra vez, quiso hacer un rechazo de lateral, estaba jugando como lateral el torneo que jugamos. O sea,
2: lo suyo es una impericia del fútbol.
0: Sí, quiso, arqueó el cuerpo para rechazar la pelota al lateral y se cayó de espalda. Perdió el equilibrio, pero...
2: Pero esto es
0: un desmayo.
2: Desmayo.
0: Porque ayer vi una afirmación de él que se iba con dos mochilas, no sé a dónde, en alguna avenida.
2: Iván, vos tenés información al respecto, ¿se descompensó el yudoka?
9: Sí, Bruno, porque el día de ayer yo le escribí para coordinar el tema de las entradas en la San Lorenzo 2 de mayo y me dice, estoy consultando, me dice, y me envía la foto, le estaban tomando la presión, se fue a jugar el Exa. De la radio fue a almorzar una milanesa en un conocido local, comió bastante y se fue a correr. Dice que le metió pique a full al en el Exa y ahí se descompensó. No,
2: ¿cómo pero va a comer? Se le canta milanesa y se va a jugar.
0: No. Encima que, bueno, y en un conocido local encima.
10: Ni para el fútbol sirve, se desmaya, ¿no?
0: No, no puede ser, no puede ser. Yo tuve un episodio con él viernes anoche. El que me dijeron también que ayer se descoordinó en un Exa fue a Néstor. ¿Ah, Néstor, sí? Beltrán.
2: Sí. ¿Qué le pasa a toda esta gente, Dios mío?
10: Falta actividad física semanal.
0: No, estuvo como técnico, entrenador, perdió su equipo y los reproches duraron hasta tarde, me dijeron. Sí.
2: Trabaja el equipo de Olimpia frente a la zona preferencial a Trinidense. Aún no lo vemos, señores, a las 10 de la mañana, Trinidense ante Olimpia. Vamos con más móviles. Adelante, con mucho gusto, Néstor Beltrán.
11: Sí, llegando el aficionado franjeado. Ahora sí tenemos al menos en las afueras mejor público. Va llegando el hincha del Olimpia. Vamos a ver aquí, si podemos hablar. Señor, ¿cómo estás? ¿Todo bien?
12: Bien.
11: Olimpia, Mateco de China, la Olimpia.
12: Bien, vamos a andar. Tropezón o la otra vez.
11: Tropezón. ¿Y vos qué opinás vos del tema de los cambios de vitaminas? Se le reprocha mucho ese tema, que cambia mucho.
12: Y bueno, tiene que rotar, salimos campeón. ¿Cómo sumar?
11: ¿Hay confianza aún con vitamina? ¿Vos sos aquel que ya pide un cambio?
12: Y un poco más de confianza.
11: Sí, señor. Ahí está, el aficionado Olimpia. Vamos a seguir moviéndonos para llevar más notas. Aquí vamos a ver una señora con su hija. Vamos a ver si podemos hablar con ellos. A ver, aquí. Señora, ¿cómo estás? ¿Todo bien? Cortita nomás, hablame, venía a la cancha con el frío. ¿Qué te parece, Torrio? Dale, hablame. Ahí está, bueno, aficionado limpio por aquí.
13: Nati contigo, Nati Sosa Jovellanos.
3: Sí señor, acá mira, yo quiero decir, baby, está llegando la gente, hace un friazo y yo dije, no puede ser, tengo que encontrar a una diosa olimpista y acá le encuentro a una, vení mi amor, y ya, obviamente el clásico de la chipa inflatable. ¿Cómo es tu nombre?
14: Naidelin,
3: chipa sí o sí, para un día como hoy, además con este frito, entra la chipa calentita.
14: Sí,
3: calentita.
14: Esperando que alguien nos dé calor, no importa el frío.
3: Ah, ¿viste cómo venimos? No importa el frío, uno viene acá para sentir el calor de los hinchas franjeados dentro de la cancha.
14: Se farreó ayer,
3: No.
14: Se farreó temprano.
3: Ah, ¿a qué hora volvimos a la casa?
14: Ya. Las 9 ya para dormir.
3: Ah, bueno. Es
14: con alarma incluida ya.
3: Yo no sé si te creo tanto que no barreaste ayer. Para mí tenés cara de que farreamos.
14: Sí, farreé temprano. Ya,
3: pensé
14: temprano.
3: Hoy.
14: Sí, claro, no puedo venir. Vengo a ver la Olimpia.
3: Claro, eso te iba a decir. Venir a ver la Olimpia es enchularte, ponerte divina, espectacular. Linda, mi amor, su lentejú, su aro, su maquillaje, espléndida.
14: El resultado, siempre con
3: él. Pero entonces estamos soltera.
14: Sí.
3: ¿Y es así requisito fundamental que sea olimpista?
14: Que sea olimpista.
3: No, que no me venga luego un cerrita.
14: No, porque ahí ya empieza ya la...
3: Ya empieza el problema.
14: La cancha, que... Ay,
3: Lo único que te falta es que tu novio te diga con mañana sí, el lunes el partido de Cerro. Por Olimpia sí dejó de parrear.
14: Por Olimpia sí, por el... Todo.
3: Olvido, o sea, chicos, si soy hincha de Cerro Porteño, ni me parezca. Bueno, pero hoy confiado, entonces es un horario que te gusta, se le banca nomás a Olimpia siempre, aunque sea de mañana, aunque haya mucho frío.
14: Ya frío, calor. Bueno, importa el horario.
3: El amor es incondicional.
14: Claro.
3: ¿Cómo le veo hoy a Olimpia? ¿Vos crees que hoy va a sacar un resultado por ti?
14: Obvio, tiene que ganar. Tiene que ganar.
3: Punto.
14: Sí, punto. Lo más importante, eso no más.
3: No quiero discusión.
14: No importa cómo, pero que lleve los puntos.
3: Claro, tanto esfuerzo. Ella no salió a farrear ayer.
14: No salí. Nada, con frío.
3: Se levantó temprano, eligió el outfit.
14: Claro.
3: Ahí está. Bueno, mi reina, ahí unas palabras para los jugadores antes de entrar a la cancha.
14: Ganen nomás.
3: Hagan lo que saben hacer, muchachos.
14: Sí, lo que sea. Como sea, pero que ganen.
3: Ahí está. Bueno, por las dudas para los caballeros, permitime, por favor, acá. Esta diosa, mirá lo que es, la olimpista también llegando. Muchísimas gracias.
14: Gracias a vos.
3: Ahí está. ¿Me repetís tu nombre?
14: Naidelin.
3: ¿Y tu arroba?
14: Naidelin Mendieta.
3: Ahí está, facilísimo. Naidelin
14: Mendieta.
3: Mendieta le encuentran. Ah, mira, ¿algún parentesco con Willy Mendieta?
14: No, nada.
3: No.
14: Que yo sepa nada.
3: El club en su momento.
14: El club nomás.
3: Ahí está. Muchas gracias, mi amor. Así estamos, Bruno, querido, con la previa, también con las chicas olimpistas que van llegando acá. Va llegando más gente, ¿eh? De a poquito esto se va a ir copando para esta previa que estamos haciendo con el gran equipo de la gran jugada aquí por la Rock and Pop. Iñanduti, compañeros.
2: Excelente, gracias, Nati. Estamos, señores, a 34 minutos del arranque entre Trinidense y el conjunto del Olimpia. Pone a Eduardo Dermás, el técnico pone a Richard Ortiz, a Fernando Cardoso, a Ronda y Redes, a Gabriel Ábalos y a Romeo Benítez. En el fondo a Timpe y Ventaverri, Mateo Gamarra y Coyote Rodríguez. Federico.
0: Sí, como pocas veces Olimpia está trabajando hacia el sector norte, acá en la zona del área técnica, por eso los hinchas se acercan, los pocos que están en preferencia, para filmar, para mirar bien de cerca. Repite, Matos. En el tema que se pensaba que podía ir Coyote, de los dos laterales cambia uno, el retorno de Tim Payne, lo de Richard Ortiz, qué gratificante debe ser para él, ¿no? Haber arrancado en desigualdad de condiciones por el tema físico y hoy estar como titular y haber jugado en los últimos 5 partidos, quizás 3 como titular. Y después ver el tema de Redes, de Romeo, de Ábalos, segundo partido para Gabriel Ábalos. Primero desde el arranque, para ver si puede hacer lo que se le pide, porque es así el tema. Pasa con Vegetti en Cerro, pasó con Brian Romero en Olimpia, ahora con Ábalos. Se le pide el gol, no un buen pase, no que participe del armado. Esas son cosas que le va a pedir el técnico, que valora el técnico, que le pide la hinchada el gol. Entonces para Ábalos va a ser un partido importante, porque lo va a jugar desde el arranque, para ver si en segunda presentación ya puede marcar un gol que ayuda a Olimpia a conseguir un resultado importante.
15: Agustín Da Silveira, del uruguayo, es bravo, ¿eh? Yo creo que él va a ir sobre Ábalos, porque de Villalba es un central zurdo, también de buen físico, pero es más técnico, más para salir con él seguramente. Obviamente que si Ábalos cae por el lugar de Villalba, lo va a tomar Villalba, pero Da Silveira es de eso que te levanta la pierna a la altura de la cara, no tiene problema, ¿eh? Es bastante agresivo, hasta si se quiere.
2: Vamos, primera meta con los likes, con los me gustas, el dedito gordo, el pulgar, mi querido Nico Natrasmi del fútbol. Veo que nos están sintonizando en la Secretaría Nacional de Deportes, ahí en el chat de YouTube, Nico.
6: Sí, señor, más de 740 personas que están conectadas, 194 pulgares tenemos. Hay que llegar a los primeros 450 para que se vaya el primer termo, para que se vaya el termo de Energy en esta mañana de domingo. Deja tus datos, nombre, apellido. 3 últimos de cédula para participar. Fernando Segovia, Osvaldo Vizcarrondo, impresionante también, está por allí. Loquillo Retro, saludos, Bruno. Estamos esperando acá, ya prendiendo la parrilla, sintonizando la previa. Sí, ya a esta hora se prenden las parrillas para el asado del mediodía. El lobby, saludos para el lobby, dice otro.
2: Acá, espero un 6-7, Fernando dice. Segovia, por ejemplo, te dice: Nico, regálame un poco el premio, qué pucha, soy oyente re fiel, dice.
6: Sí, que se anote, por supuesto, todos participan, todos.
0: ¿Y los el fieles... pack a qué hora va, Nico?
6: ¿Cómo?
0: ¿El pack a qué hora va?
6: Hoy regalamos termos y por la tarde vamos a tener el pack.
0: Ajá,
6: porque
0: perfecto,
6: por la tarde
0: perfecto.
6: También tenemos fútbol. Así
2: sí,
6: que...
2: Sí, claro, claro.
6: Vamos a estar con muchos regalos, con muchos premios para esta tarde. 750 personas que siguen conectadas. Saludos para Rosana Bernal, Miriam Duarte. Me llama la atención muchas señoritas en nuestro chat de YouTube y me parece perfecto.
2: Perfecto, sí, no, mira, veo Rosana Bernal, Miriam Duarte, que decías, Iván Verón, Dulce Silva, Miriam Duarte, Luis Rojas. Dice otro, por ejemplo, Costanera Norte, cerrada, Yeuma, dice el amigo Roberto Lescano.
6: Hay una corrida.
2: Ah, hay una corrida. Bueno, importante informar esto entonces, que la Costanera Norte está cerrada. Raquel Salinas, Aldo Alcaraz, Fernando Ríos, todos prendidos con el nombre, los tres últimos números de cédulas, vamos camino a las 800 personas prendidas al YouTube de La Gran Jugada. 9:30 momento para recordar en la voz de Iván Bogado, el chico que utiliza el vaquero Chupín. Así arranca Trinidense para enfrentar a Olimpia.
1: En el pórtico, camiseta 1 para Matías Dofur. Sector defensivo 6, Axel Cañete 40, Agustín da Silveira 3, Hermes David Villalba 14, Sergio Mendoza, medio sector 10, Nicolás Maná 5, Nelson Gauto 21 para Gustavo Viera. Camiseta 31 para Alan Tobías Morínigo. Sector ofensivo, camiseta 20, Clementino González acompañando al 9, capitán de equipo, Oscar Chiquito Jiménez.
2: 2 de mayo le ganó a San Lorenzo 2-1, ojo, hoy 4 de la tarde, Libertad ante Rubio Ñu. ¿Ahí con qué dupla estaremos, mi querido Nico?
6: Libertad de Rubio Ñu, estaremos con Wilson González y Fabio Martínez. Y por supuesto también el otro partido que vamos a tener, Luqueño Ameliano, Ángel Eliani y Mario Molinas.
2: Bueno, perfecto. Atención, cómo arranca Olimpia, la voz de Néstor. Recordamos que así va el tricampeón de América. Así va el campeón del mundo.
11: Gastón Olveira en portería. La línea defensiva, Tim Payne, Brian Ventaverri, Mateo Gamarra, el Coyote Rodríguez. En el medio sector vuelve a la figura de tres hombres, Fernando Cardoso, Richard Ortiz como capitán y Eduardo Delmas, para dejar en ofensiva también a tres hombres, Rodney Redes por derecha, Romeo Benítez por izquierda y bien en el centro como atacante, Gabriel Ábalos.
2: Sigue trabajando Olimpia, ya también trabaja Trinidense frente a la banca. 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Atención, anuncio, mi querido CR7. ¿Cuántos me gustas? ¿Cuántos deditos gordos tenés, Nico?
6: A ver, pulsamos F5. ¿Cuántos pulgares tenemos en el YouTube de La Gran Jugada en vivo? Llegando a 800 personas. 223 pulgares.
2: Bueno, atendé, Nico, a partir de ahora, y vos vas a hacer el conteo, llegamos a 250 y vamos a mostrar imágenes exclusivas de Abraham, que ayer se desmayó en un partido de su exa, ¿verdad?
15: De su exa.
2: De su exa, hermano. Se fue a comer este muchacho una milanesa, después dice que se fue a jugar. Se descompensó. Tenemos imágenes exclusivas. Llegamos a 250. Carlino, para ver, dice.
15: Se fue al bodegón y se comió esa milanesa gigante. Después se fue a jugar fútbol.
2: 250 me gusta. Y mostramos las imágenes en un sanatorio,
15: Sí.
2: No, de terror. Atención, Nico. Haceme el conteo, por favor.
6: Sí, 230 pulgares tenemos ahora, 20 gorditos más.
2: 20, y ya me pones al aire, por favor, te pido. Acá está aclarando nuestro compañero Iván, ya de hecho ayer nos contaban, estaban contando ahí que él quemó todito sus chupines.
15: ¿Quemó?
2: Sí, ahora compró ya ropa nueva, dice, y que quemó todo su chupín.
6: Es que ya era hora, estaba muy ajustado.
2: Sus pantalones, chupín. Si sí. Quemó todo, dice. No puede ser que haya quemado.
6: Me pasaron una foto de Néstor que está con un pantalón cagado. Así se llama ahora.
15: No, dice. ¿Pantalón cómo?
6: Un pantalón cagado tiene Néstor. Estoy llegando a la cancha y me puso un hincha.
2: ¿Cómo
6: no
2: es ese pantalón?
6: No sé, que Néstor me explica porque yo no.
15: Y el cagado es el que tiene una tela sobrante detrás de la nalga y se cae.
2: Ah, por eso le llaman así. Bueno, así es. Pero, a ver, ¿cuánto tenés, Nico?
6: YouTube, La Gran Jugada en vivo. Atención, Bruno. Atención,
2: Juan Carlos, saludos para Juan. Que vos, Nico. Juan Carlos Mercado ya me cantó acá.
6: Está ahí, pasa que estamos. Si Juanqui quiere venir acá, me voy ahí, vamos.
2: No, tranquila.
6: 271 pulgares, 271 likes. YouTube,
2: olvídate,
6: like,
2: olvídate, hermano. Vamos, imágenes exclusivas de Abraham Acosta. Mirá la cara, sáquenos a nosotros a todos. Póngame imagen exclusiva de Abraham Acosta. Aipó se descompensó, Maembo. Se desmayó. Comió unas milanesas y se fue al Exa. Y ahí, suerte que no le dio un patatú, ¿eh? Porque no, joven nomás.
15: No pasó a mayores.
0: Pero una foto inédita, ¿eh?
2: Ahí está, mira Federico.
0: No.
6: Foto. Hasta en la desgracia él se ríe, ¿eh? Una cosa increíble.
0: La soledad del lesionado ahí, ¿eh?
2: Pero mira.
0: Qué bárbaro.
2: Yo lo veo amarillo, ¿eh? Ahí hacemos un primer plano, mira. No. Pero igual se sigue riendo. ¿Qué le da risa hasta su propia posibilidad de muerte?
0: Su propia desgracia, sí.
15: Pero salió todo bien. Por eso creo que está riéndose de vuelta.
6: Pero ¿cómo el aguatero del equipo se va a desmayar?
2: Señores, última ronda con todos los compañeros antes del arranque del fútbol. Sí, Carlin, aguantame, sí, Federico.
0: No, estábamos siguiendo lo de Abreu y me parecía hay un acuerdo especial con él. Abreu no estaba en la lista de los que podían jugar contra Olimpia para entender un poco, ¿verdad? Porque un jugador de la importancia de él en esta campaña no estaba ni siquiera en el banco. Hay un acuerdo especial por Abreu y el préstamo a Trinidad. No, sí, puede jugar
15: contra era ilógico, y con total razón decía eso de Abreu. El goleador del campeonato, uno de los goleadores del campeonato. Entra y marca. Una cosa rara que no esté.
2: Pero es el famoso pacto, la ley no escrita, ¿no?
15: A esto sí lo podés poner, a este no. Más o menos así, Federico.
2: Qué argelería que no me gusta hacer.
15: Está prohibido por FIFA.
2: Yo sé que está prohibido por FIFA, pero
15: se hace por el trato
2: apurado. Se hacen los pactos acá. Pero hermano, si vos le prestaste, ya le diste, ¿cómo no van a poder jugar? O bueno, yo entiendo, dirá Olimpia o lo hace Cerro. Todos los clubes hacen. Cerro, Nacional, Guaraní. Bueno, los tres principales son Olimpia, Cerro y Libertad, que prestan a los otros. Y lo que pasa es que no quieren que juegue bien, porque se motivan por los jugadores.
0: Libertad, una época, claro, prestaban muchos buenos jugadores y después no podían jugar contra Libertad. Y era una de las razones. Ahora se ve porque prestaba. Tenían 3 de febrero, 3, no,
2: Pájaro,
0: el Sol de América 2,
2: Pájaro Benítez. Pájaro Benítez en Sol le pintó la cara a Libertad una vez.
0: Y Miguel Zamudio en Sol de América. En varios equipos tenían jugadores y no podían jugar. Y el equipo se debilitaba mucho.
15: Exacto, a eso iba a ir justamente. Libertad jugaba contra un equipo más debilitado que Olimpia y Cerro. Porque prestaba y prestaba a varios equipos.
2: Vamos, ronda con los móviles. Atención, señores, la última vuelta previo al arranque del fútbol. Iván Bogado.
9: Gracias, Bruno. Aquí está llegando un aficionado del Olimpia con su novia, la bufanda, la gorrita. Tiene la bufanda de la Juventus. Me voy a acercar. Caballero, ¿cómo está? Buenos días. Estamos en vivo para la Rock and Pop, Grupo Ñanduti. Bueno, una mañanita dominical fresca alentando al Olimpia.
16: Al trinidense, realmente. Somos del trinidense, somos del barrio, entonces ni va a alentarle al triqui esta vez.
9: ¿Y tu remera trinidense dónde está, amigo?
16: No, si es frío todavía, no me va para ponerme ahora.
9: Bueno, apoyando obviamente al conjunto de José Arruba, ¿cómo lo ves a este equipo que viene de ganar su respectivo compromiso?
16: Venimos a ganar después de 5 fechas, creo, ¿verdad? Partido malo último en Copa Paraguay. Después, bueno, pudimos remontar en contra Meliano y bueno, hoy confiados de que podamos hacer un buen partido. El profe José siempre plantea bien estos partidos y bueno, confiado de que podamos hacer un lindo partido hoy de mañana.
9: Y justamente eso, siempre plantea bien los partidos contra Olimpia. Se está acostumbrando a ganarle en los últimos años el conjunto de Santísima Trinidad al conjunto franjeado.
16: Sí, yo creo que es una motivación extra, ¿verdad? Poder jugar con un equipo grande como es Olimpia. En eso le motiva tanto al profe Arruga como también a todos los jugadores del Triqui. Y bueno, confiado de que podamos dar una pelea, un lindo partido hoy.
9: En especial a Chiquito, que arranca como titular, hoy doble 9. La sensación da que Chiquito Jiménez siempre tiene para marcar contra Olimpia.
16: Me está dando la precisa, mira, no sabía esa información. Qué lindo que Chiquito pueda jugar y darle la oportunidad a un mimado de la casa, porque él es olimpista, ¿verdad? Creo que todos saben eso y ojalá que bueno, que pueda dar un lindo partido como todos los demás.
9: ¿De qué zona Trinidad venís?
16: Mira, somos de Villamorra, pero le alentamos al Triqui desde Intermedia.
9: ¿Por qué el motivo de alentar a Trinidense?
16: Nuestro familiar es Norman.
9: Ah, sos familiar de Norman.
16: Sí, así mismo.
9: Bueno, ya son hinchas de Trinidense entonces.
16: Somos hinchas de Trinidense, toda la familia.
9: ¿El más grande de Trinidad?
16: El más grande de Trinidad, sin duda alguna.
9: Gracias, caballero.
16: Gracias, hermano.
9: Ahí está, los aficionados del Sportivo Trinidense.
2: Señores, Olimpia va al vestuario también, la terna arbitral, encabezada por Derlis López. Fuerte abrazo al querido Esteban Mesa. Ya siguiendo la transmisión del fútbol por YouTube de Autocentros Mesa, quiero saludar también al querido HR. Sí, señor, HR Model. Fuerte abrazo para el querido Héctor, que está en la sintonía, siguiendo a través de YouTube todo lo que significa los predios del fútbol entre Trinidense y el conjunto de Olimpia. Por tu sector, Néstor en segundo, sí, Carlina.
15: Bueno, no, quería, estabas nomás diciendo, Bruno, lo de los bancos, ¿verdad? Y yo creo que este habrá sido un pedido de Trinidense. No en los vestuarios el cambio, por una cuestión de seguridad, Olimpia siempre hacia detrás de la preferencia, pero sí los bancos, porque generalmente Olimpia tiene el banco visitante siempre, y ese es donde lidias con el asistente. Y es un detalle menor, pero para los técnicos es muy importante estar ahí metiendo presión. Por eso Trinidense va a usar el banco que va hacia la gradería sur, que generalmente lo usa Olimpia. Hizo un pedido y Olimpia va a estar en el banco norte. Un detalle que para nosotros quizás es menor, pero para ellos no. Por eso Trinidense, siendo local, se impone y utiliza el banco de suplentes que suele tener Olimpia.
2: Última vuelta antes del arranque del partido. No solamente veo chipa, veo venta también de pororo. Ahora hay una especie de resolana. Se estaba abriendo un poquito. Acá tenemos viento sur. Sí, Federico.
0: No, hay policía tomando mate, mirá. Ahí vos preguntabas qué hacen los policías. Están tomando mate ahí sobre la parte de la valla.
2: Ah, sí, la valla que divide preferencia con la preferencia central.
0: Sí, sí, sí, sí. Lo dejan entrar a ellos. O sea, sí. Ellos dejan, porque ellos pueden ser los que prohíben.
2: Claro.
0: Ellos se dejan entrar a sí mismos, ¿está bien? Bueno, para la gente, pero yo no veo vendedores de café y cocido eso, ¿eh? Increíble.
2: Yo lo que veo es Vito Chipa y
0: porro. Exactamente, pero vos sabés lo que es un cafecito con un cocido,
2: claro,
0: en la mano que te queme, ¿no? El vaso,
15: sí.
0: La mano con este frío. ¿Verdad?
10: Ese que te le queda al bordecito,
0: sí,
10: así.
0: Sí, te quema, si no te encanta, te quema porque hace mucho frío. Realmente, qué flojedad.
2: Última ronda previo al arranque del fútbol para despedir también el trabajo de nuestra querida Nati. Nati Sosa, adelante móvil, Nueva Amaro B6.
3: Acá estoy, querido Bruno, con una familia, papá, mamá. Mamá está agarrando todas las meriendas, las criaturas, así nomás, ¿eh? Y estamos acá con los niños. Hola, mi amor, ¿cómo es tu nombre?
17: Karina.
3: ¿Cuántos años tenés?
17: Tengo 12.
3: ¿El tuyo?
17: Nicolás.
3: Nicolás, ¿cuántos años vos tenés, Nico?
17: 7.
3: ¿Y el tuyo?
18: Juan,
3: acá, yo digo, mira acá con estos niños, vengan acá a mi lado, acá al lado de papá. Se cumple la famosa frase, una tarde mi viejo me llevó, pero vos me completaste esa frase.
18: Una tarde, una mañana y una noche.
3: Todo el horario, papá siempre le va a llevar y le va a transmitir los colores y la pasión por Olimpia.
18: Claro que sí.
3: Ahora quiero que me digan la verdad, porque yo sé que ellos se van al colegio. ¿Se levantaron hoy temprano o costó como cuando se van al colegio?
18: Costó.
3: Costó, ¿verdad? Sí. Viste que levantarse para el colegio cuesta, pero para ir venir a la cancha da gusto. Ahí sí, ¿verdad? Para ir al colegio a estudiar no tanto.
17: Nosotros estamos a la tarde, pero igual nomás él se levantó primerito.
3: Para... ¿Te levantaste primerito hoy? ¿Qué capo? Viste que le esperaste a todo tipo de alarma, mi amor. A ver, bueno, contame, ¿qué remera tenés ahí, mi amor?
17: Tengo el de Romeo Benítez.
3: ¿Y todos los autógrafos de los jugadores del Olimpia luego?
17: Tengo el de casi todos, falta todavía alguno.
3: ¿Te gusta venir a la cancha, mi amor?
17: Amo.
3: O sea, amo, mi amor. O sea, que a mí me sorprende porque tu nena pues fue la primera y tenía que traerle.
18: Y ella es la primera y peor que el otro.
3: O sea, que es simpático porque me mostró, Bruno, la foto, las criaturas de chiquitito. Este como era bebé. Así más o menos un brazo ya venía a la cancha, ¿verdad?
18: Y de la panza su mamá.
3: Mamando y todo, ¿verdad? Y vos, mi rey, ¿qué tenés también acá? ¿Tu casaca con los autógrafos? A ver, aguante Olimpia, decía de la cámara.
19: Aguante Olimpia.
3: Emociona traerla a ellos también. Imagino que hoy lo que esperás es una victoria.
18: Claro, sí. 2-0. Con el gol de Romeo.
3: Sí, ahora... Romeo es... Ese es tu jugador, con tu niña que está ahí.
18: Porque a ella le gusta. ¿Qué vamos a hacer?
3: Ya tenés que vos quererle también, ¿verdad?
18: Sí, sí.
3: Apoyando con todo.
18: El ídolo ahora.
3: El ídolo, totalmente. Ella ya tiene su casaca. Me dijo que quiere completar todo. A poquito van completando en cada partido. Se van acercando los jugadores.
18: Y hoy creo que ya se completa. Ahí.
3: ¡Ah! Mirá, pues ya trajiste lo para completar.
17: A ver si completamos después del partido.
3: Me gusta. Muy bien. ¿Cómo le ves hoy a Olimpia? Con ganas también de que se sigan sumando puntos.
18: Sí, claro que sí. Siempre con ganas. 2-0 hoy... Ya, vale.
3: Y vos sabés que me encanta cómo los papás están temprano hoy con los hijos todos, con los outfits, y usted como familia, hasta la mamá y todo. Tienen todos los outfits, el gorro, mira, ellos tienen su gorro de la 79, tiene su remera, me muestra, lo mira, ¿cómo me muestra? Ella también tiene acá su gorro, su remera, su... Mira, este que es como un cangurito, mira qué lindo. El cangurito también abrigado, acabo de tener tu rompeviento, todo abajo, tu casaca, todo el equipamiento de Olimpia. Olvidaste, mira, uniforme, hasta, ¡no! Espera un poco, este está espectacular, Bruno. Espera, comienza acá, vos decís, ya está un logo, uno, bueno, sacame. Acá tiene otro lobo. Bueno, quítate todo, amigo. Y acá, no, hasta en la piel, chico. Este es triple lobo. Esto es mucho, no. Yo no te puedo creer, papu. O sea, no importa, quítenme todo que Olimpia no va a salir en mi piel.
18: Ni nunca.
3: Ay,
18: ya hasta la muerte.
3: Qué increíble. Y eso es mismo, amor, esa misma pasión por tu club le transmitiste a tus hijos. Eso es lo más lindo.
18: Ya, yo otra vez me transmitió, me
3: claro,
18: no,
3: yo. Ah, ellos, ¿vos sos la que más le insistía a tu papá para venir a la cancha?
17: Sí.
3: O sea, que papá, vamos, ya despertando ya, hoy temprano, dale, ya.
17: O si no, soy la que le envía las entradas para ver cuándo compra.
3: ¡Ah! El pecheo, papi, mira, ya hice toda mi tarea. Va a comprarte la entrada Olimpia, ¿verdad?
17: Sí, pero
3: bueno, y merece. Así es, lindo venir en familia. Vengan acá todos, chicos. Esta es la previa. ¿Alguna palabra que le quisiera decir a los jugadores antes de que entren a cancha?
18: Y suerte como siempre. Como estar en la buena y la mala, donde sea.
3: Ahí está. ¿Vos qué querés decirle a los jugadores, mi amor?
17: No importa lo que pase, si pierde o gana, y siempre apoyando.
3: Siempre apoyando. Y vos, mi amor, aguanta Olimpia, poner huevo.
17: Aguanta Olimpia, poner huevo.
3: Mi amor divino, ahí está esta familia hermosa, súper olimpista, a disfrutar de este partido. Y así cerramos esta súper previa, Bruno, con todo el gran equipo de la gran jugada.
2: Un abrazo, gracias Nati, toda una familia con los colores del Olimpia, el buzo con la insignia del Olimpia, la camiseta con la insignia del Olimpia y encima otra vez el tatuaje con el símbolo, el escudo del Olimpia en el corazón. Impresionante. Gracias, Nati. 30 segundos. Voy hasta Néstor Beltrán. Ya se preparan los comentaristas. Dale like. Acá el que me reporta es Juan Carlos Mercado al momento. ¿Me decís cómo estamos, mi querido Juan Carlos? ¿Cuántos likes tenemos en estos momentos, Juanca? 300 y algo, bueno, se me ha precisado, 300 y algo.
6: 314.
0: Bueno, le decís, Nate, como el reportador oficial ya te dice y algo. Viste cómo es para
2: No, no, salió,
0: antes era
2: no,
0: un
2: no,
0: colaborador,
2: no.
0: Ahora el reportador.
2: No, no, ya falló, Juan Carlos, lo vamos a despachar, hermano. Señores, a ver, confío más en vos, Nico. Sí, señor, vamos, Nico, con el YouTube.
6: Como no, 1000 personas que se van conectando al YouTube y la gran jugada en vivo. 1000 personas en esta previa, nada más, liderando en el YouTube. 314 pulgares. Tenemos, Bruno, hay que llegar a 450 likes y ya se va el primer termo. Estamos hablando del termo de Energy. Deja tus datos, nombre, apellido, 3 últimos de cédula y ya llegó la chispa que le voy a estar invitando a todos los compañeros.
2: Ah, qué bueno, excelente. ¿Hay una resolana o el encendido de las torres lumínicas, muchacho?
15: Un poco las dos cosas. Fíjate allá cómo se está abriendo detrás de la platea. Algún rayo solar que quiere ingresar. Y después las luces LED, que son bastante fuertes, ya encendidas para el partido.
0: Que por algo se prende, ¿no?
15: Claro.
0: Porque estaba medio oscuro el tema. Me dice mi amigo Arroz, no está escuchando aquí, de preferencia, que el café y el cocido ya hay que ir al patio de comida, hermano. Ya no suben los... Ah. Abajo de la preferencia está. Ahora central. Entiendo. Por eso.
2: Correcto. Bueno, último contacto, Iván, previo al arranque del fútbol, ¿se entiende? Sí, Iván.
9: Sí, Bruno, en estos momentos el último contacto justamente aquí. Aquí llega un aficionado del Olimpia con su hijo, la familia, la campera, del franjeado. Caballero, ¿cómo está? Estamos en vivo para la Rock and Pop, Grupo Ñanduti. Bueno, llegando ya, faltando un poco de minutos antes del inicio del compromiso, ¿qué estás escuchando? ¿La 95.5?
19: Todavía no, pero ahora al ingresar voy a poner la roca.
9: ¿De dónde estás viniendo, caballero?
19: De acá de Asunción.
9: El famoso, no sé si es una costumbre de venir con el retorno a la cancha. Muchos ya no lo hacen, otros sí lo hacían en tiempos anteriores, pero mantenés esa costumbre de mirar el partido y escuchar los relatos de Bruno.
19: Exacto, no, los relatos de Bruno, los comentarios de Fede, para mí es indispensable tener la radio.
9: Sí. Es como el café en la mañana.
19: Exactamente, forma parte de.
9: Bueno, háblame de Olimpia, ¿cómo lo ves el conjunto de Vitamina?
19: Y un poco irregular. Creo que ganamos algunos partidos importantes y la fecha pasada no se pudo dar, pero estamos confiados de que va a ser un lindo partido. Sobre todo Trinidense también siempre nos hace buenísimo partido, así que vamos a ver, esperemos que nos vaya bien hoy.
9: Gracias, caballero.
19: Igualmente, saludo a Bruno, al equipo.
9: Ahí está el oyente, fiel de la Rock and Pop y Grupo Ñanduti, también aquí ingresando en el sector de Olimpia.
2: Un abrazo para él. A ver, Néstor, último contacto antes del arranque del fútbol.
20: Caballero, ¿cómo estás? Decime el partido que esperas para hoy.
21: Y ojalá sea un buen partido y pueda ganar Olimpia, con frío, pero ni mal.
20: ¿El horario qué te parece? ¿En invierno o sede, no?
21: Sede, sí, está bien. Para venir a compartir con la familia.
20: Yo al final el equipo juega Ábalos, juega Team Pain, Coyote nuevamente, el capitán Richard Ortiz.
21: Ojalá juegue Team Pain y Ábalos. Ojalá que sí. Y Ábalos un bolsito ahí.
20: ¿Vos sos lo que banca en el tema de las rotaciones de Vitamina o sos el que jueguen siempre lo mismo y que se vayan cayendo en la cancha?
21: Y que jueguen siempre lo mismo. cada vez que mantenemos ese equipo estamos sacando resultados.
20: ¿Y con vitamina? ¿Hay paciencia? ¿Ya el hincha le mira con otro ojo? ¿Cómo es el tema con vitamina?
21: Y hay paciencia todavía, un poquito.
20: ¿Poquito?
21: Poquito, poquito.
20: Nombre, señor.
21: Matías.
20: Gracias, Matías. Matías, hincha de Olimpia.
2: Bueno, cuando puedas mostrar también en el YouTube, mi querido Nico, las chispas que llegaron a los estudios de Eusebio Ayala, R6 Boquerón, espectacular. Atención, ¿qué pasa?
15: Sí, un saludo a Richard Riquelme, que está con el ingeniero Iván, Iván con Corea Villagra y Tati Lugo en la preferencia, y sacaron una foto allí
2: de la cabina
15: de la gran jugada. Sí, señor.
2: Sí, señor, fuerte abrazo para ellas y ellos. A ver, atención, vamos, Nico, antes del arranque del fútbol, ¿cuál es la meta? Estamos en el YouTube La Gran Jugada en vivo.
6: Hay que llegar a la meta, 450 pulgares para que se vaya el primer termo. Estamos hablando del termo de Energy. Estamos en 352 gorditos a través del YouTube. 1000 personas conectadas en esta previa. Nombre, apellido, 3 últimos de cédula para participar. Se va el primer termo. Se va el termo de Energy. Al llegar a los 450 likes, YouTube La Gran Jugada en vivo, Bruno.
2: Acá me dice Juan Carlos que es indispensable, que es muy importante que te suscribas, que es gratuito, para que puedas seguir todas las programaciones de La Gran Jugada y la Transmi. La transmisión del fútbol, mi querido Nico. Juan Carlos me está diciendo.
6: Sí, señor. Justo me agarraste con la chipa en la boca.
2: Bueno, personal. Tranqui. Señores, saludamos a todos los paraguayos y paraguayas que siguen a través de las distintas plataformas. 1020 AM, Rock and Pop 95.5. Atención, aplicación de La Roca. Atención, aplicación de Ñandutí. Y por supuesto, YouTube, La Gran Jugada en Vivo. Ponés en el tu YouTube, ahí directamente, La Gran Jugada en Vivo para la transmisión del fútbol. Y Facebook, claro que sí. Fanpage de Bruno Pone. Van a ingresar los equipos. Fuerte abrazo a la paraguayada.

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1: 2 de mayo ya le ganó a San Lorenzo por 2-1, es el líder del campeonato. Más tarde a las 4 juega Libertad ante Rubio Ñu, 18:30 Luqueño Meriano, mañana Guaraní Recoleta 4:00 p.m, mañana 18:30 Cerro Porteño ante Nacional 18:30, repito, comentario en los previos al fútbol de Trinidense Olimpia, comentario de Federico Arias, Carlin Correa lo presenta.
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3: Bueno, finalmente se dio lo que decíamos allá por las 8 de la mañana, ¿no? La ausencia de público por el factor tiempo, el clima, es sin duda el principal factor, porque más allá del empate de Olimpia ante Guaraní, el partido tenía pinta de atractivo, porque Trinidense es un buen equipo. Está Olimpia con el primer partido de Gabriel Ábalos como titular, un equipo que tuvo los cambios que uno pensaba iba a tener. Después de lo que fue el famoso o la famosa rotación frente a Guaraní, regresa Tim Payne, se mantiene Olveira en el arco, entra Bentaberri, que de los tres que están en duda, debe ser el que mejores requisitos reúne, porque es un jugador que tiene una entrega que no se negocia. Su déficit es que es muy desordenado, muchas veces queda desarmado para la marca, pero en cuanto a temperamento es mucho más que Vera, es más que Vargas. Gamarra es el zaguero central que ya está totalmente adaptado, titular, vuelve Coyote, al igual que Tim Payne. En el medio lo de Richard junto a Fernando Cardoso, lo principal, Cardoso que va a estar un poco más económico, más recuperador de pelota, pero que también tiene ese sprint como para pasar al ataque en un momento. A la derecha Ronnie Redes, a la izquierda Romeo, en el medio del más, buena noticia a pesar de la pequeña sobrecarga que tenía. Y como mencionamos, aparece Ábalos ahí desde el arranque como número 9. En Trinidense también está la ausencia de Bruno Valdés en la zona defensiva. Por eso aparece Da Silveira, Cirrudo, junto a David Villalba, Cañete y Mendoza los laterales. Maná, un extremo ofensivo. Usted lo recordará en Guaraní, Sudamérica. Morínigo, extremo ofensivo. Pertenece a Olimpia. Gauto acostumbrado a hacer goles a Olimpia Cerro, un volante de marca, Viera bastante técnico, y adelante un problema para los centrales, porque si lo alimentan bien van a ser un problema Clementino González y Chiquito Jiménez. Uno recuerda aquel 3-3 de la apertura, cuando estaban los dos en el segundo tiempo, le hicieron un estrago bastante grande a Olimpia, un técnico que suele salir con tres volantes siempre, no Tab de la Cruz, que decíamos es el volante jefe ahí de la media cancha en Trinidense, el que maneja los destinos, los rumbos. Por eso aparece esta media cancha inédita con dos volantes de contención y con dos extremos bien definidos.
4: Un saludo al doctor Arias, que te envía muchos saludos, Bruno. Le envía muchos saludos a Bruno. Saludo también y muchas felicidades a mi querida Ñachela de Ibarrola, que cumple años hoy, la mamá de Perro. Sí, señor. Ahí están los equipos en cancha. Un Trinidense que, como decíamos en lo previo, tiene la espalda el proceso, una palabra que suena fuerte en Paraguay, porque no es fácil mantener tanto tiempo en un entrenador. Trinidense no tiene mucha presión, pero sí tiene aquello de los resultados complejos que te pueden mandar abajo de vuelta. Sin embargo, Norman Rieder mantuvo a Rúa. Por eso Rúa tiene una larga trayectoria en el equipo de Trinidad. Y a esta altura de los acontecimientos, o mejor dicho, de un tiempo a esta parte, se pega el lujo de plantear a los grandes de esta manera. Nada de la línea de 5, dos volantes de marca. No, acá te pone dos puntas y, como dirían los argentinos, a los bifes. Con dos extremos, como ya decía Federico, Maná y Morínigo, gente rápida que va a jugar realmente de manera muy vertical. Porque si bien es cierto, Viera maneja muy bien la pelota, tiene dos flechas por los costados. Al menos son sus características. Vamos a ver cómo se presentan en la mañana de hoy. Ante un Olimpia con Redes, que todavía no está bien, que va a tener que hacer un ida y vuelta importante, porque Morínigo realmente está muy bien, al menos la última vez que lo vimos, corría bastante. Y también lo que tiene que ver con la vuelta de Delmas, que llega justito. Habíamos hablado con Néstor en la semana, hay que ver cómo está Delmas, porque evidentemente está entero, por eso lo pone Vitamina. De lo contrario, iba a ser otro el jugador que iba a estar allí. Richard Ortiz se impone, Richard Ortiz, el eterno capitán franjeado, se impone de vuelta ante la juventud que no está dando la talla y vuelve a jugar allí. Lo hará hoy con Fernando Cardoso, un peleador, un guerrero, que se ganó la posición en base a coraje y después mostró su parte técnica cuando se juntó con Tim Payne. Un Olimpia trinidense realmente muy interesante, lindo para ver, ante un equipo de Trique que viene a ganarle 3-0 al buen elenco de Ameliano, es decir, un elenco demasiado peligroso trinidense a esta altura. Así que Olimpia obligado a ganar por la semana turbulenta luego del empate ante Guaraní, y trinidense que quiere dar un golpe importante en esta mañana de domingo.
3: Y también, obviamente, por la victoria 2 de mayo de ayer, porque si empata, ahí ya no hay negocio para el equipo de Vitamina Sánchez. Trinidense, dentro de un perfil más bajo, también tiene ese deseo, ¿eh? Por eso me parece que apela a buscar un equipo que pueda marcar la diferencia. Miraba recién Ventaverri y Mateo Gamarra a los dos puntas, porque Chiquito Jiménez tiene una gran estatura y Clementino tiene una buena estatura, pero un gran salto. Los conocen, Clementino con la camiseta de General Caballero, alguna vez le marcó casi un hat-trick, me acuerdo, en cancha de Sol América, el año pasado cuando era dirigido por Bustos, el equipo de Olimpia, también con Trinidense, aquel partido que recordamos a principio de año. Dery López viene bien, lo vimos la otra vez en el partido de Cerro.
4: El partido de Cerro, correcto.
3: Donde dejó jugar bastante. Hay que ver hoy, con jugadores como Richard, Ventaverri de un lado. De otro lado, vos marcabas a Da Silveira, que defiende con la pierna, pero también con los brazos. Un jugador bastante mañoso también, el uruguayo, pero efectivo. Rendidor, una de las claves. Gauto, sí, también, más allá de ser gol de media distancia, es otro que reparte bien. Hablo a Oliveira con Ventaverri, seguramente del cuidado especial, porque repito que no todos los equipos del fútbol paraguayo salen con un doble 9. Y más con un doble 9, esta característica como la de Clementino. Y el Chiquito Jiménez para partido que va a arrancar ya con Gabriel Ábalos moviendo el balón.
1: Comentario en los previos al fútbol de Federico Arias. 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
1: Va a mover la pelota limpia, va a atacar sobre la bandeja sur el decano, camiseta tradicional. Va a mover Olimpia sobre la bandeja norte. Va a atacar el equipo de Trinidense, señores, todo listo. Mueve la pelota Gabriel Ábalos. Entrega para Richard Ortiz. Campanada. Ya largaron novena fecha de la clausura. Trinidense, Olimpia, defensor del Chaco.
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1: Peina Gabriel, lo va a buscar primero a Romeo. Le queda a Gabriel Ábalos para Romeo Benítez. Se viene el primero. Atención, en cara, le pega de derecha. El remate que desvía, va sacando como puede la defensa de Trinidense. Sacó Mendoza, tiro libre de Ginebra Olimpia.
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1: Qué bien para rechazar Mendoza, señores. Atención, tiro libre de Ginebra Olimpia.
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1: Va Ortiz contra el área, jugada trabajada, recibe Romeo, en cara, raya de fondo, continúa, qué buena jugada. Atrás está el primero, va el remate de zurda de Dermás y se desvía por el camino, Carlín.
4: Villalba puso el cuerpo allí, lo fusiló Dermás, pero Olimpia arrancó muy bien, ganando todos los rebotes de momento.
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1: Payne Olveira sacándola, espera Coyote Rodríguez, salida sobre costado izquierdo para el conjunto de Olimpia. El pase que va para Dermás, cierra por ahora, va Maná en la cobertura. 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
5: 1100 personas que se conectan a nuestro YouTube de la gran jugada en vivo. 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
1: Ahora Ventaverri 0-0, más tarde 4 de la tarde. Señores, sí, se viene Libertad ante Rubio Ñu, 18-30 Sportivo Luqueño, ante el representativo de Ameliano. La tiene Olimpia sacando sobre la zona de Ventaverri. Vuelve a pisarla, deja ahora para el rendidor y siempre presente Mateo Gamarra.
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1: Mateo, pelotazo centro contra el área. Sale primero Dufour, el arquero del conjunto de Trinidense. La salida de Trinidense. Ya me cuenta Nico cómo están los números para Trinidense. Cómo está Olimpia. Los números, las estadísticas. Aprovechamos ahora. Lo presenta Edgar.
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5: Sí, señor. Con este resultado, Olimpia está llegando a la línea de los 14 puntos. En el quinto lugar de la clasificación del campeonato. El conjunto de Trinidense, un puntito más arriba. 15 para el Triqui. Reitero, 15 para Triqui, 14 Olimpia. cuarto, quinto respectivamente.
1: Romeo cruza mitad de terreno, se mete con peligro, avanza con todo para Olimpia, pisa el balón, le robaron, va a la disputa Maná con Richard Ortiz, gana el hombre de Olimpia, deja para Coyote Rodríguez, levanta el centro para Gabriel Ábalos y marca, va sacando Mendoza Federico.
3: Esta vez lo jugó en forma larga Olimpia porque el centro buscaba a Ábalos o a Redes. Mendoza sacando otra vez, la segunda del lateral izquierdo de Trinidense.
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1: Dale, prendete al YouTube, la gran jugada en vivo. Dale el pulgar correspondiente, el me gusta. Redes adelantado, banderín arriba, señores. Cuando recibió, ya levantó el banderín. No te olvides, nombre, tres últimos números de cédula. YouTube, la gran jugada en vivo para los pulgares. Y que se vaya el primer premio, tiro libre que corresponde al conjunto de Trinidense.
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1: Bien, Timpey buscando a Redes. Marca, sin embargo, Sergio Mendoza va para buscar Chiquito. Atención, gira Chiquito. Chiquito va entre tres hombres. Del más para cortar ahora. Bien, Chiquito Jiménez, señores. El hombre, el delantero, con dos delanteros, Clementino González. Y Chiquito está arrancando Trinidense con dos corpulentos arriba. La tiene en la salida. Del más trabaja para Richard Ortiz. Va con todo. Fernando Cardoso está cerca. Prefiere con la zurda. Pelotazo que va para Olimpia. Atención, se mete con todo en cara Gabriel Ábalos. El pecho de Gabriel deja para Tim Peng. La tiene Olimpia.
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1: Contragolpe para Trinidense y va con todo Mendoza, abierto sobre el costado izquierdo, deja para Morinio. Morinio a detención, vuelve a tocar a Chiquito, retrocedió el balón, tocando era Gauto el número 5, ahora avanza por derecha, Maná espera, sube, va con todo Cañete, también ataca el equipo de Trinidense. Se desvían Coyote Rodríguez, lateral Onofre para Trinidense.
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1: Saca Mateo de cabeza, rebote, va insistiendo Maná en el rebote, sigue presionando también Gauto, centro Olveira, va sacando con los puños, el rebote para el equipo de Trinidense que era sentido un hombre, a ver, se está recuperando, es Ventaverri, ¿qué pasó? Sí, Federico.
3: Cayó mal Ventaverri, no, ese es el riesgo. Vieron cómo Olveira salió a puñetear la pelota, desarmó un poquito ahí. Le duele el brazo a Ventaverri, el brazo derecho. Decía la tercera vez que un jugador le pidió falta al árbitro y este no cobró, dando ahí la integridad que va a dejar jugar todo lo posible.
1: Golpeado Ventaverri, tiro libre de esquina, Apostala para Trinidense.
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1: Sobre la bandeja norte, atención señores. Maná le va a pegar, tiro libre de esquina. Sí, está listo. Nicolás Maná, tiro libre de esquina, córner para el conjunto de Trinidense. Olveira ordena a sus hombres en la zona defensiva. Atención, se vendrá al centro. Partido empatado 0-0. Primeros instantes del fútbol. Llegamos casi a los 6 minutos ahora. Atención, tiro libre de esquina. Maná con el centro. El

0: Tomate. Mal arriba y afuera Mourinho, intenta Tobías Mourinho, Carlín.
1: ¿Cómo le retó a Silveira, a Mourinho? Porque ahí le sigue retando. Es que había mucha gente trinidense después del córner y él quiso hacer un golazo cuando tenía muchos compañeros como opción de pase en el área de Olimpia.
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0: ¿Cómo se para Olimpia? Comenta, opina Federico Arias, lo presenta.
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0: Romeo para el primero, va al arquero Dufour. ¡Qué pelota metieron y qué corrida espectacular, extraordinaria, Carlín!
1: Bien, Romeo, Me parece que tuvo que haberle pegado antes, porque al dejar picar esa pelota hizo que Dufour se le acerque. De igual manera, apareció Romeo ganándole a todos, tapó Dufour.
0: Incite, y va del más pase por izquierda para el Coyote de Evolución, para del más. En cara levanta el centro, se desvía, córner. Córner estaba estilo libro de esquina para Olimpia.
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0: El partido está empatado, 0-0, Pollo, son Don Juan.
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0: Tiro libre de esquina, córner para Olimpia, pase corto. Ahí lo trabajan con Romeo. Romeo, Romeo va contra el área, está el primero centro que va media chilena. Queda la pelota en el aire, lo buscan a Ábalos. El remate va arriba y afuera. ¿Fue del más? ¿Probó del más, Federico?
3: Sí, búsqueda por arriba. Primero Ventaverri con una chilena que no salió. Después le queda a del más que le da de derecha. La famosa pelota para que no haya contra, que se va muy afuera. El otro ataque franqueado.
0: ¿Cómo se para Olimpia, Federico?
3: Los cuatro en el fondo, Tim Payne, Ventaverri, Mateo Gamarra, Coyote Rodríguez a la izquierda. En el medio, Richard Ortiz como el volante más retrasado, Cardoso un poco más adelantado. A la derecha, Ronnie Redes. A la izquierda, Romeo Benítez. Como punta, Gabriel Ábalos. Y detrás de él, conduciendo al equipo, del más.
0: Sacalan de cabeza, le queda Richard Ortiz con la zurda. Qué buena habilitación para Romeo. Y va Romeo a encarar. Atención, es Gabriel Ábalos. Mirá dónde se metió Gabriel. Qué linda pelota para Tim Payne. Pase espectacular de Ábalos para Tim. Va al centro. ¡Afuera! Faltó el cachetazo de Redes, pero qué bien metió Tim Payne. Es lo que busca Olimpia, la pelota certera, Carlín.
1: La sorpresiva aparición de Ábalos por la zona de Romeo. Hizo un cambio, se arrastra la marca de esa manera. Y Tim Payne tenía campo abierto para correr. Ganó, metió un buen centro, pifió Redes, no llegó del más por el segundo palo. Buena pelota de Tim Payne.
0: Saque de meta para Dufour.
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0: El árbitro marca que hay tiro libre para Trinidense sobre el círculo central. Nico Chutula, gran jugador en vivo. Dale like, dale el dedito gordo.
4: Hay que darle el dedito gordo, 25 pulgares más y llegamos a la primera meta. Se va el termo de Energy Bruno, 1500 personas conectadas. Deja tus datos, tu apellido, nombre, el gordito correspondiente. 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
0: Después tenemos otro termo de Seguro Chaco. Tenemos el balde de 18 litros de pintura Bambi, la camiseta del Olimpia, con toda la gran jugada. Redes avanza, gran apoyo, liderando solamente en YouTube. Más de 1500 personas, avanza el equipo de Olimpia. Romeo Benítez, Romeo, imparable, intratable. Romeo va con todo en cara, le puntean el balón, sale Dufour. Como se para Trinidense, comenta Pina, Carlin Correa lo presenta.
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1: En el arco Dufour, los cuatro del fondo, Cañete, Da Silveira, Villalba y Sergio Mendoza. En el medio, cuatro hombres también. Maná por derecha, por izquierda Tobías Mourinho, el doble 6 lo integran Gustavo Viera y Nelson Gauto, que es el hombre más cercano a la línea de defensores. Arriba los dos tanques, Clementino González y Oscar Chiquito Jiménez.
0: Ventaverri, Gamarra, se abre Ortiz, la tiene Olimpia, controla sobre mitad de terreno. Qué buen pase dio Gabriel Ábalos, bajó Federico prácticamente a hacer un extremo sobre la zona izquierda para habilitar todo esto. Gabriel lucha justamente metiéndose entre los dos centrales. Villalba logra tocar con Da Silveira, este impulsa, va para Maná, le queda la pelota en la cabeza, entre la cabeza y la nuca. Increíble, Federico.
3: Sí, un pase largo como que decías, y hay uno cuando arranca el partido que le da muy bien también a Ronnie Redes, o sea, dos asistencias muy buenas hasta

0: asesora de Gabriel Ávalos.
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2: Cañete, centro, pelota, sale Olveira, tranquilo, bandeja norte, recupera, salida para el conjunto del Olimpia, tocándola Fernando Cardoso, que está volanteando con Richard Ortiz, deja para Timpen, la tiene Timpen, dejando otra vez con Cardoso, retrocede, ahí está Ventaverri, deja para Olveira. ¿Te gusta el arranque del partido, Carlín?
3: Me gusta el lado de Olimpia, pero Trinidense está flojito, yo esperaba más de Maná, que hasta ahora no encuentra, no da pie con bola.
2: ¿Te gusta el arranque del fútbol, Federico?
4: Sí, me gusta. Olimpia mucho más pulcro. Trinidense metió cierto susto cuando apeló la pelota aérea para las dos torres que tiene enfrente.
2: Ortiz, círculo central con la zurda. Qué cambio espectacular para Romeo. Qué tino para dar ese pase de Richard Ortiz para Gabriel Ávalos. Ahora el pase que va al vacío. Romeo no tuvo ahí la precisión para darle a Gabriel Ávalos, picó igual, no ganó línea de fondo. Saque de meta para el conjunto de Trinidense.
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2: Ávalos, Ávalos, detrás, aparece lo encima, ya Villalba, el rebote, sin embargo, es para Romeo, para que encare Olimpia. El partido está empatado 0-0, 13 minutos de la primera etapa. Defensores del Chaco, ataca el equipo de Cano, se está abriendo Romeo. Corre ahora Coyote Rodríguez, a ver si lo ve. Lo tiran al piso, falta, sí señor. Infracción, nada que discutir, tiro libre para Olimpia.
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2: Lo tocó Gustavo Viera, sí señor, falta clarísima, se ejecuta el tiro libre. Y la tiene ahora Mateo Gamarra sobre el círculo central. El partido está empatado 0-0, 13 minutos y medio. Dale like, dale me gusta. Nombres, tres últimos números de cédula para que participes ya en el YouTube de la gran jugada. Habrá saque lateral para Trinidense. Sí, señores, más tarde estaremos con Sportivo Luqueño, Ameliano 18:30. Antes, Libertad Rubio Ñu, 4 de la tarde.
5: En el YouTube de la gran jugada en vivo, Claudia Díaz, con terminación 970, se lleva el termo de Energy Bruno. Ya sobrepasamos los 450 pulgares. Ahora vamos rumbo a 750 y se va el termo de Seguro Checo.
2: Sí, señor, y todos participan por el balde. 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Habrá pelota lateral para el conjunto de Trinidense. Será sobre el costado izquierdo.
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2: Lateral, Mendoza, levanta, lo busca Jiménez, a Chiquito, a Clementino también saca la defensa. Va con todo, insiste Mendoza, nuevo centro, pecho, va Chiquito, se mete, va Clementino y termina sacando. ¿Cómo puede Romeo Benítez de chilena? Insiste el conjunto de Trinidense, buscando en el rebote, va con todo Viera, deja buena pelota sobre la zona de salida, la tiene para subir en esa zona, Cañete espera, va el pase por derecha, atención, ataca Trinidense, va retrocediendo Romeo, ataca Trinidense, esto es peligroso, dos hombres, roba Romeo, qué bien Romeo para Olimpia.
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2: Miramos el reloj el cronómetro, marcamos el tiempo de juego.
1: Miendo tío Rock and Pop, el tiempo de juego, 15 minutos. De esta primera etapa y el marcador NRG, combustible de calidad al precio justo, indica Bruno.
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2: El partido está empatado 0-0. Que Olimpia tiene la posesión de la pelota. Hasta ahora no ha tenido una clarísima, salvo la de Romeo, pero que le quedó un poco larga cuando salió el arquero Dufour también. Ataca la contra, va. Atención para Trinidense, metiendo Morínigo. El pase que va por derecha. Maná, Maná se mete. Va Maná, puede rematar Maná. Maná continúa. Deja para la presencia de Clementino. Centro que va, falta en ofensiva, Federico.
4: Qué manera de terminar mal la situación, ¿eh? Porque Clementino como que se le pone frente a Maná. Cuando había recuperado bien en la mitad de la cancha Trinidense, que de a poco se va asomando, termina cometiendo falta en ataque después el propio extremo derecho del equipo de Arrúa.
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2: marca despejando Gauto. Bien Gauto para marcar, va el pelotazo, ataca, atención, sale Olveira y se metía con todo Clementino Corlín.
3: Olimpia tratando de sorprender a espalda de los centrales de Trinidense, digo, de Olimpia. Bien Olveira, va a tener que hacer varias veces esto porque no está llegando en bloque Trinidense.
2: Richard Ortiz, apertura que va, se mete del más, ataca Fernando Cardoso, mira, Cardoso tirado por derecha, Cardoso, devolución, buena para el ataque con redes, la tiene Olimpia, recibe Richard Ortiz, puertas del área, puede probar con la zurda, prefiere habilitar Alan Coyote Rodríguez, avanza el equipo de Olimpia, está peligroso, ahí está Romeo, pare buena del más. Ortiz otra vez vuelve a recuperar, va del más, del más, del más, a ver si le pega de zurda, rebote está.

0: anula. Se anuló. Banderín arriba. ¿Será que van a ir al monitor? Al chequeo VAR. ¿Qué pasó? Dufour no pudo el remate. Y después marcaba Redes. ¿Qué pasa? Para mí no es posición adelantada, muchachos.
1: El VAR está mirando, trazando líneas. Todavía no se reanuda el partido. Muy fina, si es que existió la posición prohibida. Remate del más Dufour y un rebote allí, frente a él, para que cualquiera la empuja. Apareció Redes. El asistente levantó el banderín. Vamos a ver qué dice el VAR. Es gol de Olimpia.
2: Ahí está.
0: Se habilita. Es gol de Olimpia, sí, señor Federico Arias.
3: Bueno, me tengo que enseñar con el gol. Porque tenemos todos esa duda, ¿no? La famosa finita quiere decir que es revisable. La revisan bien. Delmas tiró un pase y lo hizo mal. Le quedó rebote y hizo una gran jugada. Enganchó hacia afuera, dejó atrás a el hombre de Trinidense y metió remate con fuerza que Dufour da rebote. Sí, hay un poco de culpabilidad del arquero porque el remate no fue muy inclinado y no estaba tan lejos Dufour. No voló mucho, pero lo aprovecha Redes, que parte habilitado por dos hombres de Trinidense, especialmente por el lateral derecho. Empuja la pelota adentro, lo estaba buscando Olimpia. Buena acción del MAS, rebote de Dufour y todo el oportunismo de Ronnie Redes, marcando luego de su retorno al franqueado.
0: Te dije que era gol, Carlín Correa.
1: Del MAS que se acomodó, sacó un remate fuerte, pero no demasiado, es decir, bien esquinado. Y Dufour se equivocó técnicamente, porque él pone la pelota allí a merced del que llegue primero. Hay que valorar a Redes cómo leyó la jugada, hizo la diagonal con el arco a su disposición, puso el 1-0 para la franja.
0: El primero del tricampeón de América, el primero del campeón del mundo.
4: A los 17 minutos, primera etapa Bruno.
5: Rodney Redes anota su primer gol con la camiseta de la Olimpia en este campeonato, el vigésimo en liga con el tricampeón, el 127 del torneo clausura 2026.
0: Va Gabriel Ábalos, quiere girar de espaldas al arco, Villalba lo agarró, reclaman falta, dice que no, gana Olimpia por 1-0.
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0: Y atención, vamos a los números. ¿A dónde va Olimpia? ¿A qué posición trepa Olimpia, Cínico?
5: Olimpia con este resultado alcanza a Libertad. En el tercer lugar se encuentra Olimpia. 16 puntos para el franjeado, 16 para el Gumarelo. Está quedando a 5 del líder 2 de mayo, que suma 21.
0: A 5 del 2 de mayo, igual a la línea de Libertad. Libertad que juega a las 4 de la tarde frente a Rubio Ñu.
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0: Va a sacar Olveira. Salida, gana Olimpia para el conjunto de Cano. YouTube, la gran jugada en vivo, Nico.
5: 1900 personas conectadas en nuestro YouTube de la gran jugada en vivo, Bruno. A seguir dejando el pulgar arriba. Al llegar a los 750 likes, se va el termo de Seguro Chaco. Claudia Díaz, terminación 970, fue la ganadora del termo de Energy. También estamos con pintura Bambi y la camiseta del Olimpia.
0: Sí, señor. Gracias, Nico. Denle like, muchachos, con toda la transmisión del fútbol. ¿Será que llega un segundo de Olimpia? Vamos a ver. Denle el dedito gordo, el me gusta. Trámite del partido a partir de este momento. Con el gol de Olimpia, comenta, opina, le pone lupa al partido. 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
3: Bueno, y ahora sí tendrá que hacer otra cosa Trinidense, porque causó problemas con los centros, por la estatura de los delanteros, siempre extremaba recursos los centrales, también Olveira, pero Olimpia era en el fútbol pulcro, le decía, más fluido, y uno piensa en la importancia de Delmas, ¿verdad? Más allá de la flojedad de manos de Dufour, la importancia para sacar ese remate, para ser profundo, y estamos hablando de un jugador que Olimpia lo va a perder durante casi todo el mes de septiembre, durante bastante tiempo, al 10 que tiene ahora.
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0: Viera, bastante atrás sobre Villalba. Atención, señores, está ganando el tricampeón de América. Está ganando Olimpia. ¡Qué resultado! Mete presión a Libertad, mete presión ya al 2 de mayo. Avanza Richard Ortiz, toca con la zurda. ¡Qué buena habilitación para Romeo! Romeo vuelve a retroceder, asegura para Delmas, que bien deja un rival por el camino. Finta, va por el segundo, toca con Romeo. Impresionante cómo toca Olimpia, Carlin.
1: Es mucho más que Trinidense, porque Trinidense al poner dos puntas tiene que ganar por los costados y cruzar, y lo de Maná es muy bajo.
0: Ataca de nuevo Olimpia. Fernando Cardoso para Tim Payne. Está habilitado Corretín. Corretín va. Payne se cayó por el camino. Deja pasar. Línea de fondo Villalba. Saque de meta para Trinidense.
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5: Sí, señor. Ayer tuvimos gol paraguayo de Miguel Almirón para el Atlanta United. Empató 2-2 con el Inter Miami de Lionel Messi y de Matías Galarza. Estuvo a Matías Galarza observando desde el palco el partido.
0: Sí, señor, y hoy la noticia del día. Ya fue ayer ganando la carrera sprint. Hoy ganó el Gran Premio de Monza nuestro compatriota Joshua Duersen. Sí, señores, F2 Fórmula 2, Cínico.
5: Y señor, por la décima fecha de la FIA Fórmula 2 consiguió meritorio doblete en el Templo de la Velocidad. Estamos hablando de Joshua Duersen.
0: Hoy a las 10 de la mañana, Gasly arranca primero el poleman de la F1 en Monza, la Fórmula 1, señores, 10 de la mañana, hora paraguaya. Lo tiene Richard Ortiz, avanza el equipo de Olimpia, está ganando Olimpia, señores, se mete decididamente a la lucha por el título, deja con Gabriel, va Richard, déjame que ayudo, no le salió la acción, marca primero Gauto, recupera bien, ataca Maná, pica por derecha, va Trinidense por el empate, se demoró demasiado, vuelve atrás otra vez, deja sobre la presencia de Gauto, moviliza, Viera se está abriendo también, espera Morínigo por izquierda, Tim Payne para robar, a ver si sale Tim, rebota el balón, colabora Cardoso, golpe de cabeza, pelota que no se pierde, Barreres, a ver, intenta, el árbitro dice que se anula todo, Carrín.
1: Sí, porque le estiró de la casaca a Viera, y ahí le ganó la posición, atento a Eli López para cobrar la infracción de Redes contra Viera.
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0: Dale el me gusta, dale el like, la gran jugada en vivo. Dale el gordito. Vos ya tenés tu gordito, Nico.
5: Sí, señor. ¿Y usted ya tiene el suyo?
0: Sí, adentro, señores, con todo. Va el pelotazo Richard Ortiz, Juanca Mercado, David, todos están con el dedito gordito, dándole el like a la transmisión del fútbol. Corre Romeo Benítez, ¿pero para qué? Si ya se fue el balón, Federico.
3: Y pensó al principio que llegaba, porque era el único, ¿eh? No estaba Trinidense, no estaba Mendoza tampoco, pero después perdió la esperanza en un momento en el que Triqui se adelantó y creyó en la contra el 37.
0: Sí, pero estas son de las corridas que el técnico te dicen, no hagas y no vas a llegar, te desgastás innecesariamente, ¿verdad, Carlin?
1: Totalmente, el jugador debe saber. Se conoce si llega o no. Ir a buscar si llega.
0: Ese es Romeo.
1: Sí, es rápido, muy rápido. Y quizás eso hizo que se confíe que iba a llegar.
4: Cambiando tío Rock and Pop, el tiempo de juego, 26 minutos de esta primera etapa y el marcador NRG, combustible de calidad al precio justo, indica Bruno.
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0: Rock and Pop, Mianduti. Gana el tricampeón de América, gana el campeón del mundo, señores. Gol anotado a través y de Rodney Redes. Olimpia 1, Trinidense 0.
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0: Payne buscando por izquierda. Marca primero Mendoza. Recupera y sale con todo. Va al choque fuerte contra Viera. Sale, deja mitad de terreno. Ataca con todo. Gauto va esperando. Richard Ortiz no lo deja. Ortiz impresionante. Pasa al vacío. A ver, hay un hombre caído en Olimpia. Atención, Romeo.
3: Y Redes.
0: Romeo.
3: Redes en la jugada anterior.
0: No, no, pero el que está caído.
3: Sí, Redes en la jugada anterior es Richard ahora. Por eso te digo. Richard cayó después de Redes. Redes cayó primero, después la pelota fue al círculo central. Ahí le hacen una falta a Richard.
0: Ah, no, perdón, Federico. Acá veo la imagen. Sí. Era un taponazo contra Richard Ortiz.
3: Sí, sí. Por eso fue amonestado. Fue amonestado Viera.
1: Viera lo pisa.
0: No, pero creo que el VAR le va a llamar. Esto es para Roja. Va con la planta del botín de pleno,
1: ¿eh? Pisa, sí, pero no creo que lo expulsen, ¿eh? Ya se recuperó Richard.
0: Se levanta Richard. No, la verdad que... Qué jugada, ¿eh?
3: Sí, y la que pasó desapercibida fue la de Romeo, que parece que le pegaron sin pelota, ahora se está recuperando, pero a Richard sí, ¿no? Fuerte en la acción que tiene, la primera amarilla entonces del partido.
0: Ahora, lo que me queda como duda, el otro que cayó para mí fue Romeo, ¿eh?
3: Eso es lo que estoy diciendo, Romeo cayó primero, pero sí. A él le hizo una falta sin pelota.
0: Sí, señor, Romeo dispara al arquero Dufour. 27 y medio, gana Olimpia por 1-0, va a salir Trinidense.
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0: Atención, porque Olimpia está sumando de a 3 por ahora, le está ganando Trinidense por 1-0, mete presión, va a estar ahora posicionado entre los 3 primeros, los números, las estadísticas.
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0: avanzamos
4: país.
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0: Sale Mateo para Ventaverri Cínico.
5: Sí, señor. 2 de mayo con 21. Libertad Olimpia en ese orden con 16 a 5 de la cima del campeonato. Queda Olimpia con este resultado.
0: Redes para buscar por derecha. Metiendo presión de cabeza. Baja. Está para Gabriel Avaroz. Baja la pelota, un taco, se desvía, le queda Richard Ortiz. Qué buen taco metió Gabriel Ábalos, por Dios. Incite Olimpia, va a girar Romeo. Espectacular, extraordinario, le pega o no, le pega o no, le pega o no, va Romeo. Prefiere, extiende por izquierda para Coyote, levanta el centro. Y saca la defensa de Trinidense, Federico.
3: Qué buena sucesión de toque, ¿eh? Con Ábalos que busca un taco para Cardoso, después que Redes le bajó la pelota de cabeza. Después Romeo la gambeta, el pase que alcanza del más, el centro que es infructuoso, pero con 4 o 5 jugadores y buscando jugar bien, llegó el franqueado.
0: Fanpage, Facebook de Bruno Pon, fuerte abrazo a toda la gente que nos está siguiendo en este domingo futbolero, mañanero, gana Olimpia 1-0, Cínico, YouTube, La Gran Jugada en vivo.
5: Sí, señor, Facebook, 550 personas conectadas en el YouTube de La Gran Jugada en vivo, 2100, liderando en streaming, el mejor equipo deportivo del país, seguí participando, se va otro termo de Seguros Chaco, se va la pintura Bambi, 18 litros, se va la camiseta del Olimpia, conectate al YouTube, hay que seguir sumando a los gorditos.
0: Mateo, Nico, pedile a Carlín su gordito.
5: Sí, Carlín, me das tu gordito.
0: Y señor, doble dio. Ya marcamos el tiempo de juego. Avanza Maná, pica por derecha. Va con todo, Cañete levanta el centro. Está el empate, está. ¡Qué locura! ¡Qué bien bajó Chiquito! Insiste, levanta Cañete, va al centro, pelota para Chiquito. Lo busca Clementino, saca Richard Ortiz, Carlín.
1: A esto tenía que jugar Trinidense. Un poco tarde, le faltó decisión al auto.
0: Morínigo deja por derecha para Mendoza. Insiste, se desvía. Baja hasta ahí para marcar Delmas. Pelotazo, atención. Va de vuelta para Morínigo. Timpén, Olveira. Olveira con la pelota, Federico.
3: Toda una acción de un error de Mateo Gamarra, ¿eh? Que quiso salir jugando, perdió la pelota, encontró mal parado. Y sí, dos veces Chiquito bajó al segundo palo. Muy bien la pelota para sus compañeros que no supieron aprovechar.
4: Viendo tiro, campo papel, tiempo de juego, 31 minutos en esta primera etapa y el marcador NRG, combustible de calidad al precio justo, indica Bruno.
0: El tricampeón de América, el campeón del mundo, gana 1-0, gol de Rodney Redes. Ahora Coyote para Romeo, levanta centro para Redes, Dufour. Primero el arquero Dufour de Trinidense, gana Olimpia 1-0.
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0: ¿Qué dice la tropa? ¿Qué comenta Chávez? YouTube, Nico.
5: Y la gente que sigue comentando en el chat de YouTube, Bruno, 2100 personas, Rubén Talavera, que se anota por la pintura Bambi, parece que no está jugando Team Payne, dice Duban Ayala, grande Ortiz, dice Ima Franjeado, YouTube, La Gran Jugada en vivo, seguí participando, Seguí dejando tus comentarios. YouTube La Gran Jugada en Vivo, Bruno.
0: Redes baja, deja para Tim Payne. El pelotazo abierto. Avanza Fernando Cardoso, presiona. Va, banda derecha. Línea de fondo, toca el hombre de Trinidense. Tiro libre de esquina para Decano.
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0: Será sobre punta derecha. 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
0: Va, tiro libre de esquina para Olimpia Centro. El primer palo se desvía, le vuelve a quedar. A ver, Romeo saltó, él remató el tiro libre de esquina. Saca la defensa con Mendoza, el lateral ofrecerá para Decano.
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0: Rumba los 33, primera etapa.
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0: La salida ahora con todo Mendoza de zurda. Impulsa el pelotazo. Ventaverri va. Ventaverri pone el pecho. Está siguiéndolo con todo. Maná va. Insiste Gabriel Ábalos. Se cayó. Falta. Falta la jugada previa. Tiro libre para Olimpia.
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0: Tiro libre para Olimpia. Punta derecha, atención. Nombre, tres últimos números de cédula. YouTube La Gran Jugada en Vivo, Nico.
5: 2.200 personas, Bruno, y subiendo nuestro canal de YouTube. 590 pulgares tenemos ahí, que llegar a 750. Se va el termo de seguro, Chaco.
0: Sí, señor. Tiro libre para Olimpia. Centro. Ábalos busca cabezazo. Aparece Ventaverri. Buscó Ventaverri. Quiso peinar o rematar directo a la cabeza, Federico.
3: Y sí, más o menos las dos cosas, ¿no? Porque nos tapa de frente a la jugada, la agarra de costado, por eso mete el cabezazo que no es muy directo, pelota por encima del travesaño, al borde del área, detrás de él sí estaba mejor posicionado Gabriel Ábalos.
0: Pido, ¿sabes qué, Nico?
5: Sí.
0: Pido 50 likes y voy a contar algo de Carlina en plena transmisión. La tiene conjunto de Trinidense. 50, a partir de ahora, contá, Nico. ¿Cuánto tenés, por favor?
5: 600 redondo tenemos ahora, Bruno.
0: Bueno, llegamos a 650, me avisás y cuánto. Increíble lo de Carlina. Está Villalba con la pelota, entregando para Da Silveira. Ha abierto el pase ahora para que vaya Cañete. Maná espera también por esa zona. Va el pelotazo centro que se desvía. Marca, ahí llega Ronda y Redes. Mirá dónde está Redes. Lateral para Trinidense.
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0: Lateral que se ejecuta, a ver, Olveira, Olveira, Olveira, Olveira, Olveira. De espaldas al arco, remata el volante del conjunto. Juega auto para Missy Federico.
3: Exactamente, una pelota bajada por Clementino, ¿eh? Siguen bajando pelota los hombres de Trinidense. Estaba Morínigo cerca para sorprender con una media vuelta, pero con poca velocidad la pelota.
0: Redes se pasó a la zona izquierda ahora.
3: Sí, señor, y Romeo pasó a la derecha.
0: Sí, y Romeo a la derecha. Los cambios de los extremos. A ver, Carlin Correa.
1: Sí, pasa Redes a la derecha, Romeo a la izquierda. Ahora le cobran offside a Chiquito. Mueve vitamina. Es que Romeo apareció también en el arranque del partido por ese sector para jugar un poco con Tim Payne y aprovechar mejor las sesiones del neozelandés.
4: Yandotío, Rock and Pop, el tiempo de juego, 36 minutos. En esta primera etapa y el marcador, NRG, combustible de calidad al precio justo, indica Bruno.
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0: Señores, que el partido lo gana Olimpia, el tricampeón de América, el campeón del mundo. Gol de Ronda y Redes. Olimpia con este resultado. Está trepando, sube. 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
5: Al tercer lugar de la clasificación del campeonato, escala Olimpia, 16 puntos. Alcanza la línea de libertad. Queda 5 del Gallo Norteño, que tiene 21.
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0: Ábalos, círculo central, aguanta hasta ahí, va el pase con la zurda, lo venían estironeando, Dufour para sacar, presiona, igual sigue Olimpia, recibe la pelota, va con todo, Reres espera, deja ahora sobre Delmas, es Fernando Cardoso el que aparece primero, ahora sí para Mateo, Mateo vuelve, Delmas, Mateo toca Olimpia, avanza el decano, ¿cuántos likes tenés?
5: 636 pulgares tenemos en
0: cerca,
5: el
0: YouTube. A los 6.50 les cuento lo de Carlín. Tim Peña espera, va el pase por derecha. Romeo para Ávalo. Pesado, no. Así no, imposible. Le quieren dar a Gabriel el gol permanentemente, Federico.
3: Sí, pero los centros de Romeo, todos son pasados, ¿eh? El anterior de la izquierda fue cerca donde estaba Redes, pero bien pasado. Ahora totalmente el otro extremo también cerca de platea. El centro con Romeo jugando a la derecha.
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0: Ortiz, 650. Pelota al vacío, no, le dan mal a Gabriel Ávalos, lo están buscando, quieren el gol de Gabriel Ávalos, Carlin.
1: Lo quieren asistir como para que él defina, pero hasta ahora Trinidense no lo está dejando tampoco moverse a Ávalos, ¿eh? Por eso Delmas, Romeo y Redes son más protagonistas.
5: 655 pulgares, YouTube, la gran jugada en vivo, Bruno.
0: ¿Vos sabés lo que le pasó a Carlín?
5: ¿Qué le pasó a Carlín?
0: Agarró y chupó su mate y no tenía agua.
5: Impresionante.
0: En plena transmisión, no tenía agua. O sea, yo no sé qué. Avanza Olimpia. Se mete con todo, paso el Team Pay al vacío. No alcanza a nadie. Sale primero Dufour. ¿Qué chupaste? Carlin.
1: Aire. Lo que pasa es que cuando estás atento a una cosa, te concentras en la otra.
0: Bueno, pero... A ver, avanza Olimpia. Fernando Cardoso, que bien pica. Va segundo. Segundo en camino. Segundo, créanme. Va el remate atrás. Va Redes. Redes se desvía, Federico.
3: Otra vez Redes, ¿eh? Que tuvo olfato para aquel gol, empujando la pelota del más. Y esta vez tiene olfato para dejar la izquierda, aparecer en el medio, rematar en buena forma el centro de Cardoso. Pega en Villalba, hay córner, pero Olimpia muy cerca del segundo.
0: Será sobre punto derecha, tiro libre de esquina, Postala.
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0: Encima Carlín con todo le entró al chupón de su mate que no tenía agua. Va a pegar Carlín centro, balón, Dufour no alcanza, va para el segundo. Segundo palo, no alcanza a nadie, saque de meta para el conjunto de Trinidense.
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0: No, no te duermas, por favor, Carlín, carga nomás ya tu mate. Por favor, te pido, Olimpia buscando el segundo, señores. Para mí, más cerca Olimpia del segundo que el empate de Trinidense, ¿verdad?
1: De los Trinidense es casi inofensivo, salvo los balones parados, en donde, bueno, tiene gente con buen físico y allí mete algo de peligro, pero conjuntamente, en cuanto a lo que tiene que ver con su propuesta, realmente le está costando demasiado al equipo de Arrua.
5: Hay que mencionar, Bruno, que tuvimos otro gol paraguayo, esta vez en Argentina. Ronaldo Martínez le dio la victoria a Vélez sobre Estudiantes por 1-0. Partido que se disputó anoche, primera división del fútbol argentino.
0: Qué bien, Delmas, pelota por izquierda, tras Travilla, pero se vuelve a recuperar. Avanza el equipo de Olimpia. Gabriel Ávalos, que fue y pivotó en esa zona, le vuelve a quedar. Redes se equivoca, increíble. Regaló para Maná. Está Delmas presionando. Delmas pisa el balón. Ataca por izquierda Olimpia. Redes ahora para Coyote. Levanta el centro para Ávalos. De cabeza. Arriba y afuera, Federico.
3: Ganó, sí, un Ávalos, ¿eh? Porque el que más lo está molestando es Villalba, el defensor, que lo agarró varias veces. En una le tiró la camiseta, lo tiró al piso. Ahora lo tenía cerca y ganó Ávalos. Incómodo y todo, pero es la primera que gana dentro del área el goleador.
0: Miramos el reloj de cronómetro. Marcamos el tiempo de juego.
4: Viendo tío Rocambo, el tiempo de juego. 41 minutos de esta primera etapa y el marcador Energy. 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
0: que lo gana Olimpia, el tricampeón de América, el campeón del mundo. Sí, señores, gana Olimpia. Gol de Rodney Redes, seguro que te conviene. 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
0: Conexión Payne Cardoso. Ahí está Tim para Fernando. Fernando que retrocede con Olveira. Olimpia tranquilo, saliendo desde el fondo, señores. Cuando son ahora las 9:10:41 de la mañana, algunos ya estarán preparando el fuego, el tallarín, cerca de las 11 de la mañana, mi querido Carlín.
1: Sí, señor. Epa, entró fuerte. Cuidado, Olimpia.
0: Va Redes, va por el segundo Redes. A ver, pero esto no es para tarjeta después de la jugada, porque le metieron un patadón al jugador Olimpia. Va, atención, Romeo le pega de derecha, el rebote está... Dufour con la pelota. Federico.
3: Sí, contra Ábalos, maltratado Ábalos. Y fue falta de Mendoza, fuerte. ¿Cómo no cobrar esa falta? Dufour está dando todos los rebotes posibles, ¿eh? Y otra vez le rematan dos rebotes y otra vez casi lo aprovecha Redes, que me parece es el que queda caído también dentro del área de Triqui. Pero qué patadón ligó Gabriel Ábalos.
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0: Mateo cabecea antes que llegue Olveira, casi hubo un choque ahí, un blooper, saque de meta para Olimpia. Está desbordando muy bien por derecha con Maná, el conjunto de Trinidense, Carlín.
1: Empieza a aparecer Maná porque tuvo una primera media hora muy discreta. Cañete también sube para colaborar.
0: Epa, aguantame. Gabriel Ábalos va con el árbitro Darlis López, Federico.
3: Tiene razón, porque ahora lo amonesta. Ahora lo amonesta a Mendoza. No, Gabriel Ábalos. Gabriel Ábalos llegó la patada acá, Carlín, frente al banco de Trinidense. Y no cobró nada. No, estamos hablando de Gabriel Ábalos, que fue. Sí. Gabriel Ábalos ahora fue y le reclamó al árbitro. Y el árbitro amonestó después del reclamo de Ábalos. Porque fue una falta muy fuerte de Mendoza, así en el lateral izquierdo, el segundo amonestado, el Trinidense. Y le duele de verdad a Ábalos, ¿eh?
0: Sí, está caminando con Requera, sí. Mirá, le vuelve a mostrar el botín al árbitro Denis López, que cruza de largo, ¿eh? Ábalos está tocando, está el botín, está acomodándose inclusive. ¿Aplicó la ley de la ventaja o qué fue lo que pasó?
3: No. Fue una falta porque no era que Olimpia tenía una jugada muy peligrosa. Después sí, a la izquierda se fomenta, pero ahora lo que estaba pivoteando le dio muy fuerte el lateral izquierdo.
0: Lo dijo Federico, lo presentó.
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0: Lo mejor, como Tigre.
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0: Y que Alba con golpe de cabeza buscando el conjunto de Trinidense. El pelotazo ahora sobre la banda derecha. Va a la salida de Cañete. Balón para Maná, corre. Atención, se mete bien, gana la posición. Levanta el centro, atención para Clementino con el pecho baja, intenta el remate en el área, se cayó Ventaverri, piden una falta, atención, jugada muy complicada, insiste el conjunto de Trinidense, nuevo centro que partió, saca a Fernando Cardoso, a ver si van a reclamar esto, Corlín.
1: Sí, porque se levanta Ventaverri también con dificultad, el jugador de Trinidense sigue en el área caído. Realmente un choque fuerte allí.
0: Ahora qué bien bajó Clementino. Viera, descarga bien, va subiendo Villalba con todo, va por derecha. Villalba dejó para la presencia ahora de Cañete, nuevo centro, sigue caído el hombre de Trinidense, Chiquito Jiménez. A ver, el árbitro para la acción ahora, Federico.
3: Recuerda, falta Clementino. Acá la Ventaverri, la otra vez, la discutimos la jugada, pero hay que ver en cuanto, pero Ventaverri toca la pelota. Después puede tocar a Chiquito. Pero es que cuando lo toca, porque Clementino la baja de la marca de Tim Payne, remata a Morínigo y el quite Ventaverri es pelota, hay que ver si después le da.
0: Es pelota y después pie.
3: Claro, por eso no, porque decía que tenía una jugada parecida la otra vez. Acá vamos a ver bien en esta toma que tenemos de atrás. Ventaverri, para mí toca mala pelota Ventaverri, ¿eh? O sea, no es que...
1: A ver, hay que ver también... Hay que ver también si es que no es pie de Chiquito y Chiquito rechaza. Que en el VAR van a mirar eso.
3: Sí, para mí rechaza a Ventaverri.
1: Pero si...
3: Ahora, como contrario, decía, como decir, ¿por qué tendría dolor Ventaverri si rechazó solo, verdad?
1: Claro, chutó un pie.
3: Se entiende.
7: Entonces vamos a ver qué dice el VAR, que tienen más tiempo de observar. Nosotros aquí nos pasan la repetición y tenemos que arriesgar una opinión, hasta si se quiere. ¿Se recupera Chiquito?
0: Sí, ahora se va recuperando Chiquito, volverá al fútbol, a ver si el VAR llama o no. Se adicionaron 2 minutos, se va al primer tiempo.
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0: Se paró Chiquito, sale del campo de fútbol con dificultad, el árbitro no lo llamó el VAR, al árbitro Dervis López, todo sigue igual, ganó limpio 1-0.
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0: Mateo, habilitando para Dermás, avanza el equipo de Olimpia. Dermás para girar, espera Richard Ortiz por mitad de terreno, dejando para Mateo. Está ganando Olimpia, está ganando el tricampeona. Tercero ahora en la tabla, señores, metiendo presión. Gana el campeón del mundo 1-0, gol de Redes. La salida sobre la punta derecha, está enganchando, Bentaberri la tiene. Deja para Mateo.
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0: Centro para Payne. Payne que se mete, quiere bajar. Cabecea primero Mendoza. Tiro libre de esquina para Olimpia.
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0: Gana Olimpia 1-0, será punta derecha, tiro libre de esquina para el decano.
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0: La televisión muestra la jugada polémica y muestra que Bentaberri llegó primero al balón. Centro de Romero, segundo palo. Richard quiso cabecear, saca como puede el conjunto de Trinidense, se va el primer tiempo.
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0: YouTube, la gran jugada, Nico.
5: 2.400 personas que se conectan al YouTube de la gran jugada en vivo, Bruno. A seguir dejando el pulgar arriba, a seguir dejando el like correspondiente. 750 pulgares y se va el termo de seguro Chaco. También se va la pintura Bambi y la camiseta del Olimpia.
0: Mateo se va a ir el primer tiempo. 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Vamos a ver, se acaba. Final del primer tiempo. No va más. Final de la primera etapa. Con gol de Rodney Redes. Defensores del Chaco. Olimpia 1, Trinidense 0.
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5: Néstor Javier.
8: Tobías Nicolás, muchas gracias. Señor, ¿qué tenemos el primer tiempo de Olimpia? ¿Cómo estás?
9: Bastante entretenido el primer tiempo. Un gol, encontramos el gol. Y vamos a ver qué tal viene para la segunda etapa.
8: El equipo, bien.
9: Bien sólidas las líneas. Espero que entre Sandoval en breve.
8: El ingreso de Delmas también le da más fútbol, más juego al equipo.
9: Le da movilidad al medio. Y creo que deberían de jugar un poquito más hacia los costados también. Están centralizando mucho el juego.
8: Y mejores centros para Pablo también.
9: También. Está jugando mucho de espalda y debería recibir más de frente.
8: Muchas gracias.
9: Listo.
8: Ahí está el señor por aquí, aficionado Olimpia, hoy con los suplentes. Lucas Versa, Alex Franco, Sebastián Ferreira, Tutu Vargas, Víctor Quintana, Rubén Lescano, Juan Vera, Matus, Raúl Cáceres, Pedro Zarza, Sandoval y Franco Alfonso Toy.
5: Gracias, Néstor Javier, ahí en el móvil Amarok V6. Vamos hasta el otro sector con nuestro compañero Iván Bogado. Adelante, Iván.
10: Gracias, Nico. Sector del conjunto del Sportivo Trinidense. Me voy a acercar aquí a un caballero que está en el sector preferencial, aquí charlando, obviamente. ¿Cómo le va, Don? Buenos días. Estamos en vivo para la Rock and Pop, Grupo Ñanduti. Bueno, el primer tiempo de Trinidense, ¿qué te pareció?
11: Peleando, aguantó hasta el gol. No tiene llegada Trinidense para definir.
10: De un momento a otro, ¿qué cambió en Trinidense? Porque venía teniendo buenas temporadas, un nivel óptimo en los futbolistas. Había caído en una racha de 4 partidos sin ganar, volvió a ganar la fecha pasada y hoy mostrando un nivel irregular nuevamente.
11: Y cosas del fútbol. El vaivén del rendimiento propio del jugador, también los adversarios van evolucionando. Trinidense a lo mejor enfrentó y fue superado en todo.
10: ¿Te gustaría ver algún cambio para el segundo tiempo?
11: Creo que sí. No doy nombres.
10: Gracias, caballero.
11: Listo, un gusto.
8: A
10: Ahí está el hincha del Sportivo Trinidense, Nico. Te digo, la banca expectativa del cuadro de Santísima Trinidad. El portero de emergencia, estamos hablando de Víctor Zamudio, Armando Ruiz Díaz, Néstor Camacho, Faustino Guardones, Jorge Marcelino, Alan Cano, Brian Leguizamón, Tomás Rayer, Sebastián Villamayor, Fernando Román, Diego González y Maximiliano Jiménez, lo que están en la banca de expectativa de José Arrúa.
5: Perfecto, gracias Iván Bogado allí con la nota y los suplentes en el conjunto de Sportivo Trinidense. Olimpia le está ganando parcialmente 1-0 al Triqui. Al minuto 17 llegó el gol de Rodney Redes para la victoria parcial del Olimpia, que con este resultado está alcanzando la línea de Libertad. Ambos con 16 puntos. Libertad, que juega más tarde a las 4 ante Rubio Ñu en la Huerta, está a 5 del líder. Olimpia con 16, 2 de mayo que es el líder con 21 en la clasificación del campeonato. Así están los números y las estadísticas. Sigan participando en streaming, liderando en la primera etapa, por supuesto, más de 2.410 personas que se conectaron al YouTube, más de 600 personas en el Facebook, en la fanpage de Bruno Pon, también en las aplicaciones tanto de la Rock and Pop y Ñanduti. Ya se fue el termo de Energy. Recordemos, la ganadora Claudia Díaz con terminación 970. Se va también el termo de Seguros Chaco. Al llegar a los 750 likes, a los 750 pulgares, se va el balde de pinturas Bambi, 18 litros de pinturas Bambi, y se va también la camiseta del Olimpia en el YouTube. Sigan participando, sigan dejando su nombre, apellido y el gordito para Juanqui, correspondiente, ahí lo estamos viendo en el YouTube. Vamos a escuchar el comentario entre tiempo de los mejores analistas de la República del Paraguay, los mejores comentaristas. Federico Arias, Carlín Correa, en una presentación de
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3: Bueno, para hacer un poco más llevadero el domingo, ahora sí el sol está sobre el Defensor del Chaco en un 70%, no 100, pero sí tenemos sol en esta parte de Asunción. El gol frío, ¿por qué frío? Porque levantó la bandera en la 70, y como no es un partido de segundo tiempo, primer tiempo, no llegamos a los 20, es como que se esperó la decisión final. Cuando el árbitro señala el punto del círculo central, el punto de salida, ahí sí va a festejar Redes, que en un momento supo ser el goleador de Olimpia. Redes, siendo extremo, en un momento fue el goleador en la época de Palermo. Así ahora está de tiro libre, me acuerdo. Estamos hablando de un par de años atrás, cuando Palermo ganaba aquel título con el franjeado. Y hoy mostró el olfato en un par de ocasiones, porque ese gol es de olfato, es de picar esperando el error del arquero, picar rápidamente, llegar antes que nadie, y bien habilitado por González, por Cañete, perdón, el lateral derecho de Trinidense. Me extrañó que Trinidense hoy pegó bastante. Cañete le pegó mucho a Romeo. Decía que Villalba lo agarró mucho a Ábalos, y la patada que le pega el lateral izquierdo a Ábalos, que ve la amarilla con retraso, hablamos de Sergio Mendoza, fuerte también desde atrás. En un momento Richard Ortiz también ligó lo suyo allí con Viera, que fue amonestado. Y en la jugada previa, Cañete le había pegado casi sin pelota a Romeo Benítez. El planteo de Trinidense estaba claro con las dos torres, pero lo cumplió ni a medias, apenas un cuarto, porque las pelotas siempre fueron divididas. Y es cierto que impone respeto, impone en algún momento alerta, porque Chiquito bajó muy bien dos pelotas. Hay una que no puede Gauto, que fue lo más claro quizá que tuvo el equipo de Trinidense. Pero Olimpia fue el que siempre salió a jugar bien al fútbol, el que decía yo pulcro, elaboración, Redes a la derecha, Romeo a la izquierda, Ábalos de espaldas al área, del más de frente a Ábalos. Richard Ortiz tuvo muy buenos cambios de frente, realmente tuvo pelota larga hoy. Me gustó el partido de Richard Ortiz, que no tuvo mucho que ver en la marca, pero sí mostró en eso que cuando está bien lo usufructúa en gran forma, que es la pegada que tiene. Y Cardoso trató de acompañar en un momento a Ábalos, de aparecer como sorpresa por ahí. Es más, con Tim Payne, los encuentros que tuvieron fue cuando Tim Payne buscó con profundidad el área, cuando Cardoso quería aprovechar o aparecer de sorpresa. Después, más de lo mismo, Romeo tiene una habilidad que cuando arranca impresiona, pero cuando termina pocas veces lo hace con una buena culminación de la jugada. Y eso que había tenido una muy clara cuando le metieron un gran pase para que le gane las espaldas a la Silveira y termine con Dufour manoteando la pelota que la empujaba con poca potencia, pero con buena ubicación, casi encima del arquero Romeo Benítez. Cardoso tuvo otra. Tim Payne no fue mucho por la raya. Hay un centro que sí, también en el 0-0 del neozelandés, le mete la rosca perfecta que todos conocemos al primer palo de la pifia Redes, que terminó siendo el jugador más peligroso del equipo franjeado. Me preguntan por Ábalos, igual que cuando vino Vegetti, víctima de la marcación de algún arbitraje que tampoco cobra mucho ese tipo de falta, porque como está muy de espaldas, el que siempre salió a tomarlo fue Villalba, David Villalba, y en alguna le ganó bien, en otra lo agarró, en otra lo agarró y lo tiró al piso. Protestaba por Ábalos la acción. Donde sí mostró buenas cosas Gabriel fue cuando primero tirado sobre platea, casi como extremo, metió un gran pase a la derecha, y después cuando el partido estaba todavía 0-0, metió un gran pase para que aparezca Redes, justamente una situación cuando arrancaba recién el partido, que muestra que está también para la asistencia, más allá de ser el 9 Gabriel, y fue sacada la pelota en un extremo, casi en un acto de extremo de Mendoza, el lateral izquierdo, cuando podía venir el primero de Redes. Dejó buena sensación Olimpia, sí, poco de Coyote, pero no porque no apareció, sino porque al estar del más, del más y Romeo se asociaron más a la izquierda. Es como que no necesitaron mucho un tercer socio, que podía ser Coyote, que se fue alguna vez, pero no tuvo trascendencia en los envíos. Pero sí del más y Romeo se asociaron sobre el sector izquierdo. Cardoso buscó lo mismo en un momento con Redes. Pero Redes es, a ver cómo decir, más vertical. Redes no es gambeteador. Redes es corredor. Y por allí consiguió el gol con ese pique corto. Y por ahí casi consiguió el segundo, en un buen centro de Cardoso de la derecha, traspase de Tim Payne, y apareció en el punto de penal con muy buen olfato cuando Ábalos estaba siendo consumido por la marca Redes para cruzar la pelota que fue desviada por Villalba justamente al córner. Era otra clara que tuvo Olimpia, que me parece hoy está dejando una imagen diferente a especialmente la del primer tiempo frente a Guaraní, donde fue el dueño de la pelota pero casi no generó. Hoy generó bastante ante un equipo bien conformado, repito, porque creo que no solo respeto de nosotros lo que estamos en el día a día, desde la prensa tiene tendencia, sino también del hincha de Olimpia, que conoce bien a este equipo, que le ha sabido ganar varias veces con este proceso, con este ciclo de Rúa en los últimos tiempos. Por eso el equipo fue despedido con aplausos. ¿Qué le falta? Y lo que le falta a casi todos los equipos que traen un 9 como figura, darle un poco más de pelota, más de fútbol. Richard buscó un pase cuando Ábalos estaba saliendo, mostrando el desentendimiento todavía, pero le hace falta a Ábalos un par dentro del área, porque las que tuvo estaba tapado. Por eso cuando se iba al partido hay una muy buena jugada Olimpia que la baja Redes, que terminó por la derecha. Ábalos no puede girar, entonces busca con el taco habilitar a Cardoso, una situación que sacó también otra vez el amonestado lateral izquierdo de Trinidense, que pegó pero que también sacó, hablo de Sergio Mendoza. 1-0 con aquel gol donde Delmas quiso habilitar a Romeo Benítez y lo hizo mal, le quedó el rebote y ahí se fabricó un ángulo, como se fabrica los que saben, para probar al arco, la floja respuesta de Dufour y la oportuna aparición de Redes, más allá de la bandera levantada por el asistente, que después tecnológicamente desde el VAR iba a confirmarse lo que veíamos como una presunción, que estaba cuanto menos en la misma línea Ronnie Redes para marcar un gol. Lo está ganando bien Olimpia, 1-0 con el gol de Ronnie Redes, y sin sufrir mucho, seguramente, como siempre decimos, el que más tiene que trabajar en el discurso, en cambiar cosas en el vestuario en este momento, Sarrúa, el técnico de Trinidense.
13: Sí, porque planificó un partido con 2-9, con dos extremos rápidos, lo de Maná realmente demasiado bajo. Incluso Cañete, que es un central devenido lateral, tuvo que colaborar con él. fracasó Trinidense por ese andarivel y lo de Tobias Mourinho fue muy esporádico. Tampoco subió Mendoza, que es un lateral ofensivo. Por eso le costó a Trinidense encontrarse con los grandotes en el área, que también mostraron cierto desentendimiento, como que chocaban los dos, uno bajaba la pelota, el otro no entendía la jugada. Cosas de esas le pasaron a Trinidense las pocas veces que intentó insinuarse en el área de la Olimpia. El Luna Clementino le hace un taco a Maná y Maná no entiende la jugada. Mientras tanto, Olimpia era mucho más claro con la pelota. Y como ya les había comunicado Federico y todas las, lo que tiene que ver con, gracias a mi querido Juanca, con la lucidez de Olimpia de mitad de cancha hacia adelante por varios momentos del partido, fue superior y está ganando bien el partido. Dufour dio el rebote, Olimpia lo aprovechó, tuvo otra chance similar en un remate de Romeo que no pudo los redes. Tuvo un encontronazo con Dufour que está dando rebotes todo lo que le tiran y en la jugada de gol se equivocó. Pero lo de Trinidense, pobre, yo esperaba más realmente. No digo que gane el partido, pero que le ponga un poco más de fuerza a, o en base a patadas, está tratando de cortar las llegadas del Olimpia. Le ha costado bastante a Gauto, a Viera. Viera prácticamente no apareció, un jugador muy técnico, con buen criterio para jugar a la pelota, hoy no apareció. Gauto se volvió loco allí en el mediocampo tratando de tomar a todo el mundo, metió un par de cortes con infracciones. Realmente un elenco de Trinidense desequilibrado que está perdiendo bien el partido. Merecido ganador parcial Olimpia al cabo de estos primeros 45 minutos. Federico, cuando ya ingresan los árbitros.
3: Sí, me dejó jugar Denis López y se equivocó en esa línea que siempre hablamos de dejar jugar y dejar pegar. Porque hay una patada contra Romeo, sin pelota, de Cañete. La patada contra Valo es fuerte, duele, esa que te agarra ahí a la altura, un poquito más arriba del talón. Fue muy fuerte por parte de Sergio Mendoza. Y después, bueno, está el error del asistente que necesitábamos en tiempos de no VAR, iban a anular un gol que no merecía ser anulado. Por eso siempre se recomienda. Yo estoy en contra, por ejemplo, de la jugada que uno sabe bien que es offside y que esperan que termine para levantar la bandera. Estoy en desacuerdo con esa jugada, que es muy evidente el offside y corre el jugador y la gente se desespera y el arquero sale con todo y define y lo que todos sabíamos, ya venía de la mitad de la cancha, no sé, pero ese tipo de acciones está claro que se viste en una parte para levantar la bandera por si hay offside, entonces queda protegido, pero no está bien tampoco cortar cuando no hay seguridad, porque realmente se veía bien que Cañete habilitaba a Redes sobre el otro lado. Salen los equipos sin cambio, Olimpia no tiene por qué hacerlo. Trinidense seguramente alguna movida de palabra allí para que cambien algunas cosas por parte de Arrúa. 1-0 lo van a franquear aquí en Sajonia.
0: Sin cambios Olimpia, Trinidense movió chiquito, arriba el telón, campanada. Largaron segundo tiempo defensores del Chaco, novena fecha del torneo clausura. Gana Olimpia 1-0.
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0: Ataque Olimpia de arranque nomás. Tim Pain llevándose. Aguanta por ahora. Va, deja sobre la zona de salida para Fernando Cardoso. Vuelve atrás. Ahí está tocando Ventaverri para Mateo Gamarra. 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
0: Y va Maná, pica por derecha. El pelotazo centro para que gane. Atención chiquito, espera, va. Clementino le cede el pase. Y marca Coyote sacando primer ataque. Primera insinuación en este segundo tiempo del conjunto de Trinidense, Carlino.
13: Y chiquito le reclama a Clementino. Le dio muy adelante la pelota. No están para eso. Hay que darle al pie al compañero. Por eso desperdició Trinidense un buen ataque.
0: Cañete para el saque lateral. Onofre, pelotazo que va. Se desvía. Saca la defensa parcialmente. Redes colaborando. Va la salida para Tim Payne. Toca de primera. Lo busca arriba a Rodney Redes. No, marca bien en el fondo. Villalba para Trinidense.
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0: Va sobre la punta derecha. Subiendo con todo Cañete. Busca a Maná. Corta Richard Ortiz. bien frente a las preferencias. Autopase, Romeo extraordinario, pica, va el pase para Delmas, largo el balón, Delmas casi llega, pero qué bien Romeo, corta en el fondo Villalba, Federico.
3: Es lo que tiene Romeo y que lo hace titular indiscutible en Olimpia, en cualquier equipo de fútbol paraguayo, mano a mano, es de los mejores que hay. El pase no fue malo esta vez, le faltan los centros, pero mano a mano realmente siempre te deja pagando.
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0: A ver, ¿cuántos likes, deditos gordos? ¿Cuántos me gusta, Nico?
5: 746 pulgares, Bruno, 4 deditos más y se va el termo del seguro Chaco. 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Deja tus datos.
0: Ataca Olimpia, pelota para Romeo, cabecea por el camino, bien para cubrir da Silveira, el zaguero central, deja para Gauto, avanza el volante Gauto, corta Richard Ortiz, ahora Delmas. Un pase abierto para que vaya Ábalos. A ver, Gabriel, se viene Gabriel Ábalos, busca redes. Entre dos quiso filtrar, pero marca muy bien Sergio Mendoza para el conjunto de Trinidense, que va buscando la contra. Pelotazo.

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1: Qué bien ganó del más para Cardoso, este con Team Payne. El centro para Gabriel marca sacando la defensa, insiste. Atención, del más está cerca del área con mucha técnica, deja para Romeo. Romeo en cara, Benítez va. Benítez, Romeo gana la posición, línea de fondo, vuelve a enganchar. Se desvía, se equivoca aquí del más, Carlín.
2: Sí, del más le pedía, era para que se la dé, hizo una de más, terminó dilapidando la acción Romeo Benítez.
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1: Ortiz, buena pelota. Ahora cubriendo Fernando Cardoso con Team Payne. La banda derecha frente a la platea. Team Payne se cae, el hombre de Trinidense. Hay falta, dice el árbitro. Falta de Team Payne. Se está volviendo bravo. El neozelandés, tiro libre para el Triqui.
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1: Sol a pleno, qué temperatura tan agradable. El sol, ya me va a contar Nico la temperatura actualizada. Dufour, presionado por Gabriel Ábalos, impulsa el pelotazo, pero va a marcar Team Payne como bajo extraordinario, con gran técnica Gabriel. A ver, se lo anticipa otra vez ganando Da Silveira. Gabriel creo que todavía no le está encontrando el timing, el tiempo al fútbol paraguayo. Esa impresión me da Federico, porque él estaba tranquilo para recibir. Sí. Y le gana otra vez, Da Silveira le roba la pelota.
3: Y hay una en el primer tiempo que iba a recibir él y estaba como ahora. Y Richard Ortiz fue y se la sacó. Ahora, como dijimos, ¿cómo la bajó Team Payne? De aire espectacular. Metió el pase en diagonal. Quedó esperando a Ábalos en lugar de ir a buscar él. La pelota de la Silveira se la sacó fácilmente.
1: Lo dijo Federico, lo presentó.
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1: Pelotazo para Gabriel Ábalos, justamente va el salto con Villalba, gana el hombre de Trinidense. El pelotazo para Clementino, marca en el fondo, va sacando Ventaverri. La tiene ahora el arquero Dufour, pocas precisiones. Hemos tenido en el arranque de este segundo tiempo YouTube la gran jugada, amigo Nico.
4: Es la gente que se sigue comunicando con nosotros, 1900 personas, Bruno. YouTube la gran jugada en vivo, 763 pulgares, Eduardo Arrúa, con terminación 998, se lleva el termo de Seguros Chaco. Vamos por 1100 pulgares para que se vaya el balde de pinturas Bambi y para que se vaya la camiseta del Olimpia.
1: Yo no puedo participar por ese balde. 18 no. Litros, hermano querido.
4: Lastimosamente no.
1: Pinto toda la casa con eso, Nico.
4: Sí, señor, protegiendo y embelleciendo con pinturas Bambi, Bruno.
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1: Corner, tiro libre de esquina para Trinidense. Ojo con Chiquito, ojo con Clementino. Se vendrá el centro. Atención, señores. Pelota que va contra el área, se desvía. Cerca del palo se salva Olimpia, Carlín.
2: Un centro muy largo, largo, largo. Nadie la pudo cabecear y Manal agarra de aire. Una especie de volea que pasó por el área chica de Olveira, nadie la empujó.
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1: Salida de Olveira. Un sol maravilloso para esta jornada de domingo. Está ganando Olimpia por un gol contra cero. Les recuerdo, a las 4 de la tarde, Guaraní enfrentará a Recoleta. A las 18:30. 18:30, otro partido. No, Luqueño Ameliano llega a las 18:30. A las 4, Libertad Rubio Ñu. A las 4, Libertad Rubio Ñu, repito, y 18:30. El partido entre el conjunto de Luqueño y Ameliano. Queda para mañana. Son dos partidos. Guaraní Recoleta, 4 de la tarde, 18:30, Cerro Porteño Nacional.
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1: Bueno, Nico, ¿qué pasó acá?
4: No sé. ¿Qué te pasó, Bruno?
1: No. ¿Todo bien? Paichense, la verdad es que ya estoy viejo.
4: ¿Tu desayuno?
1: Ya le parezco, así que sabes.
4: Sí. No, pero todavía no llegas.
1: Fuerza.
4: 14 grados fuerza. La temperatura, Bruno. Térmica de 11. Fuerza, muñeco, fuerza.
1: Bueno, vamos. Sí, repito, 4 de la tarde para Libertad Rubio Ñu, 18:30 Luqueño ante Ameliano. Toda la continuidad del fútbol en la Roca Podeñán Tuti con la gran jugada. Avanza Olimpia.

0: a ver si dispara o no Romeo. De derecha, arriba y afuera.
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0: Cayó Tim Payne, no hay falta, dice el árbitro, deja seguir. Va sobre mitad de terreno, tocando la pelota. Va retrocediendo Gauto ahora para que avance sobre la punta derecha, subiendo Cañete. Retrocede de nuevo, dejándola para Da Silveira. Segundo tiempo de arranque, señores. Sin cambio trinidense, sin cambio es el conjunto del Olimpia. Pelota que va para Clementino, baja bien, se mete con todo, va Chiquito, en cara Chiquito, Chiquito, Chiquito. No, le robaron, Carlín.
2: Sí, Mateo Gamarra le puso muy bien el cuerpo a Chiquito, que hasta ahora tiene un nivel Chiquito.
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0: Corner, marca corner, el árbitro, le están protestando los del Olimpia. Atención.
3: Falta contra Ventaverri. Ventaverri protestó falta y el árbitro lo hizo caso omiso y sigue con el corner.
0: Corner, tiro libre de esquina. Atención, señores, se vendrá el pelotazo. Sobre costado izquierdo, peligroso tiro libre. Están las dos torres, tanto Chiquito como Clementino. Cabezazo, se desvía y va a la contra. Atención, va a salir Olimpia. Del más para picar, le queda Romeo. Romeo cayó. No hay falta, dice el árbitro. Deja seguir. Qué polémica. Mirá si termina en gol esto. Atención, el centro que va contra el área. Clementino, de cabeza va el remate. Olveira con el balón, Federico.
3: Y terminaba mal, ¿eh? En dos tiempos, primero Chiquito, después el remate de Clementino, una pelota de sobrepique. Romeo saltó porque si lo agarraba el hombre trinidense, estaba fuerte el tema, ¿eh?
0: Va Romeo con Richard Ortiz, contragolpe para Olimpia, para Tim Payne, si alcanza habrá peligro. No, no alcanzó, señores. Corta primero Mendoza, recuperando para Trinidense, juega sobre la raya. Ahí aparece para marcar con mucha fuerza Ventaverri, lateral para Trinidense.
1: Ñando Tío, Rock and Pop, el tiempo de juego, 10 minutos de esta segunda etapa y el marcador Energy, combustible de calidad del precio justo, indica Bruno.
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0: Que gana Olimpia, gana el tricampeón de América, gana el campeón del mundo, gol de Rodney Redes, primera etapa. Olimpia 1, Trinidense 0, mirada Carlin, Nico. En la imagen YouTube, la gran jugada en vivo. Está comiendo en Bellú en tiempo real, Nico.
5: Sí, ahí está Carlín con su boquita metiendo el Bellú. Y saludos, Bruno, para la familia Sandoval en KQP. Sopa paraguaya al Tatacuá. Familia Fabián Sandoval, vaya el saludo para él.
0: Bueno, fuerte abrazo ahí a la gente de KQP. Sopa al Tatacuá, hermano querido. ¿Qué nivel? Gana Olimpia 1-0. Va a salir Olveira sin Federico.
3: ¿Hubo cambio, muy mal, en Trinidense?
6: Sí, el primer cambio en el Deportivo Trinidense. Se terminó el partido para Chiquito Jiménez. Ingresó camiseta 29, Tomás Rayer, el primer cambio en Trinidense.
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0: Repetimos, Tomás Rayer entonces por Chiquito Jiménez. Avanza el equipo de Trinidense, va con todo Mendoza. La tiene el equipo de Trinidense, gana Olimpia 1-0. Rob Ortiz, hubo falta, infracción. Falta de Richard Ortiz, cabecera del área, peligrosísimo, tiro libre para Trinidense.
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0: Falta de Richard Ortiz, señores, contra Da Silveira, qué peligro. Peligroso, cabecera del área, tiro libre para Trinidense.
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0: Ya ingresó Tomás Rayer, se fue Chiquito Jiménez.
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0: Más tarde, Libertad, Rubio Ñu, 4 de la tarde, centro que se viene, salta Clementino. La pelota que se pierde, línea de fondo, cae. Golpeado algo, Mateo Gamarra, córner otra vez, tiro libre de esquina para Trinidense.
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0: Ojo con este tiro libre de esquina que se viene. Atención, tiro libre de esquina sobre la punta izquierda. Maná le va a pegar. Va Maná, centro, primer palo, peina un hombre. Marca el hombre de Olimpia, sacando como puede redes. Le quiere otra vez a Maná. Maná en cara, va Maná. Deja un hombre por el camino, centro que va, cabezazo. Segundo palo afuera, segundo palo afuera. Se salva Olimpia, Carolina.
2: El centro de Maná. Y el que cabecea es de Da Silveira, sí. No llegó Clementino, solo Da Silveira se toma de la cabeza, se salvó Olimpia.
0: ¿Cuántos likes, cuántos deditos gordos tenés, Nico?
5: En el YouTube de La Gran Jugada en Vivo, Bruno liderando ampliamente solamente en el YouTube. 2.200 personas, 793 likes. Hay que llegar a 1.100 para que se vaya la camiseta del Olimpia y el balde de pinturas, Bambi.
0: Ataca Trinidense, balazo. Disparo a quemarropa cuando estaban subiendo todos. Maná no tuvo inteligencia, Federico.
3: Sí, probó al arco porque la potencia era para centro y no fue. Qué buena pelota Clementino, ya crítico lo de Olimpia, ¿eh? Por eso va a meter algún cambio vitamina, pero lo está dominando mucho, está muy cerca del empate. El remate con tanta potencia que Rayer dentro del área chica no pudo llegar a esa pelota.
0: Gabriel recibe, hablos de espaldas el arco. Qué buena conexión con Delmas. Ataca Olimpia, este para Romeo Benítez. Se mete sobre la izquierda, encara, va por el segundo. Linda pared del Delmas. Quiso girar, quiso hacer la ruleta. Cierra Dufour, Carlinho.
2: Sí, justito llegó ahí el cierre de Gauto para que la pelota termine en la mano de Dufour. Buena acción de Delmas. Apareció el oportuno cruce de Gauto.
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0: Delmas, ya marcamos el tiempo de juego para Romeo Benítez. Falta previa. Infracción, señores, de Cañete, tiro libre. Campo de Trinidense frente a la preferencia. Tiro libre para Olimpia.
1: 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A segunda etapa y el marcador Energy. 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
0: Que gana Olimpia por un gol contra cero. Se va Ronda y Redes. Franco Alfonso va a ingresar, muchachos.
7: Es correcto, señor. Terminó el partido para redes adentro. El 35, Franco Alfonso.
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0: Tiro libre para Olimpia. 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
0: Vamos al cacique.
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0: Tiro libre para Olimpia. Ya está Franco Alfonso. Se retiró Rodney Redes. Gana Olimpia por un gol contra cero con el gol de Redes justamente. El centro que se viene. Pelotazo. Gabriel Ábalos no puede cabecear, subió también Ventaverri. El rebote es para Olveira. Trámite del partido, segundo tiempo. ¿Cómo lo ve? 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
1: 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Bueno,
2: Olimpia empieza a salir ahora de su campo luego de unos primeros 15 minutos en donde Trinidense lo metió con remate cruzado de Maná, con alguna intervención allí de Gauto, que tapó Olveira, producto de balones parados y de una presión alta que había conseguido desde el arranque del segundo tiempo. Ahora la variante en Olimpia, que empieza a salir tras un incómodo inicio de la complementaria.
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5: La gente...
0: ¿Sin hijo?
5: Te iba a comentar que la gente sigue dejando sus comentarios a través del chat de YouTube. Están dejando los pulgares arriba también. Like correspondiente, Bruno.
0: A ver, ¿qué pasó? Ábalos, el pelotazo ahora. Franco Alfonso tirado en la posición de redes. ¿Qué se fue, Federico?
3: Qué bien Ábalos para la asistencia. La paró. Tirado sobre la izquierda, metió el pase a las espaldas, allí el lateral izquierdo de Trinidense, y en dos tiempos no pudo Alfonso. Remate al primer palo, rebote de Dufour, después no acertó el arco en lo que ha sido lo más claro de Olimpia en esta complementaria.
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0: Qué bien roba Cayente la pelota. Avanza el equipo de Trinidense. Maná, Maná, Maná, Maná. Levanta el centro. Clementino de cabeza. Y termina sacando muy bien Mateo Gamarra. El rebote. sale Franco Alfonso, vamos a ver, iba el pelotazo para Gabriel Ábalos. Olimpia tiene que marcar un segundo gol. Este partido no está liquidado, Carlina.
2: No, de ninguna manera. En cualquier jugada aislada, Trinidense lo puede empatar. Es, y de hecho, que está jugando mejor que en el primer tiempo Trinidense.
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0: Gauto impulsa, va sobre Costa de Izquierdo, toca al hombre de Olimpia, habrá varón, lateral, se ejecuta rápidamente, Onofre para Trinidense, el centro que va al segundo palo para Maná, busca Maná, lucha, baja bien la pelota, entregándola para Cañete, avanza con todo Trinidense, centro, baja el hombre de Trinidense, golazo, gol de Trinidense. Ingresó en el segundo tiempo Rayer, justo, señores, cuando estábamos mencionando que este partido no está liquidado. Como un rayo le parte al hincha del Olimpia el corazón, Rayer lo hizo. Trinidense en esta jornada de domingo, señores, Trinidense empata, lúcido, tremendo lo de Rayer, balazo de derecha, Trinidense 1, Olimpia 1.
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0: Carlín Correa.
2: Bien, Manana esta vez fue a pelear una pelota a la derecha. Se la dejó a Cañete, que metió un centro al segundo palo. Y Rayer tuvo toda la libertad del mundo ante la tímida marca de Tim Payne, que ya hemos aclarado varias veces que no está para ir a marcar con agresividad. Se aprovechó de eso Rayer. Bajó la pelota y la clavó al poste izquierdo de Olveira por bajo. Golazo del hombre de recambio para poner el 1-1.
0: Federico Arias.
3: ¿Y ahora qué hacemos? Dice Vitamina, que es el único asistente, que están hablando ahí uno al lado del otro, porque Trinidense ya había complicado en este segundo tiempo. Estábamos hablando de aquella de Rayer, que no pudo empujar el remate de Mataca de Maná, que había sido la más clara. Otra vez Cañete con el centro, no aparece Bentaberri, Tim Payne queda fuera de distancia y Rayer hace muy bien la acción, bajando con el pie derecho, ejecutando con el mismo pie a la izquierda de Olveira. Lo empata Trinidense, que tuvo mejor andar en este segundo tiempo.
0: El empate de Trinidense
1: a los 19 minutos. Segunda etapa, Bruno.
5: Y Tomás Rayer anota su segundo gol en este campeonato clausura, el 128 de nuestro torneo, el sexto en liga con la camiseta del Trinidense.
0: Olimpia golpeado, señores, va arriba con todo para buscar a ver si puede marcar el segundo gol, desnivelar el resultado. Estaba ganando Olimpia 1-0, ahora empatado 1-1. Ábalos por arriba, no puede. Gana bien Villalba sacando el zaguero central cuando hay fuerte entrada. Ojo, tarjeta amarilla para Maná. Amonestado el 10 de Trinidense, Carlín.
2: Sí, fue a buscar una dividida alta contra Coyote Rodríguez y lo termina pegando al lateral izquierdo del Olimpia, cerca de Erick López de la jugada. Llaman a los médicos, amarilla para Maná.
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0: Están los médicos trabajando, modo pausa el partido, señores, 1-1. YouTube, la gran jugada en vivo. Nico Edgar, ustedes.
5: Muchísimas gracias, Bruno. 2.400 personas que se conectan. Hay que llegar a 1.100 likes, 1.100 pulgares en el YouTube de la gran jugada en vivo. Se va el balde de pinturas Bambi, se va la camiseta del Olimpia.
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0: Justo cuando decíamos, esto no está liquidado, ¿eh? Justo, qué timing, señores, cuando llega el gol de Trinidense. Que el partido no estaba cerrado. Le preguntaba a Carlín, opinaba Federico. Señores, sigue la pausa aquí en el Defensores del Chaco.
5: 5.219 ingresantes en el Estadio Defensores del Chaco para este partido Trinidense Olimpia. Recaudación 148.950.000 guaraníes.
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0: Coyote se va recuperando, el partido está 1-1, volverá al fútbol, señores. A ver, el árbitro le mostró tarjeta amarilla al que le cometió.
2: Sí, a Maná.
0: A Maná, ¿verdad?
2: Sí,
0: tiro libre, mitad de terreno, tiro libre para Olimpia.
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0: Atención, señoras y señores, vamos, vamos, vamos, tiro libre para Olimpia. No. El partido comienza a tener, a ver,
7: están revisando una están revisando una posible roja. Ahí va a ir a ver.
2: Ahí va. Epa. Ahí va. Mirá la pierna de Coyote.
3: Apenas anda Coyote.
2: Un arañazo tiene en la zona de la pantorrilla.
3: Fíjate que él no está pudiendo caminar bien, Carlin, ¿eh? Allá está al lado de Alveira, ¿eh?
2: Ahora le llaman a Delin López. Vamos a ver qué dice.
3: Y si lo llaman, lo va a pulsar.
2: Acá está la jugada del monitor, ¿eh?
0: Yo creo que lo va a echar a Maná, ¿eh?
3: Sí, porque le raspó toda la pantorrilla desde arriba. Sí.
0: Sí, no es para
2: le
0: roja.
2: Rastrillo.
3: Sí, lo rastrilló, viste cómo ya, le rastrilló toda la pantorrilla. Coyote, ahí va.
0: Juego brujo grave.
3: Sí, señor.
0: Es lo que está tipificando roja. Se va Maná, no protestó nada, ¿eh? Es más, le pasa la mano Maná
3: al árbitro, sí.
0: Al árbitro, señores. Expulsado el hombre de Trinidense, a ver si aprovecha limpio, Federico.
3: En el mejor momento de Trinidense, ¿eh? Y también Maná, que estaba levantando las acciones en el segundo tiempo. Le hizo bien el ingreso de Rayer. En el mejor momento, la cosa que uno no entiende, pero le dio con toda Coyote, que todavía sigue reñando la cancha.
0: Ortiz con Ventaverri, va Olimpia con todos, señores. Espera Franco Alfonso sobre la punta derecha. Olimpia ahora empatado 1-1, a ver si aprovecha. Expulsado Maná en el conjunto de Trinidense. Balón abierto. Están esperando con Delmas a Richard Ortiz, porque sacaba de cabeza muy bien Da Silveira. Insiste con todo Olimpia. Cae, va al piso. Atención, se pierde un costado lateral. Onofre será para Trinidense.
1: 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A ver, tiempo de juego 25 minutos. Segunda etapa y el marcador. 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Indica Bruno.
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0: Pelotazo para Clementino, saca Ventaverri con la pierna derecha, contragolpe para Olimpia. Corre Gabriel Ávaro, que bien se le anticipa. Saca muy bien Da Silveira. Insiste otra vez el conjunto de Trinidense. Saca Tim Payne con golpe de cabeza. No sale el balón, ahora aterriza. Vamos a ver, toca bien Tim Payne, recibe. Delmas entregaba buena pelota. Avanza Olimpia, pica por derecha. Franco Alfonso se va metiendo. Lo agarraron, falta. Tiro libre para Olimpia.
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0: Aprieta Olimpia, Franco Alfonso ya ejecutó, no le dijo el árbitro, ahora sí la toca cortita, la tiene Olimpia, señores. Ventaverri dejando sobre mitad de terreno para Mateo Gamarra, suben los centrales. Olimpia quiere desnivelar el partido, está empatado 1-1, a ver si lo encuentran a Gabriel Ávalos. Corre Ventaverri, buena pared Clementino, deja por izquierda, sale Trinidense.
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0: Sale Olimpia de nuevo, buscando sobre el perfil izquierdo. La salida con todo. Va Romeo, la tiene Romeo. Devolución con todo para que avance el equipo de Olimpia. Espera Richard Ortiz. Vuelven a cruzar con Ventaverri. Este cruza también mitad de terreno y avanza en Olimpia. Franco Alfonso de primera para Tim Payne. Se mete Tim Payne. Encara primero Mendoza. Va cortando para Trinidense, Carlin.
2: Sí, era buena la intención. Pero Tim Payne ya está algo gastadito, ¿eh? Yo creo que Raúl va a ir por él.
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0: Romeo baja al ras del piso con Delmas, entrega sobre costado izquierdo, va subiendo con todo Olimpia. Vamos a ver con Richard Ortiz si es que ejecuta algún pase, algún centro. Vuelve para Coyote Rodríguez, este con Richard Ortiz en campo de Trinidense, 1-1 el fútbol. Pelota de Richard, sube, va Romeo, trancó contra dos, contra tres, saca la defensa. Roba Tim Payne, qué buena pelota. Ahora para Ventaverri, le pega de derecha. Y marca, va sacando la defensa, desvía muy bien Villalba, Federico.
3: Sí, porque la pelota iba a ras del piso, ¿eh? Hacia la zona del arquero. Fuera, a ver, ahí se va Tim Payne, como estaba establecido. Que no terminó todavía ni un partido. Y el otro cambio se va Cardoso.
7: Sí, señor, adentro el 34, Hugo Sandoval, y 27, Raúl Cáceres.
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2: Lo de Raúl, para refrescar lo de Team Pain que habíamos mencionado. Y se va, opta por Cardoso. Seguramente vamos a ver quién pasa al medio junto a Richard. O si del más bajo unos metros.
3: Sí, capaz que bajo unos metros, pero entiende Vitamina, creo que no hay tanta pelea por ahí. Por el tema de Tridense jugarlo con 10 ahora. Capaz que Richard, pero con un del más que va a estar un poquito más adelantado.
0: Corner, tiro libre de esquina. Cáceres ingresó por Team Pain. Hugo Sandoval, señores, por Fernando Cardoso. El centro que va. Golpe de cabeza, Clementino saca desvía, le va a quedar a Olimpia, abandona su área ya, va con todo Gastón Olveira, arriba Olimpia, atención, estamos sobre los 73 minutos de fútbol.
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0: No, mal, pelotazo al vacío, señores, Sandoval ya está en la cancha, ¿qué más tiene la banca? ¿Cuántos cambios le queda a Olimpia?
7: Le quedan dos cambios y también dos ventanas. Lo que le quedan, Alex Franco, Sebastián Ferreira, Gustavo Vargas, Quintana, Rubén Lescano, Juan Vera, Matus, Zarza.
0: Bueno, va, creo que Zarza podría ser jugador rápido, pero no sé si lo va a sacar a Romeo o va a sacar algún volante. Esperemos, ataca el equipo de Tridense. Pelotazo que va para Clementino. Desde el fondo primero, Mateo Gamarra despeja con la zurda. 1-1 el partido, lo ganaba Olimpia. Está con 10 hombres, Tridense fue expulsado. Recordamos, Maná en el segundo tiempo, hace 5 minutos aproximadamente. Ortiz para sacar, Richard levanta para Cáceres, que ingresó por Team Pay, la tiene el conjunto de Cano a esta altura. 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
2: Se acomoda ahora el equipo de Olimpia con los cambios. Del MAS bajó a jugar cerca de Richard Ortiz para armar juego. Los dos tanques arriba, por izquierda Romeo, por derecha Alfonso. Se organiza Olimpia para ganarlo en lo que queda del partido.
0: Mateo, este para Ventamerri, sube sobre el círculo central. Avanza el equipo de Olimpia. El pelotazo para Sandoval, toca de primera. Qué buena habilitación, atención, está Franco Alfonso. Alfonso, viene o no de la posición adelantada. Atención en cara, Olimpia centro a media altura. Saca Villalba, le queda en el rebote. Olimpia insiste, Richard Ortiz para bajar ahora, entregando con Mateo Gamarra, cruza por izquierda, deja para Romeo entre dos, lo enciman, Romeo sigue, Romeo gran jugada, Romeo cruza el balón y aparece primero para sacar Cañete. Vamos a ver, lucha otra vez, roba del más bien con Sandoval, insiste buscando, cruza, deja para Richard, pase al vacío, se equivoca Richard Ortiz, Federico.
3: Exactamente, justo cuando Olimpia se embaló, ¿eh? Porque Romeo robó pelota, Dolmar Ramos robó pelota. Antes Ábalos la había cruzado muy bien a la derecha. Cuando había mucha gente dentro del área, Ábalos se imaginó a su compañero yendo. Este estaba volviendo y terminó todo el saque de arco.
0: Sacar a Dufour, más tarde juega Libertad. Ojo, Olimpia está empatando ahora. ¿Cómo están los números, las estadísticas? ¿Cómo está Olimpia?
5: Y con este resultado, con este empate, quinto Olimpia, 14 puntos a 7 de líder 2 de mayo, que tiene 21. Está a 2 de Libertad, que suma 16.
0: Avanza con todo Gauto para Tridense. Rebasa mitad de campo, corre Richard Ortiz, lo baja. Falta. ¡Qué patadón de Richard Ortiz, Carlín!
2: Se va. Directo a cortar, ¿eh? Directo a cortar. ¿Se va, Richard?
3: Claro que estaba amonestado.
0: Vamos a ver. ¿Va a mirar ahora su tarjeta?
7: Para mí es la primera. Yo tengo la primera.
2: Yo tampoco lo tengo amonestado, por eso.
0: No.
2: Pero se fue y cortó, ¿eh?
0: Perdón, es la primera amarilla.
2: Se fue y cortó cuando Ryan intentaba. Cuando va a meter dos cambios Tridense.
0: Sí, señor. Primera amarilla para Richard Ortiz. Tiro libre para Tridense. ¿Quiénes van a ingresar?
6: Camiseta 13, Faustino Barones, ex Olimpia, y 2, Armando Ruiz Díaz. El segundo y el tercer cambio en el Sportivo Tridense. Se retiraron Sergio Mendoza y también el 20, Clementino González.
0: Bueno, Díaz, lateral por Mendoza, Ruiz Díaz por Mendoza y Barones por Clementino. Entonces, tiro libre. Atención, señores, que va a corresponder al conjunto de Tridense. Ya no está Clementino. Va el pase. Barón está en el terreno de Olimpia. Avanza con todo. Pica, va al centro. Debiera desvía Richard Ortiz.
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0: Contragolpe para Olimpia Cáceres. Cáceres con la pelota frente a la platea. Adelantando bien con Franco Acosta. Aguanta con Cáceres ahora de nuevo con Franco. Va a girar, ataca Olimpia. Mete con Sandoval, está el gol. Franco dispara. Cerquísima en el palo derecho, Federico.
3: Qué golazo iba a ser, Jugada que arranca con Cáceres. Franco Alfonso hace una doble pared. Ingresa la velocidad entre los centrales de Trinidense y sin parar casi le da de puntín al segundo palo de Dufour. Gran acción encabezada por Alfonso que casi termina con un gol propio de él.
0: Saque de meta, Dufour lo hace rápidamente, pelotazo que va en lo alto. Ahí está peleando Barone. Gana Mateo Gamarra, rebote que vuelve Richard Ortiz a buscarla por arriba. Baja con Cáceres, el trámite del partido, Clean.
2: Un Olimpia que tiene la pelota, un Trinidense que con los cambios trata de darle un poco de frescura y salir un poco más, porque se juega en campo del equipo de Trinidad.
0: 78 de fútbol, Coyote por ahora aguanta, deja esa pelota.
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0: Ataca Olimpia, banda derecha, va de nuevo con Cáceres, centro para Sandoval. La pelota que va a picasar el arquero, se desvía hasta el gol. ¡Gol! ¡El tanque Sandoval! Que sos Sandoval, tremendo, el tricampeón de América, el campeón del mundo. Lo da vuelta, serie de rebotes, mete la pierna y es el goleador del Olimpia, criticado por algunos, pero no, Sandoval, la fuerza de goles, se está robando el corazón de los hinchas del Olimpia. Ni Gabriel Ábalos, ni otro delantero, Sandoval aparece, señores. Tremendo lo de Olimpia, lo está dando vuelta. Olimpia lucha, va al tercer puesto con este resultado, esperando lo de Libertad, esperando con el 2 de mayo que pueda pasar. Pero Olimpia suma por ahora, lo hizo el tanque Sandoval. Olimpia 2, Trinidense 1, qué grande que sos, Olimpia.

0: Gian Bob Gnandutì.
1: Federico Arias.
2: Bueno, los trinenses piden falta contra Dufour en arquero. Lo cierto es que le dan otro buen resultado a los cambios a Vitamina, porque el que mete el centro es Raúl Cáceres. Y uno lo que va a pelear es el tanque con Ábalos, los dos de espaldas. Y ahí sale Dufour, que no llega a bajar esa pelota, que queda picando, descolocado el arquero. El tanque reacciona antes que todos. Que sí, vino Ábalos, vino Brian Romero, está Seba Ferreira, pero el goleador de Olimpia y sigue su mano en este 2026 es el tanque Sandoval, proverbial nuevamente para marcar el segundo y darle por ahora los tres puntos al franjeado.
1: Carlín Correa.
3: Hey, Raúl Cáceres y un centro cerca del punto del penal que la rechaza el hombre de Trinidense hacia arriba. No la aleja, sino levanta la pelota. Allí van los tanques de Olimpia a buscar. Ahí sale Dufour a cazar mariposas. Esa pelota pica. Sandoval con el arco a su disposición por el segundo franjeado con la cortesía de Dufour. Lo gana Olimpia 2-1.
1: El segundo de Olimpia.
4: A los 34 minutos. Segunda etapa, Bruno.
5: Es el gol número 129 del Clausura 2026. Tercero en la competencia de Sandoval. Quinto en liga con la camiseta de Olimpia.
1: Centro Franco, Alfonso lo busca, Ábalos, desvía sacando da Silveira y va Olimpia, no se le tiene Olimpia, va otra vez atacando, no es que va a defenderse Olimpia, la tiene Romeo, buen pase, atención, pica por izquierda, sube, va al centro Coyote y otra vez Sandoval, no, Ábalos, es Sandoval el más peligroso, increíble Carlín.
3: Sandoval que se tiró en busca de esa pelota, por poco no llegó al centro rasante del Coyote.
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1: Clave, clave, clave, triunfo por ahora del Olimpia. Falta, falta, falta, falta. Infracción, señores. Tiro libre que va a corresponder a Olimpia Ventaverri. Se agarra de la parte de los testículos, señores. Muy sentido. Modo pausa. YouTube, la gran jugada en vivo, Nico.
5: 2.900 personas que se conectan al YouTube de la gran jugada en vivo, Bruno. Sigan participando. 1.100 likes. Se va el balde de pinturas Bambi. Liderando solamente en el YouTube, Bruno.
1: Muy bien. Gracias a la gente que nos hace líder en pelota, movimiento, en streaming, señores. Solamente liderando en YouTube. No se olviden. Fanpage, Facebook de Bruno Pona. 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Gana Olimpia 2-1.
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3: Amarilla para Barone, que fue el que le metió la patada allí en el amigo a Ventaverri. Choque de compatriotas.
1: Se preparan Alex Franco y a ver quién más.
6: Correcto, señor. 19 Rubén Lescano, 8 Alex Franco se retiran. 37 Romeo Benítez y Gabriel Ábalos en Olimpia.
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2: Va a reforzar la media cancha porque cuando estaba 1-1 hizo un cambio ahí donde desguarnecía un poco esa zona. Por eso Franco ayuda a Richard ahora.
1: Ataca Olimpia, centro de la derecha, buscando a Gabriel Ábalos. Insiste el conjunto de Cano, va sobre la derecha, Cáceres la tiene. Atención. Una cortina que quiere sorprender a la defensa de Trinidense. Va Richard Ortiz, que bien tocará primera. El pase, recordemos, Romeo Benítez se retiró, ingresó Ale Franco, ingresó Rubén Lescano. A ver, el otro que salió, Gabriel Ábalos.
6: Gabriel Ábalos.
1: Sí, señor. Los cambios. A ver si Federico.
2: No, y Alfonso pasó a jugar a la izquierda ahora. Y Lescano juega a la derecha. Los cambios posicionales también.
1: Ataca Olimpia, Sandoval se va abriendo. Con todo, Cáceres la tiene. Sobre la punta derecha. Ataca, va. Lescano, al piso no hay falta, línea de fondo. Saque de meta para el conjunto de Trinidense.
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1: Los números, las estadísticas, cómo está Olimpia con esto, lo presenta.
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5: Alcanza Libertad, ambos con 16 puntos a 5 de la cima. 2 de mayo con 21, Libertad Olimpia con 16. Los principales.
1: Cambio Trinidense, escucho.
7: Dos variantes en el Deportivo Trinidense. Bruno ingresó con la camiseta 37. Diego González se retiró. Hermes David Villalba ingresó con la camiseta 7. Néstor Abraham Camacho y se retiró. Gustavo Viera, Trinidense, ya no tiene variantes.
4: Ñandutí, Rocambapapa, el tiempo de juego, 40 minutos en esta segunda etapa y el marcador Energy, combustible de calidad al precio justo indica. Bruno.
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1: Saca Dufour 2-1. Vas marcándome minuto a minuto, Edgar, por favor. Está ganando Olimpia 2-1, clave por ahora. Richard Ortiz, no está cerrado igual el partido. 2-1, uno de diferencia. Recordando que Trinidense juega con 10 hombres. Fue expulsado Maná. Pelota que va a un costado frente a las preferencias, Federico.
2: Sí, muchos cambios para aguantar el partido. Porque es lógico que Trinque, aunque sea con 10 hombres, va a ir a buscarlo. De hecho, metió a Camacho. Los cambios hicieron los técnicos de acuerdo a la necesidad. Uno de mantener el resultado, el otro de llegar al empate.
1: Ataca Olimpia, a ver qué pasó. Mano, señores, hubo tiro libre de Olimpia. Tocó Sandoval con la mano, tiro libre para Trinidense.
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1: Dufour, gracias, 42 va a sacar Cáceres. Pelota que revienta, va Sandoval para bajar esa pelota. Atención, ya no está Gabriel Ábalos en el terreno, señores. Sandoval queda como el hombre para buscar arriba. Pelotazo que cubre, va sacando Ventaverri, se cayó. Quedó limpia, va a la contra. Atención, espera Franco Alfonso. Va Lescano. Retrocede bien, le pega uno. A ver si se anima alguien. Muchachos, ¿cómo se demora todo esto? Insiste buscando sobre la izquierda. Va otra vez el centro para Romeo. Atención, le queda Sandoval fuera del área. Toca bien, Franco está en el terreno. La tiene, atención, avanza. Ale Franco, es Lescano el que aparece punta derecha. Retrocede el balón. Sandoval le pega mal arriba y afuera, Federico.
2: Sí, sí, Olimpia no de contra, sino ataque tras ataque, pero todos más resueltos. Le pega muy mal Sandoval. Trinidense va a pelar al pelotazo seguramente en estos últimos minutos.
1: Dufour, sí, a los pelotazos, señores. Balón que va con todo. Atención, va Trinidense, falta. Infracción contra Camacho, Carlín.
3: Camacho entró para esto, para que le haga una falta, para, si es que tiene alguna chance cerca, marcar la igualdad.
1: Tiro libre para Trinidense.
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1: Caído Coyote, 43. A ver, se demora esto. Empujón aquí, allá. Camacho protesta. Va la gente de Olimpia. Tiro libre para Trinidense.
4: Bueno,
1: va
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1: Rumbo a las 3.000 personas solamente en YouTube liderando, señores. En streaming, tiro libre que corresponde al conjunto de Trinidense. Atención, va a partir el centro Camacho con la zurda, es peligrosísimo. Vamos a ver si es que arriba puede resolver alguien. Tiro libre, atención, Camacho está listo, autoriza el árbitro, le pega Camacho, centro muy mal dado, golpe de cabeza, saca Coyote, está renqueando, está con renquera Rodríguez, insiste Camacho, amaga, se mete bien, desvía Richard Ortiz sacando tiro libre de esquina para Trinidense.
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1: Complicado el partido para Olimpia, pese que está con 10 Trinidense. No, mal Camacho de banderín de esquina, otro banderín de esquina, Carlin.
3: Muy pasado el centro de Camacho. No alcanza a su compañero, era una buena chance para empatarlo, pero es saque de arco para Olimpia.
1: Va a sacar Olveira. ¿Cuánto tenés en tu cronómetro, Edgar?
4: 44 con 30 segundos.
1: Muy bien. ¿Cómo está en la tabla Olimpia, Nico?
5: 16 puntos para Olimpia. Alcanza la línea de libertad. A 5 del líder, 2 de mayo, que suma 21.
1: Va sobre mitad de terreno, bajando la pelota. Intenta por lo menos en esa zona. Está peleando Tomás Rayer. No puede. Baja Olimpia ahora. Va a la contra. La tiene Cáceres. Aguanta por ahora. Entregando con Lescano. Va Olimpia. Ataca sobre la punta derecha. Linda acción, a ver si gana. Si hay centro para Sandoval, se demora. Está girando Raúl Cáceres. Tiene que mandar el centro. A ver, Raúl. Ahora sí, centro para Sandoval quiso bajarla. No sé por qué no cabeceó. Ortiz deja otra vez. Centro que va. Cabezazo desviada Silveira Carlin.
3: Era para darle de primera, no para pararla. La quiso parar, se le fue larga. Desperdició una gran chance Sandoval.
1: Pelotazo para Camacho. La tiene Camacho. Va a girar sobre la punta derecha. La salida para el conjunto de Trinidense. Le cometió falta. A ver. Opa. Hasta hay un agarrón de coyote. A ver, parece un quinceañero, ¿no?
2: Lo agarró y se quedó frente a frente. Se enojó Camacho también. Allí con Olimpia en pleno retroceso. Esco, yo te veo, Mateo.
1: ¿Qué Mateo?
2: Frente a frente con Camacho, que le va a pegar casi en el mismo lugar que el anterior.
3: Mateo le reclama.
2: Y sigue Mateo todavía.
3: Sí, reclama, ¿no? Un supuesto codo, golpe de codo a Mateo.
1: Cinco de adición. Lo agarró como queriendo bailar el vals. No lo soltaba Camacho. Tiro libre. Atención, señores. Márcame el minuto a minuto, por favor. Por favor, mi querido Edgar. ¿Va a haber amarilla acá? No. Obstrucción. No deja que pateen los de Olimpia Camacho. Ahora sí. Tiro libre. Atención. Tiro libre para Trinidense. Estamos sobre los 91 minutos. Les quedan 4. Gana Olimpia 2-1. Resultado clave. Camacho centro con la zurda. Pelotazo que va. Y desvía. Va sacando Sandoval para Olimpia.
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1: Vayan pensando en la figura. 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Ataca Olimpia. Va a la contra. Se mete del más, del más, del más, del más, del más. Se detuvo, pensó demasiado Federico.
2: Sí, pero corrió mucho también. Estamos en los 90, por eso hizo la pausa para habilitar a Franco Alfonso. Y Trinidense le ganó la pelota.
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1: Camacho con el pecho. Atención, va para buscar Camacho. A ver, no puede. Olimpia intenta la salida. Le va a quedar a Delmas. Falta, dice el árbitro. Tiro libre para Trinidense.
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1: Sí, señor. 47-92. Camacho, tiro libre para Trinidense. Se va el partido, le quedan 3 minutos. Está ganando Olimpia por 2-1. Se vendrá. Levanta Camacho. Ortiz Richa la cabeza.
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1: Ataque Trinidense, centro peligroso, golpe de cabeza. Baja Rayer, va al disparo Camacho. De zurda, Carolina, arriba y afuera.
3: Se lamenta consigo mismo porque le pegó muy mal Camacho. Tras la pelota que le dio Gauto, luego del centro, qué mal le pegó Camacho. Tuvo la chance de empatarlo y erró Camacho.
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1: 48, le quedan 2 al partido. Va a ganar Olimpia. Va a ganar Olimpia. Clave, clave, clave. ¿Cómo está en la tabla ahora, Nico?
5: Está con 16 puntos Olimpia, alcanzando la línea de Libertad. Quedando a 5 del líder 2 de mayo. 21 puntos para el Gallo. Libertad Olimpia con 19.
1: Y atención, 48 con 20 segundos. Hay tiro libre para Olimpia. Que suene la polca del decano, la polca del tricampeón de América, del campeón del mundo. Olimpia sacando un gran resultado. Pelotazo para Delmas. Gana por arriba, aunque el rebote le va a quedar al conjunto de Trinidense. Pelotazo abierto, va girando Rayer, toca por izquierda. Vamos a ver, llega primero Cáceres. Cubre para Olimpia.
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1: 49, un minuto y va a ganar Olimpia, Federico.
2: Necesaria la victoria por lo que pasó con 2 de mayo, por lo que está leyendo Nico. Iguala la línea de Libertad. Gran victoria de Olimpia.
1: Ataca Olimpia. Atención, va del más. Contragolpe para el conjunto de Cano. Puede llegar al tercero. Abre bien. Alex Franco deja por izquierda. Atención, Franco. Alfonso va, remata. Y el arquero Lufur Carlin.
3: Controló. Para tratar de generar la última chance de Trinidense en el partido, en lo poco que le resta el compromiso.
1: 49, 30 segundos, se va. Última falta, hay falta, infracción, hay tarjeta amarilla.
2: Señor,
3: para Mateo.
2: Para Mateo, y la última falta que tendrá Trinidense.
1: La última, va a levantar Camacho. 45 segundos, 49, 45 segundos Camacho. Tiro libre que corresponde al conjunto de Trinidense. Lo va a ganar Olimpia, salvo que acá anote el conjunto Trinidense. Va Camacho, Olveira, Olveira, el arquero Dufour salió, fue al área, arco en blanco, va a terminar, va a ganar Olimpia, ganó, ganó, ganó, ganó, ganó, ganó, ganó, el tricampeón de América, el campeón del mundo, tercero en la tabla, pelea el clausura, final del partido, señores, con el tanque Sandoval otra vez como el héroe, marcando el segundo, Olimpia 2, Trinidense 1.
8: Regreso de Cano, rumbo a la meta del triunfo final.
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1: Reacciones, Víctor.
6: Sí, gracias, Bruno. Nosotros estamos aquí, frente mismo a lo que es preferencias, aguardando los hinchas que aún no vienen saliendo por mi sector.
10: Sí, Néstor. Vos, Iván. Iván se fue.
2: Néstor, contigo.
6: Sí, gracias, Fede. Vamos a ir nosotros a ver, vamos a avanzar un poquito. Acá vienen saliendo los hinchas de Olimpia por este sector, ya nosotros en las afueras de preferencias para llevar las declaraciones, reacciones de los aficionados del Olimpia. Aquí viene saliendo el primero. A ver, señor, el partido.
11: Vamos Olimpia, vamos Olimpia.
6: ¿Te gustó el partido, el planteamiento? ¿Cómo lo viste?
11: Super. Espectáculo.
6: Señor, ¿cómo viste el partido de Olimpia?
12: Vamos Olimpia, bien, bien. Vamos paso a paso.
6: Había que sumar hoy, era importante eso.
12: ¿Cómo?
6: Había que sumar hoy, no 2 de mayo. No,
12: claro, hay que seguir avanzando paso a paso. Cuando confiamos en el criterio del profe de vitamina y tenemos que estar más tranquilos, ¿verdad? Tenemos que ir cerrando más temprano los partidos y en base a eso vamos a ir buscando la punta.
6: Mucho nerviosismo también con vitamina.
12: Sí, no, no tenemos mucha paciencia, la verdad.
6: Gracias, muchas gracias. Gracias. Ahí está. Van saliendo más aficionados del Olimpia por aquí. A ver, señor, ¿qué te parece el partido?
13: Y bien, salió, gracias a Dios, salió todo bien. El mejor jugador del MAS.
6: El MAS es muy bueno.
13: El MAS es muy bueno.
6: Gracias, señor. Ahí está, más voces. Vamos a sacar por aquí. Van saliendo aquí en lo que... Aquí tengo un señor con su criatura. Vamos a... Señor, ¿qué te parece el partido de Olimpia hoy?
14: Súper bien, súper bien.
6: ¿Tenía que ganar Olimpia obligado por lo que hizo 2 de mayo también?
14: Sí, tenía que ganar para acortar la brecha.
6: ¿Qué te parece el partido en general, futbolístico?
14: El segundo tiempo al iniciar un poco bajó un poco los niveles, pero por suerte pudimos meter el segundo gol.
6: Necesita Olimpia un sprint positivo, ganar varios partidos para meterse nuevamente ahí en la pelea por completo, ¿no?
14: Yo creo que ganando 3 partidos más nos acercamos a la punta.
6: Gracias, señor. Sí. Ahí está, aficionado de Olimpia, vamos a movernos. Caballero, ¿qué te parece el partido hoy?
15: ¿Qué tal, Lalo? Dale,
6: por favor. Ahí está, vamos a más... Palabras por aquí.
5: Habla Nelson Gauto, aguantemos okay. Un ratito, Néstor.
16: Para darle también otro destino a este partido, es cierto, se luchó mucho, pero dentro de todo no alcanzó.
17: Y sabemos que Olimpia es un equipo con jerarquía, que las oportunidades que tenemos debíamos aprovechar. Esta mañana nos fuimos contundentes y nada más eso, hay que trabajar y pensar ya en el siguiente partido.
16: Bueno, se viene Recoleta justamente, Nelson, ¿qué se puede esperar ya pensando en ese partido?
17: Y nada, creo que a partir de mañana ya... Trabajar lo táctico, ¿cómo se dice? Dar vuelta a la página y salir con todo nuevamente contra Recoleta.
5: Nelson Auto, seguimos contigo, Néstor.
6: Perfecto. Ahí está, más declaraciones. Señor, ¿el partido qué te pareció hoy?
18: Falta mejorar mucho el ataque.
6: ¿Se sufrió innecesariamente, pensás?
18: Innecesario, sí.
6: Aparte de eso, ¿el partido bien?
18: Bien, bien, bien igual.
6: Gracias, señor. A ver, joven, ¿el partido qué te pareció hoy?
19: Súper, súper.
6: ¿Contento? ¿Tiene que ganar Olimpia para seguir cerca?
19: Sí, ahora hay que ganar más partidos para poder lograr la punta.
5: Perfecto, señor. Aguantame, Néstor. Adelante. Más futbolista de Olimpia.
20: Una victoria muy importante por el empate que hemos tenido en la semana. Y necesitamos esta victoria para volver a ponernos ahí en la pelea. Y bueno, por suerte se nos dio.
21: El partido trinidense lo empató y con 10 se sacaron la ventaja a ustedes.
20: Sí, un equipo muy duro. Le hace partido a todos los equipos. Y encontraron ese gol, se puso cuesta arriba, bueno, después vino la expulsión y ahí tuvimos esa superioridad y la supimos manejar.
5: Rubén. Eduardo del Más, futbolista de Olimpia, Néstor, reacciones.
6: Así es, más declaraciones, vamos a movernos por aquí, van saliendo los hinchas de Olimpia arduamente en preferencias, ya con un clima más agradable. A ver, señor, ¿qué te pareció el partido de Olimpia?
22: Y el partido en sí estuvo regular.
6: ¿Regular el primer tiempo? Bueno.
22: Un poquito mejor, más dinámica, más ritmo, ¿verdad? Pero a Olimpia le falta mucho, sí que convertir a nivel internacional, ¿verdad?
6: ¿Qué pensás que le pasó sobre todo el segundo tiempo a Olimpia?
22: Y no sé, hace mucho está el técnico, el buen equipo y nos demuestra en la cancha.
6: Señor, ahí está otro aficionado del Olimpia. Vamos a irnos más hacia lo que es la esquina de preferencias que une con Sur para llevar más declaraciones. Aquí un señor con su hijo.
0: Señor, contame qué te pareció el partido de Olimpia.
4: No, me pareció bien, súper.
0: Un rival que siempre saca puntos, complicado, Trinidad.
4: No, siempre nos complicó y hasta último momento nos complicó. Casi pidiendo hora prácticamente terminamos, ¿verdad?
0: Necesita Olimpia una racha también para poder acercarse a la punta, meterse de lleno nuevamente ahí en el top 1-2.
4: Con este triunfo estamos otra vez en, vamos a decir, la pelea. Estamos otra vez en, ahí cerca, el puntero.
0: Gracias, señor.
4: Dale, gracias
0: a usted. Ahí está, hinchado Olimpia. Vamos a movernos para llevar más palabras. Aquí van llegando muchos aficionados que vienen del sector de la Galería Sur, sobre todo. Vamos a ver acá a este señor. Señor, ¿qué me decía el partido hoy?
7: Sí, bueno, lo que teníamos que hacer es ganar y se cumplió con eso, ¿verdad? Un poco regulando un poco, pero se ganó.
0: ¿Se sufrió, pensaba innecesariamente?
7: Sí, realmente, porque mucha pelota atrás y sin atacar y posteriormente nos empataron, ¿verdad? Y ahí se puso un poco difícil, pero por suerte logramos el otro gol que permitió el triunfo.
0: Señor.
7: Listo.
0: Ahí está, hincha de Olimpia. Vamos a llevar más voces, lógicamente, lo que es el hincha de Olimpia saliendo por este sector. Señor, ¿qué me decía lo que fue el partido de Olimpia hoy?
23: Buen partido, excelente partido de Olimpia. O sea, el primer tiempo fue excelente. Falta el puntapié final.
0: Faltó un gol más en el primer tiempo para que sea más.
23: Faltó un gol más para que tengamos la tranquilidad en el segundo tiempo. Nos empataron el segundo tiempo, pero gracias a Dios tuvimos el segundo gol de Sandoval.
0: San Sandoval,
23: sí, así es.
0: Gracias. Ahí está. Señor, ¿qué me decía el partido de Olimpia hoy?
24: Me gustó.
0: ¿Qué te gustó sobre todo de hoy?
24: Me gustó la delantera, estuvo muy, muy bien. Sobre todo el ingreso de Sandoval.
0: Sandoval ya es,
24: tío. Es importante ya.
0: No es más solamente el tanque para tirar pelota, ya es San Salvador de Legión, bro.
24: Sí, San Salvador. Entra y ya mete.
0: Gracias, señor. Gracias. Ahí está, hincha de Olimpia. Vamos a seguir, lógicamente, nosotros. Aquí vamos a un señor en familia. Señor, ¿qué me decía que fue el partido Olimpia hoy?
24: Un ratito.
0: Ahí está, le está apurado. Vamos a llevar más voces. Aficionados de Olimpia. Por aquí. A ver, ok, don señor, con su familia. Señor, ¿qué te pareció el partido de Olimpia hoy?
25: Excelente, excelente.
0: Había que ganar, un rival complicado, Trinidad. No,
25: hay que ganar, siempre hay que ganar.
0: Ahí está, voces de hinchas de Olimpia. Vamos a... aquí, a ver, señor. No, gracias, bueno. Señor, ¿el partido de Olimpia hoy?
26: Muy lindo. Ah, muy lindo el partido, amigo.
0: Tenía que ganar Olimpia, sí o sí.
26: Sí, señor. Ahí el amigo quería hablar hace rato.
0: Ahí, ¿cómo quería hablar?
27: Lo mejor, Olimpia.
0: Lo mejor.
27: Pura Tatín, Pedro, wow.
0: Ahí está, hinchas de Olimpia por aquí. Nico, vamos perfecto. A ver si... acá no creo que nosotros la previa, lo agarramos de vuelta. Caballero, hablamos en la previa, hablamos ahora del post, decime el partido que te pareció.
28: Y un partido regular, lo importante es que ganamos, pero tenemos que mejorar mucho y concretar las jugadas.
0: Sufrió innecesariamente, pensás, sobre todo por el primer tiempo, que para mí al menos fue muy bueno.
28: Sí, el primer tiempo sí fue bueno, pero este segundo tiempo se sufrió y falta mejorar. Pero por suerte en la cábala de Team Payne no falló.
0: Team Payne, 5 partidos, 5 ganados y Sandoval también, que la vez sí, que entra...
28: están muy bien. Team Payne no puede faltar. Sandoval también está mejorando muchísimo.
0: Sí, señor.
28: Dale.
0: Ahí está, aficionados del Olimpia. Nosotros nos vamos a una conferencia porque voy a hablar primero de Vitamina Sánchez.
5: Perfecto. Comentario final de Federico Arias, Carlín Correa. 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
2: Bueno, no es fácil nada acá. Por eso, muchas veces cuando hablamos en la mesa, discutimos a ver quién tiene más posibilidades, quién no. Esta semana fue la discusión si Cerro Porteño podía pelear el campeonato, algo que no está haciendo todavía. Pero aquí está el resultado. No pidió la hora Olimpia, pero sí terminó con ese par de tiros libres que tuvo Trinidense queriendo de cualquier forma que termine. Con un hombre menos Trinidense tras el rastrillaje ahí que le pegó Maná a Coyote Rodríguez desde atrás. Maná justo cuando había levantado, cuando le vino bien el ingreso de Roger a Trinidense, porque le dio más libertad a Clementino de estar adentro del área el solo. Cuando hay 2-9 muchas veces pasa eso, los dos van a buscar la misma pelota y terminan casi neutralizándose, que pasó con Chiquito y el propio Clementino en el primer tiempo, más allá de una bajada de pelota de Chiquito. Y Trinidense fue un equipo más agresivo, subió Cañete, subió Mendoza, algo que no había pasado en el primer tiempo. Estamos hablando de los laterales y merodearon en el área y tuvieron una muy cercana de Rayer, que Manara quiso romper el arco a Alveira y lo que tenía que ser centro fue remate al arco, por eso no conectó Rayer solo dentro del área chica. Y después llegó al empate y yo decía, y Vitamina decía, ¿ahora qué hacemos? Porque había hecho un solo cambio, había entrado Alfonso, que tuvo el segundo, y de ahí 4 minutos más tarde vino el empate. Y vinieron los cambios. ¿Y qué resultado le da el cambio? Porque más allá de toda la responsabilidad que tuvo Dufour, y también es una responsabilidad para Villalba, el segundo zaguero central, Raúl Cáceres y el tanque ya le ponen apodo, y está bien el tanque porque yo era de los que decía que no podía jugar en la primera Olimpia, y con goles me está haciendo cambiar ese concepto, porque casi que es el hombre de recambio preferido de Vitamina. Antes cuando estaba Brian Romero, Seba Ferreira y ahora de Ávalos, por ejemplo, entró a jugar con Ávalos, es cierto, porque en el gol Raúl Cáceres tira al centro, Ávalos y el tanque van a buscar la pelota, quedan de espaldas porque la misma cabeceada por Villalba, pero Villalba no rechaza, sino la tira para arriba. Es como tirar una moneda, cuando tira la moneda para arriba, a ver de qué lado cae. Así cayó la pelota y Dufour, no sé si lo eclipsó el sol, no sé qué le pasó, pero pifió con los puños. La pelota picó y ¿quién dio vuelta? El tanque, para el segundo gol de Olimpia, para el gol de la victoria, que seguramente vamos a escuchar en esta tarde, al cierre de la transmisión, porque es el gol, sí, a diferencia del de Redes, que el asistente le sacó emoción, porque levantó la bandera. Este es el gol de la victoria, el gol del tanque, que empieza a ser mimado por la hinchada, que después de la media luna tuvo un remate que fue a la gradería y que después quiso bajar una pelota muy buena que le tiró otra vez Cáceres de la derecha y le pasó por debajo de la suela. Pero a pesar de todo lo limitado técnicamente, están para empujarla. Y no es que la empujó producto de un compañero, no, aprovechó un error. Yo siempre digo que y lo dice, o sea, yo rescato eso de la esencia del fútbol, el tema de el 9 tiene que ser siempre desconfiado. El 9 siempre tiene que esperar un error del central, un error del arquero y estar afilado. Muchas veces vemos justamente números 9 que después decimos en el comentario, no se imaginaba que el defensor iba a pifiar la pelota. Le pasó a
1: Bocón. A Bocón Torres, esa claro. Pelota que cabecea mal.
2: Claro, claro, que no esperaba exactamente que mira tan mal el su marcador.
1: Contra Libertad fue, ¿verdad?
2: Contra Libertad, exacto. Cuando sigue el partido.
1: Sigue el partido, sí.
2: Y también a Thiago, cuando cabeceó con el hombro.
1: Sí.
2: Ahora, que también falló el defensor que lo estaba marcando. Entonces, Sandoval tiene el ojo bien abierto para esperar errores como el que tuvo Dufour, como Redes también aprovechando, picando antes que nadie para el gol de Olimpia primero, el error de Dufour. Carlín, para dejarte

0: para meterse, para ocupar el espacio. De hecho, la jugada de su gol es una demostración de su olfato, entre comillas, ¿no? Porque hay que esperar el error del arquero del rebote. Porque generalmente con un disparo que no fue muy cercano, como el de Delmas, en la jugada del gol, no todos van a buscar el rebote porque se asume que el arquero va a asegurar la pelota. Él fue a buscar, metió el gol, y Dufour, muy inseguro, ya lo habíamos dicho en algún momento, después dejamos de transmitir los partidos trinidenses, tengo que mirar quién está en el banco para ver qué alternativa tiene Arrúa.
1: Zamudio.
0: Él es buen arquero, el veterano Zamudio.
1: Sí. Veterano arquero. Perdón, en la primera buena época de Trinidad, cuando jugó la Copa, él era el titular.
0: Sí, porque
1: después perdió puesto.
0: Pablo Avilán tuvo problemas de doping y agarró la titularidad y lo hizo muy bien. Para mí es más arquero que Dufour. Y a Olimpia, a ver, si nos lo echaban a Maná, no sé cómo iba a terminar la cuestión. Hoy Olimpia un buen primer tiempo, superior, y en el segundo dudas. Lo terminó ganando, los 3 puntos a la bolsa, que en definitiva es lo importante, porque si terminaba empatado el partido y Olimpia le pasaba por encima a Trinidense, el hincha no se iba a ir contento, porque los puntos son imperiosos, más aún con el triunfo del 2 de mayo y lo que pasa con los que están allá arriba. Pero hoy Olimpia, yo creo que Vitamina, hoy un tipo muy sincero va a hablar de estas cosas en la conferencia, porque no le sobró nada a Olimpia, nada. Y mira que el segundo gol ya le daba Federico el mérito a Sandoval, es cierto, estuvo allí, pero fue casi un regalo del arquero. Y en el primero hubo también un error notorio de Dufour. Hay que aprovechar los errores del rival, claro que hay que aprovechar los errores del rival, ¿verdad? Pero no todos los rivales te van a dar tamaños regalos, ¿no?
1: Cerro aprovechó, no, Libertad, aprovechó el gatito.
0: Exacto.
1: Un rebote muy parecido también, ¿verdad?
0: Sí, sí, sí.
1: Al medio.
0: Sí. Y era una pelota más manejable por Gatito, porque Gatito estaba parado. En esta Dufour se tiró, y cuando vos te tirás no podés elegir mucho a dónde tirarla. Pero lo de Gatito fue peor que lo de Dufour. Pero también un error similar al que sufrió el arquero de Trinidense en la mañana de hoy. Después está hoy Romeo, volvió a ser ese Romeo desequilibrante, ligerito. Delmas redondeó un muy buen partido después de su fatiga. Jugó los 90 minutos. Se juntó con Richard Ortiz cuando el partido estaba 1-1 y lo habían echado recién a Maná, cuando metió al Escano en Vitamina. Alfonso también ya estaba en cancha. Delmas hizo un trabajo denodado allí, corriendo más metros de lo habitual, porque tenía que conformar la línea de volantes con Richard y desprenderse de la misma cuando Olimpia atacaba.
1: Y Richard tuvo buenos momentos, ¿no?
0: Sí.
1: Cuando Juan Franco.
2: Vitamina.
1: Y otros no. Bueno, escuchamos a Vitamina y después ya estamos seguramente con lo que irá Rúa, pero nos vamos con Vitamina, vamos.
3: De este triunfo y cómo evaluarse el rendimiento del equipo, especialmente en ese segundo tiempo, profe. Gracias.
4: Buen día, Diego, gracias. La verdad que estamos contentos. En mi apreciación, Trinidense es uno de los equipos más complejos que tenemos cada vez que nos toca. El semestre pasado nos tocó enfrentarlo 3 veces, 2 por torneo de liga y 1 por la Copa Sudamericana. Y siempre es complejo. Nos pone generalmente en peligro y nos hace jugar partidos de nervios, de tensión. Sin embargo, hoy creo que hicimos un buen partido. El primer tiempo tuvimos un dominio constante. El rival propone un juego directo con especialistas, con lo cual ahí aparece la gran dificultad. Pero hoy hicimos un partido de paciencia. Obviamente no me gustaron los primeros 20 minutos del segundo tiempo, donde el rival con sus herramientas nos empezó a complicar. Y nosotros no pudimos identificar que teníamos que alejar el peligro. O sea, cuando teníamos la pelota, cuando nos hacíamos de la pelota, la volvíamos a perder muy rápido. Y el problema es que la perdíamos cerca de nuestra área. Quiero resaltar la entrada de Hugo, que generalmente lo hace bien. Siempre nos da algo. Y ese doble 9 hoy gracias también a un buen centro de Raúl que desbordó un par de veces y sacó buenos centros, llega a esa

0: esa posibilidad de ponernos en ventaja, y después, una vez que nos pusimos en ventaja, bueno, la decisión de volver a nuestro sistema de juego original, al 4-3-3, para volver a tener un poquito más de volumen de juego y tratar de ser protagonista. Bueno, terminamos ahí con algunas decisiones medias extrañas del árbitro, con 3 o 4 faltas en contra que nos pusieron la pelota en el área, pero lo resolvimos muy bien. Así que, de cara a lo que viene, nos sostenemos ahí con mucha ilusión y con ganas de que sigan los triunfos en los partidos que vienen para terminar bien y arriba la primera rueda y, bueno, y enfocarnos con todo en la segunda.
1: Pablo, buen día. Álvaro Aponte para Universo.
0: Hola, 970. Álvaro, buen día.
1: Primera titularidad para Ábalos y para Redes en su retorno a Olimpia. ¿Cómo los viste ambos?
0: Muy bien los dos. La verdad que Gaby se nota que es un jugador de jerarquía, aguanta, es fuerte, tiene un físico que lo explota muy bien. Y muy bien hoy, sobre todo con los apoyos a veces hacia atrás y muchas veces incluso hacia adelante. Una vez que se hacía de la pelota y se ponía cómodo jugando para adelante, la verdad que nos dio mucho. Y Rodney es un jugador de experiencia, que conoce este fútbol, conoce esta liga, conoce el club, sabe lo que significa ponerse esta camiseta y es siempre generoso a la hora de defender. Y hoy, con la fortuna y la inteligencia que tiene de estar donde tiene que estar, ¿no es cierto?, buscando un rebote, hablaba con Rodney. Más allá de lo que... No es que empecé a hablar nuevamente con Rodney, porque yo lo dirigí a Rodney ya el semestre pasado, no me acuerdo si 2 o 3 partidos, o 4, y yo le decía a Rodney: Rodney, vos ya sabés que nosotros cuando jugamos con este sistema, es obligación que los extremos y los interiores que no están involucrados en la jugada pisen el área, porque claro, porque tenemos solamente un 9. Y lo hizo y fíjate el resultado que nos dio, que es el gol que nos termina abriendo el marcador. Así que muy, muy satisfecho con los dos.
2: Pablo, ¿qué tal? Ariel, estamos en vivo para
0: ver. Hola, Ariel.
2: ABC TV. El sistema táctico, recién dijiste, Pablo, acerca de que te gusta más el 4-3-3. ¿Qué te da ese sistema y qué te da el 4-4-2?
0: El 4-4-2, en el caso de hoy, sobre todo cuando nos quedamos con un hombre más, nos permitía llegar por el área, por las bandas y centrar, cosa que hicimos bien porque lo hicimos en repetidas oportunidades. Estaba funcionando muy bien la sociedad Coyote-Romeo, y más allá de que Romeo hoy no tomó buenas decisiones finales, llegábamos por ese sector. Llegamos mucho, creo que nos faltó calidad por el lado donde sí logramos mucha cantidad. Y por el lado derecho, primero con Tim y después con Raúl, también la idea era llegar y generar situaciones de riesgo a través de centro. Y una vez que nos pusimos en ventaja, como dije antes, volver a equilibrar el medio, porque sabíamos que se iban a venir a aquello que hacen los equipos, ¿no es cierto?, cuando tienen esa situación de que van perdiendo y no les queda otra alternativa y queda poco tiempo y juegan a lo que sea. Ese a lo que sea es tirar la pelota cerca del área rival, y yo necesitaba gente en la zona media o en la segunda línea para la zona de rebotes y segunda pelota. Por eso también la decisión de que ingrese Alex Franco en lugar de Gaby Ábalos, porque ya el partido se iba a presentar de esa manera.
3: Profe, ¿qué tal? Néstor Beltrán, estamos para la campaña en UTI. El partido de Fernando Cardoso como volante central, o sea, como un interno más que nada, ¿qué te pareció y si ya va a ser una constante lo de Fer en ese puesto, profe?
0: Muy bien, es una posibilidad. Yo creo que Fer... insisto que Fer es más extremo que interior. Él jugó varias veces de interior y yo recuerdo un solo partido que para mí fue genial de Fer, que fue contra 2 de mayo, cuando le ganamos 4-2 acá. Ese día jugó muy bien, incluso mejor que hoy. Y el recuerdo de ese partido es el que nos permite y nos ilusiona a que pueda hacer buenos partidos en esa posición, que no es la habitual. Sí, Fer, desde su buena voluntad y también claramente del entendimiento de los conceptos, nos ha dado soluciones ya en varias posiciones. Ha jugado de lateral, ha jugado de interior, ha jugado de extremo, pero insisto, para mí su posición natural es la de extremo por derecha.
4: ¿Cómo le va? Erwin Velázquez para la tribu 1120. Consultate con relación al caso de Juanfer Alfaro, su situación, cómo está, si estaría a disposición en esa semana entrante.
0: Mirá, va mejorando muy bien y muy rápido, y ahora que nos toca por fin una semana larga, una semana de las de antes, de la época que me tocaba jugar a mí, donde sí había descanso semanal, y no de lo que veníamos viviendo, de jugar domingo, miércoles, o sábado, o jueves, domingo inclusive, como nos pasó con Vasco y el Clásico. Entonces volvemos una semana normal y yo creo que nos va a servir para la puesta a punto de Juanfer. Esperanzado que llegue la semana que viene. Y si no llega, tenemos la garantía de que tenemos gente que... porque uno, cuando seguramente la pregunta tiene que ver con que Juanfer se fue consolidando y se fue ganando el puesto de titular. Entonces uno pregunta, o la pregunta viene por cuándo va a volver ese titular. Pero en el mientras tanto, los que están oficiando de volantes lo están haciendo muy bien, muy, muy bien, y nos dan mucha tranquilidad. Obviamente queremos que Juanfer se recupere y que a mí como entrenador me dé más variantes de elección.
3: Buen día, Pablo. ¿Cómo estás, Gustavo Gavilán?
0: Hola, Gustavo.
3: ¿Cómo notaste la dinámica del mediocampo para arriba, sobre todo en esa primera parte? ¿Y qué sentiste cuando Trinidense marca el empate? Porque daba la sensación que Olimpia en ese primer tiempo podía haber incluso anotado un gol más, tener esa tranquilidad necesaria para encarar esa segunda parte.
0: Sí, yo creo que fue el error que cometimos en el primer tiempo fue no meter un segundo gol. Obviamente, claramente, los jugadores quieren meter ese segundo gol, pero no convencernos de la necesidad de ese segundo gol para que no pase lo que pasó en los primeros 20 minutos del segundo tiempo. Pero lo vi bien al equipo, lo vi. Fíjate que a los 45 segundos ya hay un remate de Romeo que se va al córner, y que Romeo, para mi gusto, toma una mala decisión, porque si engancha el defensa pasaba de largo y se le iba a abrir el arco. Sí le iba a quedar el remate de zurda, pero me parece que hubiera sido una mejor opción. Pero la verdad que muy satisfecho con el volumen de juego, porque encontramos, para mí el partido, el primer tiempo estaba por izquierda, la Sociedad, Coyote, Eduardo y Romeo, me parece que estaba siendo más decisiva que la de la derecha, pero el equipo fue inteligente en no ir directamente siempre a la izquierda y hacerle ver al rival que íbamos por ahí. Entonces usamos mucho la derecha, pero sobre todo como para volver y que se terminen las jugadas por izquierda. Me parece que el equipo fue inteligente en ese sentido, y bueno, obviamente esta paciencia que a veces tenemos de tener la pelota, de ir un lado, de volver hacia el otro, también en algún momento lo que se busca es que se abran los espacios para poder aprovecharlos, para que el rival también vaya cambiando los perfiles y poder empezar a ganar los lugares de espalda. Me parece que el equipo hizo un buen primer tiempo.
5: Pablo, buen día para
0: Buen día.
5: ¿Cuál es la situación exacta de Eduardo Delmas con el tema de la convocatoria? Atendiendo que ellos mañana comienzan a trabajar para Odesur, ¿eso quiere decir que ya no lo va a tener hasta que retorne la delegación de Argentina, o puede utilizarlo todavía ante Luque?
0: Sí, lo podemos utilizar el próximo partido. Se va a ir toda la semana, retornará previo al partido, va a jugar. Y bueno, va a jugar, vamos a ver cómo está, cómo evoluciona. Terminó un poco avanzado, pero confiamos en que va a estar bien. Aparte, ustedes verán lo importante que está haciendo en el funcionamiento de nuestro equipo. Y sí, después del partido de Luque ya lo perdemos. Creo que hasta el 26 o 27 del mes.
6: Profesor, aquí Nicolás de Radio Lorena.
0: Hola, Nico.
6: Bien. Profe, preguntarte por Sebastián Lentinelli y por Richard Sánchez. ¿Cómo están ellos? Y lo que se habló en las últimas horas también sobre el caso de Derli González, que se habló que
0: mira, Lentinelli está bien, la verdad que se está recuperando, empezó a entrenar de manera normal antes de ayer, que eso, bueno, nos da mucha tranquilidad, porque había recibido un golpe fuerte, que incluso le tuvieron que dar muchos puntos en este sector acá abajo de la boca, por dentro inclusive, por dentro, por una cuestión estética, ¿no? Y después me preguntaste por Cachorro. Cachorro salió el otro día en el entretiempo con una molestia, con un pequeño edema óseo en la zona del aductor, que, bueno, le impidió obviamente completar el partido con Guaraní y no formar parte de este partido. Y confiamos, tenemos la confianza de que se va a recuperar junto con Juanfer para sobre el fin de semana. Con respecto a Derlis, mirá, con Derlis tuve una charla porque estaba un poco triste por este tema de que no fue convocado para el partido anterior. Ahora está con un golpe, sufrió un golpe el partido de reserva el otro día en el talón, que le impidió entrenar post partido y no estaba a las órdenes para esta situación. Pero bueno, no, nada grave. Esto que le pasa a los jugadores que quieren estar, que sufren. No nos olvidemos que Derlis es un futbolista que tiene una trayectoria tremenda, una jerarquía bárbara, y hoy probablemente esté viviendo una situación que no la había vivido nunca, que es la de haber hecho un esfuerzo grande para recuperarse y al no ser tenido en cuenta le cuesta, pero con Darley tenemos la mejor de la relación, hablamos mucho. Le dije, yo siempre le digo a los futbolistas, y en este caso a Derlis, enojate todo lo que te tengas que enojar, que se te note lo menos posible, no está mal enojarse a veces, seguí ilusionado y seguí esperanzado, y después, bueno, si no te toca, bueno, llega a tu casa y decir a tu mamá, o el técnico que no me convoca, pero hasta ahí. Le digo, después hay que sacarse eso y volver a entrenar con ganas, y ya dependerá después de la elección del entrenador, porque al final, no nos olvidemos que yo hoy tengo un plantel de 36 jugadores. Me toca elegir a 11, me toca elegir otros 12 para que vayan a la banca, y me quedan muchos futbolistas afuera, y a nosotros nos duele. Para mí no es satisfactorio, porque el jugador quiere jugar, se entrena toda la semana con mucha ilusión, con mucha voluntad, buscando ser convocado. Entonces es lógico que haya un golpe cuando no se ven en la lista de concentrados, cuando no se ven entre los titulares, pero bueno, hay que entenderlo de esa manera. Son decisiones del entrenador. Desde mi lugar trato de equivocarme lo menos posible. Los gustos inclusive de los hinchas, hasta de los dirigentes, no son siempre compartidos con los del entrenador, pero bueno, para eso me contratan, para tomar decisiones. Trato de equivocarme lo menos posible. Lo que más deseo en el mundo es ganar el fin de semana, y que el equipo crezca y que la gente se vaya contenta. A veces sale, a veces no. Ahora estamos en buena racha. Insisto, para mi gusto veníamos bien, porque veníamos de 3 victorias por el torneo local, veníamos con el triunfo de Copa Paraguay, sí, veníamos con la derrota de Copa Sudamericana, y el empate del otro día, bueno, generó algunas dudas. Ya me di cuenta que ahí pasaron algunas cosas en la semana, de las cuales yo sí les pido a los jugadores que traten de abstraerse constantemente, ¿no es cierto? Que no sirve para nada meterse en esa, que dejen que sea tema de prensa, que sea tema de gente. Nosotros tenemos que enfocarnos en tratar de mejorar, de seguir por la senda del triunfo, que es lo único que nos va a permitir ser competitivos y seguir soñando con ganar la liga.
7: Una pregunta. Buenos días, Vitamina. Mario Méndez para Urbana Sports. Preguntarte, ¿cuánto te preocupa la falta de eficacia y cómo trabajás al respecto? Porque bien lo dijiste, Olimpia tiene volumen de juego, genera ocasiones, pero no termina de capitalizar esas ocasiones generadas.
0: Me preocupa lo justo y necesario. O sea, me gustaría haber ganado 4-1, ¿no? Pero no se puede ganar, no existe ganar 4-1 todos los partidos. Con lo cual, me preocupa lo justo y necesario y un poquito menos también. Quizás esté más preocupado por los goles que venimos recibiendo. Ahí siento que desde ese lugar tenemos que afinar la tarea para ser un poquito más precisos y más eficaces.
8: Ahí está, las palabras de Pablo Vitamina Sánchez, técnico de Olimpia. Para mí lo más importante que dijo esta conferencia es que Eduardo Del Mas va a poder estar la siguiente fecha, digo bien, por el franjeado.
9: Claro, toda la semana va a ir con el selectivo, o sea, con la selección sub-20, sí. Y va a estar para Luqueño, y luego si ya lo pierden, decía el entrenador, hasta el 26, 27 aproximadamente de este mes. Quedamos por acá, Néstor, contigo, ¿no?
8: Como quieras, que no se enoje pues, la gente porque dice que soy mal educado contigo.
9: No, por favor.
8: Porque sos muy sensible, vos tenés tu audiencia.
9: Claro. No, pero ya, vaya. Usted va a aprender.
8: Sí, ya puedo.
9: ¿Va a prender el fuego o ya está prendido? ¿Cómo viene de la mano?
8: Ojalá te haya prendido. Bueno. Si no, va para rato.
9: Y no importa, Néstor, vos vas allá a destapar, ya estás libre ahora, hermano.
8: Saludo a Fernandito.
9: Saludo, mi querido Néstor, un abrazo grande. Cerramos el trabajo de nuestro compañero Néstor Javier Beltrán. Ustedes escuchaban a Pablo Vitamina Sánchez, técnico del Olimpia. Olimpia ganó, suma 16 puntos, queda 5 de líder. Alcanza la línea del conjunto de Libertad, que juega más tarde. Veremos cómo le va contra Rubio Ñu. Iván Bogado, ya en instantes José Arrúa también, ¿no?
10: Sí, señor. Aquí estamos aguardando. La gente de Trinidad está colocando el banner principal. Ahí va a abrir la puerta José Arrúa en unos minutos más, seguramente, Nico. Y nosotros nos estamos acomodando aquí ya para lo que va a ser la conferencia de prensa de José Arrúa de estos últimos 6 partidos del conjunto de Trinidense. Registra una sola victoria, y esto quitando la eliminación dura de Copa Paraguay. Habla un poquito también de la irregularidad o irregular momento que pasa el cuadro de Santísima Trinidad, así que ya tenemos también nuestra preguntita para José Arrúa, que estará llegando en unos minutos más.
9: Muy bien, perfecto. Olimpia ganó, ya está habilitado también el WhatsApp 0984955000 para escuchar a nuestra audiencia, al hincha de Olimpia. Sigan participando a través del YouTube de La Gran Jugada en Vivo, porque queda todavía el balde de pinturas Bambi y la camiseta del Olimpia, que vamos a estar regalando al finalizar, minutos antes de finalizar esta cobertura del fútbol. Ya lo veo también a Mario Molinas, que está preparado para continuar con la programación. A partir de las 13 horas, la gran jugada de los domingos. Luego ya la previa con todos los compañeros por la tarde para el compromiso. Libertad de Rubioñu, 4 de la tarde. Y por supuesto también a las 18:30 en Itagua. Luqueño ante el Sportivo Ameliano. Audios de WhatsApp 0984-955-000. Escuchamos a la audiencia, escuchamos a los hinchas del conjunto franjeado trinidense, que está con 14 puntos. En el quinto lugar de la clasificación del campeonato. 2 de mayo, 21. Libertad Olimpia con 16. 15 para Nacional y 14 para Trinidense. Los 5 primeros en la clasificación del campeonato Clausura 2026.
11: Buenas tardes. Feliz domingo. Buen inicio de semana. Vamos, Olimpia. Vamos, Olimpia. Buenas. Saludos desde Itagua, Luis Leison. Ha sido siempre excelente la transmisión, como siempre. Vitamina, más 3, por fin.
9: Ahí está el hincha de Olimpia, más 3, claro, esperaban ya esta victoria del conjunto franjeado.
12: Nico, ya salió la sopa, espectacular. Ahora en proceso vacío, empapelado al Tatacuá.
9: Uf.
12: Fabián Sandoval, 384. Hola, Cami. Gracias, Nico. Saludos de Cacupé.
9: Gracias, Fabián. Saludos para vos. Nos envía la foto de la sopa al Tatacuá y ya se viene vacío con papel aluminio, ¿eh? Una cosa impresionante al Tatacuá también. Ganó Olimpia. Suma de 3, sigue escalando en el campeonato clausura. Está en la pelea por el título. El conjunto que dirige Pablo Vitamina Sánchez. 2-1, sí, señor. Con goles de Rodney Redes y el tanque Sandoval. San Sandoval. Le dicen a Hugo Sandoval, el conjunto de Olimpia con esos goles. Se quedó con el triunfo por la fecha número 9 del campeonato clausura 2026.
13: Lo escuchamos a José Arruga.
9: Vamos.
14: Se planifica una cosa después, ya lo que sale dentro del campo es totalmente otra cosa. ¿Qué cosa justamente se planificó en la semana y no salieron el día de hoy? Lo que sale dentro del campo es totalmente otra cosa. ¿Qué cosa justamente se planificó en la semana y no salieron el día de hoy? ¿Por qué te parece que Trinidense no se pudo llevar por lo menos el empate el día de hoy?
15: Bueno, buen día. No, yo creo que lo planificado por momento salió. Si no nos llevamos un empate o mismo la victoria, porque creo que nuestro mejor momento viene la expulsión. Y después, lastimosamente, bueno, cometemos otra vez un error donde le facilitamos a Olimpia, donde creo que no es que estábamos sufriendo. Y bueno, estos partidos no, y ningún partido, ¿verdad? Puedes cometer errores que te cuesten muy caro, ¿verdad? Es lo que pagamos hoy y lo que por ahí nos alejó también un poco de la pelea de arriba, ¿verdad? Entonces ahora no queda de otra. Seguir trabajando. Hoy no sentí que mi equipo fue superado. Sí cometimos errores puntuales donde nos costaron muy caro.
16: Sí, buenos días, Esteban Martínez para Urbana Sports. Te quería consultar porque es inevitable no preguntarte por el arbitraje del día de hoy. En la expulsión de Nicolás Maná, en el segundo gol de Olimpia, ¿pensás que se podría revisar, rebuscar también esa jugada?
15: No, yo creo que no. De por ahí en algunas tarjetas, en algunas situaciones, pero como todo se puede equivocar también, ¿verdad? No sé, en el primer tiempo el que le va directo a Clementino, en el segundo tiempo por lo mismo a Richard le cobra una falta. Esos pequeños detalles, sí, ¿verdad? De por ahí. Pero yo creo que no influyó. Yo creo que nosotros mismos perdimos este partido por errores nuestros y en los dos goles pudimos hacer algo más, ¿verdad? Lastimosamente, ¿verdad? Pero bueno, como dije hace rato, creo que nuestro mejor momento llega a esa expulsión de Nico y después volvemos a cometer otro error que le dejamos ahí, porque antes de eso no recuerdo que Olimpia no haya inquietado o haya tenido o que estábamos sufriendo de más, ¿verdad? Inclusive con 10 hombres. Y bueno, son partidos, son decisiones que estamos o que pagamos muy caro este partido.
5: José, buen día para Fútbol a lo Grande. ¿Cuál fue la planificación inicial hoy con los dos grandes, con los dos nueve? ¿Y qué te parece que cambió a partir del ingreso de Rayer? Por supuesto, analizando el momento en el cual estuvieron 11 contra 11.
15: Bueno, en el primer tiempo habíamos planificado por ahí contener y poder tener dos tanques, como decís, porque sabemos que Olimpia los primeros 30, 35 presiona mucho tras pérdidas, están muy altos, ¿verdad? Y queríamos tratar de poder descargar ahí con Clementino y Chiquito y bueno, de ahí hacer las transiciones rápidas también. Por momento de por ahí salió, de por ahí nos equivocamos también, a veces llegamos a línea de fondo y no terminamos la jugada teniendo dos tanques. Después creo que tuvimos alguna que otra ocasión, y con lo de Rayer cambia bastante por la característica, ¿verdad? Pasamos a un 4-3-3 donde la virtud de Rayer es las presiones, ¿verdad? Que creo que eso le incomodó bastante ahí a Olimpia. Tuvimos ocasiones, llegamos al empate, como te dije hace rato, en el mejor momento nuestro, lastimosamente viene la expulsión de Nico, y bueno, y después lo mismo, ¿verdad? De que era una pelota que por ahí no llevaba mucho peligro, porque los dos de Olimpia fueron también a buscar esa pelota, y lastimosamente no sucede ese error donde Olimpia no nos perdonó, ¿verdad?
13: José, ¿cómo estás? Para BC Cardinal, en la semana decías que tenías la chance de elegir dos futbolistas a préstamo del Olimpia en Trinidense. Sorprendió la ausencia de Abreu. ¿Es cierto que Olimpia pidió que no juegue hoy, José?
15: Sí, hay una letra chica, como se dice, que Olimpia había sido, podía tener esa posibilidad, ¿verdad? Y lastimosamente, bueno, solicitó que Abreu no esté en campo, y bueno, tenemos que acatar porque es jugador de Olimpia. Y lastimosamente disminuimos, ¿verdad? De lo que veníamos planificando ya. Y también otros jugadores, ¿verdad? El caso de Bruno mismo, ¿verdad? De que sabemos la jerarquía que tiene Bruno, que lastimosamente en el partido anterior contra Ameliano tuvo un desgarro. Y bueno, esas son las cosas por ahí que nosotros no tenemos mucho como para sustituir ciertos jugadores que son fundamentales, piezas clave con nosotros.
17: Profe, ¿cómo le va? Estamos en vivo para la Rock and Pop, Grupo Ñanduti. Te quiero consultar por el rendimiento general de tu equipo en estas últimas 6 fechas, una sola victoria. Es como que un momento irregular del Sportivo Trinidense, algo que no acostumbra justamente en los últimos tiempos. Y también te quiero consultar, profe, ¿a qué atribuye este momento del equipo?
15: Bueno, el rendimiento en sí, como dije anteriormente, bueno, ¿verdad? En resultado no. Pero son estos pequeños detalles que estamos pagando, ¿verdad? Yo creo que la madurez es lo que nos alejó un poco más en ciertas tomas de decisiones, que estamos cometiendo errores muy puntuales o pagando muy caro las cosas, ¿verdad? Porque el partido con Nacional, como dije, de por ahí 11 contra 11 estuvimos mejor en cancha. Convertimos el gol, Nacional se queda con 10, y bueno, ante el primer tiempo nos empata de por ahí con un error nuestro, hacer una falta innecesaria, de marcar mal la pelota parada, ¿verdad? 2 de mayo lo mismo, le pasa a Sergio que al rechazar puntea con la izquierda y le queda ahí, no pudimos convertir, tuvimos 6 ocasiones, hasta un penal, ¿verdad? Entonces son eso de por ahí lo que nos está costando, ¿verdad? Pero en cuanto al rendimiento, no es que veo un trinidense que no compite, ¿verdad? Así como hoy. Estamos compitiendo, pero pequeños detalles están definiendo por ahí que no podamos sacar el resultado que queremos, ¿verdad? Porque hoy, como te dije hace rato, creo que en el mejor momento de Trinidense nos quedamos con 10. Y de igual manera, no es que Olimpia no estaba generando, estábamos pasando muy mal, pero en una jugada que para mí no era trascendental porque la pelota ya fue arriba, pagamos caro de nuevo una toma de decisión, y bueno, se queda la pelota ahí y prácticamente el arco en blanco y empuja, ¿verdad? Yo creo que va más por ese lado. Tratar de tomar pequeñas decisiones más tranquilos también, ¿verdad? Y bueno, y es lo que no está pasando ahora, no que el rendimiento está siendo bajo del plantel porque hay puntos muy altos, sino que por ahí un poco más individual, ¿verdad?
18: Profesor, acá Víctor Fleitas. Consultarte respecto a la dupla Chiquito Clementino González. ¿Crees que con dos hombres así de su calibre y el porte físico de Chiquito y la velocidad y agilidad de Clementino le da mayores chances de peligro al conjunto trinidense que jugar con un solo punta?
15: Dependiendo, depende mucho de la situación, las circunstancias, ¿verdad? También de por ahí porque perdimos hombres fundamentales, optamos también por Chiquito, ¿verdad? Por la jerarquía, lo que es jugar contra Olimpia, ¿verdad? Yo creo que, bueno, en cuanto al partido en sí, de por ahí no al comienzo llegábamos a línea de fondo y no le alimentábamos, que era meter la pelota adentro una vez que ya llegábamos a línea de fondo. Después empezamos a meter en el primer tiempo y tuvimos algunas que otras aproximaciones, ¿verdad? Donde de por ahí nos apresuramos en terminar o tomar mejores decisiones, pero depende mucho, o sea, ya jugaron juntos. Pueden hacerlo bastante bien porque a Chiquito le gusta descender un poco también, ¿verdad? Pero sí, de por ahí nos equivocamos al llegar a línea de fondo y no alimentarle, que es la virtud de los dos centros delanteros.
19: Damos por finalizada la conferencia. Muchas gracias.
10: Conferencia de prensa de José Arrúa, entrenador del Sportivo Trinidense. Se va retirando aquí el estratega del conjunto de Santísima Trinidad y también va retirando el banner, la gente de prensa también, los colegas también. Ya nos vamos retirando de este sector, mi querido Nico.
9: Perfecto, nos vamos retirando. Cerramos tu trabajo, Iván.
10: Hasta unos minutos, Nico.
9: ¿Te toca algo hoy esta tarde?
10: Sí, señor. Estaremos en el partido de Libertad, Rubio Ñu.
9: Ah, bueno, perfecto. 4 de la tarde entonces estaremos allí para ese compromiso. Un abrazo, Iván.
10: Un abrazo, Nico, para vos.
9: Ahí está Iván Bogado, nuestro móvil Amarok V6, con la conferencia de prensa del entrenador José Arrúa, técnico del Sportivo Trinidense. Triunfo del Olimpia. Seguimos escuchando a la gente, a la audiencia, por supuesto, que se reporta al 0984-955-000. El hincha de Olimpia está conforme con el resultado, está conforme hoy con el rendimiento del equipo. Escuchemos a los hinchas, 0984-955-000. Ya se prepara Mario también para venir, para seguir con la programación de la Rock and Pop, viniendo de la gran jugada.
19: Hola, amigo de la Rock and Pop. Hola, Nico, ¿cómo está?
9: Muy bien, ¿cómo andamos?
19: Nico, este equipo de Trinidense se pasa pegando. Qué patadones por todos lados. Y nuestro jefe es muy flojo. Muy flojo, no tiene que dejar, no tiene que permitir tantas patadas. ¿No viste el patadón a Coyote? ¿Cuántas veces le a patada le atajaron a Romeo? ¡Qué barbé! ¡Qué vergüenza! El fútbol no se juega. El fútbol es de prisión, de contacto, pero no con la patada ni atajándole a tu rival con empujones, con tirones, con... Y bueno, pero ese es el fútbol mediocre del Paraguay. Dale, Nico, te sigo escuchando desde Ayola.
9: Gracias, señor. Saludos para la gente de Ayolas. YouTube, La Gran Jugada en Vivo. Sigan participando, sigan conectándose. Tenemos que llegar a 1.100 likes. 995 tenemos, 1.100 likes y ya regalamos el balde de pinturas Bambi. Seguimos escuchando al hincha de Olimpia. Seguimos escuchando a la gente. Después del partidito, ya mucha gente veo haciendo el asado, yendo a comer. Vamos con los audios.
20: El arquero de Trinidense, apostala.com, sin duda.
21: Hola, Nico, ¿qué tal?
9: Muy bien.
21: Por lo que entiendo, Jembuta Derli y OJ. Qué lástima será. Vitamina se está comenzando a descomponer su grupo, para mí que.
9: Epa, este hincha habló con Derli, decía Vitamina Sánchez. Siempre habla, tuvo un golpe en el partido de la reserva, en el pie, una molestia. Por eso no estuvo a disposición. Más audios de WhatsApp 0984-955-000. Su moda 3. 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
22: Nico Sandoval, el goleador del año de Olimpia. Hay que darle más minutos al tanque. Alex Franco y Lescano son dos flam. Imposible que sean jugadores de Olimpia.
23: Buenas tardes, Nico. ¿Qué tal? Gabriel, hablo demasiado lento. Ese jugador ya veniste de Olimpia Nacional, es mucho mejor. No más tiene que dar la mitad del sueldo de Avalo y ya está. Ya.
9: A ver, ¿qué pasó?
23: Sandoval titular.
9: Ah, Sandoval titular, pide este oyente también a través del WhatsApp. 0984-955-000. Sigue escalando Olimpia en el campeonato clausura. Reiteramos las principales posiciones. 21, 2 de mayo, que el día de ayer ganó su compromiso ante el Sportivo San Lorenzo por 2-1. 16 para Libertad, mismo puntaje para Olimpia. 15 para Nacional Trinidense con 14. Siguen llegando los audios. Escuchamos a la audiencia.
24: ¿Cuánto veo para que entre así el gol del arquero trinidense?
25: Buenas, Nico, soy Messi y para mi jugo bien Olimpia, jugadorazo. Eduardo Delmas. Tiene futuro el chico, saludos.
9: Gracias, Messi. Un saludo, ¿eh? Ahí está, gracias, Messi.
26: El amuleto está vigente. Team Pain.
27: Buen día, muchachos.
9: Buenas.
27: Estoy muy contento con la victoria de mi querido Olimpia. Hasta ahora llevo 2 de 3 deseos cumplidos. Ganó Joshua la carrera de Fórmula 2. Ganó mi gran querido Olimpia. y ahora falta que esta tarde por lo menos empate el Sportivo Tono, ¿no?, de San Ignacio, y ya salimos campeón. Suerte, muchachos, éxito en su labor.
9: Gracias, gracias. Más de 1000 pulgares, hay que llegar a 1100, 100 pulgarcitos más nos faltan, más de 600 personas que siguen conectadas a través del YouTube. Se va el balde de pinturas Bambi, se va la camiseta del Olimpia, regalamos eso al finalizar la programación. Minutos antes de finalizar la programación, sigan participando. Quiero que se mueva el chat de YouTube. Lo veo a Ana Benítez, lo veo a Carlos Ortega, lo veo a Juan Cabrera, lo veo a Oliver Orrego. Que se mueva el chat, que se mueva el chat y que se muevan también los gorditos. Like correspondientes. 1100 pulgares, ya sobrepasamos la línea de los 1000K. Sí, un K en realidad. Un K significa 1000. Entonces tenemos que ver 1.1K para llegar a la meta. En el chat de YouTube. Audios de WhatsApp 0984-955-000.
0: Nico, livianito nomás hoy, que vos tenés que estar hasta la noche y nada. No, ya meter alcohol entre comidas.
9: No, no, no. No pasará nada, ¿no? Tranquilo, tranquilo. Saludos para Iván Verón, que se va conectando también a través del 0984-955-000. Rosana Bernal, Ronald Aguayo. Lo veo a Sergio Vargas también. Jorge Gamarra, Jesse Cantar. Todos participan por el balde de pinturas Bambi. 1100 pulgares para que se vaya. Hoy liderando, por supuesto, en streaming. Los números no mienten. Los números están allí. Por supuesto, más de 3100 personas que se conectaron solamente en el YouTube. Más de 940 personas en el Facebook. Más de 4000 sumando solamente esas dos aplicaciones. Si sumamos la Rock and Pop aplicación. Si sumamos la aplicación de Ñanduti, una cosa increíble. Más de 8.977 personas que estuvieron conectadas a través de todas las plataformas del grupo Ñanduti. 0984-955-000. Sí, señor, la gente que sigue enviando sus audios de WhatsApp. No, hoy labura Abraham esta tarde, ¿eh? Hoy debe laburar. Tiene que estar, sí.
1: Hola, ¿qué tal? Más que nada lo que dice Vitamina. ¿A cuántos jugadores que no valen, pero le está probando ahí? ¿Qué tiene que ver Derli? ¿Por qué no le alza a Derli que juegue? Que le pruebe también si va a andar o no va a andar. Tú piensas lo que dice.
9: Tranquilo, ahí está el oyente, ¿eh? Sí, señor. No, tranquilo. Mario va a estar liderando a partir de las 13 y luego ya vienen todos los compañeros. Saludos para Belén Mieres. Hola, dice. Saludos, Belén. Vaya el saludo para vos. En sintonía, por supuesto.
2: Hola, Nico. ¿Cómo andamos?
9: Muy bien.
2: Qué puchara que ver Triniense. Ayer lo vi todo saliendo de Apostala. Sí o sí, no más luego.
9: No, tranquila. No,
2: saludos a Bruno Pon, gran tiburón blanco.
9: 0984-955-000. Los oyentes que siguen enviando sus audios de WhatsApp. Gabriel Zarza, que se anota, dice caballo que alcanza. Claudia Díaz, saludos. Claudia Díaz.
3: Excelente, excelente, vamos por más.
9: Ahí está, Claudia Díaz me pregunta de dónde retira su premio. Lo tiene que hacer mañana aquí en la radio, en la Rock and Pop Ñanduti. Acá tiene que venir a partir de las 9 de la mañana con su cédula para que se le entregue su premio. Ella ganó el termo de Energy, Claudia Díaz con terminación 970. Así que, señora Claudia, usted puede acercarse mañana a retirar su premio aquí de la radio. Más audios de WhatsApp al 849-55-000.
4: Hola, Nico, ¿cómo anda? Nico, hay que decirle nomás a lo que le devuelva a las 9 otra vez al tanque del este. Sandoval con salario mínimo es 1000 veces mejor que Viejetti.
9: Ahí está el oyente, ¿eh? Con relación también a... A eso, a ver, pone el audio, dice. A ver qué dice Gabriel, escuchemos.
6: San Sandoval, tu alta definición nos cautivó. En momentos decisivos apareces para que Olimpia repunte nuevamente el tanque del este.
9: Ahí está, guarda este, Cristian, guarda, ya le hizo una música. Gabriel Zarza, gracias Gabriel, muy inspirado Gabriel por la música de Sandoval. Más audios de WhatsApp 0984-955-000 en esta recta final de la programación.
7: Nico, ¿qué tal? Nico, José Mendoza, soy estoy en contra de nuestro técnico Vitamina, no me gusta eso de dejar el lado también a a Derly González. Cualquier 20 minutos tiene que dejar que entre para que muestre algo. Y si va a continuar, puede continuar. Porque ya dejó ir a uno de nuestros jugadores, el más querido, uno de los más queridos también, Silva. Hombre, sirve a los jugadores, pero quedamos a hacer una decisión de él. Y para mí que no tenía que ser así. Le debemos tanto a este Silva. Y él se fue con todo para poder continuar su... y terminar en Olimpia, y lastimosamente le dejó ir.
9: Bueno, gracias oyente. 0984-955-000, más gente que nos sigue enviando. A ver, voy a actualizar cómo estamos con los gorditos en el YouTube. Se está moviendo el chat a full. Chat de la gran jugada. Estamos cerca, cerca de los 1100 pulgares. Sigan dejando el like correspondiente. Juan Gabriel Molinas, Mónica Gómez, César Villarreal, Diego Almada también. Todos anotan, todos siguen participando, ¿eh? Vamos, con los audios de WhatsApp.
5: ¿Qué hora veo el programa de la noche? Ahí voy a putear bien. Vitamina tiene que irse de Olimpia. Tiene que irse de Olimpia. Sí, nomás, con trabajo tenía que irse ya. Tu señora también salió de mi casa cornudo.
9: Ey, tranquilos, los muchachos ya están.
8: Hola, amigo, ¿cómo estás? Espero que bien.
9: Muy bien, señor, ¿cómo andamos?
8: Saluda a todos. Saluda a Miguel González. Saluda a mi esposa, Arina.
9: Saludos. Saludos. ¿Qué te pasa, Mario? ¿Qué te pasa, Mario? No, ¿querés? No, vayas a hacer rucharle al señor su señora. No, preguntó. Mario es serruchero, Preguntó por la señora. No, ¿cómo se decía? ¿Cómo llamaba el oyente? ¿Miguel o Gabriel? Miguel. A ver, venía a hacerte cargo, Mario, por favor. Yo no quiero que este señor se quede sin señora. Por favor. ¿Cómo está, Mario? Buenas tardes.
11: ¿Qué tal, Nico Sosa? ¿Cómo estás? El saludo para toda la audiencia.
9: No,
11: para
9: le quería escuchar al oyente, su señora, hermano.
11: No. Quería saber nomás cómo se llamaba nomás, porque dijo saludo. Ay, no entendí.
9: No,
11: nomás.
9: No.
11: Por eso
9: no.
11: Nomás.
9: Karina. A ver,
11: Karina.
8: Saluda a Miguel González.
9: Miguel González.
8: Saluda a mi esposa, Arina.
9: No le vaya a querer escuchar. Karina se llama. No le vaya que buscar en Facebook, Mario. No le busques.
11: No, pregunté nomás. Tenía la
9: señor. Duda.
11: Saludo para Karina, entonces, no. La señora del amigo Miguel.
9: No.
11: Oyente fiel, siempre Miguel, con Nico Sosa.
9: Sí, señor. Siempre fiel oyente. No. No, que no te quiera serruchar este.
11: No, nunca. No. Como dice, no, cámara para mí.
9: No.
11: Como dijo alguna vez Ramón, como hizo el gesto.
9: Sí, acá ya está creyendo, no. Mira. De no, bárbaro no, no. Mario, dice. No, desastre, no, no.
11: No, yo no.
9: Saludo para nuestro amigo Miguel González. Mira cómo te están pegando con todo.
12: Apostala salió del grupo haciendo de la suya y otra vez.
9: Ahí está, no. Tranquilo, Miguel, no va a ser lucharte. Espectacular, los muchachos, rápido.
13: Oh, y oye, podemos delirar a los chefs, ya.
9: No, tranquilo, los muchachos.
14: ¿Qué tal, Nico? Feliz por mi Olimpia. Sufrido partido, pero siempre los equipos chicos le hacen partido a Olimpia, eso es normal. Y lo de Derli, gente, Olimpia no es un club de beneficencia. Si vos no rendís, te vas. Entonces es así nomás, así se juega. Si queremos llegar a donde llegamos alguna vez, tenemos que dejar los mejores jugadores en Olimpia. Grande Olimpia, semana feliz.
9: Gracias. Saludos. No, el oyente ya se quedó tranquilo, me dice, ¿no? Viene Mario acá, yo le voy a meter uno, me dice, no. Ya se fue Mario. Gran serruchero había sido llena. Saludos para nuestro lobby. Saludos para Pablo González también. Una cosa. Ya nos tenemos que ir enseguida. Sí, señor. Audios de WhatsApp.
12: ¿Qué tal, Nico? ¿Cómo andamos? Estamos volviendo ahora en la cancha. Ayer me gané 2 entradas para ir a verme. Levanté temprano hoy.
9: Bien.
12: Excelente el partido de Olimpia. Excelente, Sando Crack. Tiene que ser titular. Él. No hay nada. ¿Qué decir?
16: Oye, Nico Mateco, te estoy escuchando desde Pilar, como todos los domingos. ¿Sí? Che, esos cerristas que están diciendo apostala, hay que vender el...
9: Tranquilo, los muchachos. 12:51. Los oyentes que siguen escribiendo, enviando audios de WhatsApp, estamos cerca, Cerca de 1100 pulgares en el YouTube de La Gran Jugada en Vivo. Se mueve a full nuestro chat de YouTube. Vamos, llegamos a la meta.
17: ¿Qué tal, Nico? ¿Cómo te va? Desastre Olimpia,
10: ganando por errores. Lamentable lo de Ábalos, lo rescatable como siempre del MAS, el Gordo Ortiz y Romeo. Y Lombore, que le quieren ningunear a Tim Payne. Hace falta un lavado de cabeza para Vitamina y para los jugadores.
9: La nota por los premios también, Hugo Cabrera desde Capiatá.
15: ¿Qué hace, Nico? Nico,
9: ¿cómo estamos?
15: Ese oyente que dijo también que Derio González está más o menos ya en el club nomás para cobrar su platita mensual, medio dudoso ya esa. Parece que no va a seguir, van a Olimpia, está nomás para por estar nomás también la isla. Abrazo, Hugo Cabrera, 790 de Capiatá.
9: Qué grande, Hugo. Saludos, Hugo Cabrera. Audios de WhatsApp, 849-55-000.
17: Saluda a Miguel González. Saluda a mi esposa, Arina.
18: Amigo, ese que le saluda a su esposa, pensé que era Gustavo Velaque.
9: No. No, qué hijo de puta, no. Tranquilo, muchachos, no sean así. No, no, por favor.
15: Che, Nico, parece que los perros ya están chupando, boludo.
9: Claro, domingo.
15: Vaya, Nico. De Nico. Mario Fertoli, ¿eh?
9: Sí, no, Mario. Mario, comprate una muñeca inflable, bro, por lo menos, ¿eh? Sí, no, ya arrancó el dominguiti, ¿eh? Ya arrancó el dominguiti. Ya arrancó el dominguiti. Audio de WhatsApp. Mario Molina se está maquillando acá, no sé qué está haciendo. Te está maquillando, Mario, va a entrar al aire. Te está cubriendo acá la frente, ¿eh? Impresionante.
19: Tobías Sosa, vamos, limpia de mi vida todavía. Más tres. Saludos de Santa Teresa.
9: Saludos, José María Montiel, Montiel, desde Santa Teresa. Vamos con los audios.
20: Hola, amigos, buenas, ¿cómo está? Apostala y Fanta Naranja se unieron.
9: Anotame para el sorteo, Celso Almedo. ¿Estás anotada, señora, eh? ¿Estás anotada?
21: Nico.
9: Señora.
21: Qué antipático que ese Vitamina, porque cuando le hace jugar a Derli, por lo menos 10 minutos o 20 minutos, como dijo el señor antes. Qué desastre ese señor, porque lo que le aguantan todavía. Qué bárbaro. No hace bien su trabajo. Nada, nada, cero.
9: Ahí está la señora, muy... ofuscada, nerviosa la señora. Seguimos con los audios de WhatsApp al 849-55-000. Se está por ir el balde de pinturas, Bambi.
18: Olimpia tiene que ganar nomás, ese es el tema. Salud, Harina.
22: Para la entrada, alita, ¿eh? A la parrilla. Claro, ¿qué me vas a esperar, Nico? Ya una hora ya una. Hoy tirá un vinito, un trilao con coca. Fabián Sandoval de Cacupé. Oyente,
9: saludos. Sí, ya estira, ya entra 12:55. Ya, y ahí está la alita a la parrilla y la sopa. Todo. Audios de WhatsApp.
18: ¿Qué tal, Nico? Sin llorar nomás, los cerristas siempre vigilantes. Juan de Olimpia, 9:16. Por la remera, por favor.
20: Mario Molina, a tu casa a ver qué pasa.
22: Mijo, saludos a mi señora.
9: No, tranquilo, muchacho. No, así no. Mantengamos la compostura, por favor.
15: Nico, este domingo estira en la, con este fresquete en la de un tres leones con pomelo. ¿Vos qué opinas, Nico? Sí. Saludos, Hugo Cabrera, 790.
9: Estira.
19: Hola, Nico. Soy R7, pero está ahí, ¿no? O si no, nos saludamos y ya vuela, ve. Señora, CR7 quiere saber tu IG, dice, para cómo está para no, seguir tenista.
9: Está Cristian Rivarola. Está, parece que anda enamorado nuestro gordito.
28: Pero el fanatismo de todo, o sea, yo por ejemplo me imagino nomás que Cerro, que Olimpia esté fanático de mí mismo, ¿ya? Pero ahí, ¿cómo está?
29: Hola, Nico, qué pucha, Yugoca, métete.
9: No, que va, un pliqui. No tiene ni fuerza por la pelota, ¿eh? Remató en la pelota y se desmayó. Una cosa increíble.
30: Nico, no te vas a reír los borimos. Realmente no te vas a hacer cargo, Nico.
20: Quiero que este señor.
30: Un saludo a Harina.
9: No me reí de. No, yo me reí de Mario Molina porque él parece que le quería serruchar la señora al pobre oyente que nos envió el audio. Así que. No. Mario, por favor, no me hagas más reír. No me desconcentres.
0: Vamos, Olimpia, somos mejores de Paraguay, nadie nos puede competir, nadie está en otro nivel. Laura Galeano 959, el balde de pintura, por favor.
1: Nico, señor, ya te comiste la empanachota.
9: Todavía. La empanadota en realidad vamos a comer, ¿eh? Yo también le digo todavía. Una cosa increíble.
2: Ahora que Del Mas no va a estar por un mes, ahora tiene que probarle a Derli, tiene que alzarle a Derli.
3: Nico, querido, como siempre, fiel oyente, excelente programa será. Quiero participar en ese sorteo 298 y mi 3 último de y está escuchando siempre, mi querido amigo. Un gran abrazo, te saluda Jorge Villalba.
9: Saludos, Jorge, desde Itá, dice. Vamos con los audios.
4: ¿Qué tal, Nico? ¿Cómo andás? Che, Nico, ¿cuánto tiempo se va Del Mas a la selección? Porque la veo difícil si no está Del Mas en Olimpia. No hay quien haga jugar a la Olimpia si Del Mas no está.
9: Ahora ya Vitamina Sánchez habló del tema. Que esta semana va a estar con la selección, vuelve para el partido contra el Luqueño, luego si ya le pierden, hasta aproximadamente el 27 de este mes, ¿eh? Así que Eduardo Del Mas va a estar ampliando todo, Mario Molinas. Ya en instantes se llega el compañero.
3: Nico, Nico, aguanto Olimpia, Nico. 250 mi cédula, Nico. Cualquier tú que quieras ganar, Nico. Fuerza, Nico. Estoy escuchando tu programa, Nico.
9: Gracias, gracias, oyente. Ahí está. 1100 pulgares y se va la pintura, Bambi, ¿eh? Cerquita estamos. Desastre la audiencia, dice. Nuestro amigo Miguel González. Sí, que le enviaba el saludo a su señora. Desastre la audiencia, dice, y así somos nosotros, la audiencia. Ya están tomando los muchachos, mi querido Miguel. Saludos para José desde los Estados Unidos. Wellington, Florida, José Godoy. Hora Manico, dice, del Huizcacho. Sí, mira, ahí me envía la foto, escuchando por la aplicación de la Rock and Pop. Saludos para todos. Jorge Gamarra también que se anota. Iván Verón, lo veo. Vamos a audios de WhatsApp.
6: Nico, ya te comiste la empanachota. Todavía, ¿eh, Nico?
9: No, qué hijo de puta.
23: Hola, Nico, ¿qué tal? Excelente victoria, excelente victoria. Vamos para arriba, Olimpia. Me anoto para el sorteo. Antonio 431.
9: ¿Estás anotado, Antonio?
24: No sabía que te gustaba la empanachota.
9: No, ya, pues se está degenerando, nos vamos.
25: Vale, va, Nico. No, está yo de Derli. Ni pasa pelota, ando, vale, inútil. Y van, estos juegos, tu guard, Luke, me hago carruaje, va. Inútil.
9: Mario, venile. Venile, vos mismo lea al aire, ¿eh?
11: Permiso.
9: Vení, Mario. Mario.
11: No, puedo leer. Mario, a vos te gusta ver y ya sabes, cuando ocurren los días de lluvia, ¿verdad? Que varios son grandes admiradores de las vergotas.
9: O vergotitas.
11: Dependiendo del gusto.
9: Mario Molina, ya se llega el compañero. Vamos, se va el balde de pinturas Bambi. Se va. YouTube, la gran jugada en vivo. En vivo, anuncio, Cristian Rivarola. Poneme anuncio. Sí, señor. Acá Ariel se cayó de la silla. Esto pasa en vivo, solamente acá en la gran jugada, señores. 1100 pulgares, ¿eh? Se va. 500 personas que siguen conectadas. YouTube, la gran jugada en vivo. El mejor equipo deportivo del país. Saludo a Miguel González siempre. Es bullying lo que me hace la audiencia, dice. No, pero... sí. Y me dice, Nico, no tenés vos la culpa. No. Estoy de tu lado, mi querido Miguel. Se va el balde de pinturas Bambi. Se va la camiseta del Olimpia. Recordando, reiterando que Claudia Díaz 970 ya ganó el termo de Energy. Recordando que Eduardo Arrúa 998 ganó el termo de Seguros Chaco.
26: Hola, mi amigo Nico, ¿cómo andas, che? Por primera vez estoy enviando un audio de Misiones Argentinas. Soy Juan. estoy contento por ganar Olimpia todavía.
9: Ah, entró en zona de turbulencia. Saludos a los amigos de Misiones Argentina. Te va el balde de pintura, 18 litros. Dos piezas, tres piezas ya puedes pintar con 18 litros. 1100 pulgares, gracias a toda la audiencia de La Gran Jugada, liderando en streaming. Solamente en el YouTube más de 3100 personas. Este es el mejor equipo deportivo del país.

0: Eli González viene acá en su casa quinta, en Cacupé, en la entrada mismo está. No, Eli González hizo todo ya. Hay que darle oportunidad a los jóvenes, ¿cierto? Todo el mundo quiere, ¿verdad? Pero él ahí está. Está bien, hay que aprovechar. Ya hizo todo ya por Olimpia.
1: A ver, Nico, de cuello. Ya está acá la minita, Nico. Traenme ya la botella de vino.
2: Tenemos que cerrar, sí, señor. Se va el balde de pinturas Bambi. Cuando Mario me diga basta, se va el balde de pinturas Bambi. Estoy moviendo. ¿Puedes poner el chat de YouTube al aire?
3: Sí, señor.
2: Vamos ahí a ponerlo con Víctor. Y ahí vamos a elegir.
3: Que gire la tómbola, como jamás se dijo.
2: Exacto. La vida es una tómbola.
3: La vida es una tómbola. Y muchas cosas más era para... Pero bueno. Sí.
2: Ya está empujando Mario, ya quiere entrar al aire.
3: Sí, señor.
2: Sí, señor. YouTube, la gran jugada en vivo. Se va el balde de pinturas Bambi. Se va la camiseta del Olimpia. Lo vamos a sortear al aire. Van a ver ahí el balde de pintura al ganador. Donde queda la flechita de Víctor.
3: 18 litros, Nico.
2: Sí, 18 litros. La pequeña flecha que tiene Víctor Salinas. Laburando a full, dice un oyente también. Desde las 4, o desde 4 de mayo, mejor dicho. Nelson Ortiz. Julio Melgarejo también, 308. Bueno, no veo nada. Hacemos un zoom, por
3: está
2: favor.
3: Está complicadito también, sí.
2: Bueno, estoy joven, pero yo tengo un problema de la vista también. Así que, ayúdame, Víctor. Se va el balde de pinturas Bambi, se van los regalos. Ahí mucho mejor, claro.
3: Sí, señor, ahí sí.

0: Cuando usted quiera, Mario, ¿eh?
1: Dale. 3, 2, 1, basta.
0: Basta. Rosana Bernal, 801, ahí está, resalta.
1: Sí, señor.
0: Rosana Bernal, 3916, es su user, username. No hablo bien, pero Rosana Bernal, voy a anotarlo acá. Rosana Bernal, te esperamos mañana en horario de programa de 11 a 14 para retirar tu balde de pinturas Bambi. Rosana Bernal, 801, ¿verdad?
1: Sí, señor. 801, sí, señor.
0: Ahí está. Se fue el balde de pinturas Bambi. Perfecto. Ya llega Mario Molina para seguir con la programación 95.5 1020 AM y Ñandutí TV. También, por supuesto, a través del YouTube. Cerramos esta parte. Cerramos la cobertura del fútbol. Victoria de Olimpia 2-1 sobre Trinidense. Sigue la gran jugada a través de La Roca y Ñandutí. Centro para Sandoval.

que sos, Sandoval, tremendo, el tricampeón de América, el campeón del mundo. Lo da vuelta, serie de rebotes, mete la pierna y es el goleador del Olimpia, criticado por algunos, pero no, Sandoval, la fuerza de goles, se está robando el corazón de los hinchas del Olimpia. Ni Gabriel Ábalos, ni otro delantero, Sandoval aparece, señores, tremendo lo de Olimpia, lo está dando vuelta, Olimpia lucha, va al tercer puesto con este resultado, esperando lo de Libertad, esperando con el 2 de mayo que pueda pasar, pero Olimpia suma por ahora, lo hizo el tanque Sandoval, Olimpia 2, Trinidense 1, qué grande que sos, Olimpia.

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1: Federico Arias.
2: Bueno, los trinenses piden falta contra Dufour en arquero. Lo cierto es que le dan otra vez resultado a los cambios a Vitamina, porque el que mete el centro es Raúl Cáceres. Y uno lo que va a pelear es el tanque con Ábalos, los dos de espaldas. Y ahí sale Dufour, que no llega.

0: darle por ahora los tres puntos al franjeado.
1: Carlín Correa.
2: Hey, Raúl Cáceres y un centro cerca del punto del penal que la rechaza el hombre de Trinidense hacia arriba. No la aleja, sino levanta la pelota. Allí van los tanques de Olimpia a buscar. Ahí sale Dufour a cazar mariposas. Esa pelota pica. Sandoval con el arco a su disposición por el segundo franjeado con la cortesía de Dufour. Lo gana Olimpia 2-1.
1: El segundo de Olimpia.
3: A los 34 minutos. Segunda etapa, Bruno.
4: Es el gol número 129 del Clausura 2026. Tercero en la competencia de Sandoval. Quinto en liga con la camiseta de Olimpia.
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0: Bienvenidos como siempre a La Gran Jugada en su versión domingo.
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0: Saludos para todos, a todos los que nos siguen por la Rock and Pop, la 95.5 FM, la 1020 AM Radio Ñanduti, la aplicación de Ñanduti, también la aplicación de la Rock and Pop, donde tenemos sonido, imagen, todo. YouTube, ahí están los amigos de YouTube. Ay, ay, ay, me quedé acá mirando los mensajes, pero bueno. 0984-955-000 para los mensajes, saben, por supuesto, participando con nosotros. Ñanduti TV, 17 de Tigo, 23 de Personal Flow, 19 de Claro TV. Atacando cielo, tierra, mar, internet. Estamos por todas partes. Como siempre, liderando el mejor equipo deportivo del país. Diría estoy solo, pero no. Ahí está Pulpo. Y no el Pulpo Pol, el Pulpo en control de controles.
2: La info llegará.
0: El querido Víctor Salinas. Qué grandes,
2: Por rock and pop.
0: Juntando ambos salarios, sabes todo lo que nos podemos comprar. Pero bueno, qué grandes los muchachos aquí. El mejor equipo técnico y humano, claro. Con el mejor equipo deportivo del país, como siempre.
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0: Arrancando una fecha más, la fecha número 9. Recordemos que el día de ayer ya había ganado, por supuesto, el Gallo Norteño en un partido donde evidentemente no le sobró nada, pero lo importante, obviamente, siempre ganar. No, ahora el gran desafío para el equipo de Eduardo Ledesma claramente está en la regularidad. Está claro que ayer no le sobró nada, pero obviamente, esto es resultados. Esto es, obviamente, hay partidos y partidos, pero el Gallo sabe sufrir, ¿eh? Es guapo. Y hablando de quien supo sufrir también el día de hoy, en este turno matinal, el decano, sí señor, que suene la polga. Volvió a ganar. Tras un decepcionante empate en 3 semanas en el clásico más añejo, sí señor, hoy ganó de vuelta el decano. ¿Qué versión bandita, pero qué? No, pero ¿por qué así, Pulpo? Ahí está la tradicional, por supuesto. Sonríe el querido Daniel. Qué equipazo tenemos aquí, pero bueno. No, que tenemos acá en el mejor equipo deportivo del país, La Gran Jugada, por supuesto. Grupo Ñanduti, Rock and Pop. Equipo completo, sí, señor.
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0: No quiero pues mandarle al frente, pero hoy no tenía que estar solo, creo yo. Estoy solo, pero bien acompañado acá por todo el equipo técnico y humano, como les decía. No tenía que estar acá alguien que se descompensó en su exa. Pregunto nomás. Perdón que saque esto al aire, ¿verdad? Pero tenía nomás la duda, como no me habían respondido, entonces. Y bueno, ¿qué le vamos a hacer? Y bueno, evidentemente que vamos a dejarlo ahí nomás. Repito, 0984-955-000 y van llegando los mensajes. Aquí, claro, se siguen anotando para el sorteo. Y hablando justamente acá, ya nos despedimos del querido Nico Sosa. Obviamente en el trajinar de la transmisión y en todo lo que significó también el final, mucha gente participando, liderando el mejor equipo deportivo del país, obviamente en números impresionantes de vuelta, rompiendo récords, rompiendo redes, rompiendo todo lo que hay, y obviamente anunciamos, nos quedó por anunciar justamente el ganador de la camiseta de Olimpia, y lo decimos en este momento. Bien ahí el anuncio, que suene fuerte ese anuncio para decir quién es el ganador. Aquí tengo. Acá tengo. La camiseta original, no es la copia, no es la paralela, no. Es la original, original. Con todo lo que corresponde. Y con todo lo que cuesta también. No es barato, no es para nada. En la moneda americana se compra ese pulpo. Si en guaraníes compraste, te va a costar un poquito más, pero bueno. Y el ganador de la camiseta de Olimpia nos faltó anunciar, y en este momento lo digo, Ernesto Álvarez, terminación 112. Así que el aplauso a él, por supuesto, que ya va a estar retirando, obviamente, desde el día de mañana en horario de programación de 11 a 14. Así que Ernesto Álvarez, ganador de la camiseta del decano, repetimos, terminación 112, terminación de cédula. Así que las felicitaciones para Ernesto y obviamente a retirar su camiseta franjeada. Ahí está. tenemos ahí en la oficina, así que ya lo vamos a poner a disposición para que pueda retirar a partir de mañana. Entonces, Ernesto Álvarez, el ganador de la camiseta de Olimpia. Bien, ahora cambiemos de vuelta la tonalidad ahí, Pulvo. Vamos otra vez de vuelta a la polca del decano, que hoy ganó. Pero te gusta vos la onda bandita, ahora no... Bandita. Esa polca no, pero la bandita sí. Ah, mira. Y bueno, menos mal que estamos en horario, pero bueno, está. ¿Qué le vamos a hacer? Caímos. Bien, y hoy el decano, que tenía una parada complicada en Sajonia, el Sportivo Trinidense de José Arrúa, que sabemos siempre es un equipo complicado, un equipo que de hecho está en los primeros lugares, y que en la previa de este partido ya uno tenía que ir a los antecedentes más próximos. Un equipo que siempre le complicó, un equipo que siempre le jugó bien a Olimpia. Es cierto que uno puede decir de por ahí los chicos, los que se denominan chicos, se motivan ante Olimpias de Cerro, sí. Pero agréguenle a eso de que este equipo de José Arrúa, con un proceso largo, por supuesto, a la cabeza del mismo, es un equipo que juega bien al fútbol. Un equipo que lo tiene ahí a... Claro, en esta jornada no estuvo Luis de la Cruz, pero que generalmente de la Cruz, el propio Gustavo Viera, Tomás Rayer, que ingresó en el segundo tiempo, lo del chico Tobías Mourinho, comandando siempre el ataque Clementino. Un equipo muy interesante, un equipo aguerrido. En este último tiempo, Nelson Gauto, en esa mitad de la cancha, atropella. Entonces, claro, la defensa también interesante. Y el portero Dufour me sorprendió en esta jornada, que suele ser un arquero de muchas más seguridades, pero... evidentemente que tuvo muchísima participación, principalmente en el gol, en el segundo gol, en el gol de Sandoval. Y Sandoval, ¿cómo es el fútbol y cómo es la vida, ¿no? De ser, porque siempre decimos esto, a mí particularmente, que me tocó hacer varios partidos de Recoleta en el año pasado, en el campeonato pasado ya estaba, por supuesto, Sandoval en Olimpia, pero a mí que me tocó hacer varios partidos de Recoleta en el 2025, él era suplente, él no era el 9 titular de Recoleta. Y por eso, ¿cómo es la dinámica del fútbol? ¿Cómo se da de repente? No es obviamente un delantero con mucho cartel, pero termina siendo de vuelta el héroe de esta jornada. Jornada en la que Olimpia, repito, no le fue nada fácil. Ahora, un primer tiempo donde sí jugó bien. Olimpia jugó muy bien al fútbol, interesante. ¿Cómo lo va a sentir a Eduardo Delmas? Yo no sé quién se va a encargar de la generación de fútbol. Y capaz uno puede decir, bueno, capaz Richard Sánchez, que tiene algo más... en el traslado, en el buen pie, pero este chico del MAS es cada día juega mejor, ¿eh? Zurdo, fino. Cuando juega arriba cerca del delantero, está cerca del gol. Y tiene obviamente chispazos, se saca uno de encima, una zurda fina. Y cuando arranca un poco más atrás en la mitad de la cancha, tiene generación, traslado limpio. Tenía una asociación muy interesante con los dos extremos, tanto con Romeo como con el propio Redes. Y hablando de Redes, qué bien Redes, ¿eh? Alguien que se lo vio y les tengo que decir a todos, y creo que todos vieron, ¿verdad? Está un poquito ancho. No, está un poquito cachetón nuestro amigo Redes, pero obviamente sabe lo que es jugar con la camiseta del decano. No le pesa, evidentemente. Llegó al gol. Fuera de eso, lo poco que estuvo en intensidad físicamente aportó y generó situaciones. Hubo una, aparte de esa del gol, que él pescó el rebote de ese remate previo de Eduardo Delmas, y él llega para empujarla. Previo a eso, después tuvo centro desde la derecha y dentro del área le pega de primera. No tiene cuello Redes, dice. No, tranquilo. Terminación 601. No, pero pasa que Rodney Redes rinde, ¿eh? Y en ese sector realmente... yo tenía mis dudas. Claro, uno dice, ¿por qué no lo compró la Liga de Quito? Pero tenía un costo un poquito elevado también, ¿eh? Ahí rondando los 2 millones de dólares. Obviamente una inversión demasiado importante, ¿no? Tampoco, revisando un poco sus números, tampoco con números muy importantes, jugando obviamente en el fútbol ecuatoriano, pero evidentemente que él sabe. Recordemos que él fue gran figura en aquel campeonato de Palermo. Redes parece una garrafa de 10 kilos. No, tranquilo. 187. Van llegando los mensajes al 0984955000. Ya se fue Nico. Ni se despidió, pero bueno. Está el saludo para Nico. El querido Nico Sosa. Hicimos el día de ayer justamente el partido entre el 2 de mayo y San Lorenzo. Acá me voy acomodando. Y obviamente fueron bajo los relatos del querido Nico Sosa. Y como siempre, liderando las transmisiones. El saludo y el agradecimiento a toda la gente realmente que nos posicionan siempre ahí en el primerísimo lugar. Ahí está. Acá estoy acomodando los mensajes y audios que van llegando. Pero no podcast, ¿eh? No, no me pidan ahora que les salude de vuelta a la esposa de alguien. No, no, no, no, no. Así no. No, no me tiren alguna trampita por ahí. Domingo tranqui. 17 grados en este momento la temperatura, pero templado, clima templado, tranquilo. Espectacular, sol a pleno. Aquí sobre, acá a la vera de la avenida Eusebio Ayala. Estamos en diagonal a la Secretaría Nacional de Deportes y muy cerquita de este supermercado también. Mira si no nos habremos ido para algún Salvatore. Dice, ¿será que es más cachetón que Nico Sosa? Pregunta acá la terminación 907. Pero más o menos, ¿eh? Están ahí. Claro, con la diferencia de que uno juega muy bien al fútbol y el otro, un gran relator y el mejor coordinador, ni hablar. Mándame saludos, dice, no, tranqui, vamos a estar leyendo y escuchándoles. Pero no me tiren, que por favor, mensajes así muy jodidos, muy complicados, por favor, ¿eh? A atender, a cuidar. Cuídenme también, muchachos, por favor, que estén atentos también, hay doble filtro. Ahí le miro también de reojo al que... No. ¿Cómo suena? A la pucha. Da miedo, ¿eh? Da miedo el filo de ese serrucho, ¿eh? Pero no hace falta ni siquiera lijar después de eso. Ay, ay, ay. El serrucho en acción, sí, señor. No, pero bien. Volviendo a Olimpia, volviendo al partido, bien. El primer tiempo, sí, bien. Superior a Olimpia. Se quedó corto el 1-0. Tuvo un par de chances más. Le decía Redes que le había empujado. Después tuvo una más también él. Bien también, al menos aceptable. Bueno, obviamente uno se espera mucho más del 9 del centro delantero y figura de Olimpia, como está llamado a ser evidentemente Gabriel Ávalos. Pero muestra cosas interesantes, ¿eh? Yo tengo que ser sincero de que en la selección a mí nunca me gustó. Tuvo muchísimos partidos, escasísimos goles, no recuerdo más de uno o dos goles en la selección, muchos partidos, muchas chances. Tuvo muchas más chances que varios, entre ellos, por ejemplo, muchas más chances que el Zorro Vareiro, que el Zorrito Vareiro o que el propio Alex Arce, a pesar de que Arce también es convocado asiduamente en el último tiempo. Pero interesante, Ávalos, buenos movimientos, aguanta bien, grandote él, descarga. Y, a ver, mucho más allá de que me esperaba quizás que fuese él más fuerte bajando pelotas desde arriba por abajo, bien también, ¿eh? Así que sí, se va a acomodar, se va... En cualquier momento le va a tocar una frente al arco y estoy seguro que la va a mandar a guardar. Interesante, Ávalos. Claro, siguen pasando o si pasan un par de partidos más y él no comienza a marcar y va a estar complicado. Se sabe, el murmuro, la inversión, todo lo que, obviamente, todo lo que generó su contratación sobre la hora. In extremis, aquella contratación, aquel anuncio que hacía Olimpia en el último día del cierre del libro de pases. Un equipo que no utilizó esta vez, porque en otras ocasiones utiliza mucho los centros del Coyote Rodríguez. Pero como decían ahí los compañeros, Fede, Carlín en los comentarios, como que no hizo falta porque el equipo tenía mucha generación, tenía mucho volumen de juego. Y ahí es que tenía que ver realmente mucho, tenía mucho que ver también, valga un poco esa redundancia, lo que estaba haciendo del MAS. Por eso, juega en la mitad de la cancha, genera fútbol. Juega más arriba, sensación de peligro. Sensación de que puede en cualquier momento gatillar con esa zurda. Entonces, realmente muy importante. A mí, particularmente, como admirador del fútbol, a mí me gusta verlo más cerca del área. Ahí detrás del 9. Que esté suelto, que no tenga que retroceder, que tenga que culminar las acciones. Imagínense, jugando Copa, por ejemplo, el próximo año, convirtiendo un par de goles. Puede ser tranquilamente vendido al extranjero. A ver, Trinidense, me llamó la atención también algo de Trinidense, que, a ver, qué pocas veces vi a José Arrúa colocar doble 9. Muy pocas veces realmente, porque siempre arranca dos extremos veloces, generalmente Rayer a la derecha, Tobias Morínigo a la izquierda, les decía Luis de la Cruz con Viera, un volante más creativo, o en este caso un volante que es más llegador, digamos, como lo es justamente Ariel Gauto, y un solo 9, que suele ser en el último tiempo y particularmente en este campeonato, el Clementino, el Tino González. Y esta vez apostando llamativamente a dos nueves. Al menos con una postura un poco más ofensiva, no le salió tan bien, porque no tuvo muchas chances, no le llegaron muchos centros a la pareja Oscar Chiquito Jiménez Y Clementino es el especialista por arriba y de por ahí el que sabe un poquito más por abajo, que tiene buena asociación y que generalmente en los segundos tiempos entra bien. Y contra Olimpia siempre entra bien, como es Oscar Jiménez. Entonces, quizás en el primer tiempo no le salió mucho a Olimpia eso. En el segundo tiempo, en el inicio, ya se animaba más el equipo de Santísima Trinidad, del Triqui, que obviamente quería hacerse con el dominio del partido. Llega el empate y evidentemente que eso le generó dudas a Olimpia. Llegaba justamente el empate en un momento quizás donde uno podía decir está más cerca el 2-0 Olimpia que el empate de Triqui. Pero evidentemente que eso cambió también la situación. En la expulsión yo al menos no tengo muchos cuestionamientos. Fue expulsión. Fue correctamente expulsado Nicolás Maná. Y a pesar de eso, y mira que sobre el final tuvo un par de chances Triqui, ¿eh? Hubo una dentro del área que Camacho no terminó de acomodarse, estaba para su perfil dentro del área, lo estaba asediando ahí cerca Mateo Gamarra y pifió, no le agarró de lleno, no se pudo acomodar perfectamente, pero eso, un par de centros al área. Ojo con Olimpia, que sobre el final casi lo pudo y pudo perder, porque un empate sobre el final iba a ser una derrota, no tengo ninguna duda. Iba a estar complicadísimo. Aquí, por ejemplo, me dice error del arquero de Triqui en los dos goles. Y sí, realmente estuvo flojo. Pero en otra jornada, les digo, suele estar mucho mejor. No comparto quizás tanto esa opinión de que sea mejor justamente Víctor Zamudio que Dufour. Yo a Dufour lo vi realmente muy bien en varios partidos, en muchos partidos, porque de hecho me tocó y me toca hacer varios partidos del Triqui. Pero sí, hoy es innegable que no fue su día, o no fue su mañana, ya que arrancó a las 10 de la mañana el encuentro. Repetimos, 0984-955-000. Vamos, ya lo escuchábamos en conferencia a Pablo Vitamina Sánchez, quien entre otras cosas y como título principal lanzaba de que lo va a tener a disposición hasta el partido contra el Sportivo Luqueño hoy en día, a su gran figura Eduardo Del Mas, que es un poco el hombre pensante, el hombre distinto, el generador de fútbol, y luego de eso ya hasta el 27. Recordemos, él va a estar convocado con la selección sub-20, selección paraguaya, que va a estar disputando los Juegos Odesur. Así que ahí está, vamos a ver cómo suple Olimpiazo, ¿eh? Evidentemente que no tiene otro como Eduardo Del Mas. Vamos a ver si de por ahí, porque alguien que lo puede suplir muy bien, si es que se pone las pilas de una vez por todas, es Rubén Lescano. Pero Rubén Lescano parece que se olvidó de jugar al fútbol, ¿eh? No pasa nada con él. Zurdo que juega bien, que había arrancado bien. Siempre recordamos aquel partido en su debut ante Emiliano. Después de eso, gol de él. Con su gol se gana. Luego, entre semana, después de eso, después de lo que fue su debut, aquella eliminatoria, aquella etapa previa ante justamente Sportivo Trinidense, con gol también de Rubén Lescano, se había ganado el partido clasificación en la fase de grupos de la Copa Sudamericana. Y después de eso se vino una debacle, ¿eh? No sé muy bien qué le fue pasando al equipo, ¿eh? O qué le fue pasando a él, mejor dicho. Porque el equipo también, en algún momento tuvo en algún declive, algunos bajos rendimientos, pero finalmente le alcanzó al decano para ser el mejor de la apertura y para quedarse también con la clasificación a la Copa Libertadores del año 2027. Pero hoy les digo, sin sobrarle nada a Olimpia, repito, fue en primer tiempo, en el primer tiempo mereció más de un gol, en el segundo tiempo se complicó bastante. Trinidense, a pesar del uno menos con la expulsión de Maná, igual se animó y tuvo un par de chances que pudo tranquilamente liquidar. Olimpia tuvo un par de chances también para llegar al tercero y no la aprovechó. Otra vez el título, obviamente, de que Sandoval, el tanque, suma un gol más. 7 goles para él, ¿eh? Tenía por acá el dato de él en relación minutos, o mejor dicho, goles en relación a los minutos jugados. Y realmente interesante, ¿eh? Un futbolista que obviamente no tiene el cartel, no tiene el nombre, no, y por momentos muestra que no tiene la jerarquía tampoco, pero incuestionable. ¿Cómo uno le cuestiona a un delantero que hace goles? Que es justamente lo principal, que es lo que se le va a pedir siempre a un 9. Un 9 puede jugar bien de espaldas al arco, puede asociarse bien, puede correr, puede presionar, pero si no convierte goles, complicadísimo. Y él es el goleador del decano. Ahí está nada más y nada menos. Hugo Sandoval, de ser el delantero suplente de Recoleta a ser el gran goleador hoy. Hoy, el gran goleador que tiene Olimpia. Y no lo digo de manera irónica, de verdad, porque lo salvó. El gol de hoy fue importantísimo. Me van a decir, error de Dufour, todo lo que quieran, pero hay que estar ahí, hay que estar atento. Hay que estar con las luces encendidas para mandarla a guardar, que es lo que importa. Esto es una cuestión de resultado, claro. El resultado te da tiempo, te da margen para seguir trabajando y mejorar en el juego, pero las victorias son las que hablan. Muchas veces no importa el cómo, sino que el llegar finalmente a los 3 puntos, que es lo importante para el decano. Y el decano que finalmente no, después de esto no queda lejos, del Sportivo 2 de Mayo, del guapo Sportivo 2 de Mayo, como lo suelo decir. Ahora mismo la ubicación, la tabla de posiciones del Campeonato de Clausura 2026 queda de la siguiente forma, al menos hasta el momento, con los partidos que se han disputado, con los 2 partidos disputados de la fecha número 9, obviamente todos los demás equipos, sus partidos hasta la fecha número 8, queda así. 2 de mayo, 21 puntos. En el segundo lugar, segundo y tercero, con la misma puntuación pero con diferencia de goles, Libertad en el segundo lugar, 16 puntos. Con un partido menos, va a estar disputando su encuentro después de la programación. Nosotros vamos hasta las 15, Pulpo. ¿Pero te quedas conmigo hasta las 15 o hay cambio? Hasta las 15 conmigo. Bien ahí, hasta el final. A mí el lente que te mandas, espectacular. Justamente Libertad ante Rubio Ñu, 16 horas y la previa desde las 15. Con Wilson González y con Fabio Martín en esa gran dupla también que tenemos, por supuesto, con el mejor equipo deportivo del país para darle consecución a esta fecha número 9. Entonces, repito, 2 de mayo, 21 puntos. Libertad, 16, con el partido a disputar el día de hoy. Olimpia, ya habiendo disputado esta mañana su encuentro, 16 puntos también, a 5 puntos del puntero. Nacional, 15. Sportivo Trinidense queda con 14. Y yendo un poquito más abajo en la mitad de tabla, en el sexto lugar, Ameliano, Sportivo Ameliano, con 10 puntos, que el día de hoy también tiene su encuentro ante el Sportivo Luqueño. Ahí vamos a estar con Ángel Elián, en segundo turno del fútbol en la jornada dominical. Así que ahí también para lo que va a ser la agenda del día. Nunca jamás dicho en la historia de la radiofonía nacional. Van llegando acá los mensajes, pero voy a estar haciendo un pequeño filtro porque así nomás nos vamos a tirar. No me tiren ninguna trampa, por favor, les pido. Domingo por Ainté, está espectacular todo. Estamos a todo color ahí en Ñandutí TV. Repetimos de vuelta, 17 de Tigo, 23 de Flow, 19 de Claro. Los amigos de YouTube, por supuesto, como siempre, liderando. Ya habíamos anunciado al ganador de la camiseta del decano. Repetimos, se le había pasado nuestro querido Nico Sosa, nuestro querido Cachetín. Grande Nico, el mejor coordinador del Paraguay, no tengo ninguna duda. Ernesto Álvarez, 112. 112 es la terminación de cédula. Así que el ganador, el flamante ganador de la camiseta del decano. Van llegando. 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Y aquí están casi 100 personas. Aquí, esto quería ver antes que seguir justamente anunciando lo que seguimos teniendo en la tarde. Casi 100 personas, 29 me gustas. Es poco todavía, Vamos, por lo menos 50. Por lo menos 50 para la primera hora de esta parte de la programación, de 13 a 15, hasta las 15 horas. 15, unos minutos antes, vamos a ceder obviamente el lugar y ya se van a estar ubicando aquí los compañeros, con Wilson, Fabio, todo el equipazo que tenemos aquí con la gran jugada para la consecución del fútbol. Eso era. Mira, van llegando los audios, 16 segundos, 13 segundos, así me gusta. 4, este de 4 es lo que me asusta un poquito, pero vamos. Hoy vamos a tirar nomás ya, ¿verdad? Y sin filtro. Y de por ahí el horario de protección al menor es lo que me preocupa. Pero después todo bien. Por favor, libertad de expresión. País libre. Digan lo que quieran. No hay ningún problema con eso. Pero repito, un factor común entre los dos ganadores hasta el momento de esta fecha número 9, a ambos no les sobró nada. Porque si volvemos al partido del 2 de mayo, el 2 de mayo sufrió. Llegó primero al gol. Después, cuando llega el empate de penal por parte de Franco Aragón, no le sobró absolutamente nada. Ángel Aguilera había convertido el primero de 2 de mayo. Después del empate por la vía del penal, el equipo de San Lorenzo. Se cerró bien atrás, salía de contra y le complicaba un montón. Por eso es que la defensa en definitiva del 2 de mayo ayer trabajó mucho. Rossi también, para pasar los minutos hacia el final, hasta que finalmente llega ese polémico penal pitado a favor del 2 de mayo, que traduce en gol Oscar Romero, mediocampista homónimo del Melli. Pero, claro, pero sufrió, ganó con lo justo, no le sobró nada, pidiendo la hora. Entonces, complicado, complicado. No fue nada fácil la jornada en el Günter Vogel, en la ciudad de San Lorenzo. Para el 2 de mayo, que también, obviamente, el mérito de que una fecha más conserva su invicto, puntúa de a tres, le mete presión al resto, principalmente a Libertad, ¿no? Que ganando, obviamente, va a conservar de vuelta una distancia prudencial. De ganar llega a 19 el equipo Gumarelo y se pone a 2. Entonces cualquier cosa puede pasar, pero cómo está pasando rápido el tiempo, Ya de vuelta vamos a estar por la mitad del campeonato. Fecha número 9. En dos fechas más ya el 50% de este campeonato clausura. Y entre apertura, las copas internacionales, el mundial y lo que ya es este inicio del segundo semestre, qué rápido está pasando todo, Impresionante. Realmente, pero ahí está, entonces el 2 de mayo ratificando. Y era lo que decía ayer un poquito en el comentario entre tiempo, hacia el final, lo que veníamos comentando un poquito con Nico en la transmisión del partido del 2 de mayo San Lorenzo, de que el gran desafío del 2 de mayo es la regularidad, es sostenerse en el tiempo. Porque está claro que es un buen equipo. Un equipo que participó en la etapa previa de la Libertadores, que en su momento lo eliminó Alianza Lima, que después se metió en el campeonato local y también tuvo victorias importantes. Y en esta clausura, sorprendentemente, porque que se enoje quien se enoje, espero que no, que los amigos de Pedro Juan Caballero del departamento de Amambay que no se enojen, pero el más inesperado está hoy día en la punta. Pues les decía, yo me esperaba de Libertad, me esperaba de Cerro, que son dos protagonistas normalmente del campeonato, el propio Olimpia, si es que seguía aquella buena campaña, aquel buen ritmo de la apertura, traducido al clausura, y más aún atendiendo a que ya se eliminó también de la Copa Sudamericana. Entonces, todos los cañones apuntando al clausura, uno diría, bueno, seguramente va a competir. Uno creería que como en su condición de equipo grande, tanto Olimpia, Cerro, cuando se elimina también ante el Palmeiras, eliminándose por los octavos de final de la Libertadores, bueno, apuntando todo lo que tenemos acá, directamente, tanto Cerro como Olimpia, pero de manera sorprendente y para sorpresa de muchos y para la alegría de varios de nosotros los futboleros también. Es lindo verle ahí a un equipo del interior, a un equipo humilde, a un equipo que tuvo importante participación también en los diversos partidos que uno dice contra los grandes, siempre se motivan y dieron grandes partidos, pero grandes partidos a lo largo de estas 9 fechas también, donde mostró que por momento tiene buen fútbol, mostró que es guapo, tiene una buena defensa, lo tenés ahí a un Pedro Sosa que para mí ayer fue la figura, la sacó todas, lo tenés a un buen arquero como Nicolás Rossi, y Nicolás Rossi que vino para poder reemplazarlo justamente al ángel de Amambay, al ángel de Pedro Juan, que ahora está en Cerro, Ángel Martínez, el que había tenido pasado en Olimpia y que era la gran figura que tenía los tres palos del equipo de Eduardo Ledesma. Y en la mitad de la cancha les decía lo de lo de Marcos Gómez. Bien Marcos Gómez, Yo creo que fácilmente puede retornar para fin de año para Olimpia. No sé, vamos a estar averiguando hasta cuándo tiene contrato, pero está en un buen nivel. Está bien Marcos Gómez, Marcos Vampeta Gómez. Pero eso, equipo que ayer le tocó sufrir, que fue guapo, que tuvo que diluir los últimos minutos, que tuvo que Rossi hacer lo suyo para por momentos frenar el juego. San Lorenzo, que ya es un equipo en situación, ya es un equipo de intermedia en situación de espera. Ya está. No hay mucho ahí que. No, es cierto que las matemáticas, lo que quieran, pero ya las chances son escasas, son prácticamente nulas. Perdió demasiados puntos, no sumó prácticamente y no tiene muchos recursos. Conte que tiene interesantes, veloces por los costados. Rodrigo Amarilla a la derecha, Kevin Ferreira a la izquierda y complicaron muchísimo. Generaron estragos, pero les falta un elemento de arriba y no tienen. Lo contrataron, lo sacaron del baúl de los recuerdos ahí a Santiago Salcedo, pero obviamente está complicado el ritmo de la primera división. no todos tienen el ritmo o no todos tienen quizás la vigencia de un Roque Luis Santa Cruz con sus escasos 45 años. El pibe, el delantero histórico que tiene obviamente el fútbol paraguayo. Pero entró en el segundo tiempo y claro, mucho no pudo hacer. Me refiero a Santiago Salcedo, ya en un partido donde ya estaba a los tumbos el equipo de San Lorenzo. Y en el caso de Olimpia les decía el factor común entre ellos, es de que tanto a 2 de mayo como Olimpia no le sobró nada, pero que se rescata obviamente los 3 puntos. Ahora termina la seguidilla de partidos de miércoles, domingo, miércoles. Ahora se viene de vuelta toda una semana de trabajo. Recién el próximo fin de semana arranca la fecha número 10. Entonces hay tiempo. Hay tiempo para recuperar y lo decía justamente Pablo Vitamina Sánchez, que entre otras cuestiones a recuperar, por ejemplo, la vuelta de Juan Fernando Alfaro. Juanfer, en la mitad de la cancha, donde evidentemente Olimpia lo está sintiendo bastante. Es cierto que bien Richard, y me refiero a Richard Ortiz, Sánchez quizá no tanto, ayuda bastante como interior también Fernando Cardoso jugando del típico número 8. Interior derecho le dicen ahora. Pero ese fue el típico en la línea de 3 del famoso rombo, arrancando desde la derecha, el centro e izquierda, es el 8, el 6, el 11, o el 10 en otra época. Y los extremos 7, 11 y el 9, es el centro delantero. Y ahí está entonces Fernando Cardoso rindiendo muy bien también, ¿eh? Aclarando, igual ya aclaró Pablo Vitamina Sánchez que para él es extremo a la derecha. Pero ahí está también una linda competencia, porque Redes volvió súper bien, volvió con un gol, así que también siendo, y va a ser obviamente una alternativa más que importante. Evidentemente que la memoria futbolística también juega ahí bastante. Uno no se olvida de jugar al fútbol y uno no se olvida de lo importante que fue en su momento para Olimpia, me refiero a Rodney Redes. Realmente va a ser un arma muy interesante. Imagínense, Redes a la derecha, a la izquierda, Romeo Benítez, por el centro, Ábalos, y por detrás, en la mitad de la cancha, generando fútbol del más, un equipo que sí, que definitivamente puede ser y va a tener muchas pretensiones. Y Tim Payne, no, pero Tim Payne, claro, hoy quizás no fue tan importante como en otras jornadas, pero hoy no fue tan relevante, porque su fuerte son los centros, las proyecciones, los centros, que en esta jornada no fue tanto, y el que sí entró bien después en el segundo tiempo fue Raúl Cáceres, que tuvo ahí un par de participaciones. Cáceres que ya estaba quedando relegado, con los buenos ingresos anteriores de Tim Payne, Timothy Payne, ahí está el neozelandés. Bien, y vamos a darle participación a la gente, audios de WhatsApp y los mensajes, claro, vamos a estar leyendo y escuchándoles. 0984-955-000, esto me imagino que Nico dejó conectado, así que vamos a estar probando este primer audio. Esto llegaba en los primeros minutos, recordemos, nosotros arrancamos a las 13:15, aprox. Un poquito más, un poquito menos. Vamos a estar aquí actualizando. Y gira un poquito esto. Dice, aquí por ejemplo, dice la terminación 858. Va a jugar el próximo partido, dijo el técnico. De Acatrapo, ¿no? Tranquilo. Así ya empezamos, así con los tapones arriba. Sí, señor. Y ya lo leíamos esto anteriormente, terminación 601. No tiene cuello Redes, dice. No, tranquila, las pucha. Qué bárbaro los muchachos. Y aquí está el audio de los 5 segundos. Vamos a ver qué dice. Vamos a arrancar de una. Oyente.
3: De Tarabón, ¿dónde será? Los KKB, ¿cómo se dice? El eslogan.
0: No, así no. Y acá decía justamente un oyente, ¿será que es más cachetón que Nico Sosa? Y pues, yo creo que igual, no más, ni menos. Ni más ni menos, igual. Aquí dice la terminación, ahí queda, Luis Huaman o Huaman. HCD, no sé si es Huaman o Huaman. Terminación 028. Dice, mandame un saludo a mí y a mi esposa Giselle, recién casados. Volvimos a la luna de miel y vimos el partido. Lucho y Giselle. El saludo para Lucho y Giselle, justamente. Muchas felicitaciones. Más aún después de haber, obviamente, disfrutado de su luna de miel. Qué envidia, pero bueno, ahí está. La suerte de cada uno. Y, exactamente. Eso no voy a reproducir por las dudas al aire, mi querido Pulpo. ¿Qué dice este oyente?
4: Mario, ¿cómo andamos? Todo el equipo. Buen inicio de semana. Feliz domingo. Vamos al invierno ya. Excelente, excelente la promoción, excelente la transmisión de la gran jugada, siempre el mejor equipo deportivo del país y del mundo. Luis Leguizamón, abrazo, saludos y te va.
0: Bien ahí, un saludo para Luis Leguizamón. Dice, Rodney Redes está un poco Nico Sosa, o sea, cachetón, dice. No, tranquilo, a la pucha. Se van a tomar pesí con Nico. 610 la terminación. Saludame Mario, dice. Menos a mi lapa, dice. No. Pero no, hermano, ¿y por qué no a tu lapa también? Si está viendo, escuchando, el saludo también para tu lapa. ¿Y por qué no le puedo saludar a tu lapa? No pasa nada, la pucha. Ustedes mismos nos posicionan en el puesto número uno todas las coberturas, todas las transmisiones, fecha tras fecha. ¿Cómo no saludarles y saludarlas como corresponde? Dice Sergio Saldívar, error del arquero del Tri en los dos goles. Haciendo a un profesional, me imagino que quiso decir. Así, no a un profesional, había dicho, pero me imagino que eso es lo que quiso decir. A ver, más audios WhatsApp. ¿Qué dice este oyente? Vamos a descargar esto.
5: Yo no entendí el tema de Derlick. ¿Qué es lo que es el tema de Derlick? ¿Va a jugar o no va a jugar? ¿Se va a ir o no se va a ir? ¿Le va a tener en cuenta o no? Escuché todo antes cortado. Más el tema. Explícame un poco, porfa.
0: Y esa es la gran pregunta que nos queda a nosotros, claro. Pasa que Derlick González está jugando de manera asidua en la división reserva del Olimpia. Es más, de hecho le consultaron y ante la consulta había contestado Pablo Vitamina Sánchez de que él tuvo un golpe, que no pudo entrenar de manera normal en los días previos para este partido, para esta fecha, ante el Sportivo Trinidense, por lo cual no fue tenido en cuenta. Pero entre otras cosas dijo que de momento él se tiene que recuperar, que tiene un plantel largo, y realmente chuleó un poquito. No les voy a mentir, chuleó un poquito. No terminó de decir si lo voy a tener en cuenta, si es importante. Habló de un futbolista importante, de una trayectoria y todo lo demás, pero él hizo hincapié en que tiene un plantel largo, que tiene obviamente muchas opciones y que no nos dejó claro para nada, mi querido oyente. A mí tampoco me quedó claro. ¿Lo va o no lo va a tener en cuenta? Porque yo les digo, Derlick en un 50-60%, mucho más que cualquiera, ¿eh? Porque si lo tiene, por ejemplo, en cuenta Pablo Vitamina Sánchez a un Sebastián Ferreira, en el nivel en el que está, yo otra vez les digo, con un 50-60%, Derlick es mucho más que Seba Ferreira y que varios. Más aún ahora, decía un oyente anteriormente con Nico Sosa también, ahora que lo va a tener Olimpia al mando de la selección, o mejor dicho, ausente por estar convocado en la selección sub-20 a Eduardo Delmas, se queda sin generador de fútbol. Y capaz ahí un Derlick de media punta o de un, por lo menos, un acompañante ahí de Ábalos, de Gabriel, en algún segundo tiempo, algo te puede solucionar, algo te puede hacer. Tiene mucha jerarquía, así que vamos a ver finalmente qué va a pasar con Derlick González, que tiene contrato hasta el 2028 con el Decano. A ver, dice aquí la terminación 218. Hola, amigo y colega Mario Molinas, te saluda Sergio Núñez, haciendo compras en el Super Cambacuá, Fernando de la Mora. Claro, Cambacuá, la zona. Dejamos el eslogan ahí de costado, ahí a un costadito. Pero sí, zona Cambacuá, entonces. Fernando de la Mora. El saludo, entonces, para el colega Sergio Núñez, que está haciendo las compras. Pero medio tarde para hacer las compras ahora, ¿eh? Y puede ser para la semana, dice Pulpo. Sí, sí, y puede ser. Sí, porque en este horario uno ya tiene que estar almorzando. A pesar de que es domingo. Hay licencia para almorzar tarde. No hay ningún problema. Por ahí, si me invitan a un asado para las 3 de la tarde, estoy. Sin ningún problema, por favor. Hasta las 15 estoy acá. Minutos antes, claro, envíen ubicación y minutos antes le dejo la posta aquí al querido Wilson González y chau. Y chau, Chescu. Y volvemos mañana. ¿Otro más audios?
6: Nico, nunca le pudiste decir al jefe en vivo, en hora de programa Prime Time, de 11 a 14. Sí, ¿por qué no puede decir cuando Olimpia le culea, le viola? Perdió tanto a uno, lo que sea, pero el campeón del mundo, el tricampeón de América y cuera. Mario.
0: Señor.
6: Hablando de no tiene cuello, al final Olimpia ya está armándose con todo, porque de dos tanques que había con Ronnie y Redes, ya es tres tanques, pero él ya es de volumen.
0: No.
6: ¿Y por qué el jefe nunca dice cuando Olimpia le culean?
0: No.
6: Se le viola, eso no dice cuando termina el partido. Perdió el campeón del mundo, el tricampeón de América. ¿Por qué no dice ahí cuando pierde? ¿Por qué cuando gana nomás se acuerda que es campeón?
0: Y bueno, gane o pierda siempre es campeón, dice una de las canciones de Lecano. Y bueno, ahí está. Opiniones y opiniones.
7: ¿Qué tal, campeón? ¿Cómo te va?
6: la vez pasada cuando Olimpia empató, y creo que era de Ñandutí el periodista que le preguntó sobre el bajo rendimiento de Olimpia, y Vitamina su respuesta: me encanta que se preocupen por nosotros, eso es una buena señal. Qué payaso de este técnico será. Mató el campeonato de este tipo.
0: Menos mal ganó el decano, ¿eh? Pero bueno, ahí está. El saludo para el oyente. No, tranquilo, 12-8 nomás. Y está espectacular encima aquí el clima, el día. Dice Mario, te estoy escuchando en la ciudad de Villa Elisa. Y acá el mensaje. No. Y ya no está. No hay que hablar de los que no están, se dice siempre. Mi abuela le manda saludos a CR7, dice, a la pucha. Y bueno, seguro estará escuchando. CR7 está un ratito en una pequeña pausa, después retorna, obviamente, para el fútbol, para Libertad versus Rubio Ñu. Así que ahí está, el saludo de una abuela para el querido CR7. Sí, señor. Impresionante. Bueno, a ver, más audios.
7: A la gran 7, Mario Molina, ya te dijo bien el oyente que le salude a él nomás, pero no a su lapa, y otra vez atrevió, le envía saludos a su lapa. Qué pucha, después otra vez te quejas, pues, te tira pulvo el sonido del serrucho, o sea, pucha vos, Mario, será.
0: No, yo no, definitivamente. Ay, ay, ay. Pero bueno, ¿qué le vamos a hacer? No le podemos frenar a nadie, que digan lo que quieran, por favor. Falsas acusaciones. Mal pensado los muchachos. A ver, mira el mensaje que me llega. Acá está. El querido Frutillita. Le dicen Frutillita, Manu Fernández. El saludo para el amigo, mira. Dice Mario Medina la red, me dice. No, ese no es mi apellido. Y acá el chorizo que le gusta a varios, Querés cenar el chorizo por... Y puntos suspensivos. Vamos a dejarlo ahí nomás. El saludo para el querido Manu, Me imagino ahí sintonizándonos en la ciudad de Luque. El saludo, por supuesto, a toda la gente de Luque también que nos sigue, que nos escucha, que nos sintoniza. ¿Más oyentes?
8: No, creo que hacerte la invitación. Acá en Cacupé hay sopa que salió en el hace una hora el Tatacuá. Ya está la alita a la parrilla y salió una bandeja de vacío empapelado.
0: Mamá querida.
8: Cacupé. Saludo.
0: ¿Tenés la imagen de la terminación 507 para mostrar acá justamente lo que decía el oyente? ¿Un vacío ustedes? Qué barro, qué locura. Acá estoy viendo en primer plano. Claro, estoy describiendo. Sale acá en una bandeja negra y un... Sí, la de antes. Y un contundente. Para mí es vacío este. Yo creo que es vacío, ¿eh? O sí, puede ser un chancho también, pero mira lo que es. ¿Y cuánto tenemos de acá hasta acá, Cupé? Yo creo que por una horita volamos para allá. Y no hay problema. Y después volvemos para las 6, en mi caso, para el partido de Ameliano Luqueño. No pasa nada, claro, y vamos a volver bien contentos. ¡Qué bárbaro! Tirando los menús entonces los muchachos. Claro que me quiero ir. Por favor, tira. Uy, como dice el querido Pulpo, el Pulpo Paul. Ese, ahí está, mira lo que es. Vacío es. Espectacular, mira lo que eso es. Bien contundente, bien amplio. Para compartir un domingo. Sí, al Tatacuá dijo. Tranquilamente esto, y podemos pero a las 3, a las 4 también podemos comer, no hay ningún problema. Merendamos también el asado, ¿cuál es el problema? Por favor. No, hay hora para un buen asado. A ver, más oyentes.
9: Y esa es la diferencia entre nosotros y los de Cerro. Al Cerrita no le importa ganar de chiripa. Cómo le ganó a Recoleta, recibió 3 tiros en el palo, cómo él lo dobló en contra de Palmeira, de su arquero.
0: Epa, ahí aparecía la españolísima, ¿eh? Ahí la indicación del GPS. Gira a la derecha, le decía. Pero bueno, atentos los oyentes, siempre con nosotros y también con sus caminos, con los caminos de la vida. Más oyentes.
10: Mario, ¿qué tal?
0: Hola.
10: ¿Le puedo decir a CR7 que mi abuelo le va a estar esperando a la salida de su trabajo porque dice que encontró que le está mensajeando a mi abuela?
0: Ah, menos mal. Para mí que la vocal... Bueno, yo escuché en ese primer... en los primeros segundos del audio a mí me pareció escuchar la vocal O. Mi abuelo me pareció escuchar. Pero finalmente, claro, no, pero abuela, dice.
10: Mario, ¿qué tal?
0: Bien.
10: ¿Le puedo decir a CR7 que mi abuelo le va a estar esperando a la salida de su trabajo porque dice que encontró que le está mensajeando a mi abuela?
0: Ah, claro, ya, ahí está. Le va a estar, claro, le va a estar reclamando como un caballero medieval ahí por qué le va a estar escribiendo a la, ¿verdad? A la mujer ajena. Ahí está. Y bueno, gustos y gustos. Para todos los gustos hay. Como Aquiles, exactamente como Aquiles, exactamente. Bien ahí. Más oyentes.
11: Oña. Quiero escracharle a Bruno Pom y a Wilson.
0: ¿Por qué?
11: No me pagaron por mi servicio.
0: No,
11: no me pagaron.
0: No, no, así pues no, muchachos. A ver, dice. Ahí está. Ahora te manda saludos Gareca, me dice el querido Manu Fernández. Sí, ahí está. Ricardo Gareca, el técnico argentino. Sí, señor. A ver, acá nos envían más fotos. Este sí es Chancho. La terminación 004. Mario Domingo no hay ahora, dice. Pero no sé a qué se refiere. ¿Qué es lo que no hay? No hay ahora, dice. ¿Y qué es lo que no hay? No hay hora. Ah, no hay hora, claro. Pero, por favor, es lo que le decía. A las 3, a las 4 también podemos comer el asado. No hay ningún problema. Por favor. Dice, sí, sigue todavía prendido, dice. Recién mostramos la imagen del vacío que salía del Tatacuá. Y ahí nos muestra la foto después del Tatacuá. La terminación 507. Sigue todavía prendido, dice. Así que ahí está. Ah, la pucha. Y, pero, hermano querido, hay quienes tienen recursos y no macana para estar comiendo. Vacío es, me dice. Sí, sí, sí. Y es lo que te decía, vacío. Para mí era vacío eso. Era vacío, exactamente. A ver, 0984-955-000. También vamos a estar leyéndoles sus mensajes, sus comentarios en el YouTube. Donde estamos, en este momento bajamos 2 usuarios. Estábamos en 100. 98 en este momento. Así que estamos cerquita de los 100. Así que siguen sumando con nosotros al mejor equipo deportivo del país. En este momento, 39 pulgares. Que vengan a los 50 por lo menos para ir a la pausa. 50 pulgares, nos vamos a la pausa. Y después volvemos. 50 likes, 50 gorditos. Los gorditos que tanto les gustan aquí a los muchachos. A ver. Mensajes, dice. Dice Francisco Rotela, mirá, Gina, está solo Mario. Dice, anda pues junto a él. Dice, no, no, no, no. El amigo, no, pero ya salió su nombre verdadero. Y Neri, dicen. Neri Factos. Un militar retirado. Un hombre que sirvió a la patria por, uno cree, 25, 30 años por lo menos. ¿Eh? Pero bueno, ¿qué le vamos a hacer? Militar en descanso, exactamente. Y claro, claro, ojalá nomás no pase, ¿verdad? No sea que necesitemos ir a la guerra y que ahí sí se termina todo. Se va toda la M. Dice, like número 38, Yajareima GC, dice Gina Factos. El saludo para Neri Factos. El amigo Gino. Dice Miguel Romero, salió Ábalos y Olimpia metió gol. Y bueno, son un poquito las ironías, ¿verdad? Pero bien, yo lo vi bien. Yo, sinceramente les digo, yo le vi bien. Descargando buenas pelotas, asociándose bien por abajo. Me sorprendió más por abajo que por arriba. Pues por arriba ya sabemos, tiene buen físico. Sabe posicionarse, sabe ganar justamente en el mano a mano. O sea que en el cuerpo a cuerpo en este caso. Para bajar pelotas, pero su fuerte es más por abajo, ¿eh? Un par de buenas devoluciones. Así que yo creo que en algún momento se va a acomodar y los goles de Ábalos se van a venir. Dice Eduardo Aquino, amigos, ¿cómo Pío van a regalar el cambio de nombre de los clubes? Que vengan los lobbies. Ay, dijo cualquier cosa acá. Lobbies vencedores, dice. Y luego cambien el nombre, no sé a qué se refiere. Después dice. Vamos carajo, dice. Aquí dice Roberto Fernández, dice, una pena, esa chica millonaria viene y hace lo que quiere en un medio con tanta trayectoria, no entiendo a qué se refiere. Creo que hay que ir más para arriba, más a los mensajes anteriores para ver qué estaban diciendo. Trasbordo like número 22, había dicho en los primeros mensajes, ahí está Francisco Rotela, Mario Motosierra Molina, no, no, no, tranquilo, así no. Así no, falsas acusaciones no. No, no, no, no, no. Vamos a estar guardando todos estos mensajes y en su determinado momento le va a llegar a hablar la citación. Calumnia, injuria. Sí, señor. Ahí vamos a estar agarrando el código penal para... La, no, y claro, la blasfemia en sí no está penado, pero bueno. Alguna demanda le vamos a meter ahí a los muchachos. Fariseos, dice acá el querido Pulpo. Dice Camacho de Olimpia, dice acá. Apócrifo, falso. Falso de toda falsedad. A ver, van llegando varios mensajes. Sergio, por ejemplo, dice, ¿qué hiciste, Roberto? Por algo te bloquearon, dice. Acá parece que se dio una interna ahí entre Roberto y entre Sergio. Entre los audios de WhatsApp. Entre los mensajes aquí del YouTube. Aquí más audios, a ver, últimos audios y vamos a cerrar esta primera parte del programa.
12: ¿Qué hace, Mario? Excelente programa.
0: Hola, hola.
12: Aguante La Roca.
0: Mario, dijiste penal para Olimpia. No, la expulsión que fue a favor. En este caso el decano, porque el expulsado fue Nicolás Maná. O puede ser también que me haya equivocado, que el penal en el partido del 2 de mayo versus San Lorenzo, capaz ahí se me mezclaron los tantos. Pero el penal, recordemos, penal para San Lorenzo y también hubo penal para el 2 de mayo. Victoria 2-1 del Gallo Norteño, día viernes, ante San Lorenzo, en la ciudad de San Lorenzo, en el Günter Vogel. Entonces, si es que por ahí mezclé los tantos, te pido disculpas. Aquí nos reoyente, terminación 636. Pinky. Y es la foto de ahí de una señorita. Así que el saludo para ella. ¿Cuál? A ver. No, pero ¿cuál de WhatsApp? A ver. Las cuatro mínimo, Mario, me dice. Y este sí es chancho. ¿Qué es? ¿Es costeleta de chanchos? Epa, vamos a ver. 636. A ver, dice, Mario, dijiste penal para Olimpia. No, por lo que dijiste, código penal, entonces penal para Olimpia. No, así no. No. Ah, acá está. No, pero ¿por qué así? Pero depende. Si elegiste la persona correcta, no perdiste, ganaste. Hay personas que te suman a la vida. No precisamente, bueno, te pueden sumar económicamente, pero te pueden sumar también... desde la mentalidad, en apoyarte, en que sigas creciendo, en tu profesión, en tu trabajo. ¿Por qué no? Siempre es bienvenida una persona que te sume, una persona que comparta tus ideales, que te quiera, que te ame por lo que sos. Puede pasar. Ya sé que cada vez está más complicado el tema de pareja, ¿no? Yo sé eso, pero... ¡Ay, no! Y ahí está, bueno. No, eso no voy a decir. Y sí, hay opciones. Hay opciones para todos. Para todos los gustos, es para todas las situaciones. Dice...

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0: 14 con 16, volvemos. Sí, señor. ¿Qué está sonando, Pulvo? Cultura nativa. Y así se llama, yo no sé por qué. Sí, señor. ¿Quién sabe por qué? Pero ahí está, que suene. Puede ser, de José Asunción Flores me dice aquí que es el tema. Posiblemente, el querido Pulpo. El políglota y cosmopolita por momentos, Pulpo. Sabe muchas cosas, Pulpo. Ahí está, los tres sudamericanos también aporta acá el querido CR7, que ya va preparándose, todo se va preparando para la continuidad del fútbol. Y así es. No, pero hermano querido también. Bien que te gusta después agarrar así completito ese honorario bien inflado que tenés. Hay que laburar, ¿qué vamos a hacer? Hay que cumplir. Sí, señor, con el mejor equipo deportivo del país. Yanduti TV, como decimos siempre, a todo color, 17 de Tigo, 23 de Flow, 19 de Claro. La aplicación de Yanduti, la aplicación de la Rock and Pop, YouTube, donde estábamos como la gran jugada. Obviamente, el mejor equipo deportivo del país. La 95.5 FM, la Rock and Pop. Ahí estamos en todas las, ya sea celulares, estamos en los autorradios. El saludo hablando de autorradios para todos los conductores de plataformas que nos escuchan, que nos sintonizan, a ellos, a sus pasajeros. Que me imagino que en esta jornada de domingo estará la tarifa un poquito elevada. Veo mucho movimiento, así que, claro, ante la falta del transporte público deficiente que tenemos, obviamente, hay que llegar al laburo o hay que llegar a la casa. No sé si se sigue haciendo la famosa casa, la visita junto a la abuela, abuelo. Esa, claro, la visita que era totalmente religiosa para muchos de nosotros. Pero en aquellos años eran colectivos. Cinco hermanos nosotros y subiéndonos todo al bondi. Y hasta Domingo de Tallarín, sí señor. Qué años. Y más Tallarín a mí, si me preguntaba, a mí asado. Pero sí, Tallarín también. Después de lo que fue, por ejemplo, esta jornada de fútbol. Después de la victoria del Decano y después, obviamente, con el Tallarín correspondiente. Y ahí, no, con queso rallado encima, abundante. Y está pues ese que abusa. Generalmente pues el que abre ya el paquete del queso rallado, ya le pone casi medio paquete encima y ya le deja un poquitito nomás al resto, ¿verdad? Y el resto, bueno, lo que le toque. Pero bueno, la familia. Domingo en familia, como tiene que ser. Lindo día, espectacular. Para el paseo, para pasar, obviamente para disfrutar con la familia, con quienes les toque, con la pareja o solos, los que disfrutan, por supuesto, también de su soledad ahí. Para, y no sé, con la amante me dice Pulpo, no sé, pero también, ¿por qué no? Puede ser también un buen momento para él o la amante. Para todos los gustos ahí. Hablando un poquito de todo, en este momento Premier League ya culminó, por supuesto, el encuentro, por ejemplo, entre el Everton y el Manchester United. Unite, o United, como lo quieran decir. Empate a 2. Recordemos que las fechas anteriores había disputado su encuentro ante el Ipswich, donde había caído goleado el IPS. El Ipswich Town de Julio Enciso. No. Ni el IPS Nanagua, ni el IPS Central. No. El IPS de la Premier League, que había caído derrotado justamente. Y en esta fecha, en esta jornada, que recordemos, el día de ayer, el viernes justamente, había caído 2-0 ante el Liverpool. Dos partidos perdibles, obviamente, pero ahí está. Entonces el Ipswich Town, que lo tiene a Julio Enciso como titular, como principal figura, es el 10 del equipo, pero hasta el momento no le tocó convertir. Hablando también de paraguayos, obviamente en el extranjero, y quedándonos o posicionándonos en Inglaterra, el Brighton de Diego Gómez ante el Leeds United. Este partido se disputó el día de ayer, el sábado. Terminó 1-1 y obviamente nuestro compatriota con la dorsal número 25 en sus espaldas, jugando como volante por derecha, jugó de titular y fue cambiado. No fue cambiado, jugó hasta el final. Aquí la aplicación que tengo lo puntuó 6.9. Y este partido no pude ver, no pude sintonizar el partido. O no pude en este caso captar algún canal por el cual pueda ver. Me parece que por la aplicación Disney Plus fue justamente este partido. Pero ahí está entonces jugando de manera asidua. Y vamos a ver un poco el Sunderland. Vamos a estar mirando un poquito acá el calendario. El Sunderland, vamos a estar buscando. Pero ahí está el Sunderland también de nuestro compatriota Omar Alderete. Que también, recordemos, en los primeros partidos que no fue tenido en cuenta como titular, pero recordar también, disputó el Mundial, llegó con un golpe, se fue recuperando, después obviamente fue incursionando con el equipo para poder ponerse a punto, la puesta a punto para completar su pretemporada y obviamente estar a disposición del técnico. A ver, sí, el día de ayer, 11 horas, ante el Brentford, fue empate a 1. Entre el Sunderland, que jugó de visita ante el Brentford. 1-1, Enzo Lefi. El gol para su equipo. Y él probablemente arrancó en el banco de los suplentes, pero lo vamos a confirmar. Aquí está Omar Alderete. Él arrancó en el... en el banco de los suplentes. No ingresó, no le tocó ingresar, pero ahí está. Siempre también tenido en cuenta, entonces, Omar Alderete, y hablando un poquito, ya que estamos justamente en los principales resultados de las ligas europeas del fútbol de élite. Victoria, ya terminó justamente el encuentro entre el Valencia y Barcelona. Valencia, que lo recibía justamente al equipo de Lamine Yamal y compañía, 5-0. Qué lejos está el Valencia de los años anteriores, ¿no? Principalmente de ese Valencia del principio de los 2000, ahí con Pablo Aimar, con Santiago Cañizares y otros. Realmente un gran equipo en ese momento. Y el Valencia, que últimamente es más su pasado que su presente. Su presente es lamentable. Y es más, creo que está es cierto, todavía incipiente, apenas arranca la Liga Española, pero está ahí en zona de descenso directo. Recordemos, decían en 3. Está en el puesto número 20. De los 20 equipos está último. El Valencia de España, que cayó entonces derrotado 5-0. Y el día de ayer o el viernes. El viernes fue. Sí, el viernes. La gran victoria, la gran nota la dio el Real Betis, que la había ganado justamente al Real Madrid de Mourinho. Salió con una cara, pero claro, cayendo derrotado ante el Betis, obviamente no le resultó nada simpático al portugués, al gran técnico. Prácticamente el líder de una corriente de fútbol, ¿verdad? La defensiva, la pragmática, la que no se casa con ningún esquema. Entonces cayó derrotado el Real Madrid, que, hablando justamente de Europa, ya que estamos, se vienen también partidos de la Champions League entre esta semana. Si no me equivoco, vamos a estar mirando. Sí, justamente hablando del Real Madrid, va a estar disputando su partido ante el Inter de Milán. Esto va a ser a las 4 de la tarde el martes. Varios partidos realmente, sí. Por ejemplo, a ver, de los que se pueden destacar también, el Borussia Dortmund ante el Villarreal de España, el Real Betis, que había dado la nota en su resonante victoria el viernes ante el Real Madrid, va a disputar su encuentro ante el Lille de Orlando Gil. Ahí está, el Lille de Orlando Gil, entonces ya debutando en la principal competencia de Europa a nivel de clubes. Vamos a ver otros encuentros para el día miércoles. Por ejemplo, juega el Barcelona ante el Feyenoord. También el Atlético Madrid ante el Liverpool. Qué lindo partido este, ¿eh? Napoli-Arsenal. También Sporting de Lisboa, la Galatasaray. Hay un par de partidos. Y se vienen también los cuartos de final de la Copa Libertadores. Así que mucho fútbol. Fútbol en Europa, fútbol aquí en Sudamérica, fútbol a nivel local. Así que, a ver, por ejemplo, ese mismo miércoles, por ejemplo, va a estar jugando el Palmeiras ante Liga de Quito. Ya por los cuartos de final, Estudiantes de La Plata, San Lorenzo. Y vamos a irnos el día martes, donde va a estar jugando el Fluminense ante Platense. Y el jueves también, uno imagina un solo partido, sí, Independiente del Valle ante Flamengo. Entonces ya se vienen los duelos, entonces, por los cuartos de final de la Copa Libertadores y Sudamericana respectivamente, porque esto sigue y no para. Ya con la ausencia o sin la presencia de los equipos paraguayos compitiendo a nivel internacional, ya nos abocamos directamente en el plano local. Plano local en el que el puntero es el Gallo Norteño. El 2 de mayo, el sorprendente 2 de mayo de Eduardo Ledesma. Un Eduardo Ledesma que está acompañado por momentos humeante Diego Gavilán. Sale ahí a dar indicaciones, ampuloso, así con los brazos, gritando, y el otro tranquilo, como tiene que ser un técnico, pues tiene que estar tranquilo, con la compostura, pensando, viendo exactamente qué está pasando en el campo de juego. Y no tanto braceando, gritando, eso no le sirve a nadie.
1: ¿Qué dice? Aquí con ustedes, los Gigantes del Norte. ¡Hey, hey, hey! ¡Arriba, campeón!
0: ¿Qué? Los Gigantes del Norte.

te llegó el audio y lo tiramos, tiramos play. Tiramos al reproductor y sí. Ahí está, 2 de mayo es el mejor y el mejor en ese momento, claro. Puntero con 21 puntos. 5 puntos por encima del Decano y de Libertad. Y de Cerro está más lejos, ¿eh? Vamos a estar mirando un poquito la tabla aquí. La tabla de posiciones, no la tabla de promedio. No, Cerro no está. No tiene ninguna chance de estar en la tabla de promedio. Vamos a estar mirando. Recordemos hoy, ya arrancó la jornada dominical con la victoria 2-1 del Decano, que había vencido en un partido donde no le sobró nada al Sportivo Trinidense. El Sportivo Trinidense tuvo un saldo de expulsión. Obviamente tuvo ocasiones hacia el final del segundo tiempo, pero el Decano lo termina ganando 2-1 con Gabriel Ábalos como titular en su segundo partido con el Decano, con la franja. A las 16 horas, Libertad ante Rubio Ñu, y seguido a las 18:30, el Sportivo Luqueño ante Ameliano. Es la consecución de la fecha número 9. Y la tabla rápidamente, vamos a estar mirando, vamos a estar contestando lo que me consultó el querido Pulpo. Y con 10 puntos está Cerro. Cerro que juega el lunes. Por supuesto, ahí estaremos con el mejor equipo deportivo del país también. 10 puntos está a 11, A 11 del Sportivo 2 de mayo. Ojo con Cerro, que no puede perder ni por si acaso. Es más, el más comprometido.

0: La muchacha Daila.
1: Que el jueves había ganado, de gran forma. 3-1 sin discusiones ante un bravo equipo también del Recoleta, Recoleta que hizo historia jugando hasta octavos de final de la Copa Sudamericana, cayendo goleado, eliminado ante Boca Juniors, y que obviamente siempre le genera grandes partidos. Ahí está, el canario, el gran canario, el erguido canario, el activo canario, el guapo, que cayó derrotado 3-1. Entre los goles se destaca obviamente el doblete de Pablo Vegetti. Ojo con Pablo Vegetti, se puede venir aquí una sarta de goles, ¿por qué no? Se puede ir acomodando ya. Ya cometió goles importantes en el plano internacional y ahora faltan los del nivel local, mejor dicho, para el gran atacante argentino que tiene Cerro Porteño. Un Cerro Porteño que, repito, el lunes tiene que ganar sí o sí, pero no hay ni una chance de que tan siquiera empate, porque no deja puntos en el camino. El 2 de mayo, Trinidense, Olimpia, Libertad están ahí arriba, entonces Cerro Porteño 11 puntos abajo, ya va a terminar la primera rueda, va a estar complicado. Son puntos que son difíciles de recuperar en el largo plazo, o en el mediano y largo plazo, en estas 22 fechas que tiene el campeonato clausura. A ver, recordemos, rápidamente vamos a la fecha número 9, entonces, el día lunes dos partidos, para finalizar justamente con esta fecha. A las 16 horas va a estar jugando Guaraní ante Recoleta en la Arboleda. Ahí vamos a estar con el querido Ángel Elian. Y luego a las 18:30, Cerro Porteño ante Nacional. Qué lindo partido, bravo encuentro, brava parada para el equipo más popular del país. Así es. Miren que hubo Adrián Benítez, Roque, ojo, Orlando Gaunalugo, Iván Valdés. Ay, hay unos cuantos muñequitos que le pueden causar estragos. Pero ahí está, Cerro Porteño, que viene bien afinado con su goleador, Pablo Vegetti. Doblete en el último partido. 18 horas, Bruno Pons, Federico Arias, Carmín Correa, todos los compañeros para el cierre de esa fecha número 9 el día lunes. Entonces tenemos todavía fútbol, nos quedan 4 partidos más en esta fecha, obviamente, en este campeonato que no para. Repito, ya se terminaron, o al menos de momento, va a culminar esta seguidilla de miércoles o de entre semana, fin de semana. Ahora va a ser toda una semana la que tiene tanto Cerro, Olimpia, todos los equipos de la primera división para poder prepararse en lo que va a ser ya la fecha número 10. Y qué cercanos estamos de vuelta a completar la mitad de campeonato, el 50%. Dice, hablando de Nacional, mis condolencias para el arquero Gerardo Ortiz, dice aquí la terminación 960. Vamos a ver el motivo por el cual las condolencias, pero bueno, vamos a dejarlo ahí un ratito. Mientras escribe, más popular Ñandecó, dice acá. Eso no dicen para tratar de equilibrar la abismal diferencia con Olimpia, dice la terminación 858. No es así. Dice, por la pérdida de su señor padre, dice la terminación 960. Repito el mensaje, hablando de Nacional, mis condolencias para el arquero Gerardo Ortiz por la pérdida de su señor padre, dice. Bueno, vamos a estar corroborando entonces esta info. Obviamente, info delicada, no es cualquier cosa, la pérdida de un ser querido. Ni hablar de eso. Bueno, y aquí seguimos, hasta las 15. Mirá, está acá el querido Pulpo, está Víctor, está también el querido Dani, ya está esperando turno, está esperando su momento el querido CR7, Cristian Rivarola, quien es acusado, obviamente, de que va mucho por las personas de la tercera edad, pero bueno. Y es lo que dicen, no, yo no puedo atajar lo que dice la gente, no puedo atajar lo que dice el pueblo. Si dependiera de mí, yo no lo digo. Si dependiera de mí, ojalá no tengas esa fama, mi querido CR7, pero bueno. ¿Y qué dice él? Va a venir enseguida. Ahí está recepcionando un pedido. Qué bien están los muchachos. Oicoponá. El famoso Oicoponá, los muchachos. Sí, señor. Después, para el cierre, vamos a preparar los goles del decano, de su victoria justamente de esta mañana, de esta jornada dominical. Cuando va acercándose, mira quién llega. ¿Será que está con los pulsos bien arriba? ¿Está de vuelta con las pilas cargadas? Nuestro querido yudoka, va entrando tranquilo acá, justamente, mira. Pero ya enseguida lo voy a tener acá, le voy a preguntar aquí delante de todos. Si así tal cual fue, si se descompensó porque hizo un pique de más o qué pasó. Ahí está. Un saludo para el querido yudoka. ¿Estás bien? Está bien, me dice. Ya está compensado. Se descompensó, sí. Dice, no seamos tan duros con el yudoka. No olvidemos tampoco el látigo cervical de Ángel Elián que nos mantuvo off un fin de semana. ¿Te acordás del tema del látigo? Sí. Cierto. Ahí está la audiencia que no se olvida, la memoria colectiva de la gente. En sintonía vía app. Me dice aquí la terminación 457 desde Encarnación. Saludos. Y nos envía la foto de una Múnich. De la Múnich original, la Múnich, por supuesto. Sí, señor. Al 0984-955-000. Estamos también en YouTube. Como la gran jugada, por supuesto. Y ahora, bueno, estamos ahí cerca de los 100, de las 100 personas. Dice CR7, Lobo Feroz, dice aquí. El querido Francisco Rotella. Dice Gina Factos, ¿de dónde lo que sacan que la palabra popular tiene algo que ver con el caudal de gente? Eso es ser populoso. Nada que ver con popular, usa en el diccionario, dice aquí Gina Factos. Hoy surgió XXX, dice aquí Dimensión Oscura. Blas Celso. ¿Qué dice Blas Celso? Hola, buenas tardes. ¿Cómo están? Espero que estén todos bien. Bendiciones para todos y saludos. Sí, señor, el saludo para todos. Vamos, Namario, dice. Solo campeones del mundo y multicampeones continentales pueden ser más populares, dice el amigo Neri. ¿Qué tal, Neri? ¿Cómo estás? El querido Neri Factos dice, el iteño que sí la emboca, dice Gina. Y Roque, bueno, vamos a estar ahí. Dice, es el tema, bueno, el tema con los que ganaron, sí. Les decía justamente el ganador, repetimos otra vez el ganador justamente de la camiseta de Lecano, que le quedó pendiente al querido Nico Sosa, pero obviamente somos un equipo. Aquí jugamos en equipo. Ernesto Álvarez, terminación de cédula 112, es el flamante ganador de la camiseta del decano. Obviamente cumpliendo también con la audiencia, y la audiencia con nosotros, que repetimos siempre, nos posicionan ahí en el primerísimo lugar, fecha tras fecha. Y Abraham pregunta aquí la terminación 506. Hola, UNUR, hace frío, ¿vas a dormir con media esta noche? Ay, ay, ay, varios duermen con media, ¿eh? Con media y bien adentro, exactamente. Sí, señor. Y bueno, hay para todos los gustos. Cada uno busca su felicidad como puede. Ay, ay, ay. ¿Por qué así? Mucho fútbol realmente, ¿eh? Aquí estaba mirando nada más de paso aquí en mi aplicación. Justamente los partidos de Champions, muchísimos. Y varios van por la aplicación, ¿eh? Por la app, por Disney Plus. Así que de por ahí, quien quiera ver algún partido random, como se dice, lo pueden hacer. A mí me tienta mucho ver el Liverpool Atlético de Madrid, ¿eh? Qué interesante sería ver justamente, y ni hablar por lo que significan históricamente y porque ambos vienen relativamente bien en sus ligas respectivas, el último campeón de la Serie A, el Inter de Milán, ante el Real Madrid el martes. Ese también, ese sí que no quiero que me moleste nadie, ¿eh? Martes, 16 horas, vamos a estar viendo atentamente ese partido y después directamente a la Facu. Agarramos la mochilita, nos vamos, agarramos la Constitución Nacional, algún otro libro que sea de esa materia y directo para Barrio Santísima Trinidad. Dice, aquí por ejemplo, y las historias del 24 horas, dice, ¿cuándo podemos tirar otra vez UNUR? Me pregunta acá la terminación 594. Pero tiren nomás, muchachos, por favor, vamos a estar leyéndoles, escuchándoles. Por favor, casos y cosas de la vida real, historias. De la vida real, sí, señor. Ay, ay, ay. Pero eso, les repito otra vez, no me tiren mensajes que sean con trampa, ¿eh? Por favor, les pido. Por favor. Bien, aquí, a ver. Qué rápido pasa el tiempo. Ya casi 20, un poco más de 20 minutos y esto termina, ¿eh? De hecho, cerramos antes de las 15 y abrimos paso, obviamente, para los compañeros. Acá vamos a estar tirando, obviamente, con nombre y apellido, como tiene que ser. En la continuidad de la fecha número 9. Vamos a ir aquí al grupo. Vamos a estar mirando, obviamente, las correspondientes designaciones. Y la jornada fue así, claro. Ya había arrancado justamente la mañana con Bruno Pon y los muchachos. Federico Arias, Carlin Correa, todo el equipo. Hasta Nico Sosa, que estuvo hasta... las 13 y minutos y después se abrió, pero bueno, a descansar como corresponde nuestro querido Cachetín. Y ya a partir de las 15 horas, la previa de lo que va a ser el encuentro entre Libertad Rubio Ñu, Estadio La Huerta, va a estar Wilson González en los relatos, en los comentarios, Fabio Martín, Iván Bogado, el cenizo, Ya tiene que venir el cenicio en cualquier momento, ¿eh? Uno cree que ya está, ya va a estar posicionándose para la conducción, para la coordinación correspondiente. No, Iván Bogado va a ser móvil, perdón. Iván Bogado va a ser el móvil. El coordinador va a ser, ahí está, Abraham Acosta, el yudoka, sí señor. Y la voz comercial, Edgar González, Vallemí. Vallemí, mi. Que no se desmaye acá, claro, que no se desmaye acá el querido Abraham Acosta, ¿eh? Me imagino que almorzó bien, se compensó bien, ahí algún una buena dosis de suero, alguna vitamínica, alguna cuestión vitamínica, qué sé yo. Pero ahí está, entonces va a estar el yudoka aquí en la conducción, en la coordinación correspondiente. En cualquier momento le vamos a estar cediendo paso. Yo creo que esta vez podemos ir unos minutos más antes, ¿verdad? Podemos dejarle unos 15 minutitos para que agarre esta conducción. No se me pongan ahí cachondos. No. Así no. Es muy temprano para que tiren esas cosas. Bien, y después, en segundo turno, 18 horas, Luqueño versus Ameliano. Esto se va a estar disputando en la ciudad de Itauguá, en el Luis Salinas. Justamente, en los relatos, Ángel Elián va a estar conmigo. Se va a conformar de vuelta la dupla explosiva. Quien les habla... No. Y bueno, pero si él no viene acá, alguien tiene que hacer el programa de los domingos. Ahí está. Y la confianza, obviamente, que me dan a mí para esta conducción. Así que el saludo para el querido jefe, que para nuestro queridísimo jefe, Bruno Pont. Ahí está. Gracias por la oportunidad. En los comentarios, obviamente, quien les habla, Mario Molinas. El móvil va a ser Dani Troche. El querido Dani Troche, que estuvo también en Barrio Obrero cubriéndolo de gran forma. A nuestro querido Dani Maciel, que estuvo ausente, obviamente, por un tiempito, cuestiones de salud, ya está 100% recuperado y está con nosotros, con toda la fuerza, con todo lo que corresponde, para informar en lo que refiere al mundo cerro porteño. Conducción o coordinación, obviamente, va a permanecer aquí nuestro queridísimo Abraham Acosta, el yudoka. Luis Paredes va a estar en la voz comercial. Y ya la opinión del hincha, obviamente, ya terminando toda la jornada, a las 10, ¿eh? Esto va a arrancar, claro, termina un poquito la jornada del fútbol, y hasta las 23 Abraham Acosta y Lucho Paredes para cerrar esta jornada dominical. Así que esa es la propuesta del mejor equipo deportivo del país. Y me va llegando aquí el mensaje, justamente hablando de las historias con las cajeras del 24 horas. Dice, no, es del 24 horas, pero la novia de Rodney Redes es de Villa Elisa. Dice, una Barbie. Y ese es un Schwerk, dice, un Schwerk. O Schwerk, ¿cómo se decía? No, Schwerk, ahí está, Schwerk. No tenía plata ni le pelaba. Mala pucha, pero escriben todo mal los perros. No tenía plata ni le pelaba. Lo que es la plata, un Ur, dice, y sí, así es. La plata te pone lindo, te pone churro, es así. Yo la conozco, dice. Así de vista nomás la conozco, pero muy linda, dice. Valleteco ese, dice. Bueno, pero futbolista profesional, de Olimpia, imagínate. Con todo lo que eso representa, ya fue campeón. Entonces ahí está, entonces, los muchachos no se les escapa ningún detalle, pero ninguno. Vos sabés que quiero escuchar la versión de Abraham Acosta. Tengo que escuchar tu versión. Con el tema de que te descompensaste en pleno. ¿Qué es lo que pasó? Vos sabés que no quiero pues yo hablar así, sin conocimiento de causa. Ahí vas a contar. Va a contar en la opinión del hincha, me dice aquí el querido Abraham Acosta. Los pormenores de lo que fue su descompensación en su exa. Ay, pero ¿cómo, pio hermano querido? ¿Cuánto tenemos? ¿24 tenemos? 26. Ganaron lo que es importante. Imagínate vos con la camiseta de Racing, un equipo grande de Argentina. Se dejó todo en la cancha, exactamente. Te desparramaste, pero por el piso. Ay, ay, ay, qué bárbaro, qué bárbaro, qué bárbaro. A ver, vamos a darle espacio también en esta última parte, últimos instantes de la gran jugada versión domingo. Me dejaron solo, pero yo estoy bien acompañado siempre, aquí con el mejor equipo, con Pulpo, con Víctor, con Dani y con ustedes, con todos los oyentes que nos sintonizan, que nos ven, nos sintonizan, que nos siguen por todas las vías, por todas las plataformas. Vamos a escuchar este audio, terminación 761.
0: Cierto, eso, Mario Molina. De Mario Bro aprendí que mientras más moneda tenés, las princesitas caen solas.
1: ¡Qué pa! Pero depende de qué tipo de monedas. Pero bueno, ahí están. Y mi billetera mata galán, dijo alguna vez algún filósofo contemporáneo. Y cada vez eso es más resonante. Dice, semanas atrás Cerro Porteño tuvo muchas bajas, incluido su cronista Dani Maciel, dice. Vino Gustavo Costas y volvieron Gastón, Paredes y también Dani, sí, exactamente. Trayendo nuevos bríos. Gustavo Costas entonces en campamento azulgrana, en campamento de Cerro Porteño. Es así. Un Cerro Porteño que sí, también, si es que vamos a hablar un poquito de la previa de lo que va a ser su encuentro. Una difícil parada, lo hace como local ante Nacional. Es un equipo que ya mostró, desde la cuestión actitudinal, que es lo que no se tiene que negociar, ya mostró cosas interesantes, realmente. A mí particularmente me gustó. Futbolistas que metían, futbolistas que por lo menos mostraban algo más que en los partidos anteriores. Obviamente los goles de Vegetti, que eso le va a sumar demasiado a Cerro Porteño. Un 9 culminador, el 9 que hace rato se están esperando sus goles consecutivos, y uno creería que ya a partir de este doblete ante Recoleta se pueden venir tiempos mejores para el atacante azulgrana, el que mejor gana, justamente el que más ceros se lleva a su cuenta bancaria cada fin de mes. ¿Qué dice este oyente? A ver, ¿sabes? Es el oyente que nos había propuesto el tema de las historias con las cajeras, 24 horas, así que envía su audio, vamos a ver qué dice, vamos a escuchar.
2: El problema nomás, Nure, es que, bueno, si vamos a irnos por la plata, nomás, hay muchos expertos que tienen plata y tienen las mejores minas y la embarazan ya. Y eso que ir en contra del país, viejo. Como vaipato, lo añan de brazo, mi vaiso, fuera.
1: Y bueno, ahí está la opinión. Y bueno, ¿y qué vamos a hacer? Pero, y eso es lo que manda, pues no, a mí me encantaría decirte, no, yo sé que las chicas se van a fijar en que sos buena persona, inteligente, o qué sé yo, bien parecido, pero bueno, importa muchas veces llegar más a fin de mes, evidentemente, más viajecitos, más cosas, y eso obviamente se consigue solamente con los recursos económicos y no de otro tipo de recursos. Dice, yo propuse, por fin se habla de eso de nuevo, dice acá la terminación 348, de proponer de qué, el tema de las cajeras. El amigo Luis, van llegando los últimos audios de WhatsApp. El espacio es de la gente, como corresponde. Ellos me acompañan, no me dejan solo, eso es lo bueno. Yo puedo estar hablando acá al soberano dope, pero la gente no me deja. Están ahí conmigo, están con todos nosotros, con el mejor equipo deportivo del país. ¿Qué dice este oyente?
3: Hola, Nico. ¿Qué equipo que patea mucho este tenidente?
1: Ah, no, este era su mensaje anterior. Antes de la una. Este es actual. ¿Qué dicen?
3: Hola, amigo.
1: Hola, hola.
3: Desde Ayola. ¿Cómo pudo el Vegetti este no va a meter gol? 700 millones guaraní mensual cobra. Es un maleta. Se fue nomás por él alguna jugada y tanto destacar. Es malo. Acá en Ayola yo tengo jugadores, gente mejores que él y no juega por nada. Tanta publicidad le hacen a este curepa chanta.
1: Bueno, opiniones y opiniones. Viene de convertir un doblete, así que si se vienen más goles, obviamente va a estar más que justificado. Evidentemente, lo que gana mensualmente, no gana mucho. No vamos a estar tapando eso. Obviamente, es el que mejor gana en Cerro Porteño y es obviamente al que más se le exige y se le va a exigir. Eso tiene que ser así. Obviamente. Así como se le va a empezar a exigir también a Gabriel Ábalos. Es cierto, primer partido como titular, ya había debutado en el segundo tiempo ante Guaraní, en el Clásico más añejo, donde Olimpia obviamente cayó. Entonces, donde, claro, cada uno dice no sumó de a tres, empató, es cierto, pero fue como una derrota en relación a cómo venía Guaraní. Guaraní venía pésimo, a los tumbos. Era un equipo que casi estaba colaborando con otros equipos para que los demás sumen de a tres y menos él, pero evidentemente que ya con Francisco Chiqui Arce, Guaraní va a hacer otra cosa. Tiene pocos recursos, Guaraní, es cierto, pero tiene ahí. Tiene un par de elementos con los cuales, y el conocimiento de Chiqui Arce también de ese plantel y del fútbol en sí paraguayo, obviamente uno creería que va a ser el Guaraní de que sí de pelea, que por lo menos haga buenos partidos. Dice las historias de las cajeras del 24 horas, dice otra vez, aquí insisten los muchachos. Y tiren, no hay problema, por favor. Acá no se le va. No se le va a estar cerrando, no se le va a estar, ¿cómo es que se dice? Tapando, censurando, ahí está, gracias, esa era la palabra que no me venía. Más oyentes, este es el prefijo más 54, vamos a escucharlo.
4: Hola, Mario, ¿cómo andás?
1: Bien, bien.
4: Te saludo, Alfredo, te estoy escuchando desde Buenos Aires, calaburando en la moto. Mucho frío por acá, amigo, mucho frío. Excelente la programación. Excelente, saludos.
1: Ahí está. Muchas gracias al amigo, ¿eh? Desde Buenos Aires, laburando, ¿eh? Qué grande en la moto. Y a ver, a estas alturas del año, mejor dicho, uno creería en Argentina con un frío importante. Aquí baja ahí entre los 14, 15, ya estamos complicados. No sabemos pasar mucho frío acá. 14, 15 grados ya está muy arriba. O al menos mucho frío ya es un umbral no tan aguantable para los muchachos. Últimos minutos de esta programación, el mejor equipo deportivo del país, la gran jugada. Y recordemos, en minutos más se viene, va a estar agarrando la posta. La posta va a agarrar, no otra cosa. La posta va a agarrar el querido Abraham Acosta para iniciar la previa de lo que va a ser Libertad versus Rubio Ñu. No me estiran la lengua, por favor, les pido. No me tiren mensajes sinuosos. A esta hora no, particularmente no. Propuesta, repetimos, para terminar esta jornada. Rubio Ñu, Libertad y obviamente Luqueño Ameliano. Son los duelos que se vienen, son los partidos, son las transmisiones que obviamente estarán a cargo del mejor equipo deportivo del país. Vamos a estar yendo un poquito con los amigos de YouTube también. ¿Qué dicen los amigos? Están ahí siempre participando. Ahí hay varios grandes integrantes prácticamente de la gran jugada. Ahí están todos. Viejetti dice, por ejemplo, aquí Gina Factos. Doblete después de Haaland, dice Francisco Rotela. Y sí, después de Haaland, evidentemente que sí. ¿Qué dice acá la fotocopiadora PY? Dice Abraham, déjala. No, tranquilo. Déjala, lo voy a dejar la japa de Yucata Pega. No, tranquilo, así no. Olimpia FEM también ya está clasificada a la Copa Libertadores del 2027, dice Gina Factos. Mira, bien ahí. Antidoping fue Mario, dice. No sé a qué se refiere. Eliteño, bueno, van tirando ahí los mensajes. Sinónimos de popular son célebre, respetado, admirado. Varios de los mensajes. Hola, Mario Molinas, me encanta tu cabellera, dice acá la fotocopiadora. No, así no. ¿Qué me van a decir cuando venga con el implante así todo completito? Van a tener que buscar otra cosa. No sé ya qué me van a decir, pero ahí está. Se está alimentando el chanchito. Ahí estamos tirando ahí la monedita. Los billetitos, ¿va? Lo que va sobrando. Alguna que otra propinita. Vamos tirando, se va engordando el chancho. En cualquier momento se viene el cambio de look y canje. Claro, el canjería está más que abierto, ¿eh? Alguna clínica que se dedique al rubro, por favor. Aquí estamos, Mario Molinas. No hay ningún problema, estamos. Dice, ¿qué dice Blas? Blas dice, hola, buenas tardes a todos. Después, y acá Gina, que se pelea con todo el mundo, Gina, ¿eh? Le contesta Francisco Rotela, están todos los amigos, Dimensión, fotocopiadora. A ver, y acá varios que se habían anotado para el sorteo también, de la camiseta que ya dijimos. El ganador, repetimos al ganador. Álvarez es el apellido, Ernesto Álvarez, el ganador justamente de la camiseta. Ernesto Álvarez, terminación 112, camiseta del decano, camiseta de la franja, obviamente. A ver, ¿qué dice este oyente? Terminación 671.
5: Hola, buenas tardes, marico. Inés, amigo. De... Ay, ya pues, porque antes era... ¿Es que te ¿Es mentando ese será?
1: No.
5: ¿Ya está vete ese será?
1: No.
5: Es que tú ya has ganado casi 1,000,000,000 de guaraní mensuales a... Ya pues, esa propaganda, ¿no? Oye, ya me viven de lado, hombre.
1: No. No, así no, tranquilo. Tranquilo, pero uno no hace ninguna propaganda. Uno dice, hizo doblete. Vino a convertir dos goles, de ser figura con Cerro Porteño ante Recoleta el jueves. Y así fue. Jaupey ya Utala Asado, acá por Misiones. Está en proceso, dice. Buen partido de Olimpia, siempre la roca, la número uno, dice. Sí, señor. Dice Gustavo Olmedo Navarro, nuestro oyente, que nos sintoniza, obviamente, desde Misiones. El saludo para todo Misiones. ¿Qué pasó? Que mande por drone, ahí está, o por encomienda. Por encomienda también pueden mandar. Va a tardar un poquito en llegar, pero bueno. Nunca va a venir mal un asado. Últimos audios, en breve nos vamos. 14:53 en este momento.
6: Wilson González y Dani Maciel, tremendo payaso legalmente.
1: No. Arles Brites dice esto. No, tranquilo, ¿por qué va así? Mira, acá justamente, me quedó acá pendiente un saludito especial para mi sobrinita Feli. Felicita, María Felicita, estaba mirando. y estaba mirando la tele, pone el YouTube, ahí el saludo para mi hermano Hugo, para mi señora madre, la señora Margarita, estaban poniendo el YouTube en la tele, y mira, tío, dice, y sí, acá estoy, está tío trabajando, ¿qué vamos a hacer? Un domingo, obviamente, hay que llegar a fin de mes, mi amor, entonces, bueno, tenemos que trabajar como corresponde. No, no, eso no tiene nada que ver, eso es una acusación. Estamos serruchando con todo, dice acá el querido Pulpo, y sí, es lo que toca, ¿qué vamos a hacer? El serrucho en acción, dice, Wilson se mojó todo cuando Viejetti metió, dice, no, tranquilo, cada 4 meses mete el Ñembo clase A, la terminación 858. Bueno, opiniones y opiniones, el Cerro versus Olimpia se da siempre, eso es imposible de atajar, así que ahí está, tanto en YouTube como en el WhatsApp. Obviamente cuando los oyentes van teniendo su espacio, lo importante es que están con nosotros, lo importante es que están aquí, lo importante es que están con el mejor equipo deportivo del país, últimos segundos. Entonces, llegamos a las 14:55, cerramos con los goles del decano y después ya va a estar aquí, en este lugar, agarrando, no agarrando esta, tomando la posta, el querido Abraham Acosta, para liderar, obviamente, la previa de lo que va a ser Libertad versus Río Ñu. Último audio. Este sí ya es el último audio de WhatsApp. ¿Qué dice?
7: Excelente programa, como siempre. Excelente previa al partido. Genial. Un domingo bancando todo lo que sería la previa a los partidos. Éxito siempre, amigo querido.
1: Ahí está. El saludo, entonces, para la terminación 897. No nos dijo su nombre, así que el saludo para vos, querido oyente, y para todos los que nos siguen, los que nos acompañan, a pesar de que hoy me dejaron Solari. Sí, señor, acá me está escribiendo, seguramente me va a decir su nombre. Le voy a estar saludando atentamente como tiene que ser. Lindo audio para terminar esta jornada de domingo. Dice Ángel Ferreira desde Luque. El saludo para vos, Ángel, y a toda la gente de Luque, a todos los que nos siguen en todos los puntos del país. Nos escribía o se comunicaba también con nosotros un oyente desde Buenos Aires, desde varios puntos también del planeta, ¿por qué no? Los paraguayos en el extranjero, en el mundo entero, también sintonizándonos de algún punto, de alguna ubicación de este globo terráqueo, de este mundo tan cruel por momentos, pero que obviamente siempre con el mejor equipo deportivo del país. Entonces, vamos cerrando a poco. Vamos cerrando, sí, señor. Son las 14:56. Recordemos, cerramos con los goles del decano. En minutos más se viene Abraham Acosta para abrir la previa de lo que va a ser Río Ñu versus Recoleta en segundo término. Ameliano versus Sportivo Luqueño. Vamos cerrando de a poco esta parte. Esto fue La Gran Jugada en su versión domingo. Me dejaron solo, pero ustedes me acompañaron. La pasé súper bien. La pasamos muy bien. Así que cerramos esta parte. Nos vemos o nos escuchamos. Hasta la próxima.
8: Ortiz otra vez vuelve a recuperar. Va del más. A ver si le pega de zurda. Rebote está. ¡Gol! Anula, se anuló, banderín arriba, ¿será que van a ir al monitor? Se habilita, es gol de Olimpia, sí señor, Federico Arias.
9: Bueno, me toca seguir con el gol, porque tenemos todos esa duda, ¿no? La famosa finita quiere decir que es revisable, la revisan bien. Del Más tiró un pase y lo hizo mal, le quedó rebote y hizo una gran jugada. Enganchó hacia afuera, dejó atrás a el hombre de Trinidense y metió remate con fuerza que Dufour da rebote. Sí, hay un poco de culpabilidad del arquero porque el remate no fue muy inclinado y no estaba tan lejos Dufour, no voló mucho, pero lo aprovecha Redes, que parte habilitado por dos hombres de Trinidense, especialmente por el lateral derecho, empuja la pelota adentro, lo estaba buscando Olimpia, buena acción del Más, rebote de Dufour y todo el oportunismo de Ronnie Redes, marcando luego de su retorno al franqueado.
8: Te dije que era gol, Carlín Correa.
10: Del Más que se acomodó, sacó un remate fuerte, pero no demasiado, es decir, bien esquinado, y Dufour se equivocó técnicamente, porque él pone la pelota allí a merced del que llegue primero. Hay que valorar a Redes cómo leyó la jugada, hizo la diagonal con el arco a su disposición, puso el 1-0 para la franja.
8: El primero del tricampeón de América, el primero del campeón del mundo.
11: A los 17 minutos, primera etapa Bruno.
12: Rodney Redes anota su primer gol con la camiseta del Olimpia en este campeonato. El vigésimo en liga con el tricampeón, el 127 del torneo clausura 2026.
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8: Centro para Sandoval, la pelota que va a picar, sale el arquero, se desvía, está el gol, está

Sandoval, tremendo, el tricampeón de América, el campeón del mundo. Lo da vuelta, serie de rebotes, mete la pierna y es el goleador del Olimpia, criticado por algunos, pero no. Sandoval, la fuerza de goles, se está robando el corazón de los hinchas del Olimpia. Ni Gabriel Ábalos, ni otro delantero. Sandoval aparece, señores. Tremendo lo de Olimpia. Lo está dando vuelta. Olimpia lucha. Va al tercer puesto con este resultado. Esperando lo de Libertad. Esperando con el 2 de mayo que pueda pasar. Pero Olimpia suma por ahora. Lo hizo el tanque Sandoval. Olimpia 2, Trinidense 1. ¡Qué grande que sos, Olimpia!

0: Pop Ñanduti.
1: Federico Arias.
2: Bueno, los trinenses piden falta contra Dufour en arquero. Lo cierto es que le dan otra vez resultado a los cambios a Vitamina, porque el que mete el centro es Raúl Cáceres. Y uno lo que va a pelear es el tanque con Ábalos, los dos de espaldas. Y ahí sale Dufour, que no llega a bajar esa pelota, que queda picando, descolocado el arquero. El tanque reacciona antes que todos. Que sí, vino Ábalos, vino Brian Romero, está Seba Ferreira, pero el goleador de Olimpia y sigue su mano en este 2026 es el tanque Sandoval, proverbial nuevamente para marcar el segundo y darle por ahora los tres puntos al franjeado.
1: Carlín Correa.
3: Hey, Raúl Cáceres, y un centro cerca del punto del penal que la rechaza el hombre de Trinidense hacia arriba. No la aleja, sino levanta la pelota. Allí van los tanques de Olimpia a buscar. Ahí sale Dufour a cazar mariposas. Esa pelota pica. Sandoval con el arco a su disposición por el segundo franjeado con la cortesía de Dufour. Lo gana Olimpia 2-1.
1: El segundo de Olimpia.
4: A los 34 minutos. Segunda etapa, Bruno.
5: Es el gol número 129 del Clausura 2026. Tercero en la competencia de Sandoval. Quinto en liga con la camiseta de Olimpia.
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0: Hola, hola, ¿qué tal? ¿Cómo están? Amigas, amigos, oyentes de la Rock and Pop Viñarutí, aquí estamos, en Cancha de Libertad, en La Huerta, para lo que será la prosecución de esta fecha 9 del torneo clausura del fútbol paraguayo. Libertad ante Rubio Ñu es la propuesta de la gran jugada, el mejor equipo deportivo del país, transmitiendo a través de la 95.5 FM, a través de la 1020 AM y a través de todas las plataformas del Grupo Viñarutí. Cuando son exactamente las 15:03 en toda la República, arrancamos la cobertura. Aquí desde Tuyucuá, con todos los compañeros, sol radiante, sol a pleno, el cielo está absolutamente limpio, el terreno de juego se ve en buenas condiciones, están confirmados ambos equipos, Carlos Paul Benítez, árbitro principal de este partido que arranca a las 4 de la tarde, el hombre del VAR será José Hermoa. Se despliega el mejor equipo deportivo del país, la gran jugada. Con Abraham Acosta en zona de coordinación, con Edgar González en la locución comercial, con Fabio Martín aquí en cabina de transmisión para los comentarios correspondientes. Estamos en el móvil de la nueva Amarok V6 con Iván Bogado. La asistencia técnica de parte de Víctor Valenzuela y Luis Alberto. Abrazo grande para todos los compañeros también en estudios. Cristian Rivarola, el CR7 de la consola, como siempre, comandando todo en control de controles. Ya me confirmarán los compañeros quién está en zona de switches, pero el abrazo desde aquí. Realmente una linda jornada que arrancó hoy con la victoria de Olimpia en lo que fue un partido complicado, pero en el cual el conjunto de Vitamina Sánchez se pudo imponer por 2-1 frente al cuadro de Trinidense. Ayer el líder del torneo, líder e invicto, el Gallo Norteño 2 de Mayo, triunfó en su partido frente a San Lorenzo por 2-1, por lo que está obligado el conjunto de Libertad a ganar en esta jornada para no perder de pisada al conjunto del norte del país, que indefectiblemente, y sea cual sea el resultado en este partido, independientemente de que lo gane Libertad, continuará siendo el líder absoluto de este segundo torneo del año. Recordando que en la fecha pasada el conjunto de Libertad cayó por goleada 3-0 frente a Nacional, mientras que el cuadro de Rubio Ñu con Javier Torrente viene de derrotar 3-1 al conjunto de San Lorenzo. Aquí en La Huerta estamos transmitiendo también a través del querido YouTube. Ustedes ya saben, en la aplicación de YouTube que tienen en el celular, escriben La Gran Jugada en vivo y ya se pueden conectar con todos nosotros. Así que muchísimas gracias a todos los que ya están haciendo el reporte de sintonía. Gracias también al querido Mario Molinas por hacer el colchón correspondiente, hacer la previa, estar con todos ustedes hablando de lo que fue principalmente el triunfo del conjunto de Cano y hablando también de lo que sería y va a ser la prosecución de esta fecha 9 del torneo clausura. Estoy viendo que casi 100 personas ya están conectadas en el YouTube de La Roca. Hay que darle me gusta, hay que darle like, la transmisión en vivo, y procedo a saludar a todos los compañeros. Ya me confirmará también Abraham Acosta la temperatura actual, porque tenemos una jornada que está calurosa porque el sol está pleno, pero evidentemente arrancó bien fría, bien fresca la mañana, y cuando se vaya yendo el sol, cuando vaya desapareciendo el astro rey, evidentemente también vamos a tener una noche fresca que inclusive, intuyo, puede caer hasta los 10 grados, así que a abrigarse los que están pensando venir y los que están viniendo aquí hasta La Huerta para acompañar al conjunto liberteño, para acompañar al conjunto de Rubio Ñu en este partido que arranca a las 4 de la tarde. Apretón de manos para Jeremy, está Eduardo Alemán a través de YouTube de La Roca, está Gina Factos, veo también a Francisco Rotela, Juan Cabrera nos escribe, veo que también está José Enrique por ahí escribiendo, muchas gracias a todas las personas que van haciendo el reporte de sintonía. Víctor Salinas como switcher, nuestro querido compañero también ahí en la puesta a punto, ya estaremos recepcionando los apoyos del querido Iván Bogado en las adyacencias alrededores del estadio de Tuyucuá para que la gente también pueda ver cómo estamos generando imágenes a través del YouTube de la Rock and Pop. Fabio Martín, bienvenido a la cobertura del fútbol. Para los comentarios, ¿cómo está Fabio? Buenas tardes.
1: Buenas tardes, Wilson. El gusto de compartir contigo, con todos los compañeros, con nuestra gran audiencia. Para este partido, sí, ya hablaste de las dificultades de esta fecha. Claro, 2 de mayo prácticamente no le sobró nada, pero ganó su partido para seguir ahí como líder de la clasificación, pase lo que pase en esta fecha. La victoria de Olimpia, si no se iba expulsado Maná qué pasaba con el partido, qué desenlace iba a tener y también el fallo de Dufour. Si no fuera por eso, quizás hablábamos de otro partido de Olimpia, muy pero muy difícil. Lo ganó el equipo franjeado gracias a Sandoval y aquí tenemos otra prueba de lo que puede hacer esta fecha. Rubio Ñu, equipo que huele a descenso, pero puede complicar las cosas a este Libertad que ha perdido un partido claramente donde no mostró mucho ante el equipo de Nacional la fecha pasada.
0: Por ahora poco público aquí en la huerta, de a poco van llegando los primeros aficionados hinchas de Libertad a la zona de las preferencias, pero evidentemente estamos a un tiempo prudencial del arranque del fútbol. Estamos hablando de 52 minutos que faltan todavía para que arranque el partido aquí en la huerta, pero ya están confirmados ambos equipos, está confirmado Libertad, está confirmado el conjunto de Rubio Ñu, en la voz de Iván Bogado. Vamos a dar a conocer el 11 titular de Nelson Aldo Valdés, el 11 titular también de Rubio Ñu. Ya los saludo a Edgar González para la locución comercial, ya los saludo también a Abraham Acosta. Recompuesto será después de lo que fue su trágica participación en su exa ayer, inclusive teniendo que acudir a la zona médica, una cosa impresionante. Iván Bogado, bienvenido a la cobertura del fútbol. ¿Cómo estás, Iván? Móvil Amargo V6, buenas tardes.
2: Buenas tardes, Wilson, ¿cómo te va? El saludo para vos, para Fabio, para los compañeros, por supuesto, para toda la audiencia de la Rock and Pop, grupo Ñandutí, aquí en el sector Gumarelo, en la entrada principal del estadio La Huerta. La gente va ingresando

0: Sí, señora, ya damos a conocer los equipos titulares, pero primeramente retorno hasta estudios. Voy hasta la avenida Eusebio Ayala, esquina de Reyes Boquerón. Eusebio Ayala, esquina de Reyes Boquerón, en diagonal a la Secretaría Nacional de Deportes, el edificio de Ñandutí, la Rock and Pop, para dar el saludo inicial, para que nos cuente qué temperatura tenemos, la sensación térmica, cómo viene la mano en esta fecha número 9 del torneo Clausura. Abraham Acosta y la locución comercial de Edgar González. Abraham, bienvenido a la cobertura del fútbol. ¿Cómo estás? Buenas tardes, Abraham.
1: Buenas tardes, Wilson. Les saludo para vos, para Fabio, Iván, todos los compañeros, por supuesto, a la audiencia de la gran jugada Rock and Pop Ñandutí. 18 grados en este momento, sensación térmica de 17. La fecha 9 del torneo Clausura 2026, que arrancó el día de ayer. Victoria de 2 de mayo, 2-1 ante San Lorenzo. Hoy bien temprano, Olimpia venció por 2-1 al Sportivo Trinidense. Hoy dos partidos, Libertad de Rubio Ñu a las 16, luego 18:30 Luqueño ante Emiliano, mañana Guaraní ante Recoleta a las 16 y Cerro Porteño ante Nacional a las 18:30.
0: Cuando lleguemos a los 70 likes, nos vas a contar detalle por detalle qué fue lo que te pasó ayer en tu exa. Y vamos a poner al aire la foto donde se te ve, inclusive con suero. Una cosa, suero intravenoso. Impresionante lo que pasó con Abraham Acosta, una cosa vergonzosa. Imagínate, periodista deportivo, el Fabio Martín, y no puede hacer dos piques porque ya se queda sin aire, se descompensa.
2: No, pero si había antidoping por alcoholemia, él no tenía que haber jugado el partido, tenía que estar suspendido ya de por vida. Porque si es sábado, no, ahí olvídate, no, yo claro que esperaba eso. Menos mal no le pasó nada grave, porque yo esperaba, qué sé yo, que me digan que entró en un coma importante después de correr 2 minutos. Porque los viernes son los días más densos, más pesados. Y acordate que salió solo, ¿te acuerdas que dijo que salió solo? Y volvió a las 4 de la mañana. Todo eso tenés que sumar también, por eso te digo, si había un reglamento interno en su exa, él no debía jugar, y si jugó tenía que estar suspendido de por vida ya por hoy.
0: Totalmente, y recordará Fabio Martín que estábamos haciendo el programa al mediodía y él nos decía, sí, tomé hasta las 4 de la mañana y tomé mucho, mucho tomé.
2: No, claro, por eso es que después una producción excelente, ¿verdad? Porque se animó a todo. Estuvo de aquí para allá, tuvimos un programa con donde tocamos temas delicados, después otros que no, y temas que tenían que ver también con esta fecha que se venía del campeonato, y lo hizo muy bien. Pero después yo, para correr, no lo, yo, si yo sabía que se iba Alexa, yo le iba a recomendar que no juegue, porque era sábado, y vos sabés cómo vienen los sábados.
0: Estamos a solamente 2 likes de que Abraham Acosta nos cuente qué pasó ayer en su exa, en el fútbol, y poner también, proyectar a través de YouTube la foto en la cual se lo ve impresionantemente siendo asistido por la sanidad. Menos mal que había sanidad, ¿verdad? Menos mal que estaban los médicos también ahí cerca. Bienvenido a la cobertura del fútbol. Arrancamos la locución comercial con Edgar González, el querido Vallení, para arrancar a vender en esto que es también el equipo más vendido. Sí, el equipo por excelencia en cuanto también a la venta comercial. Antes de ir hasta Edgar, vamos a ver qué nos cuenta Nelson Hado Valdés, que nos diga Iván Bogado. Iván Bogado, cómo arranca el equipo liberteño. Suena la polca, suena la polca del conjunto repollero, que quiere ganar, que no le quiere perder pisada al gallo norteño. Cómo arranca Libertad, cómo arranca el equipo de Nelson Hado. Iván Bogado, te escuchamos.
3: Camiseta 12 en el pórtico para Rodrigo Morínigo. Sector defensivo 2, Alan Benítez. 3, Robert Rojas. 4, Néstor Jiménez. Camiseta 14 para Alexis Fretes. En el medio sector 19, Iván Franco. Dorsal 6 y capitán de equipo, Álvaro Campuzano. 7, Agustín Mansur. 11, Elvio Vera. Arriba, Federico El Pachi Carrizo, acompañando a Iván Ramírez. El onceno de Libertad está plenamente confirmado, el Gumarelo.
0: Edgar González, bienvenido a la cobertura del fútbol. Buenas tardes, Edgar.
4: Hola, Wilson, Fabio, compañeros oyentes de la gran jugada. 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
0: Abraham Acosta, no te voy a permitir que hoy no regales nada a la audiencia. Así que fabricamos.

0: premio, por favor. Yo tengo que premiar sí o sí a la gente de YouTube. Así que cuando tengas algo, cuando revises ahí en el inventario y puedas rescatar algo, podemos hablar con la gente de Múnich, podemos hablar con las grandes marcas que tenemos para regalar algo a la audiencia de YouTube hoy. Así que rápidamente les digo que vayan dejando ya su nombre, su apellido, sus tres últimos y por supuesto también el like correspondiente a las transmisiones del fútbol.
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0: ¿Cómo arranca el equipo de Rubio Ñu? ¿Cómo arranca el equipo de Javier Torrente? En la voz de Iván Bogado.
2: Camiseta 25 en el pórtico, Franco Frágueda. Sector defensivo 13, Víctor Cabañas. 31, Brian Blasi. 3, Javier Vallejos. 19, Maximiliano Garrone. En el medio sector dorsal 15 para Cristian Núñez. 27, Alan Ledesma. Dorsal 8 y capitán de equipo Juan Rodrigo Rojas. Sector ofensivo, camiseta 7 para Elías Alfonso. 36, Carlos Jiménez, y en punta, camiseta 40 para Steven Pérez. Está plenamente confirmado Rubio Ñu.
0: Excelente, Iván Bogado, a partir de las 4 de la tarde aquí en Tuyucuá se enfrenta a Libertad de Rubio Ñu.
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0: Bueno, Abraham Acosta, ya hemos superado los 70 likes a través de YouTube de La Roca. Evidentemente la gente quiere saber qué fue lo que te pasó, por favor. Y mientras nos estás contando, yo quiero que se te vea la cara y quiero también que se vea la foto cuando estás siendo atendido por los médicos. ¿Podemos dividir también la cámara en el YouTube? Una cosa que lo hacemos siempre. Ya 17 minutos han pasado de la cobertura del fútbol, arrancamos puntualmente a las 15, estamos con la imagen solamente de la cabina. ¿Podemos dividir, por favor, si es que los compañeros nos ayudan? ¿Qué pasó, Abraham Acosta?
3: Sí, Wilson, bueno, quería contar a la noche la opinión del hincha, pero si me pedís, obviamente arrancamos.
0: Ah, ¿qué pasó? ¿Tenés exclusividad?
3: No, pero no sé, prefería contar a la noche, pero está bien, igual no hay problema.
0: Ah, bueno, no, si no querés contar, dejamos para la noche, si no querés participar acá en nuestra previa, tranquilo.
4: Atendí el mensaje que te puede estar tirando, él considera que puede tener más oyentes, que puede acaparar mejor de cobertura de captación de hinchas en ese momento que ahora. Es el mensaje que te está tirando, o nos tira los dos, entre líneas, ¿verdad?
0: Y bueno, cortamos acá, ¿verdad? No hay ningún problema, si no querés, bueno.
4: No,
0: voy a manejar la transmisión del fútbol con Edgar y, no sé, te vas a dormir vos si querés.
3: No hay problema, no me refería a eso. Puedo contar, como dije, si me pedí voy a contar.
0: No, pero te estoy pidiendo, por eso pedí likes.
3: Justamente, por eso, Wilson, voy a contar.
4: Pero bueno. respeta todos los ítems, ¿verdad? Que tiene que ser dónde, cómo, cuándo, todo eso.
3: No.
4: Para tener y entrar en contexto, ¿verdad?
3: Claro, con lujo de detalles.
4: Exacto.
3: Con lujo de detalles.
4: Porque hay demasiados exas, pues. Vos me decís, no, estuve en el exa, pero ¿de qué exa? ¿Qué promoción sos? Todo eso, contanos.
3: Sí, totalmente, Fabio. El día de ayer salí acá. Luego el programa terminó las 2:30, me lleva el compañero.
0: No, arrancaste mal. Vos tenés que comenzar con tu noche de viernes, porque ahí arrancó todo.
4: ¿Cómo fue tu concentración, por ejemplo?
3: No, para mí no influye eso.
0: ¿Eh?
3: No, para mí no fue ese el problema.
0: No, yo te recomiendo que digas que ese fue el problema, porque eso te salva de algunos comentarios, Abraham.
3: Bueno, el viernes salí aquí el Quincho del Rock. Me junté con unos amigos y tomamos. Nos fuimos a un barcito, bar boliche. Llego a mi casa a las 4 de la mañana, como había dicho ayer. Luego vengo al programa.
0: Mucho, ahora mucho tomaste.
3: No, tomé tanto tampoco.
0: ¿Eh?
3: No tomé tanto.
0: Pero y ayer dijo Fabio, yo estoy loco.
4: Sí, dijiste. Tomé mucho, dijiste. Y te estaba elogiando de alguna u otra manera Wilson, porque viste que famoso tomás y decís, no tomé tanto, ¿verdad? Famoso ese, ¿verdad? Pero vos dijiste, no, yo tomé mucho, dijiste.
3: Bueno, ¿puedo continuar?
4: Sí.
0: Bueno. Ah, no. Está de pocas pulgas hoy, no quiere saber nada.
4: ¿Qué pasó?
0: ¿Sabes qué? Espera, para un ratito. Respirá, bueno. Tranquilízate. Voy a vender dos con Edgar y después continúa con tu historia. Sí, Abraham, ¿está bien?
3: Sin problema, Wilson.
0: Dale, respira un poquito. Métele, Edgar, por favor.
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0: Perdón, Fabio, no sé si es solamente impresión mía, pero no está un poquito excedido acá nuestro preparador físico Rubio Ñu. ¿Le parece a Néstor Beltrán un poquito culón está, verdad?
4: No sé, que le estaba mirando. Justamente le estaba observando porque empezaron los trabajos precompetitivos. Seguro forma parte del cuerpo técnico de Torrente. Sí, pero vos sabés que igual es flexible. Llega hasta... logra tocar el césped estando ahí en una posición que yo jamás había llegado a esta altura, ¿verdad? Pero sí, se maneja bien igual. Está un poquito excedido, pero no es jugador profesional.
0: Ahí pasé el video. Sí, con Víctor Salinas podemos proyectar en el YouTube. Gordo no es. No, pero, no. Pero así, digamos que no tiene un cuerpo atlético tampoco como se esperaría de un preparador físico, ¿no?
4: Pero, ¿por qué hablaste de Néstor y no hablaste de alguien que está acá y que a quien solés perseguir?
0: Y que Iván Bogado.
4: Sí. Yo creo que este señor se pone un chupín tipo Iván Bogado y ahí sí ya va a ser notorio que está un poquito... no se está cuidando tanto ahora. Pero no, tampoco es un excedido de peso, ¿verdad?
0: Pero Iván Bogado me contó que se compró 5 pantalones nuevos, ya más anchitos. Y él se sentó acá y te estaba esperando, Fabio. Y no se quería mover de acá hasta que vos llegues y le veas con su nuevo pantalón. Y después le dije, Iván, ya va a comenzar la cobertura. Andá, por favor, buscar los equipos.
4: Bueno, y yo le estaba silbando porque no me hacía caso porque estaba muy concentrado. Parecía eso que estaba a punto de rendir en la NASA. Estaba sentado en una mesa, que no me deje mentir, Iván. Yo pasé ahí y no me hizo caso. Yo le estaba hablando, le grité, no me hizo caso. Estaba muy concentrado, estaba anotando los equipos, estaba ahí. No, muy, pero muy preparado para el partido. Esperemos que hoy salga todo bien, ¿verdad?
0: No, seguro que sí. El tema de los cambios, yo confío, ¿eh?
4: No, por eso te digo, no, porque la forma en que se preparó para el partido, no, es impresionante, era. Estaba para rendir un examen de científica pura.
0: ¿Escucho?
2: Sí, ¿sabes qué pasa? Me jugó una mala pasada la última vez, que no utilicé mi agenda, pero eso me va a pasar una sola vez. Ahora ya con la agenda, anotando, vi de vuelta los números, es por eso que seguramente el querido Fabio pasó y no pude saludarle, pero le quiero mostrar mi nuevo pantalón. ¿Sabes quién lo tengo aquí, Wilson? Aprovechando nada más este momento, vamos a ver si podemos acercarnos a él. Lorenzo Melgarejo. A ver, me voy a mover aquí, vamos a ver si nos podemos acercar, si quiere hablar, justamente ingresa. ¡Lorenzo! ¿Cómo te va? Un ratito, cortito nomás. ¿Cómo estás, Lorenzo? ¿Todo bien? Estamos en vivo para La Roca, Grupo Ñandutí. Bueno, ¿cómo lo ves al plantel de Libertad para este partido?
5: Bien, súper bien. La expectativa es grande, jugamos de local, así que hay que sumar de a tres, no nos queda de otra.
2: Viene con esa responsabilidad Libertad, que arrancó bien el torneo, logrando puntos importantes, victorias importantes nuevamente. Bueno, un tropezón también en la fecha pasada que golpeó un poco, pero lo importante es levantarse dentro del fútbol.
5: Sí, totalmente de acuerdo. Fue un tropezón que dolió, pero ya se quedó en el pasado eso. Enfocarnos en lo que se viene hoy, tratar de sumar de a tres y seguir soñando de lo que es el campeonato y bueno, tratar de estar ahí peleando arriba.
2: Dentro de tu experiencia, ¿cómo lo ves a Nelson Aedo Valdés liderando el grupo con este equipo de Libertad, que hoy en día tiene la obligación de quedarse con el Clausura, me imagino?
5: Sí, súper bien. Está liderando muy bien el grupo está contento también con él. Trabajamos de la mejor manera, creo que se ven en los partidos también que las ganas que los muchachos ponen también dentro de la cancha, y bueno, él también nos transmite eso también, porque todos sabemos lo que representa en ese aspecto, y bueno, creo que todos los jugadores conocen y reconocen eso, el valor y el espíritu de competencia que él tiene, y bueno, hoy tratar de imponernos otra vez ese carácter que veníamos teniendo y tratar de conseguir la victoria.
2: En lo personal, ¿cómo estás? ¿Cómo te sentís?
5: Súper bien, ya estoy haciendo trabajo más específico ya para poder unirme al grupo, espero hacerlo dentro de muy poco también para así ayudarle al equipo también.
2: Gracias, Lorenzo.
5: No, por nada.
2: Ahí está Lorenzo Melgarejo, goleador referente del conjunto de Libertad aquí en exclusiva para la gran jugada Grupo Ñanduti.
0: Excelente, Iván. Después pedirle a algún colega que te saque una foto y vamos a poner la foto en el YouTube de tu nuevo pantalón. ¿Está bien?
2: Perfecto, Wilson.
0: Muy bien, sí, Edgar.
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0: Atendé por la culpa de Abraham Acosta. Mirá el concepto que ya genera en la gente. Por la culpa de Abraham, dice, muy bebuy, esto es de la Rock and Pop, Ana María Sánchez. Vos le das cocido con leche y ya les pega. Esa es la impresión que tienen por culpa de Abraham. De todos, ¿viste? Por culpa de uno, todito ya entramos en la misma bolsa.
4: Claro, porque refleja un poco que no... No tiene la... ¿Cómo llamar? La resistencia. No es estoico para este tipo de cosas, ¿no? Entonces te demuestra que somos todos frágiles, que somos todos lechu.
0: Totalmente.
4: No por Edgar, sino que por lo liviano, ¿verdad? Lo perení.
0: No, muy pliqui, muy pliqui. Bueno, Abraham, seguí con tu historia. Tenemos 79 likes en el YouTube de La Roca. Estamos a uno de llegar a 80. ¿Quién va a ser la persona que le dé el like número 80? Ya vamos a ver. Bueno, chupaste todo lo que encontraste el sábado, el viernes por la noche. El sábado te fuiste a laburar, a las 2 de la tarde te fuiste. ¿A dónde te fuiste, Abraham?
3: Sí, continuamos, Wilson. De acá me lleva el compañero Cristian Rivarola. Le agradezco mucho por eso. Me acerca para almorzar acá cerca.
0: ¿En moto?
3: En moto, sí.
0: Y vos te fuiste atrás y le abrazaste, ¿verdad?
3: Bueno, llegamos al lugar y ahí empezó mal. Ahí empezó mal mi día. Porque iba todo muy bien, llego al lugar, mucha gente, esperé 45 minutos, no estaba todavía mi comida. Había pedido justamente algo fácil porque para que esté rápido, una milanesa con arroz quesú. 45 minutos no me llegaba, me tardaron luego en atenderme. Luego,
4: espera,
3: sí.
4: Espera, ¿qué hora era tu partido?
3: Mi partido era 3:30.
4: Ah, muy pegado, era para
3: sí,
4: el almuerzo.
3: Sí, sí, sí, por eso quería comer rápido. Y no estaba, ya eran las 3 y algo y todavía no estaba la comida.
0: Le hubiese bajado 2 empanadas con pancito y listo, a la cancha, Abraham.
3: Pensé eso, pero bueno, ya fue tarde. Me trae mi comida, mi milanesa, y le dije, bueno, dame nomás para llevar porque ya es tarde, le dije. Me da la milanesa, llevo, que es ahí a la vuelta a la cancha. Entonces, llego a la cancha, nosotros jugamos ya 3:30, segundo partido.
4: ¿Qué zona, qué tipo de cancha, Abraham?
3: En la seccional número 8.
0: O sea, salón, o sea, pista.
3: Sí, 5-5.
4: Ah.
0: No, ahí es difícil, Fabio. Ahí tenés que físicamente estar preparado porque se corre mucho y como es tinglado, nos corre mucho el aire. Te sofocás.
4: Y ahí no importa si tenés 45 minutos entre el almuerzo y las corridas, ya. No, te aprieta todo el estómago. No funca así.
3: Bueno, llego Alexa, nosotros segundo partido, en teoría, 3:30, tenemos que jugar ya. Llego y me encuentro con la sorpresa de que el primer partido todavía no empezó. Que no había árbitro, no llegó el árbitro.
0: Ah, pero dentro de todo una buena noticia, ¿verdad? Porque te daba más tiempo
3: sí,
0: de...
3: exactamente. Y ahí dije, hubiese comido nomás antes, tranquilo. Y tenía hambre, tenía mucha hambre porque antes no había comido nada durante todo el día.
0: ¿A vos te dicen Freddie Mercury?
3: No. No,
0: no, no digo por la música de fondo que te puso Cristian, no te dicen así.
3: No sé por qué poner la música.
0: Ah, bueno, sí, después.
3: Y tenía mucha hambre y como todavía no íbamos a jugar, agarro mi milanesa, saco de la caja y como con mi mano, como un pedazo de milanesa.
0: Pero ¿y tu arroz queso con la mano
3: ese
0: también?
3: No, ese no pude comer. Comí la milanesa, comí para por lo menos sacar un poco el hambre.
0: ¿Y después
3: estaba que no llegaba el árbitro, que se iba a suspender, que esto, que lo otro...
0: No me digas que te sentiste mal sin jugar al fútbol, porque ahí cerramos
3: no,
0: todo.
3: No, yo estaba bien, estaba muy bien. Me fui, hablo con los organizadores, le digo, nosotros si no jugamos ahora no vamos a jugar más porque teníamos jugadores que tenían otro compromiso y si se alargaba no íbamos a poder jugar.
4: ¿Vos sos el capitán de tu equipo, Abraham?
3: Sí, uno de los delegados.
4: Ah, uno de los delegados.
0: No, capitán es una cosa. Capitán es el que juega, está dentro de la cancha cinta. Delegado es otra cosa.
3: Sí, totalmente.
0: ¿Y vos qué sos?
3: Delegado. Por eso delegado.
0: Sí, después.
3: Tenemos muy buen equipo. Me voy y digo que si no jugamos ahora, si no nos va el primer partido, no jugamos más. Porque teníamos otro compromiso y no íbamos a poder llegar. Entonces nos va el primer partido, que creo que hice mal porque capaz si se jugaba el segundo partido iba a llegar mejor. Pero bueno, se juega el partido. Estábamos 6, nosotros hacemos promo 017 2017, jugamos contra la 020, son todos...
4: ¿De qué colegio?
3: De Magis, Exa Magis.
0: ¿Magis?
4: ¿Eh?
0: ¿Así se llama tu colegio?
3: Así se llamaba.
0: ¿Pero y es para señoritas nomás o cómo es?
3: No, para nada.
0: ¿Para hombres y mujeres?
3: Claro, Wilson, sí.
0: Pero se llama Magis.
3: Magis Colegio.
0: Ah, bueno, dale, continúa, seguí. ¿Después?
3: Conocido acá en Asunción.
0: ¿Pero es fútbol lo que estaban jugando o pádel?
3: Fútbol, Wilson.
0: Ah, fútbol, bueno.
3: Acá en Asunción, muy conocido. En Asunción.
0: ¿Y después?
3: Bueno, arrancamos el partido contra la 020. Repito esto, ellos muchos, estaban como, no sé, entre 11 aproximadamente, mucho recambio, muchos jóvenes, corrían todo. Empezamos ganando 2-0, 2-1, ingreso en el 2-1. Y la verdad que sinceramente ingresé muy bien. Entré a correr cada pelota porque teníamos que hacer tiempo, teníamos que jugar a nuestro favor eso. Y aprovechando que... el árbitro no llegó nunca. Hizo de árbitro uno de los organizadores. Entonces usamos nuestro favor porque como no era árbitro, no cobraba nada. Y entré, hice varias faltas, no me cobraba nada. Justo le pasó un video a Cristian Rivarola de una jugada del partido ayer que entro y le hago una falta a uno de ellos.
0: Ah, o sea, no es luego que le hace un huevito, un remate al arco, una falta. O sea, vos te
3: valoreás
0: por hacer faltas.
3: Sí, soy ingenioso, uso eso a mi favor.
0: Mira.
3: Sí, la verdad que me gustó el desempeño el momento que estuve en cancha. Luego me toca salir, ya me cansé muy rápido, eso es cierto. Me cansé rápido, salgo para el segundo tiempo.
0: Así precoz lo tuyo, ¿verdad?
3: No, taca
0: y listo ya.
3: No tanto tampoco, aguanto un poco más. Pero para el segundo tiempo ya no pude ingresar, ya estaba cansado. Entonces...
0: Bueno, aceleramos un poquito tu historia porque acá ya va a comenzar el partido, Abraham.
3: Bueno, lo que sí, ya me empiezo a sentir mal. Me siento, espero, veo el partido tranquilamente.
0: ¿Pero qué? ¿Te mareaste? ¿Tenías ganas de vomitar?
3: Tenía
0: ganas. ¿Diarrea?
3: Tenía ganas de vomitar. Entonces me siento y digo, bueno, voy a esperar que termine el partido y luego voy al baño. Termina el partido, me voy al baño a hacer lo que corresponde porque pensé que me iba a sentir mejor. Y fue al contrario, me sentí peor, entré a la ducha y me mojé un poco la cabeza. Luego salgo nuevamente y ahí me siento, ahí ya fue, ahí la verdad que me sentí muy mal, sinceramente. Empecé a temblar, ya no podía pararme, la verdad que fue...
0: Espera un poco, Cristian, ¿cómo hizo en el baño Abraham Acosta? Así fue Abraham.
3: Así. No, la verdad que me sentí muy mal.
4: Yo sinceramente pensé que fue hacia la ruta Mariscal Estigarribia. Había sido llamado Hugo. ¿Verdad? Porque yo dije cuando se fue al baño, dije, no, él quería hacer una... Ya estaba en una situación extrema. Había sido, era lo otro.
0: Pero, ¿y ahí te derivaron a un hospital o había asistencia médica en el torneo?
3: No.
0: Si no había árbitro, imagínate si iba a haber médicos.
3: No había. Me llevaron a un hospital ahí cercano. Ahí a vuelta, por suerte, estaba uno.
0: Y ahí te llevaron a un hospital, sí, Abraham, y no sentí vergüenza.
3: No, para nada. Le pasa a los mejores.
4: Porque, honestamente, jugaron contra gente que tiene 24 años, ¿verdad? Aproximadamente.
3: Sí, no, eran todos jóvenes.
0: No, pero, vos tenés 26 ahora, no, son por eso. Años.
4: No, no, hay excusas, no. Es que jugaron contra una promo 10 años que, más jóvenes que ustedes, ¿verdad?
3: No, pero eran muy jóvenes, corrían todos.
4: ¿Cómo corría... 24 años contra 26, 27 va a ser demasiada superioridad, Abraham?
3: No, igual la diferencia fue. Para mí no. Que tenían menos, para mí que tenían menos de 24. No, eran muy jóvenes.
4: Pero si son promo 20, ¿a los cuántos que se recibieron? ¿A los 15?
3: No, pero podés llevar refuerzo.
4: Ah, sí, pero igual, se tiene que permitir dentro del promedio, ¿verdad?
6: Pero, Fabio, 26 es la plenitud de la vida.
4: Claro, o sea, eso es cierto.
6: No hay diferencia en cuanto a estado físico, no debería haber, ¿verdad?
4: Claro, totalmente de acuerdo. No, aquí excusa de que los otros corrían más, no, eso no existe, mentira.
6: Pero, ¿y al final cuál fue tu diagnóstico, Abraham?
3: No, me dieron un diagnóstico, me hicieron todos los controles, todo bien, me tomaron la presión, salió todo bien, pero...
6: ¿Pero y tu presión estaba estabilizada o
3: estaba
6: presión
3: bien.
6: Baja?
3: No, estaba bien ahí, en el momento ya estaba bien. Un chupetín me dieron y ese fue la salvación.
6: Ah, ¿el enfermero te dio su chupetín?
3: No.
6: ¿Eh?
3: Un conocido del Exa me dio el chupetín.
6: Ah, bueno.
4: Uno de tus conocidos, que no era Iván, ¿verdad?
3: No era Iván.
6: No, y según contabas, los chupetines siempre solucionan toda tu vida y todos tus problemas, ¿verdad?
3: Era dulce, entonces me solucionó en ese momento.
6: Muy bien. Bueno, y después, que ¿cómo siguió tu día? ¿Te fuiste a tu casa a descansar o continuó la joda?
3: No. Luego del hospital vuelvo a Alexa para agradecer a todos los que me ayudaron.
6: Yo que vos no volvía que... nunca más de
3: no,
6: la vergüenza.
3: No,
6: ¿eh?
3: para nada. Se portaba muy bien conmigo, me ayudaron todo, así que volví para agradecer. Y lo importante es que se ganó, se dejó todo en la cancha.
6: Pero es vergonzosa tu imagen, Abraham. Mira lo que es. Encima usa media blanca tipo colegiala. Le falta un jumper nomás. Amplíame un poco esa imagen. Mira, ¿y esa camiseta de qué? ¿Es de Racing?
3: Racing, sí.
4: Este es el famoso cuarto monotín, ¿sabes? Mira, man.
6: Cuarto monotín, no, ¿eh? Cuarto monotín.
4: Sí.
6: No. Lamentable lo tuyo, Abraham. Lamentable. Dejaste realmente la imagen de la gran jugada de la Roca. ¿Qué? Pop.
3: Ahí está el video, Wilson.
6: ¿Qué?
3: Ahí está un video de una jugada.
6: A ver. Ahí, ¿ya está al aire?
3: Sí, ya está al aire. Ahí hacia la derecha estoy yo. Camiseta 30. No sé si se puede usar un poquito de eso, Víctor. Ahí la marca y ahí. Impecable lo mío ahí.
6: Impecable, dice. Mira, un poco se autocalifica él, pero ni siquiera se ve. A ver.
3: Sí, corté la jugada. Mira, una jugada peligrosa. A ver,
6: pero te quedaste parado y dejaste que juegue el lateral.
3: No, mira.
6: Ah, mira, le empujó contra la pared y ese fue su aporte en el partido.
4: Qué vale que sobran. Mira, mon.
6: Y bueno. ¿Y vos en tu colegio no tenías una señorita así que te gustaba, una compañerita, tal vez de otro curso, Abraham?
3: Sí, por supuesto.
6: ¿Hubo ayer?
3: No, ayer no, Alexa no.
6: Ah, más vale, ¿verdad? No. Porque si no, qué vergüenza.
3: En Alexa solo entre los que jugamos.
6: Ah, bueno.
3: Y también los colegios que tienen Alexa, no todos tienen.
6: ¿Y esa dedicatoria para quién?
3: No, para nadie.
4: Un compañero dice que fuiste cuñadillo. Yo, si era delegado del equipo que tenía que jugar primero, también me iba a molestar contigo, Abraham.
3: No, pero ¿por qué, Fabio?
4: Si no, hay... pero ¿por qué? Si tenés que respetar los tiempos del primer partido,
3: No, y justamente
4: si hay,
3: por eso.
4: Hay otra cosa, ya no es problema mío tampoco, como pero, delegado te digo, ¿verdad?
3: Pero era 15:30 nuestro partido, había que respetar eso.
4: Pero el otro era a las 15 entonces, ¿verdad?
3: Claro, totalmente, pero ellos estaban de acuerdo, no se dieron. Y ganamos, eso es lo importante.
6: Bueno, cortamos acá este bochorno. Vamos a reencauzar esta cobertura porque realmente es vergonzoso. Lo de Abraham Acosta, realmente vergonzoso. Se mueven los equipos dentro del terreno de juego. A partir de las 4 de la tarde, por la fecha 9 del torneo clausura, se van a enfrentar aquí en Tuyucuán, Libertad y Rubio Ñu.
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6: Iván Bogado, ¿qué tiene por tu sector, Iván?
2: Vos sabés que estoy generando imágenes audiovisuales en estos momentos, Wilson. Ahí mandé un material en el grupo de apoyo. Es el primero. Aparecen tres señoritas hermosas. Ellas ahí están ingresando.
6: No, espera. La gente... última vez, Iván, la última vez que dijiste que ibas a mostrarnos a una señorita, era una señora, con todo respeto que se merece, señora, que ya tenía tres hijos, Abraham. Iván.
2: Mira, epa. Perdón, Wilson, que te corte acá, pero acá me están diciendo que vos sos papacito. Aquí me voy a acercar a la señora o señorita.
7: Ah, él ya sabe quién soy. Ya sabe.
2: ¡Epa! ¿Cómo te llamas?
7: Lucía.
2: No te hace caso. Ni acabamos de hablar, Lucía. ¿Él no te responde en el Instagram o cómo es la cuestión?
7: Él ya tiene todo mi número, pero no contesta.
2: ¿En serio? ¿Y qué es lo que se hace el del difícil?
7: Es el ídolo.
2: ¿Y qué pasó?
7: Lo único que no me gusta es su club. Pero...
2: su club. No lo vamos a decir ahora, no le vamos a comprometer al compañero, pero te respondía antes. ¿Cómo era la cuestión? ¿Cómo?
7: Ay, eso para ganar y no me quieren. Me da bola.
2: ¿Y dónde se conocieron?
7: No, solamente ahí por el canal. Y viene acá y yo le digo, yo soy y no se casó.
2: Y ahora me dijiste que es papacito.
7: Papacito.
2: Lindo, de verdad.
7: Hermoso.
2: Gracias, Lucía. Ahí está, impresionante lo que genera el querido compañero Wilson González.
6: Mándale un beso a la señorita de mi parte de Iván, ¿está bien?
2: Sí. Ahí le mandé saludos y está la promesa también de la respuesta de Wilson, le dije a la señorita.
6: Sí, señor. En algún momento vamos a estar respondiendo. Sí. Un abrazo grande para Gustavo. Nos escribe a través de YouTube de La Roca, Miguel Romero. Veo que también está escribiendo por ahí Cristian Gamarra, Carlos Torres, Sergio Domínguez, Flaco PY, Lorenz. Está también Fabián Sandoval. Abrazo grande para todos. Estoy a un solo like de tener 100 me gustas en la transmisión en vivo de YouTube. Vamos a ver quién es la persona que se transforma en la que le dé el me gusta número 100 a la transmisión en vivo del YouTube.
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6: Te acabo de pillar, Fabio Martín. Te pillé todito.
4: ¿Qué cosa?
6: Y vi que estaba revisando el YouTube de la Rock and Pop. Y vi que no le diste like. Entonces tuve que meter yo mi dedito para que le dé me gusta.
4: No hace falta. Yo no hace falta nada de eso. ¿Para qué? ¿Para qué?
6: ¿Cómo para qué si le pedimos todo el día a la gente que le dé like?
4: Bueno, y nosotros no le damos. Y es el espacio de la gente y con la gente, claro. Totalmente. Yo creo que no lo necesitamos, no sé si suena soberbio lo que voy a decir, ¿verdad? Pero de nuestra parte no.
6: Pero esa es una gimnasia, Fabio, que no, vos tenés bien. Que tener ya, digamos, que es como algo inherente a vos. O sea, vos entras a YouTube y antes de ver quién está al aire, tax, le das like a la transmisión. Directo, primero eso.
4: Sí, está bien. Voy a seguir tu consejo. Pero lo mío es porque la gente arrasa con eso, ¿verdad?
6: Libertad que arranca con Rodrigo Morini con portería. En la zona defensiva, Alan Benítez, Robert Rojas, Néstor Jiménez y Alexis Fretes.
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6: En la mitad de la cancha del conjunto liberteño, Elvio Vera, Álvaro Campuzano, Federico Pachi Carrizo, Iván Franco.
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6: Va llegando de a poco el público aquí a la huerta. Arriba, en el conjunto Gumarelo, estarán Agustín Mansur en compañía de Iván Ramírez.
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6: Rubiño, por su parte, arranca en portería con Nicolás Frágueda. En la zona defensiva, por derecha, Víctor Cabañas. Por izquierda, Maximiliano Garrone. Los centrales serán Javier Vallejos y Brian Blasi.
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6: En la mitad de la cancha del cuadro ñuense, Alan Ledesma, Cristian Núñez, Rodrigo Rojas, dejando más adelantados por derecha a Elías Alfonso, por izquierda a Carlos Jiménez. Pérez y como punta de lanza Steven Pérez.
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6: Abraham Acosta, la tabla de posiciones parcial de este torneo clausura del fútbol paraguayo tras disputarse dos partidos de esta fecha número 9.
3: El torneo clausura 2026 que lo lidera 2 de mayo con 21 puntos, el único invicto del campeonato, lo sigue Libertad con 16 puntos hoy, que ganó Olimpia también con 16 puntos, más abajo Nacional con 15, Trinidense con 14, en la quinta posición lo tenemos a Ameliano y Cerro Porteño con 10, también Luqueño y Guaraní con 10 puntos, más abajo Rubio Ñu con 8, en la penúltima posición Recoleta con 7 y último San Lorenzo con un puntito.
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6: Con Javier técnico, como Javier Torrente, digo como técnico Rubio Ñu, Fabio Martín, ha tenido buenos partidos el cuadro de Santísima Trinidad. Recuerdo, por ejemplo, su debut contra Guaraní, victoria por 3-2, un partido que lo estaba ganando 3-0.
4: Indudable esto de que ha cambiado mucho el rumbo de Rubio Ñu desde su llegada. Ha ordenado, ha parado de otra manera el equipo, la elección de jugadores también ha sido de manera congruente con lo que se espera de este Rubio Ñu. Y si bien, como yo te decía en la previa, huele a equipo que puede descender muy pronto, sigue dando batalla de entre los dos, entre San Lorenzo y Rubio Ñu, los más comprometidos. Es Rubio Ñu que tiene ya un patrón de juego, tiene una forma de jugar, puede perder partidos, pero no está fallando estos partidos estratégicos. No falló contra San Lorenzo la fecha pasada, tenía que ganar.
6: Contra Luqueño hizo. Sí.
4: Ahí falló.
6: Claro, partido clave, clavísimo.
4: Vos sabés que jugó bien el primer tiempo. Después del segundo tiempo logra el empate y su peor pecado fue que le hizo de vuelta a Luqueño inmediatamente el 2-1 gracias a Curey Ruiz, una jugada preparada con Giovanni Bogado. Y de ahí ya no se levantó en ese partido al menos. Ahora ganó y quiere seguir dando batalla en esta lucha de no descender, porque estamos hablando de un Luqueño que fácilmente, sin ir a entrar en promedios, le saca 3 partidos de diferencia. O sea que Rubio Ñu tiene que ganar 3 partidos seguidos y Luqueño perder 3, para que de esa manera se vaya acomodando el equipo de Trinidad en primera, cosa que parece más complicado.
6: Lo que quiero significar, Fabio, es que a Libertad no le va a ser para nada fácil este partido, así como a 2 de mayo ayer no le fue fácil San Lorenzo. Le complicó, es cierto, cumplió el 2 de mayo. Y habrá que ver si acá Libertad cumple, pero tiene pinta de que va a ser un encuentro complicado.
4: No, claro, por eso hablaba yo en la semana que los partidos tienen esa tendencia. Todos están difíciles. Hoy Olimpia también sufrió muchísimo para poder ganar. Lo que ya dijiste de 2 de mayo ayer, con un partido que estaba para el 1-1 realmente, aunque reaccionó a tiempo. Este es otro partido complejo para Libertad. Y el de mañana, ni qué decir, el Cerro Nacional también. Un partido donde no se puede decir que, bueno, este equipo está para ganar o este otro equipo. Bueno, son partidos difíciles de pronóstico reservado y que marcan un poco una tendencia de lo que está pasando en el campeonato, aunque los que están peleando arriba han ganado sus partidos.
6: Anuncio, anuncio, anuncio. Tenemos premio para la audiencia. Lo va a contar Abraham Acosta. Este premio que lo quiero regalar cuando estemos en los minutos finales de este encuentro entre Libertad y Rubio Ñu. Nos cuenta Abraham Acosta qué premio tenemos para la audiencia de YouTube, Abraham.
3: Sí, Wilson, porque tenemos 4 packs de Conti Cero Grau. 4 packs exactamente para el chat de YouTube. 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
6: 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Vamos a dividir esto, mi querido Abraham Acosta. 2 para un ganador y 2 para el otro ganador, ¿está bien?
3: Perfecto, Wilson, así será.
6: Bueno, espectacular. Posterior a este partido estaremos con Ángel Elian, con Mario Molinas, para la cobertura del fútbol ameliano ante el conjunto de Luqueño a partir de las 18:30.
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6: Iván Bogado, ¿qué tenés por tu sector?
2: Vos sabés que la gente va ingresando aquí, Wilson. Hay una pequeña cámara fotográfica que se instaló aquí en este sector y la gente va llegando, se va quitando fotografías. Me voy a acercar aquí a este caballero. Caballero, ¿cómo le va? ¿Estamos en vivo? ¿No quiere hablar? Bueno, perfecto, ahí está, va ingresando la gente. Aquí están las señoritas también, la señora, los niños van ingresando también. Me voy a acercar aquí a este caballero que está con la camiseta de Libertad, la gente que se va tomando la fotografía, como te explicaba. ¿Cómo te va, amigo? Buenas tardes, estamos en vivo para la Rock and Pop. Bueno, linda esta camarita, esta iniciativa de Libertad.
8: Sí, la verdad es que tiene muy linda actividad antes del partido. Muy sorprendente, claro.
2: Vi que saliste de la tienda de Algo Más Store. ¿Te compraste algo? La camiseta, mira, el vaso. El vasito del nuevo Estadio Libertad, del repollero ahí en el medio del campo. Esto me imagino que lo vas a llenar esta noche con cervecita.
8: Con agua, hermano, no tomo cerveza.
2: ¿Tomás cerveza?
8: No tomo.
2: ¿Sos sano entonces?
8: Sano siempre, como Wilson.
2: Como Wilson. No, ese sí toma de todo un poco. Pero hablamos un poquito de Libertad. ¿Cómo le ves al conjunto Gumarelo, este presente de este partido anterior, donde tuvo un tropezón, pero un tropezón que no es caída al fin y al cabo?
8: La Nacional es muy difícil en su cancha. Siempre Nacional le gana ahí en su cancha a Libertad. Y vamos a ver hoy si es que podemos ganarle a Rudeño. Está difícil y el presente Libertad siempre es malo así. Comienza bien y después van cayendo de a poco. Ojalá que salgamos campeón igual.
2: ¿Y cómo lo ves a Nelson Aedo Valdés?
8: Bien, le motiva a los jugadores, súper bien, tranquilo. Ojalá siga así también, mira, pues veo que le intenta motivar mucho a esos jugadores que de repente le criticaban mucho, Marcelo Fernández, Sanabria, eso así. Ojalá siga motivándole.
2: ¿Te gustó el mercado de pases de Libertad o te parece que se pudo traer algo más?
8: La verdad es que ellos no suelen no comprar mucho, apuestan mucho por los jugadores, pero yo creo que sí deberían de traer un central con jerarquía. Bueno, Freire parece que juega bien, pero de repente no. Parece que se lesiona todo el pedo, al final Quilombo, Pulpito, tan un partido se lesionó. Pero sí me pareció normal. De lo que es Libertad, siempre no trae los jugadores. O inferior al mundo.
2: ¿Está obligado a Libertad a ganar el clausura, a tu parecer?
8: Y yo creo que sí, o si no, no jugamos nada el año que viene. No hay Libertadores ni Sudamericano. Y ojalá que ganemos. Ojalá que seamos campeones.
2: ¿De dónde venís, caballero?
8: Acá cerca, Ceballos.
2: Oye, juez, ahí está, gracias, caballero. Ahí está el fanático de Libertad con la remera original, con el vasito también, desde Ceballos, juez, viniendo a alentar al conjunto de Libertad.
6: Mandale mis saludos al oyente. Preguntale su nombre después, mi querido Iván Bogado. Un saludo de mi parte al oyente. Álvaro Campuzano, capitán del conjunto de Libertad. Por su parte, Rodrigo Rojas llevará la cinta en el conjunto de Rubiñu.
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6: Anoche, Fabio Martín, estuve por la zona de Carmelitas. Estuve en dos boliches diferentes y realmente la audiencia de la Gran Jugada es espectacular, porque en ambos boliches me saludaba la gente, me decía que escuchan el programa. Por ejemplo, el guardia de Kingfish. Es un guardia grandote, no le pregunté el nombre. Pelado, grandote, escucha el programa. De quien sí me acuerdo es de Santiago Vera. Él es, entiendo que, barman en Capitán Bar. Son ahí de Carmelitas. Solamente para referenciar bien en qué lugar trabajan estas personas. Había otro muchacho de apellido o de nombre Luis que me saludó también. Viste que con el trago ya uno se olvida. Y perfecto. Tampoco tuve la gimnasia de anotar su nombre como suelo hacer, porque bueno, estaba enfiestado. Pero muchas gracias a la gente que se acercó y que me saludó ayer en Carmelitas.
4: Espectacular, muy bien. Entonces vos seguís con esa tendencia de cada sábado, ¿verdad?
6: No, cada sábado, no. Ocasiones especiales solamente.
4: Ah, pensé que ibas más seguido. Pero está bien. Yo volví, justamente este año, en el cumpleaños de mi hijo, volví a una discoteca, después de muchos años.
6: ¿En serio? ¿Y te invitó tu hijo?
4: Sí, claro. Fui y realmente me sentí viejo, será. Todo, viste, y 22, 23 años bailando todo ahí, bueno.
6: ¿Y vos qué hacías, Fabio?
4: Pasan los años, no, yo estaba ahí con mi cervecito también ahí, tranquilo.
6: Pero no te fuiste solo.
4: No me fui solo, no, pero disfruté la noche, pero sí me sentí un poco ya como que pasaron los años ya como para ese tipo de acontecimientos, ¿verdad? Pero bien, disfruté también. Lleno total. Ayer estuve por ahí porque le llevé a mi sobrino también, que fue una, pero no zona de Carmelita, la otra zona, la de Villamorra, zona Lilio, Teniente Vera.
6: Sí,
4: por ahí
6: sí.
4: Hay una disco chiquita, pero No sé cómo entran todos esos jóvenes, ¿verdad? Increíble, pero bueno.
6: Y cuando sos joven, Fabio, no tenés problema de...
4: No te importa nada.
6: Formar fila para comprar tu cerveza, de formar fila para ir al baño, de formar fila para entrar, luego para todo.
4: Así fue.
6: Increíble.
4: Así es, así yo veía una lista, una fila enorme, parecía que no terminaba nunca.
6: Esperamos por los equipos dentro del terreno de juego. Vemos a la señora de Nelson, a Edo Valdés, en uno de los palcos, esperando también por la salida de su marido, Horacio Cartes, presidente honorario del Club Libertad, también presente aquí en Tuyucuá.
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6: Y vale, paraguayito será, ¿viste lo de Nelson Aedo? Se fue a Alemania y se consiguió una rubia para su señora, linda, fina,
4: en ese
6: de
4: momento,
6: plata.
4: No estoy recordando bien la historia, pero ¿ella era hija de dirigente o del presidente luego?
6: Del presidente del Werder Bremen, de aquella época.
4: No, y para ella dijiste todo, paraguayito se instaló. Imagínate lo que hizo Nelson Aedo. Hasta en eso triunfó. Porque toda la historia que él cuenta, que vivió bajo las graderías para irse allá en Alemania, pasó frío, hambre, herea, y también triunfó en la vida, en el amor. ¿Qué se le puede decir?
6: Y se fue con su guaraní nomás él.
4: Claro,
6: y allá
4: totalmente.
6: Aprendió a hablar alemán y también español. Porque mucha gente se quiere burlar del tono que tiene cuando él habla, aunque ahora ya es un tono mucho más neutro. Pero hay que decir que él aprendió a hablar español allá. Un español diferente al que se habla acá.
4: Y
6: pero
4: señor,
6: lo habla muy bien.
4: Pero con muy poquito de alemán todavía conquistó a su señora, ¿verdad? También, ¿verdad? En eso también se pudo desenvolver de gran forma, ¿verdad?
6: Churro. Ope fue el tema.
4: Sí, lo más probable, sí. Jugador de fútbol. Bien, Nelson. Triunfando en la vida, eso es lo importante.
6: Los equipos al terreno de juego, totalmente vestido de blanco el cuadro local. A la cabeza Álvaro Campuzano, capitán del conjunto de Tuyucuá. Todo de verde, el conjunto de Rubiñú. A la cabeza de la fila india, el capitán Rodrigo Rojas.
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6: Carlos Paul Benítez, árbitro principal del partido. Están asistidos por Roberto Cañete y Diego Silva. Como cuarto árbitro, Nelson Palma. El hombre del VAR será José Armoa. Y como AVAR estará Eduardo Cardoso.
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6: Esta mañana Olimpia derrotó por 2-1 al conjunto de Trinidense en el Estadio Defensores del Chaco. Hoy con Ángel Elián, con Mario Molinas, con todos los compañeros, a las 18:30 estaremos para Emiliano Luqueño.
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6: 200 personas conectadas en el YouTube de La Roca. Abrazo grande para todos los que están dando like a la transmisión vivo. Abrazo para Jeremías Aguilar. Nos escribe también Este Kellenburg, así se llama. Hugo Cantero, Augusto Alexander, está por ahí también Rodrigo Amarilla, Ana María Sánchez, Jeremías Rodríguez, mucha gente que va escribiendo a través de YouTube de La Roca. A 3 minutos del arranque del fútbol, comento a Pina, Fabio Martín, se viene Libertad Rubiñú, fecha 9 del torneo clausura, lo presenta.
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4: Una derrota como la que tuvo Libertad, sin dudas, que toca al grupo, al vestuario, porque fue una derrota incuestionable por parte de Nacional, donde la superioridad se notó de principio a fin y hay muchos aspectos a corregir. Es cierto, la revancha llega pronto porque es una fecha que culmina con esta seguidilla de partidos en una semana, 3 para cada equipo, y hoy Libertad se presenta con algunos cambios. Veremos si son justamente para mejorar este andar futbolístico del equipo Gumarelo. Hoy ya con la presencia de Agustín Mansur, que no venía jugando hace varios partidos, había ingresado en el segundo tiempo contra Luqueño en Itagua, y los siguientes partidos se borró de la lista de convocados, o al menos de los integrantes de ese equipo titular que suele manejar Nelson Aedo. En el arco Mourinho, que está pasando un buen momento, aunque no pudo evitar los 3 goles de Nacional la fecha pasada. Alan Benítez a la derecha. Hoy Alexis Fretes va a ser el lateral izquierdo. ¿Por qué? Porque una vez más Nico Freire, central zurdo, argentino, que le da una salida limpia al equipo de Libertad, no va a poder jugar el partido. Nuevamente lesionado, no pudo volver para el segundo tiempo ante el tricolor. Rojas va a tener como acompañante a Néstor Jiménez en la saga defensiva. Lo que hablábamos, Carrizo en ese mediocampo iba a encontrar quizás un socio más importante para el juego, como lo es Mansur, junto a Campuzano en la recuperación. Iván Franco y una oportunidad nuevamente de ser titular, jugando como extremo a la derecha. A la izquierda, Elvio Vera, que hace buenos partidos, pero que después no tiene consistencia, principalmente en la complementaria de los partidos. Arriba la presencia hoy de Iván Ramírez, que va a ser el delantero centro. Rubio Ñulo, que estábamos hablando con Wilson. Buen momento, pasando ahora ya a ser un equipo mucho más fiable desde la organización del juego, de cómo propone los partidos, liderado por Rodrigo Rojas en ese mediocampo, hoy con tres puntas que pueden hacer las cosas difíciles para los defensores de Libertad. Elías Alfonso a la derecha, a la izquierda la presencia de Jiménez y la presencia de Steven Pérez como el centro atacante. Aquí este mismo jugador ya amargó a Libertad en la apertura. A ver qué se viene, cómo sale el partido en la huerta. Libertad va por ganar para seguir cerca del 2 de mayo de Pedro Juan Caballero.
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6: Moverá el equipo de Santísima Trinidad. Se va a poner en marcha el partido. Frente al balón, Steven Pérez. Esperamos solamente que sean las 4 de la tarde puntualmente en toda la República. 15:59 tenemos. Árbitro principal del partido, Carlos Paul Benítez. Se viene el fútbol en Tuyucuá. Todo listo, todo preparado. Reiteramos, vestido de blanco el conjunto local, con camiseta verde el conjunto de Rubio Ñu. Nelson Ado Valdés, el técnico de Libertad. Javier Torrente, técnico del cuadro ñuense. Va a autorizar el árbitro. Va a arrancar el fútbol. Balón para atrás. Se proyectan los primeros segundos de esta película llamada Libertad Rubio Ñu, torneo clausura.
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6: La pelota que va por un costado ya la viene tomando Víctor Cabañas. Ahí saque lateral el golpe que le corresponde al conjunto ñuense. La pelota a la mitad de la cancha viene impulsando de cabeza Alfonso. Alfonso que toca nuevamente para Cabañas. Retrocede el fútbol, va jugando para Blasi. Levanta la pelota para la derecha, se pierde por un costado lateral que le corresponde al conjunto visitante. Se desvía en el camino. Saque lateral Onofre para el conjunto ñuense.
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6: Lea Núñez, gana Franco, intenta Ledesma, pelota más arriba, va con todo Libertad, el pase para Vera, se mete Vera, va Vera corriendo, pase muy largo, un poquito más centralizado le dice al compañero, balón por línea final, hay saque de meta para Rubio.
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6: Ya me cuenta Fabio Martín cómo se para el conjunto de Libertad, pelotazo largo arriba, de parte del arquero Frágueda, vuela por cielo de la huerta, de cabeza peina bien el delantero Steven Pérez, intenta Elías Alfonso, la conexión con Jiménez que no llega, viene rechazando la defensa de Libertad, más arriba, recoge Ramírez, retrocede para Jiménez, Jiménez que toca para Franco, la pelota retrocedida para el Pachi Carrizo, levanta la cabeza, el pase largo, se mete con todo por la derecha Vera, y va Elvio, espera compañía offside, posición adelantada, dice en línea número uno, hay tiro libre, salida, le corresponde a la visita.
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6: Cerca del término de este primer tiempo regalaremos dos packs de Conti Cero Grau. Cerca del final del segundo tiempo y del partido regalaremos otros dos packs de Conti Cero Grau. Abraham Acosta.
10: Sí, porque 200 personas siguiendo la transmisión de la Rock and Pop. El saludo para Gina Facto, Jeremías Aguilar, este Kelembur, Darío Ayala y todas las personas que se van conectando a participar por los cuatro packs de Conti Cero Grau.
6: Sí, señor, todas estas personas a través de YouTube de La Roca. Evidentemente nos siguen muchas más a través del dial, la 95.5 FM y también la 1020 AM. La salida le corresponde al conjunto Gumarelo. La pelota de Rojas, dirección al medio, la tiene Jiménez.
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6: Jiménez que toca para Rojas, levanta la cabeza, apertura sobre el costado derecho para el Pachi Carrizo. Pegado a la raya, espera Alan Benítez. Viene el fútbol para Alan Max, de primera descargando para Iván. No puede Franco, pelea Pérez, gana, se va Jiménez, pico largo, recupera, recobra la posición Libertad, la tenía Rojas, ahora el capitán Campuzano, toca al medio para Franco, puntea para Mansur.
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6: ¿Cómo se para Libertad? Comenta, opina Fabio Martín, lo presenta
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4: Y con los laterales que quieren ser
11: profundos y protagonistas. Alan Benítez a la derecha, Fretes a la izquierda, Rojas y Jiménez los centrales. En el medio hace un rombo Nelson Aedo. A la derecha se para el Pachi, en el medio Campuzano, a la izquierda Mansur, de enganche Iván Franco y arriba con dos puntas, Elvio Vera e Iván Ramírez.
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0: Cuidado con esta. Avanza toda velocidad Franco. Se quiere meter al área. Está el gol para Libertad. El pase al medio. Ramírez que toca. Se equivoca. Rebote para Mansur. Le pega desvío. ¡Afuera! ¡Afuera el desvío! Le pegó mal Mansur. De todas formas, gana un tiro de esquina. 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
0: Pachi para Mansur. Mansur para Pachi. Se mete al área. Le pega de zurda o no. Busca el resquicio. Disparo, viene el centro, finalmente el arquero Frágueda se queda con el balón. Fabio Martín,
11: y aparece Libertad, jugó rápido el córner, inmediatamente Mansur para tratar de sorprender, pero Pachi después no suelta la pelota a tiempo para buscar sorprender.
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0: La pelota por la mitad de la cancha tiene el conjunto Gumarelo, se repliega Rubeñú, la pelota viene manejando Campuzano, lateraliza bien por la derecha, tiene el Pachi Carrizo, puede levantar el Pachi Carrizo, espera más arriba Vera, prefiere cortita por bajo, trazantemente juega para Alan Benítez, este que toca para atrás, reinicia todo con Rubén Rojas.
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0: De a dos cuando va Rubén Rojas, tocando cerca de la mitad de la cancha para el Pachi Carrizo. El Pachi, el cambio de frente para Mansur. La peinada de Mansur. Viene el corte bien Cabañas. Cabañas que levanta de zurda. Sobre la derecha quiere Alfonso. Alfonso quiere escapar de la marca, no puede. Le roba Fretes. Retrocede para Mansur. Va a reiniciar todo. Se complica Mansur. Toca bien finalmente para Fretes. Fretes que retrocede. Tiene Rojas.
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0: ¿Qué hora tenés, Edgar? Marcamos el tiempo de juego.
1: Viendo tío, Rock and Pop, habla el tiempo de juego. 5 minutos de esta primera etapa y el marcador Energy. 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
0: Que va Libertad, avanza con todo por la izquierda. Atención, está Ramírez. Ramírez el centro, se desvía. Le queda Mansur que le pegue. ¡Desenfunda! La pelota que se desvía, pelea Ramírez de cabeza, no llega, atención, revienta Blasi, nadie le pudo pegar bien al arco, por ahora, pero solamente por ahora, partido empatado 0-0 entre Libertad y Rubeño.
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0: Poco público, Fabio Martín, aquí en la huerta, ¿eh?
11: Sí, justo te iba a hablar de eso también. No sé si no atrae el equipo de Nelson Aedo, la derrota, claro, que hizo Mella también, pero anteriormente ya tuvimos también poca convocatoria de la gente de Libertad.
0: Hay tiro de esquina, corre la postala sobre la punta izquierda, ya toma la pelota Mansur, viene el centro al primer palo, de cabeza saca Vallejo, le queda la pelota ahora a Elías Alfonso, va Alfonso, bailotea, espera pase, toca bien sobre el costado izquierdo para Cabañas, coyunturalmente está Cabañas por la izquierda, se le escapa, balón por un costado. Le corresponde el saque lateral al conjunto de Rubeñú, dice el árbitro. Sí, es para Rubeñú, lateral para la visita.
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0: Abraham Acosta enseguida me cuenta datos sobre Maximiliano Garrone, el lateral por izquierda de Rubeñú. Tiene a la familia acá. Debajo de la cabina de la Rock and Pop Viñaruti en el estadio de la Huerta. Vamos a ver algunos detalles más de Garrone y ver principalmente futbolísticamente qué le puede aportar al conjunto ñuense. La pelota en inicio de campo maneja Libertad con Rojas. Tocando para Jiménez. Va a levantar la pelota Jiménez, no. Lateraliza bien para Fretes. Se va bien pegado a la raya, pisando patio vecino. Espera compañía. Toca al medio. Se muestra el Pachi Carrizo. Transporta al Pachi. Pachi, ¿qué hace el Pachi? Adelanta al Pachi para Mansur. Mansur que amaga el pase largo. Retrocede con Fretes.
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0: Alan Benítez que toca con Robert Rojas. En el círculo central aparece ahora Jiménez. Jiménez que prolonga pase, tocando para Fretes. Exige, gana. Es Mansur. Mansur que levanta. Blasi, corta, resta. Desagota con pierna derecha.
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0: Y va con todo por la izquierda. Fretes viene el centro. Cruza toda la área. Nadie le puede dar el golpe de cabeza. Pelea por la derecha ahora Benítez. El puntín de parte de Jiménez. Balón por un costado. El lateral no le corresponde a Libertad. Pide la pelota Campuzano. Más arriba dentro del área está el Pachi. El balón que viene para Franco. Franco, control orientado. Retrocede para Campuzano.
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0: Apretón de manos para todas las personas que se conectan con nosotros a través del Facebook. Fanpage de Bruno Pont. Arriba la pelota intentaba. No podía Pérez. Recupera bien cortando Rojas. Toca cortita por abajo para el Pachi Carrizo. Se acompaña ahora con Mansur. Mansur que filtra. La pelota que queda atrás. Intenta a Blasi. Se equivoca a Blasi. Hay posición adelantada. Va con toda Libertad. El disparo de Vera. Rebote y rechaza la defensa. Qué mal le pegó Vera a Fabio Martín. Había posición adelantada.
11: Y Blasi también que se equivoca, pero menos mal para el defensor de Rubio Ñu y para sus intereses. Cuando se le filtra la pelota, volvía del Oxay Iván Ramírez, porque picó antes, Mansur le daba la pelota, no llegaba, y después la equivocación del defensor ñuense. Pero se salvó de esta situación ante un desajuste defensivo del equipo visitante.
10: Maximiliano Garrone, 19 años, argentino, lateral izquierdo, está disputando su quinto

0: posición ilícita, Fabio Martín.
1: Sí, está con algunas dificultades en Libertad, sobre todo porque quieren jugar con pelotas largas y quieren ir al vacío los rápidos. Es decir, Vera muchas veces o en otras también Ramírez, pero quedan enganchados constantemente.
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0: ¡Jiménez el centro! ¡No llega Pérez! ¡No llega Pérez! ¡No saltó Pérez para conectar de cabeza Fabio Martín!
1: Y me parece que se dejó estar porque Jiménez no estaba cerca de él en la marca. Lo incomoda con un leve empujón o pegando el cuerpo hacia él. Pero Pérez no hizo un esfuerzo más como para poder conectar la pelota tras este buen centro.
0: ¿Qué hora tenés, Eder? Ya me contás porque roba a Pérez. Va a Pérez por la derecha, quiere ganar el fondo. Se engolosina con la pelota, le roban. Pero pelea Alfonso, gana. El centro de Cabaña. Se desvía en el camino. Ahí saque lateral, Onofre le corresponde a Rubiño. Marcamos el tiempo de juego, Edgar.
2: Miendo, tío, Rock and Pop, el tiempo de juego. 11 minutos de esta primera etapa y el marcador Energy. 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
0: Que en esta agradable jornada de domingo, la conservadora está vacía. Cero para Libertad, cero para Rubiñú.
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0: Apretón de manos para todas las personas que se conectan a través de YouTube de La Roca. Lo veo a Juan Benítez. Nos escribe Renato Fariña. También Juan Alfonso. Muchas gracias a todos. A darle like a la transmisión en vivo. 134 tenemos. Hay que llegar a 140 en los próximos minutos. A darle me gusta, a darle like en el YouTube de La Roca. Sobre la derecha tiene Cabañas. Cabañas bailotea, gana, levanta verticalmente. Juega para Alfonso, pisa la pelota puntín por un costado. Ahí saque lateral, le corresponde a Libertad, dice el árbitro. Rápidamente la pelota para Iván Franco. No pierde tiempo Libertad. Iba con todo Franco, adelantando verticalmente para Vera. Dentro del área no está nadie. Va a Vera, levanta la cabeza, amaga el centro. Prefiere tocar para atrás. La tiene entre cuartos de cancha ahora Mansur. Mansur que va transportando. Espera compañía, cede balón para Franco. Franco para Mansur. Mansur para Vera por la punta zurda. Viene el centro. Franco que no puede mano. Mano dentro del área. Increíble mano en ataque, Fabio Martín.
1: Y decidió mal otra vez. Dentro de este repertorio que suele tener Iván Franco, era pegarle directo, empalmar esa pelota así como venía. No importa si le pegaba afuera, arriba del arco, pero la jugada pedía eso. Rápidamente conectar ese balón en el primer palo.
0: Abrazo grande para el querido oyente, como siempre, haciendo reporte de sintonía. Escuchando a través de la 95.5 FM, estamos hablando del querido Richard. Richard, abrazo grande para Richard, enviando la foto correspondiente del autorradio. Abrazo grande para todos los que hacen el reporte de sintonía.
4: Y en el fútbol argentino en este momento, el clásico rosarino, 65 minutos, Rosario Central está venciendo por 1-0 a Newell's. En Central justamente de titular, Agustín Sandes.
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0: ¿Y Di María juega en Rosario Central, Abraham?
4: Sí, señor. Desde el inicio hasta este instante, Ángel Di María está jugando en Rosario Central.
0: ¿Hasta este instante qué minuto decías?
4: 66 minutos ahora.
0: Bueno, sentido Campuzano, recibe la falta, tiro libre, le corresponde al Guma.
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0: La salida para el conjunto Gomarelo. Maneja la pelota roja, tocando para Campuzano. Apertura por la derecha para Alan Benítez. Levanta la cabeza, espera. Bien centralizado Iván Ramírez, también Vera. Más pegado a la raya estaba el Pachi Carrizo. El balón para Ramírez, Ramírez de primera. Va tocando para Vera, se mete Vera. Saca el centro. Pelota llovida dentro del área. Quiere Ramírez. Se le perdió el esférico. En el rebote de pecho. Viene jugando bien Campuzano para Franco. En la marca estaba Rodrigo Rojas. Va saliendo para Rubiñú. Reconquista la posesión de la pelota y sale el conjunto visitante. Jugando para Jiménez. Jiménez para Rojas. Rojas entre dos hombres va a perder. Le roba al Pachi y va. Pachi que toca para Mansur. Mansur que no imprime velocidad. Va acompañándose con el Pachi. El pase largo, bueno. Por la derecha para que se meta con todo. Ahora Vera. Puede estar el primero. Avanza él. Viene el centro, no, primeramente el enganche. Quedó sin resquicio para sacar el centro. Retrocede para Alan Benítez. Tocando para Vera, Vera que juega en tres cuartos de cancha. La posesión para el Guma. Tiene el Pachi Carrizo, orienta el fútbol por el costado izquierdo. Quiere Fretes, aparece la marca de Cabañas. Cabeza por un costado, ahí saque lateral. Onofre para Libertad.
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0: ¿Qué hora tenés, Edgar? Marcamos el tiempo de juego.
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2: Que el gol todavía no compró su pasaje. Aquí hasta la huerta, cero para Libertad, cero para Ribeñú. Maneja el conjunto local el esférico. Va jugando Franco, levanta bien para Vera. Se mete Vera, está solo, está el primero. Le pega Vera, ¡gol!

el de Overa, el pase largo, se metió solo contra el arquero, definición con elegancia, sin ponerse nervioso, y ruge el León Guaraní aquí en Tuyucuá. No quiere León perderle pisada al gallo, y está ganando frente a su público en una posición que es un poquito dudosa. Se trazan las líneas, vamos a ver si se convalida, gran pase de Franco, mejor definición aún de Elvio Vera, y el señor de la noche, en esta tarde calurosa en Tuyucuá, por ahora pone el primero del partido, le da la victoria a su equipo, por Elvio Vera, Libertad derrota 1-0 a Rubiño.

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1: Fabio Martín.
2: Aún no se confirma el gol, pero hace rato venía intentando Libertad esto de poner pelotas al vacío para los rápidos, principalmente para Vera. Era Pachi, era Mansur, ahora apareció Franco para meter esta pelota. Hay que ver si está en posición lícita, porque, como dice Wilson, el señor de la noche estaba sereno para poder definir muy bien por encima del arquero, un toque muy bueno con técnica para poner a un costado de Frágueda para que sea el gol de Libertad, que aún no se confirma. Se hace el trazado de por medio, diálogos entre Carlos Poli y los capitanes. No sé si hay un problema técnico de por medio, pero lo cierto es que parece que comunica que va a haber una demora importante para revisar este gol que marcó Libertad, aprovechando las pelotas largas y las precisiones que puedan tener hombres como Pachi, Mansur. Franco se contagió de esto, Iván le puso la pelota a Elvio y este definía para el 1-0 del equipo de Libertad en su partido aquí en la Huerta. Mientras aguardamos que el gol se confirme, Rodrigo Rojas habla con Torrente de lo que ha pasado justamente en el partido, porque más allá de que no se cobre el gol, hay errores puntuales de la defensa de Ruyuyú, que está teniendo concesiones para este tipo de pelotas. Sí, se confirma que Carlos Paul le dijo a los capitanes, aquí se va a demorar un poco el trazado.
3: ¡Epa! ¡Epa, epa, epa! Carlos Paul Benítez llamó a los capitanes, a Campuzano y Rodrigo Rojas. Lo que le comunicó no le gustó a Rodrigo, ¿eh? No le gustó a Rodrigo Rojas. Posteriormente le llamó la atención a su arquero. Le dijo a Frágueda, pero salí más. Jugame como líbero. Se trazan las líneas. Se trazan las líneas. Vamos a ver qué pasa con este tanto, ¿eh?
2: Está explicando a todos los jugadores prácticamente, Carlos Paul, qué es lo que pasó. No sé si, en principio, mirando a ojo, está habilitado el Vivera. Mirando así, sin trazado. Pero muchas veces nos sorprenden este tipo de tecnologías que se usan también para buscar ese ángulo correcto de ver si, dónde está el último hombre. A ver.
3: ¡Epa! No vale. No, no vale. No vale, dice el árbitro. Posición adelantada, festeja todo Rubiñú. No vale el tanto de Elvio Vera. Hagan de cuenta que acá no pasó absolutamente nada. Que no gritamos, que no comentamos el gol, porque no vale. Posición adelantada, partido 0-0.
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3: Si querés que gane Libertad, poneme aplausos en el chat de YouTube. Te leo con nombre y apellido. Poneme aplausos en el chat de YouTube. La pelota para Pérez. Pérez que pelea, intenta llevarse el esférico, no puede. En la marca está Alan Benítez. Hace rebotar en el rival el esférico. Se pierde por línea final. Saque de meta para el Guma.
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3: 300 personas conectadas en el YouTube de La Roca. Hay que darle me gusta, hay que darle like. Estamos a 10 de llegar a 150. Cuando ataca Rubiñú, el pase dentro del área para Jiménez. Se mete Jiménez. Pase muy largo a las manos del arquero Morínigo. ¿Qué hora tenés, Edgar? Marcamos el tiempo de juego.
4: 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En esta primera etapa y el marcador NRG. 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
3: Que va Campuzano, transporta la pelota por callejón interno, cede balón para el Pachi Carrizo, de primera envía para Fretes, corre por la izquierda, la marca de Cabañas, revienta la pelota por un costado, a Isaac, que lateral Onofre le corresponde al conjunto local, marcó Elvio Vera, no se convalidó el tanto por posición adelantada, continúa la paridad 0-0.
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3: En control de controles y en switcher trabajan Cristian Rivarola y Víctor Salinas respectivamente. Abrazo grande para los compañeros. La pelota para punta zurda. Hay saque lateral en Ope que le corresponde al conjunto local. Ya tiene el esférico en las manos. El lateral por izquierda, Fretes. ¿Qué pasó, Fabio?
2: Y parece que se revisa nuevamente algo porque dice que se espere Carlos Paul. Muchas demoras. Cuando Carlos Paul pita, siempre tenemos este tipo de pausa en los partidos. Ahora sí.
3: Se reanuda el fútbol, arriba el esférico, dibujan a parábola dentro del área de Libertad. Rechaza la defensa, pelea el Pachi, no puede Mansur, de espaldas al arco, quiere Ramírez, Elvio, mano. Mano de Elvio Vera, dice, hay saque desde abajo que le corresponde a la visita.
5: Gol paraguayo del fútbol chileno porque Arnaldo Castillo apareció para los Higgins, que está venciendo por 2-1 a Unión La Calera. Le marcó a 12 de los 15 rivales que tienen la primera división, suma 17 goles en el 2026.
3: ¿Quién convirtió a Abraham?
5: Arnaldo Castillo.
3: Ah, muy bien, Arnaldo Castillo, sí, juega muy bien, juega muy bien. Lo habíamos visto en los partidos contra Boca. La pelota en la mitad de la cancha, tiene Rubio Ñu. El pase adelantado de Víctor Cabañas para Elías Alfonso. Pisa la pelota Alfonso, Alfonso que levanta para Cabañas, se le va. Pelota afuera, saque lateral, Onofre le favorece al local.
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3: ¿Qué tenemos para la gente de YouTube? ¿Qué premios tenemos para nuestra querida comunidad, mi querido Abraham Acosta?
5: Tenemos 4 packs de Conti Zero Grow. Y ya somos más de 300 personas siguiendo la transmisión del YouTube. El saludo para Renato Fariña, para Augusto Alexander, Juan Benítez y para todos que están siguiendo el partido entre Libertad y Rubiñú por la gran jugada del YouTube, Wilson.
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3: Hay tiro libre que le corresponde al conjunto ñuense. Cerca del final de este primer tiempo vamos a regalar 2 packs de cerveza. Cuando viene el centro, golpe de cabeza. ¡Afuera! ¡Afuera el testazo de Blasi! Brian Blasi ganando en el área rival, Fabio Martín.
2: Y se veía venir porque Roja envía al centro del segundo palo y Blasi ya se había impulsado y estaba para ganar, lo hizo, pero no acertó el arco. Tampoco le dio mucha potencia a este intento de Rubiñú, que me parece que si se decide puede encontrar algunas posibilidades frente a una defensa que no fue probada hasta ahora.
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3: Estamos a un solo like, a un solo me gusta de llegar al objetivo de 150. Vamos a ver quién es la persona que se transforma en el me gusta 150 en el chat de YouTube, en la transmisión en vivo de YouTube de La Roca. Bueno, viene peleando Garrone, gana Garrone, se arroja, pierde, gana entonces finalmente por físico Robert Rojas, tocando más al medio para el Pachi con Fretes, levanta. No estaba nadie, revienta Vallejos, de arriba la viene bajando bien con el pecho, ahora Jiménez, toca para el capitán Campuzano, Campuzano que rebobina, retrocede con Jiménez.
5: Saludos para Luis Bogarín, Dionisio Fariña, Sandra Santa Cruz, David Rojas y todas las personas que se van conectando al Facebook en la fanpage de Bruno Pong.
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3: Va Benítez para Libertad, viene el centro. Garrone, se arroja, desvía el balón por un costado, lateral Onofre cerca del banderín, le corresponde al local.
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3: Finalmente córner, dice el árbitro, hay tiro de esquina, corre la postala, va a levantar la pelota el Pachi Carrizo, levanta el brazo derecho. Indica algo a los compañeros, viene el centro. Rechaza Pérez, el rebote, disparo de Vera, fuera Fabio Martín.
2: Y Vera saca este remate, ya realmente no fue bueno lo que trató de hacer para buscar otra vez Libertad. Pocas veces pudo superar esa línea defensiva de Rubio Ñu, Alan Benítez, pero tampoco está cruzando bien ante las posibilidades pocas, escasas que está teniendo el equipo local para buscar el primer gol.
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3: Esta mañana Olimpia derrotó por 2-1 al conjunto de Trinidense. Ayer 2 de mayo se impuso por el mismo marcador frente a San Lorenzo. El gallo norteño, único puntero del torneo. La pelota por la punta zurda, va saliendo a toda velocidad frente para Libertad. Se mete al medio, espera compañía, retrocede con Mansur, que abarcaremos el tiempo de juego. Atención con este ataque, Gumarelo, y va al Repollo, tocando Mansur para el patio. El Pachi para Benítez, se mete al área. Atención, el recorte está, que le pegue de zurda. Va Benítez, el pase, dispara al arco. Rebote, tiró Mansur, gol. Gol. Gol. ¡Gol!

Mansur, Agustín Mansur, pescando en Río Revuelto, el rebote tras el disparo de Campuzano, gran jugada, gran pase del Pachi para Benítez, este que no se apuró, hizo el enganche, buscó el mejor momento para ceder el balón, el pase para Campuzano, remate rasante, desvío del arquero, y ahí estaba, atento, el ex aborigen, que trajo consigo la flecha para este primer gol del partido, para este flechazo, pero a favor de Libertad, de un ex guaraní, el Guma pasa adelante con el tanto de Agustín Mansur, y ahora sí vale, ahora sí se convalida, y ahora sí ruge el equipo del León Guaraní, ruge el equipo de Nelson Aedo, que no quiere perderle pisada al gallo norteño, quiere seguir en el lote de arriba por Agustín Mansur. Libertad de local derrota 1-0 a Rubio Ñu.

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1: Fabio Martín.
2: Buena jugada de Libertad, porque aparecieron armadores, jugadores que tienen que lastimar en los costados y después, por supuesto, los acompañantes y uno que había faltado en algunos partidos. Primero Pachi, gran pelota, qué visión para buscar otra vez a Alan Benítez, que una vez más en pocos segundos puede volver a ir. Parecía que no se iba a decidir nunca, pero encontró un espacio para darle un pase a Campu. Este dispara al arco colocado, no con mucha potencia, pero iba esquinado. Frágueda que responde a medias y ahí estaba. El que faltaba en los partidos para ver si Libertad podía tener otra forma de jugar que sea mejor a lo que veníamos viendo en los partidos. Y ese es Agustín Mansur. La empuja, gol fácil, pero buena jugada colectiva del Gumarelo, que quiere seguir arriba, que quiere recuperarse del golpe que se llamó Nacional para ganar en casa. Con pocas llegadas aparece esta posibilidad. Mansur, y en su retorno de titular, el gol para el Gumarelo.
1: El gol de Libertad va para el segundo. Se mete Ramírez. Rechaza Blasi. El gol Gumarelo.
3: A los 26 minutos. Primera etapa Wilson.
4: Y es el gol número 130 del torneo Clausura 2026. Agustín Mansur, de 25 años. Su primer gol en la competencia. El séptimo en la primera división del fútbol paraguayo.
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1: Roba Mansur la pelota por la derecha, va tocando para Alan Benítez, falta. Retrotrae la jugada el árbitro Carlos Paul Benítez. Lo dejan en el suelo Agustín Mansur. Hay tiro libre. Callejón interno, tiro libre para el local.
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2: Un saludo para el querido Bruno Prats. Está escuchando el programa y me envía el video justamente en el auto, camino al laburo, dice. Saludos para Bruno Prap y toda la gente también que nos sigue a través de la 95.5.
1: Ah, muy bien, camino al laburo, ¿en qué será que trabaja? Ya nos cuenta, ¿eh? Hay tiro libre para Libertad. Atención con esta jugada preparada seguramente que tiene el conjunto Gumarelo. A ver si le pega o no al arco directamente Agustín Mansur. Frente al balón también Alexis Fretes. Con derecha será Mansur un centro. Con pierna zurda podrá buscar el arco directamente Fretes. Sube la fuerza del conjunto Gumarelo, puede estar el segundo, viene el centro de Fretes, la peinada, va sacando Vallejos, recupera Rojas para Benítez, el centro al segundo palo, sale el arquero, descuelga Frágueda, se queda con el esférico.
3: Y en el tiempo de juego, 30 minutos en esta primera etapa y el marcador Energy, combustible de calidad al precio justo, indica Wilson.
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1: Pulsamos F5, actualizamos el marcador con el tanto de Agustín Mansur. Libertad aquí en la huerta, derrota 1-0 Rubiñú.
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1: Cerro Porteño juega mañana, lo hace en la nueva olla azulgrana. Mira el conjunto de Nacional, 18-30 para ese partido. La pelota sobre el costado derecho, tiene el Pachi que levanta, juega bien para Vera. A ver si llega Vera, con fin de terreno por la derecha, viene el centro de primera, afuera, pelota por detrás del arco de Frágueda. Hay saque de meta para la visita.
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1: Quiero cerrar este primer tiempo con 170 me gustas, con 170 likes en el YouTube de La Roca, 161 tenemos ahora. Necesito 9 voluntarios que le den el pulgar arriba. La pelota por la izquierda, intentaba llevársela a Campuzano, no puede. Roba y levanta ahora Alfonso. Quería la conexión sobre la derecha, no podía con Alan Ledesma. El balón peleado otra vez por Alfonso. Balón por un costado, Mansur inteligente, hace rebotar en el rival y saque de manos lateral, honor de le corresponde al local.
4: 0984-955-000. Hola Wilson, Fabio, excelente la transmisión. Le saluda Winnie de Cacupé. Y la terminación 084 que dice: vamos Gumarelo a ganar. Los mensajes que van llegando al WhatsApp de La Roca.
1: Cuidado que roba Rodrigo Rojas. Sale la contra de Rubeñú. El pase por la izquierda para Jiménez. Espera Pérez, va Jiménez. Jiménez que levanta para Pérez. Jiménez, refuta de cabeza ahora Jiménez, le queda a Alfonso, viene el centro, no quiso complicaciones Benítez, la saca el córner Apostala.
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1: Carlos Jiménez, extremo del conjunto de Rubiño, Néstor Jiménez, central del conjunto de Libertad, hay tiro de esquina, córner, ya toma la pelota Rodrigo Rojas.
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1: 300 personas conectadas en el YouTube de La Roca, hay que darle like, hay que darle me gusta, estamos cerca de los 170 pulgares arriba, va a venir el centro, lo quiere empatar Rubiñú, viene el centro de Roja, levanta el esférico, balón al segundo palo, y el arquero Morínigo, da un golpe de puños, en el rebote Ledesma, viene el centro, qué malo, Fabio Martín.
2: Buena posibilidad para Rubiñú, en la pelota quieta, el centro de Rojas bien cerrado para que caiga en área chica, ahí Morínigo puede lanzar el manotazo para sacar del área el balón, y después, bueno, flojito lo de Ledesma para meter este centro al área.
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1: La conservadora ya está cargada, tiene un gol adentro, el tanto de Mansur. Libertad derrota 1-0 a Rubiñú. Cuando va Alfonso por la derecha, escapa, cae al suelo, pide falta. No pasa nada, dice el árbitro. Reconquista la posición de la pelota ahora el Guma. La tiene Jiménez, soltando para Rojas, adelantando verticalmente para el Pachi Carrizo. Todo pasa en territorio local.
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1: Roba bien Núñez, juega para Alfonso, le pasa Cabañas por atrás, viene el centro de Alfonso, se desvía, rebote, dispara al arco de Ledesma, la agarró muy abajo al balón, la pelota se va por encima del travesaño, Fabio Martín.
2: Y una más de Ledesma, y no es su tarde para probar de media distancia. Estaba en una buena ubicación, por lo menos para acertar el arco. No lo hizo de buena forma nuevamente el volante que pertenece a Olimpia.
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1: La pelota que le corresponde al conjunto local. El pase largo para Vera, no llega. Recoge bien la pelota al portero, entonces Págueda. Recibía el pase de parte de Vallejos. Revienta hacia la mitad de la cancha. Intentaba Jiménez, no puede. Ante la marca de Benítez. Alan que toca al medio, juega para Rojas. Roja para el Pachi. Avanza el Pachi Carrizo. Transporta, conduce. Filtra el pase. No puede llegar para Vera, la marca de parte de Vallejos, pelean por el esférico en la mitad de la cancha, gana Rojas, gira Rojas, deja 3 hombres en el camino, gran jugada de Rojas, apertura por la izquierda para Jiménez, y va Carlos, va Jiménez, dispara, no le dio espacio nunca a Robert Rojas, el disparo en la humanidad del central, Fabio Martín.
2: Anda bien Robert Rojas, bien para la velocidad, para la coordinación del cuerpo, bloqueando siempre la posibilidad que pase esa pelota de Jiménez por izquierda.
1: Ahí saque de manos, lateral Onofre, viene el centro de Garrones, de espaldas al arco, Pérez revienta la defensa, vuelve a recuperar Rubiñú, le queda Rojas, el capitán que suelta, balón por la derecha, va con todo Cabañas, viene el centro de zurda, está Jiménez, no llega antes Alan Benítez, de cabeza al tiro de esquina, córner Apostala.
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1: Tiro de esquina por la punta zurda, quiere el empate en el partido, el conjunto visita. Quedan 10 minutos para lo que el árbitro vaya a adicionar. Vamos a ver si lo puede igualar. Aquí en la huerta estamos. Vendrá al centro de parte de Rodrigo Rojas. Sube la fuerza aérea del conjunto de Santísima Trinidad. Autoriza al árbitro. Viene el centro. Golpe de cabeza. ¡Gol! ¡Gol! ¡Gol! Javier Vallejos, de cabeza adentro, el centro muy bueno por parte del capitán Rodrigo Rojas, y en el área chica no se animó a salir Morínigo, en el segundo palo, casi sin saltar, Vallejo de cabeza adentro, y es el empate en el partido, quedó clavado en su posición Morínigo, estupor, sorpresa en el campeonato, sorpresa en la huerta, lo empata el conjunto de Santísima Trinidad, Vallejo de cabeza y sin falta, aunque tímidamente seguramente algunos jugadores de Libertad reclamaron alguna infracción. Saltó limpiamente el central. Empata el partido Vallejos. Y por él, por Javier Vallejos, Libertad y Rubio Ñu, aquí en la Huerta, igualan 1-1.

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1: Fabio Martín.
2: De esos centros que hacen dudar al arquero, porque anteriormente en el córner pasado, ya Rojas había efectuado el mismo disparo, pero con efecto diferente, porque Morínigo se animó a salir y sacar con las manos. En esta dudó, no salió y eso lo condenó. Porque Vallejos le gana las alturas a Alan Benítez para meterse, para ganarle muy bien, lícitamente. Mete la cabeza a un costado, a una esquina, para que llegue el gol del empate. De pelota quieta, mostrando que Libertad no marca bien en el juego aéreo, para que empate el equipo ñuense. Rubio Ñu no se quiere ir de primera y quiere aguar la fiesta del equipo de Libertad, que buscaba volver al triunfo. Por ahora empate aquí en la huerta.
1: El empate de Rubiño
3: a los 36 minutos. Primera etapa, Wilson.
4: Es el gol número 131 del torneo clausura 2026. Javier Vallejos, de 22 años, su segundo gol en la competencia, el tercero con la camiseta de Rubiño.
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1: Actualizame la tabla de posiciones, por favor, Abraham Acosta. Pase filtrado para Ramírez, está el segundo. Va Libertad, escapa de la marca, cae al suelo, penal. Penal, penal, penal, penal, penal. Hay penal para Libertad. Escapó del arquero Ramírez. Lo tira al suelo. Carlos Paul Benítez no dudó. Hay penal para el Guma, Fabio Martín.
2: Y a espalda de los centrales también, Rubio Yut tiene sus propios problemas. Picando otra vez al vacío, Fraga le dice que no lo toca. A mí al menos no me convence del todo si hay o no una posibilidad que el arquero quiera derribar a Ramírez, que podría buscar el contacto con el arquero. Lo cierto es que picó nuevamente al vacío el hombre de Libertad, Iván Ramírez. Le metieron en esa pelota muy buena para que llegue este balón. Creo que está habilitado y después el que propone el contacto me parece Ramírez, al menos desde este ángulo. Pica la pelota a un costado. El arquero no le hace falta, El arquero no le hace falta. Definitivamente no hay una mano que derribe al jugador de Libertad. Aunque el hombro después, cuando quiere pasar Ramírez, sí, hay un contacto con el hombro del arquero. Pero repito, no le quiere tocar. Rojas ya le está recriminando a su arquero por cometer la falta. Me parece que es muy revisable la jugada para que lo convoquen inclusive a Carlos Paul.
1: Me deja la sensación, Fabio Martín, de que si hubiese querido, Iván Ramírez podía levantar un poquito la pierna y pasar por encima del portero, ¿eh?
2: Sí, también él busca lo suyo. Él hace mucho del trabajo en ese sentido para poder encontrar el contacto. Lo cierto es que se prepara para la ejecución Elvio Vera.
1: Va Vera, va Vera para el disparo. Estamos a un solo me gusta de tener 170 likes en el YouTube de La Roca. Vamos a ver quién es la persona que se transforma en el like número 170 en el YouTube de La Roca and Pop. Va a venir el tiro, va a venir el disparo de Elvio Vera. Por ahora no lo llaman al árbitro Carlos Paul Benítez para la revisión. Estamos cerca del final del primer tiempo, a 5 minutos más la adición. Ya tomó carrera el señor de la noche y quiere ahora sí un gol válido. Le anularon uno, quiere ahora su tanto. Que este sí pase arriba en el marcador. Atención, atención, que lo van a llamar al árbitro, me parece. Lo van a llamar al árbitro desde el VAR o no. Se retrasa la ejecución del tiro penal, Fabio Martín.
2: Sí, porque se está revisando la jugada desde diferentes ángulos. Quizás lo que le pueda condenar a Fraga, que no toca la pelota, pero tampoco veo que quiera derribar al delantero, que lo elude hacia un costado. Se está revisando la acción en el VAR, todavía no se confirma el penal.
1: Atención, atención, momentos de mucha expectativa. ¿Lo van a llamar o no al VAR al árbitro Carlos Paul Benítez? En la sala VAR están José Armoa y Eduardo Cardoso. Vamos a ver qué consideran ellos. A Fabio Martín y a mí nos dejó múltiples dudas. También se analiza la posición de Iván Ramírez tras el pase filtrado, Fabio Martín.
2: Sí, aquí hay dos cuestiones. Fraga no llega a la pelota porque lo elude bien Iván Ramírez. Pero después no parece querer tumbar al jugador que quiere continuar su carrera hacia el gol. Y entonces están revisando posición adelantada y la falta. Dos situaciones que hacen que se demore ya bastante la ejecución del penal.
1: Este es el momento para que se conecten al YouTube de La Roca. Antes del término del primer tiempo vamos a regalar dos packs de Conti Cero Grau. Dos packs de cerveza. 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Estamos cerca del final del primer tiempo. Se confirma el penal, se confirma el penal. Autoriza el árbitro, va Elvio Vera, está el segundo del Guma, va Vera, va Vera, le pega. ¡Gol! ¡Gol! Elvio Vera. Esta vez nadie le va a sacar el tanto al señor de la noche. Definición con pie abierto. El balón colocado al poste izquierdo de Frágueda. Se lanzó bien el portero, pero llevó tanta ubicación, tanta dirección del disparo de Vera, que la pelota se termina metiendo dentro de su arco. Y otra vez pasa arriba en el marcador el Guma. Otra vez se tira al suelo León Guaraní. Levanta la mirada al cielo. Agradece este tanto de Vera. De penal, Elvio Vera pone el segundo de su equipo. Vera pone Libertad 2, Rubio 1.

0: cambiando tiro.
1: ¡Penal! ¡Penal, penal, penal, penal para Rubiñú! ¡Lo tocaron a Rodrigo Rojas dentro del área! ¡Qué partido frenético! ¡Señoras y señores! ¡Hay penal para Rubiñú! ¡Y otra vez no puede empatar Fabio Martín!
2: Y es que el gol de Vera cortaba la tensión en el momento más complicado del partido, porque se iba la primera etapa y se venían los cuestionamientos al equipo de Libertad. Pero movió el balón Rubiñú, y este me parece mucho más claro que el anterior. Es cierto que lo condena a Frágueda, que pasa la pelota y no el hombre. Por eso le marcan el penal a favor de Libertad. Sí, el toque de Campuzano es clarísimo para que Rojas, queriendo ir sobre la derecha, no pueda pasar. Toque leve, pero toca al BIN. Es penal para Rubiñú, que lo puede empatar después del gol de Vera. 2-1 Libertad para ponerse otra vez en ventaja, pero no hay tiempo para nada.
1: Más de 400 personas conectadas en el YouTube de La Roca. Hay penal para Rubiñú. Va a levantar la pelota seguramente Pérez, o tal vez será un disparo rasante. Enfrente lo tiene a Rodrigo Morínigo. Partido frenético aquí en la huerta. Lo estaba ganando 1-0 Libertad. Lo empató Rubiñú 1-1. Pasó arriba otra vez Libertad con el tanto de penal de Vera. Acá tiene la posibilidad del conjunto de Santísima Trinidad de volver a poner la paridad. Se tomó de la cabeza Nelson Aldo Valdés. Frente al balón, Steven Pérez. Va a autorizar el árbitro Carlos Paul Benítez. Mirada atenta del delantero. Concentrado el portero. Mano a mano. Vamos a ver qué pasa. Autoriza el árbitro. Va Pérez. Va Steven Pérez. Va Pérez. Lo empata, no. 3, 2, 1. Le pega. ¡Afuera! ¡Afuera el disparo de Steven Pérez! ¡Malogra la posibilidad de empatar Fabio Martín!
2: ¿Qué le pasó a Steven Pérez? ¡Increíble! Son situaciones que no hay que desperdiciar contra estos equipos. Es una oportunidad de oro para un Rubiñú que no hizo mal primer tiempo, aunque fue ordenado, aunque atrás pagó algunas consecuencias de algunas cuestiones en velocidad. No, pero muy mal, no le puedes pegar tan mal a un penal. No sé, me extraña que Rodrigo Rojas no se atrevió a pegar este remate. Lo cierto es que tiró afuera, totalmente afuera Pérez, y la gran oportunidad desperdiciada por Rubiñú para ponerse otra vez en igualdad de condiciones.
1: El gol de Libertad, el gol de Vera. ¿En qué minuto se produjo, Edgar?
3: A los 43 minutos. Primera etapa, Wilson.
4: Y es el gol número 132 del torneo Clausura 2026. El Biovera de 25 años y su segundo gol en la competencia, el tercero con la camiseta de Libertad.
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1: Centro contra el área, rechaza la defensa. 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Se van dos packs de Conti Cero Grau. Ya se va para la gente de YouTube. Este es el momento de que te conectes. La pelota por la zona izquierda. Avanza con todo el Biovera. Acá el suelo falta, pide, ¿no? O sí, cobra el árbitro. Hay balón que le corresponde al Guma.
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1: Más de 400 personas conectadas en el YouTube de La Roca, 400 personas que tienen la chance de llevarse dos packs para celebrar este domingo caluroso, dos packs de Conti Cero Grau. Se van los packs de Conti Cero Grau. Tenemos dos ahora y dos antes del término del partido. No está ganando Libertad por 2-1, la salida para Rojas. Levanta Rojas hacia la mitad de la cancha, se equivoca, de cabeza Jiménez quería conectar con el compañero, no puede. Regala el espérico para Campuzano.
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1: Habrán Costa nos cuenta enseguida los ganadores. La pelota levantada por parte de Néstor Jiménez. Intentaba la conexión con Ramírez. De cabeza saca Blasi. Recupera Ramírez para el Guma. En la superficie del círculo central tiene el Pachi. El Pachi para Campuzano. Campuzano que rebobina todo con Rojas.
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1: Sale Fretes. Estamos a un like de 190 me gustas en el YouTube de La Roca. Vamos a ver quién se transforma la persona que le dé el 190 me gusta a la transmisión en vivo de YouTube. La pelota de Roca para Benítez. Benítez que filtra bien para Campuzano. Campuzano de primera. Alarga pase para Elvio Vera, no llega. Corta bien Garrone. Garrone para Núñez. Se equivoca Núñez. El puntín de Franco. Franco para Campuzano. Campuzano que toca para Fretes. Fretes que adelanta dentro del área. Está Ramírez. Va Ramírez a ver si le pega el disparo. Se desvía en el camino. Tranca Fretes. Gana acá el suelo. No pasa nada. Falta. Falta en ataque, dice el árbitro Fabio Martí.
2: Y se va al primer tiempo con Libertad buscando el tercer gol, con Rubio Ñu seguramente intentando encontrar qué ha pasado, las explicaciones de un partido en donde, repito, se había portado bien en esa intención de mejorar después del 1-0 del rival, lo logró con ese golpe de cabeza para el 1-1 de Vallejo, después el penal que consiguió jugando fútbol, pero no le alcanzó al equipo ñuense.
1: Final, final del primer tiempo aquí en La Huerta, en un partido cambiante, frenético, con vicisitudes, con grandes acciones. Libertad está derrotando 2-1 a Rubio Ñu.
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4: Móvil, Amaro BC, Iván Bogado.
5: Gracias, Abraham Ezequiel. Aquí lo tengo, Alexis, el Pulpito Duarte. Alexis, ¿cómo te va? Estamos en vivo para la Rock and Pop, Grupo Ñanduti. Bueno, ¿qué primer tiempo de Libertad? ¿Tocó sufrir al último?
6: Hola, ¿qué tal? Buenas tardes. Fue un primer tiempo complicado. Libertad pudo sobrellevar ese empate que fue rápido, pero bueno, como te dije, por suerte pudieron convertir el 2.
4: ¿Cómo va la recuperación de tu lesión?
6: Bueno, creo que ahora ya mucho mejor. Al principio costó mucho, pero ahora estoy en una etapa donde ya todo es para adelante, vamos a decirle la verdad.
7: Alexis, buenas tardes para Universo 970. Bueno, ¿cómo está la situación contractual, Alexis? ¿Vos estás como para seguir en Libertad? ¿Deben negociar entre clubes o cómo va la mano?
6: Bueno, yo tengo contrato hasta fin de año ahora y voy a terminar mi recuperación y después vemos más adelante qué puede pasar.
7: ¿A fin de año contrato con Santos?
6: Con Libertad.
7: Y después tienes que sentarte a negociar entre ellos, ¿no?
6: Sí.
8: ¿Pudiste hablar con Nelson Aedos, Alexis?
6: Sí, con Nelson hablé la semana. Tenemos una muy buena amistad, donde también puedes jugar con él, ¿verdad? Y sí, hablamos mucho así como amigos, ¿verdad?
8: ¿Pero te dijo que quiere contar contigo? ¿No hablaron un tema contractual?
6: No, creo que es muy temprano para hablar de eso, ¿verdad? Como te dije recién, más adelante vamos a ver qué pasa.
8: Gracias, Alexis. Alexis el Pulpito Duarte, futbolista de Libertad, lesionado él en su etapa final de recuperación, está para volver a jugar, tiene contrato con Libertad hasta diciembre de este año, mi querido Abraham Acosta. Aquí me quito de la zona de la preferencia porque están tirando balones aquí en el sector preferencial y te digo los suplentes en el conjunto de Libertad. Justamente Ángel González, Gilberto Flores, Gustavo Aguilar, Joaquín Bogarín, Lucas Sanabria, Rodrigo Villalba, Marcelo Fernández, Rodrigo Vera, Thiago Fernández, Luciano Nequesor, Cristian Martínez, los suplentes en Rubio Ñu, Raúl Maldonado, Rodi Ferreira, Pedro Álvarez, Rodrigo Ruiz Díaz, William Mendieta, Jorge González, Marcelo Acosta, Aaron Páez, Tobián Leiva, Sergio Fretes, Octavio Alfonso y Lucas Montiel, caras conocidas en la preferencia de Libertad. Por ejemplo, está Alberto Román, Alexis el Pulpito Duarte, y por ahí también lo vi a Osmar Molinas, otro que supo vestir la camiseta del conjunto Gumarelo, mi querido Abraham Ezequiel.
4: Perfecto, Iván Bogado, muchas gracias, completito como siempre. Bueno, es momento de regalar los primeros packs de Conti Cero Grau, los que se anotaron en el chat del YouTube, liderando esta primera etapa solamente en YouTube. A ver, hacemos ahora el jueguito para arriba, para abajo, y regalamos dos packs de Conti Cero Grau que va para Luz Fretes, arroba Luz Fretes Luqui. Así está en el YouTube. Ahí deja también sus últimos tres, 179. Entonces, Luz Fretes, dos packs de Conti Cero Grau para Luz Fretes. Final de la primera etapa en La Huerta. Victoria de Libertad, victoria parcial 2-1. Un partido, un primer tiempo que tuvo de todo. Goles de Elvio Vera, el último que apareció. Había convertido, antes le anularon. Agustín Mazuro el primero para Libertad. El empate lo hizo Javier Vallejos de penal. Entonces el segundo, Elvio Vera. 2-1 por el momento la victoria de Libertad ante Rubio Ñu. Y la tabla de posiciones que queda de la siguiente manera. 2 de mayo lidera con 21 puntos. por el momento único escolta. Libertad con 19, en la tercera posición Olimpia con 16, Puerto Nacional con 15, Trinidense con 14 puntos, Ameliano con 10, al igual que Cerro y Sportivo Luqueño, también Guaraní con 10 puntos, Rubio Ñu, que por el momento con esta derrota queda en la décima posición con 8 puntos, Recoleta con 7, y San Lorenzo con 1 punto. Por la jornada 9 del torneo clausura, a las 18:30 Luqueño ante Ameliano, mañana dos partidos, Guaraní Recoleta a las 16 y Cerro Porteño ante Nacional a las 18:30. Y en el fútbol argentino, el clásico rosarino, que fue empate finalmente 1-1 para Rosario Central, convirtió Gastón Ávila. Y para News All Boys apareció Cócaro, Matías Cócaro. Entonces, 1-1 el partido, el clásico rosarino en el fútbol argentino. Jugó todo el partido Agustín Sández, el paraguayo. Salacho, que ingresó también en la segunda etapa. Sebastián Salacho ingresó justamente por Ángel Di María. Retornamos hasta La Huerta para escuchar el comentario intermedio de Fabio Martín, presentado por
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2: Buen primer tiempo en cuanto a emociones, situaciones que hemos vivido, pero el partido empezó a sacudirse ya cerca de llegar a la media hora, con los goles oficiales. Porque hay que decir que antes vivimos el gol de Elvio Vera, que después, observando en el trazado, por muy poquito estaba adelantado el hombro, en lo que muestra la tecnología, al menos, para lo que iba a ser el primer gol de Libertad, que lo gestaron con pelotas al vacío. Era lo que intentaba Libertad desde el comienzo, Pachi poniendo pelotas para Ramírez, Mansur pelota para Vera, y después apareció lo de Franco para Vera, pero que terminó anulándose por esa ajustada acción que estábamos mencionando. Pero siguió insistiendo Libertad en algo que no pudo ajustar nunca Rubio Ñu: los pases al vacío, las pelotas en donde pican con una gran capacidad de cambio de ritmo los hombres de Libertad, el mismo Elvio Vera, el mismo Ramírez, algunas veces Alan Benítez, en otras Fretes, y algo que no pudo subsanar nunca el equipo de Rubio Ñu, porque le costó en la velocidad, porque Blasi y Vallejos no son jugadores muy rápidos, son más posicionales en la saga central, y eso le costó bastante a la hora de descifrar lo que hacía Libertad. Y una pelota parecida nuevamente, pero que terminó en una habilitación al costado para Alan Benítez por parte de Pachi, terminó en el primer gol. Alan, que retrocede la pelota cerca de la media luna para Campuzano, que saca el remate colocado buscando la esquina de Frágueda. Este cede el rebote para que aparezca Mansur y defina para que llegue el primer gol de Libertad. Minuto 26, se ponía en ventaja el equipo Gumarelo. Así recordábamos el gol con el relato de Wilson González.
9: Que le pegue de zurda, va Benítez, el pase, dispara al arco, rebote, tiró Mansur, gol. Gol. Gol. Mansur, Agustín Mansur, pescando en Río Revuelto, el rebote tras el disparo de Campuzano, gran jugada, gran pase del Pachi para Alan Benítez, este que no se apuró, hizo el enganche, buscó el mejor momento para ceder el balón, el pase para Campuzano, remate rasante, desvío del arquero, y ahí estaba, atento, el ex aborigen, que trajo consigo la flecha para este primer gol del partido, para este flechazo, pero a favor de Libertad, de un ex guaraní, el Guma pasa adelante con el tanto de Agustín Mansur, y ahora sí vale, ahora sí se convalida, y ahora sí ruge el equipo del León Guaraní, ruge el equipo de Nelson Aedo, que no quiere perderle pisada al gallo norteño, quiere seguir en el lote de arriba por Agustín Mansur. Libertad de local, derrota 1-0 Rubio Ñu.

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1: No pasó mucho para que se recupere a medias Rubio Ñu. El córner, la pelota quieta, ya avisó Rojas en un centro cerrado que sacó Mourinho, que iba a tirar centros a esa medida. Lo volvió a hacer para que dude el arquero y no salga. Y termina cabeceando Vallejos con un gran salto, Javier, para marcar el 1-1 del partido. Rubio Ñu se ponía en igualdad de condiciones nuevamente, minuto 36. Recordamos ese gol en el relato de Wilson González.
2: Sube la fuerza aérea del conjunto de Santísima Trinidad. Autoriza al árbitro, viene el centro. Golpe de cabeza, gol. Gol. Gol. De Rubio Ñu. Javier Vallejos. De cabeza adentro, el centro muy bueno por parte del capitán Rodrigo Rojas, y en el área chica no se animó a salir Mourinho. En el segundo palo, casi sin saltar, Vallejo de cabeza adentro, y es el empate en el partido. Quedó clavado en su posición Mourinho. Estupor, sorpresa en el campeonato, sorpresa en la huerta. Lo empata el conjunto de Santísima Trinidad. Vallejo de cabeza y sin falta, aunque tímidamente algunos jugadores de Libertad reclamaron alguna infracción, saltó limpiamente el central. Empata el partido Vallejos, y por él, por Javier Vallejos, Libertad y Rubio Ñu aquí en la huerta igualan 1-1.

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1: Y cuando ya se preguntaba el hincha de Libertad qué pasó acá, llegó la jugada, otra vez la fórmula que ensayó en toda la tarde, al menos en este primer tiempo Libertad. Pase al vacío para que aparezca esta vez Iván Ramírez, elude al arquero hacia su costado derecho, sale Frágueda, no toca el balón y hay un toque del hombro del arquero con la pierna de Iván Ramírez, que también hace lo suyo, se deja caer. El contacto existe. Para Carlos Pol en cancha fue penal, para Alvar también, para que se confirme. Y Elvio Vera, que quedó con ese sabor amargo de no poder hacer ese primer gol que le anularon, marcaba el 2-1. Minuto 42, se ponía otra vez en ventaja el Repollero, gol de Elvio Vera. Y así relataba ese momento Wilson González.
2: Se confirma el penal, autoriza el árbitro, va Elvio Vera, está el segundo del Guma, va Vera, le pega. ¡Gol! ¡Gol! ¡Gol! ¡De Libertad! ¡Elvio! ¡Elvio Vera! Esta vez nadie le va a sacar el tanto al señor de la noche. Definición con pie abierto. El balón colocado al poste izquierdo de Frágueda. Se lanzó bien el portero, pero llevó tanta ubicación, tanta dirección del disparo de Vera, que la pelota se termina metiendo dentro de su arco. Y otra vez pasa arriba en el marcador el Guma. Otra vez se tira al suelo León Guaraní. Levanta la mirada al cielo. Agradece este tanto de Vera, de penal. Elvio Vera pone el segundo de su equipo. Vera pone Libertad 2, Rubio 1.

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1: Pero movió la pelota Rubio Ñu, penal clarísimo de Campuzano que lo toca cuando ingresa al área a Rodrigo Rojas, se encargó del penal Stephen Pérez y este remató arriba, afuera. Fue a la gradería esa pelota, increíble. Rubio Ñu tuvo la chance de empatar nuevamente, de ponerse 2-2. Desperdició una brillante oportunidad a través de su delantero centro. Y ahora se viene el segundo tiempo a ver qué otras emociones va a tener este partido aquí en la Huerta, donde está ganando Libertad y sigue estando ahí en el segundo puesto de la tabla.
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2: A ver, Iván Bogado, los cambios en el partido.
4: Sí, dos variantes. Wilson quedaron en vestuario, el 19 Maximiliano Garrone y el 27 Alan Ledesma. Ingresan en estos momentos camiseta número 10 para William Mendieta y camiseta 23 para Tobías Leiva. Dos cambios en Rubio Ñu, sin variantes Libertad.
2: Muy bien, arrancará el segundo tiempo. Va a comenzar el segundo tiempo del partido. Arriba en el marcador el conjunto liberteño por 2-1. Moverá el cuadro local. Frente a la pelota Iván Ramírez. Va a autorizar el árbitro. Así lo hace. Balón para atrás. Se proyecta en los segundos 45 minutos de esta película llamada Libertad 2, Rubio Ñu 1, torneo clausura.
3: 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Sigue el relato de Wilson González.
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2: Cuando va Fretes de zurda al área, a las manos del arquero Frágueda, va saliendo rápidamente por la zona izquierda, ya tiene la pelota recientemente ingresado Leiva, levantándose a la mitad de la cancha, devuelve de cabeza ahora Alan Benítez, gira bien el Pachi Carrizo, ruleta, juega para Franco, el toque para Campuzano, falta. Falta de parte de Cristian Núñez. Amonestado el volante de Rubio Ñu. Hay tiro libre para el local.
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2: Iván Bogado.
4: Sí, señor.
2: Tengo una misión para vos.
4: Dígame usted.
2: Prácticamente debajo de nuestra cabina, en realidad en diagonal, sería la segunda fila.
4: Ya lo tengo.
2: La preferencia, cerca ya del campo de juego, hay dos señoritas muy lindas, Fabio Martín, una rubia y la otra trigueña. Ambas están con los celulares, están con lentes de sol, ahora se están sacando una selfie, mirá lo que son. ¿Vos decís que si yo le doy la misión a Iván Bogado va a poder con esto?
1: ¿Y no vas a incentivar como le incentivaste a Abraham? ¿O ya aprendiste la lección?
2: Le voy a comprar un pantalón, no chupín.
1: Ah, un pantalón. Y sí, está bien, me parece que de alguna u otra manera vas a ayudarle también en que él pueda empezar a salir de esa presión moral que tiene últimamente Iván Bogado desde el punto de vista de usar chupín.
2: Pero bueno, esto en realidad es para la gente de YouTube, mi querido Iván Bogado. Te pido por favor que te acerques a las señoritas y que le saques fotos para la gente de YouTube. ¿Se puede, Iván Bogado?
4: Estoy en camino.
2: Bueno, amonestado Cabañas. Amonestado Víctor Cabañas, dura falta. Hay tiro libre para Libertad. La pelota que le corresponde ahora a Mansur. Mansur que toca bien para Campuzano. Campuzano, la pelota retrocedida. Juego para Rojas.
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2: Cuando va Núñez, toca bien para Pérez. Adelantando el esférico, jugando ahora para Rojas. Rojas filtra bien para Pérez. Va Pérez, espera compañero. No encuentra a nadie para adelante, retrocede para Leiva, adelantando por la punta zurda para el Willy Mendieta, avanza el Willy centro, se desvía en el camino, recupera el Willy, va tocando por la izquierda.
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2: La pelota entre cuarto de cancha, va el Willy, cabecera del área, va el Willy, no podía el Willy, la pelota le roba a Franco. Va teniendo Libertad por la zona derecha.
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2: Me dicen que Oscar está en la zona de switcher. Que no se apure. Abraham Acosta, por favor, que no se apure. Recordame quién es el ganador o la ganadora de los dos packs de Conti Cero Grau que regalamos al término del primer tiempo. Recordando que hay otros dos packs de Conti Cero Grau para la gente de YouTube cerca del final del partido. Abraham Acosta.
5: Exactamente, Wilson, porque tenemos todavía dos packs de Conti Cero Grau. La primera ganadora del día fue Luz Fretes, terminación 179, que ya se lleva dos packs de Conti Zero Grau.
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2: Muy bien, Iván Bogado. Bien, Iván Bogado, Fabio Martín. Le pido a Oscar que proyecte el video que alcé en el grupo Apoyos, porque ahí se ve cómo consiguió lograr el objetivo que le pusimos, Iván Bogado. Y después vamos a poner un objetivo para que vean los amigos de YouTube a estas dos señoritas que son muy lindas, la verdad.
1: Yo comentando la situación, digo lo siguiente: encaró muy bien, con sobriedad, con mucha tranquilidad, una mirada bastante amable. Bien, bien, buen encarador ahí, van a decir.
2: Bien, bien serio, bien sí. Laburador.
1: Respetuoso también.
2: Sí, señor. Cuando viene el centro del Willy al área, la baja de pecho Morínigo, el portero, atrapa el esférico.
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2: Bueno, Oscar, si no me pones el video de cabeza va a ser mucho mejor, ¿verdad? Porque si no hay que girar la cabeza o hay que girar el celular y va a ser complicado. Ya arreglamos esa situación. Un abrazo para el querido compañero Oscar, tomando las postas. Ya se retiró Víctor Salinas, la pelota en la mitad de la cancha, tiene el capitán de equipo, Campuzano, jugando para Libertad, tocando por la izquierda para Jiménez, Jiménez que adelanta para Fretes, intentaba el toque de primera, no puede, en la barca Cabañas, desvío por un costado lateral, Onofre para local.
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2: Cuando va Campuzano, el pase filtrado, ahora para que vaya Mansur, desperfilado, no puede sacar el centro, se acomoda en vía. La pelota rebota en la pierna de Leiva, se pierde por línea final. Hay tiro de esquina, corre la Apostala.
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2: La gente de YouTube ya está viendo cómo se comportó Iván Bogado, para pedir la foto y para que la gente de YouTube enseguida pueda ver a estas dos hermosas señoritas. Cuando va tocando Mansur, Mansur para Fretes, encara la marca, bailotea, se le escapa. Se le fue la pelota por línea final. Hay tiro desde meta, tiro desde abajo, saque de arco, le corresponde a la visita.
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0: esfuerzo clase A. Y esta señorita, por ejemplo, tranquilamente entran en la categoría de clase A, ya me contás, porque se mete Elvio Vera, está dentro del área, a ver si lo liquida el pase para Ramírez. Quiso acomodarse y en eso ya le sacaron el balón, Fabio Martín.
1: Hay espacio para Vera, para la velocidad también de Franco, que está teniendo este tipo de oportunidades cuando tiene espacios para poder poner pelotas al vacío para Iván Ramírez en este caso, pero no está aprovechando Libertad la posibilidad de hacer un tercer gol, no tuvo todavía una situación clara.
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0: Cuando lleguemos a 240 likes, ponemos a las señoritas al aire. Gran pase de Mansur, el pase para Vera. Vera se mete al área, encara la marca, escapa acá al suelo. Pide falta dentro del área, no pasa nada. Pelea Ramírez, saca bien Cabañas, escapa bien Cabañas. Cabañas limpia bien la acción, avanza Cabañas. Cabañas pisa pase al patio vecino, tócalo para la derecha ahora para Rojas, espera bien pegado a la raya Alfonso, le pide a los compañeros que se acerquen, no se anima a darle el pase para Alfonso, ahora sí, por arriba, con fin del terreno, el centro, tranca, gana de buena forma Jiménez, la pelota por un costado lateral, Onofre le corresponde al cuadro ñuense.
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0: Recordando que en este segundo tiempo ingresaron Leiva, camiseta 23, y el Willy Mendieta, la camiseta número 10 para él. Terminado este partido, iremos directamente con Ángel Elian, con Mario Molinas. Se viene Ameliano Luqueño, 18:30.
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0: A ver, llegamos a 240 likes y vamos a proyectar la foto de las señoritas. Clase A, Fabio Martín, ¿verdad?
1: Sí, sí, claro, son jovencitas. Sí, sí, sí. Iván, ¿cuántos años tenía? Dijo 27, 28.
0: 27, 28 por ahí tiene él.
1: Sí, está por ahí.
0: ¿Vos no también? Llega a 30.
1: Sí, sí, está para la categoría de ustedes. Muy bien.
0: No, pero acá Churro López no, difícil. Ah. Cuando va, gran pase para Frente dentro del área, el centro. Que no llega a conectar Ramírez. Va saliendo sobre el costado izquierdo Vallejos. Revienta Vallejos. De cabeza impulsa Alan Benítez. No encuentra ningún compañero. Sí encuentra el pie de Núñez. Cristian que juega por la izquierda. Tiene Leiva. Leiva que entrega mal. Juega para Ramírez dentro del área. Está Vera. Le pega. ¡Arquero! El arquero Frágueda con la pierna zurda la saca al córner a postal a Fabio Martín.
1: Qué situación la que se vivió ahí. Fue Jiménez el que se terminaba equivocando para que llegue inmediatamente el pase al área para la llegada de Elvio Vera. Y este define ante Frágueda que con el pie izquierdo desvía porque estaba al tercero del Gumarelo.
0: Y está cerca del tercero. Hay tiro de esquina, córner a postala. Ya coloca el balón el Pachi Carrizo. Juan Vierra, pelota contra el área. Toma carrera, se adelanta, viene el centro. Sale el arquero. Frágueda descuelga con mucha seguridad.
3: En el Brasileirão, Santos está ganando 3-1 a Inter de Porto Alegre. Doblete de Gabriel Barbosa, Gabigol en el Santos. Juega de titular Gustavo Caballero en Inter de Porto Alegre, también de titular Antonio Sanabria, pero ya fue cambiado para el inicio de la segunda etapa. 51 minutos, Santos 3, Inter de Porto Alegre 1.
0: Y en el Santos no está Neymar. Se había lesionado en el partido contra Palmeiras y hablan inclusive de que podría estar fuera por 2 meses. Otra vez Neymar, exfutbolista ya a esta altura.
1: Justamente te iba a decir eso. Ya otra vez. Porque esto es algo ya que se da periódicamente con él.
0: Cuando va Benítez para Franco, devolución de primera con fin del terreno, va Benítez. Pase muy largo, finalmente se le escapa por línea final. ¿Qué hora tenés, Edgar? Marcamos el tiempo de juego.
2: Miendo tío, rock and pop, el tiempo de juego. 11 minutos en esta segunda etapa y el marcador Energy. 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
0: Que gana Libertad por 2-1. Aquí en la huerta, la pelota de parte del Pache, adelantando para Ramírez, posición adelantada. Rápidamente juega Rubeñú. El paso retrocedido para Frágueda. Presiona bien Vera. Revienta Frágueda. Balón por la mitad de la cancha. Quiere Fretes. Pelea también para ganar Campuzano. Piden falta, no pasa nada. El esférico le sobra a Fretes. Se mete al medio. Reclamado falta Elías Alfonso. Rebobina todo con Rubén Rojas.
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0: Y lo que me dice Cristian Rivarola es cierto. Olor a guiso hule con estas señoritas. Llegamos a 240 likes y les ponemos a través de YouTube las fotos de estas señoritas de verdad. Clase A, una rubia.

0: trigueña, hermosísimas, acá en la preferencia de la Huerta cuando gana Libertad por 2-1.
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0: Alan Benítez con el esférico, va direccionando la pelota al medio con Robert Rojas. Cede balón ahora para Jiménez. Jiménez que toca con pierna zurda, adelantando bien pegado a la raya para Fletes. Fletes al medio, interioriza con Franco de primera, rebobina, reinicia todo con Jiménez.
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0: Ya me cuenta Abraham Acosta qué tenemos para la audiencia antes del término del partido. Te regalamos dos packs de Conti Cero Grau. Roba bien, va Mansur, Mansur para el tercero. Pase para Fretes, el centro. O al arco. Me parece que esa duda le pasó factura. No supo si mandar el centro o pagarle al arco, Pablo Martín.
2: Y le terminó regalando la pelota a Fraga. Fretes no metió un centro, le pegó al arco, pero sin mucha potencia, desperdiciando una buena chance. Esto está teniendo Libertad. Pasa Fretes, pasa Alan Benítez, hay demasiados espacios y sobre todo Cabañas está condicionado por eso, por ese sector izquierdo de Libertad aparecen estas acciones importantes.
0: Cerca del final del partido elegiremos a la figura Bristol,
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0: Esta mañana Olimpia derrotó por 2-1 a Trinidense. Mañana juega Cerro Porteño, lo hace en la nueva olla azulgrana frente a Nacional. Partido que arranca a las 18:30.
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0: La pelota para Jiménez. Tiene el central de Libertad. Tocando para Mansur. Interioriza para Campuzano. Se duerme, le roba Pérez. Avanza Pérez. Deja el esférico para que transporte ahora. Para que maniobre Willy Mendieta. El pase para Alfonso. Dentro del área va Alfonso. Pase muy largo finalmente a las manos de Molinio. Martín.
2: Otra posibilidad que aparece en territorio de Rubiñuz, el nuevo Campuzano, lento el movimiento para darse vuelta, le quitó la pelota Pérez, que ya no pudo ir al ataque porque no tiene rapidez. Sí llegó el Willy, conectó con Alfonso, pero primero estaba Mourinho para llegar al balón.
0: En el YouTube de La Roca nos escribe Ángel Colmán, Luz Fretes, abrazo para Miguel Romero, para Dimensión Oscura, para Francisco Rotela, para Loquillo Retro, para Renato Fariña, para todos los que van escribiendo. Apretón de manos, a darle like a la transmisión vivo de YouTube. Cuando lleguemos a 240 se viene la sorpresa.
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0: Pase largo del Pachi Carrizo, se mete Fretes. Corta bien de cabeza Cabañas. Va jugando para Alfonso. Interioriza para Rojas. La viene sacando por la derecha. Ataca por estribor con Cabañas. Cabañas adelantando verticalmente para Alfonso. Autopase, va Alfonso. Corta, despeja de buena forma Campuzano. Balón por un costado lateral. Onofre para la visita.
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0: Cabaña se le enganche, escapa de la marca, toca para Rojas. Aparece ahora para llevársela en la mitad de la cancha Ramírez. Ramírez con Mansur, el pase de primera. La pone a correr para Vera. Y va Vera, Vera con campo abierto. Se mete al área, en cara a Blas y va Vera. Gran pase para Ramírez, que le pega Ramírez, dispara. ¡Afuera! ¡Afuera el disparo de Ramírez! ¡Increíble! Se colocó frontal al arco. ¡El disparo afuera, Fabio Martín!
2: Y quería su gol Ramírez en esta acción, pero estaba muy solo. Alan Benítez descargaba y era mejor la chance, pero la tentación era grande ante la posibilidad de estar ahí en media luna, frente mismo al arco y a unos 6 metros del punto del penal para sacar este remate por encima del arco. Se queja Alan Benítez. Franco no puede creer que haya desperdiciado esta chance su compañero de ataque.
0: ¿Qué hora tenés, Edgar? Marcamos el tiempo de juego.
1: Viendo tío Rock and Bob, el tiempo de juego, 16 minutos de esta segunda etapa y el marcador Energy, combustible de calidad del precio justo, indica Wilson.
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0: Lo gana Libertad por 2-1. Múltiples variantes en el partido. Adelante, Iván Bogado, móvil, Amaro Gbesey.
4: Sí, un cambio en Libertad. Se retira Mansur, ingresa el futbolista con la camiseta 21. Estamos hablando de Lucas Sanabria. y también se preparan dos variantes en Rubio Ñu. En estos momentos están para ingresar Rodrigo Ruiz Díaz, camiseta número 9 para él, y Sergio Fretes, camiseta 26 para él.
0: Pero antes el tiro de esquina, el córner apostala, va el Pachi Carrizo, levanta el Pachi, saca roja, rebote, le pega Vera, el desvío en Leiva, balón por línea final, habrá otro tiro de esquina, habrá otro córner apostala.
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0: Abraham Acosta.
5: Sí, Wilson.
0: ¿Sabés qué voy a hacer cuando termine el fútbol?
5: No, no sé, ¿qué vas
0: a
5: hacer?
0: Me voy a ir al cine a ver Spider-Man. La pelota de Lucas Sanabria tocando para Vera. Vera que la juega en tres cuartos de cancha para Fretes. Levanta Fretes, no llega al área. Despeja de cabeza, roja, le queda Vera. Sacó el sablazo a las manos de Fraguera, Fabio Martín.
2: Buena posibilidad otra vez para Libertad, que culmina las acciones con disparos al arco o afuera, pero las culmina para intentar ese tercer gol que le va a dar muchísima tranquilidad. A Rubiñú le cuesta el partido, Pérez con movimientos muy lentos. Ya también iba a señalar eso del cansancio de Elías Alfonso, que ahora se retira, justamente es uno de los cambios que hace Torrente. Y claro, necesita frescura en ataque este equipo para buscar otra vez encontrar la igualdad.
0: Los cambios, Iván Bogado.
4: Sí, dos variantes en el conjunto de Rubio Ñu. Se retiraron Elías Alfonso y Steven Pérez. Ingresa con la camiseta número 9 Rodrigo Ruiz Díaz, el tercer cambio. Y también Sergio Fretes, camiseta 26 para él, la cuarta variante en Rubio Ñu.
0: A ver, Iván Bogado, vamos a probar un poco tu poder de convencimiento y convocatoria. En este momento tenemos 217 likes en el YouTube. Pedile un poco a la gente que le dé el dedito gordo, el pulgar arriba, Iván Bogado.
4: Sí, la gente, por favor, que le dé el me gusta correspondiente a la transmisión del mejor equipo deportivo del país. En estos momentos tenemos que llegar a la meta y vamos a ver las fotos de la hermosa Morocha y la hermosa Rubia. En estos momentos están en la zona preferencial del Estadio de Libertad.
0: Bueno, yo creo que con eso, con ese gancho, evidentemente va a convencer a la gente.
2: No, claro, ¿cómo se expresó, Iván? ¿Cómo le sale con naturalidad todo este tipo de... cuando va a hablar de chicas? Muy bien, está muy bien Iván Bogado, que se está recuperando del duro golpe que le diste, Wilson.
0: Sí, señor, y los cambios muy bien, ¿eh? Atento, atentísimo, saque lateral o no te le corresponde al local.
5: Spider-Man, buena película, ya vi hace dos meses. Y en el YouTube te cuento, Wilson, 440 personas siguiendo la transmisión, liderando en streaming.
0: Hace dos meses, todavía no estaba en cartelera, deja de mentir. Que te van a poner suero otra vez intravenoso. La pelota más arriba para el Willy, tres cuartos de cancha, falta. Lo tiran al suelo al mago, al número 10 de Rubio Ñu, tiro libre para la visita.
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0: Va a venir la pelota larga, va a venir el centro de parte de Rodrigo Rojas. Va a levantar el esférico, la va a colocar contra el área. Espera Rodrigo Ruiz Díaz, recientemente ingresado. Viene el centro, balón al segundo palo de pecho Leiva. La coloca al área chica, sale el arquero. Golpe de puño upside, posición adelantada, dice el árbitro. Estaba invalidada la acción, posición ilícita de Brian Blasi, tiro libre para Libertad.
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0: ¿Qué está pasando en el partido? Comenta, opina, Fabio Martín lo presenta.
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2: Y al pasar las situaciones que ha tenido Libertad, Rubio Ñu como que tiene otra oportunidad con los cambios, intentar algo, hacer algo más en el partido, pero pierden fácilmente la pelota. Hay imprecisiones constantes en el visitante, pero Libertad tampoco está muy acertado a la hora de definir.
0: Largo pase para Ruiz Díaz, se mete al área, pelea Ruiz Díaz, gana por físico, aparece el auxilio de Lucas Sanabria, el puntín por un costado, saque lateral Onofre rápidamente tocando para Cabaña, se equivoca, se engolosinó, tocó mal, regaló, pero aparece el compañero para salvarlo, se redimen del error, tocando para Blasi, Blasi al medio, pedía Núñez, la tiene Núñez, amaga el cambio de frente, prefiere tocar la cortita por bajo para Rojas, Rojas y ahora sí, lateraliza por la izquierda, se mete con todo Jiménez, va tocando nuevamente para Rojas, avanza Rubio Ñu, el centro al área, de zurda, saca bien Jiménez, qué hora tenés Edgar, marcamos el tiempo de juego.
1: Miendo tío, Rock and Bob, abre el tiempo de juego, 21 minutos de esta segunda etapa y el marcador Energy, combustible de calidad al precio justo, indica Wilson.
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0: que aquí en la huerta la conservadora está cargada y se puede cargar más. Mano a mano, va a ver para el tercero. Mano a mano, va a ver para el tercero. ¡Le pega!

la pelota puesta en profundidad, no se apura nunca. ¡Qué definidor! Remate cruzado adentro y sí, totalmente habilitado. Partió desde su campo. ¿Liquida la cuestión o no? ¿Liquida la cuestión o no? Aquí en la huerta, tras la pérdida de balón de Rodrigo Rojas y luego el intento de redimirse, no termina de hacer otra cosa más que habilitar al rival Rodrigo Rojas. Increíble el pase para Vera y Elvio define bien. Elvio otra vez sometiendo al arquero Fraguera. Es el segundo en el partido suyo, es el tercero de Libertad en la huerta y se acerca peligrosamente al gallo norteño. Tiene mayor fiabilidad, tiene mayor experiencia el conjunto gomarelo en esos tramos definitorios de un campeonato que va en definición, pero falta mucho, falta demasiado todavía, pero muestra el conjunto de Nelson Aedo Valdés que es cosa seria y que va a ir definitivamente en busca del título del torneo clausura. Otra vez ruge en la huerta el equipo de León Guaraní, el tanto de Elvio Vera para poner Libertad 3, Rubio Ñu.

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1: Fabio Martín.
2: Y las cosas del fútbol, porque Libertad estaba esperando esa asistencia para un delantero, para uno que vaya al ataque, para marcar ese tercer gol que le dé toda la tranquilidad posible para encaminarse al triunfo. Y esto tiene muchas veces también un partido. Rojas, que estaba peleando una pelota, de buen partido en Rubiñú, él la puntea para atrás y hace la asistencia perfecta. Para Elvio Vera, que va de muy buena forma, un recorrido importante con el balón y la serenidad para poner a un costado del arquero. Gran definición de Vera, que es uno de los hombres importantes de este Libertad, que va al acecho por la punta del campeonato. Se está recuperando el Lumarelo con este triunfo.
1: Y va al cuarto, centro al área, disparo, gol. Cuando no Vera, ¡gol! ¡Gol! ¡De Libertad! Elvio Vera, tarde recontra inspirada, y conste que le invalidaron su primer gol. Se puso nervioso, se enojó y respondió con tres tantos. Hat-trick del señor de la noche. El centro desde la derecha rasante de Benítez, y apareció en la boca del arco Elvio Vera, para definir de zurda, para superar al arquero, para definir todo acá en la huerta, y para que esto sea goleada por Elvio Vera. Libertad derrota 4-1 a Rubiñú.

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1: Fabio Martín.
2: Se hace el trazado porque hay que ver la ubicación exacta de Vera cuando viene el centro de Alan Benítez, que no era para el goleador de la tarde, sino que para el que estaba en primer palo, que era Ramírez. Sin embargo, viene el centro para Elvio Vera, que define, hace otro gol. ¿Se confirma el tanto, sí o no? Creo que sí. Por eso es que ya se hacen los cambios. Claro está, el cuarto tanto del partido. ¡Qué noche! ¿O qué tarde, en realidad? En la noche le gusta a Elvio Vera, pero lo transforma en esta tarde maravillosa para él, porque se va a llevar la pelota a casa. Tres goles del señor de la noche, la gran figura de Libertad, que al final en este segundo tiempo se pasea sobre Rubio Yu, aquí en la vuelta, asegurando tres puntos vitales en la lucha.
1: Los goles de Libertad.
3: A los 21 y 24 minutos, segunda etapa, Wilson.
4: Goles 133 y 134 del torneo clausura 2026. Elvio Vera, de 25 años, 4 goles en la competencia, 5 con la camiseta de Libertad.
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1: Iván Bogado, los cambios en el partido.
5: Los cambios en Libertad, en este caso dos variantes. Se retiraron del campo de juego Iván Franco e Iván Ramírez. Ingresó con la camiseta número 9, Gustavo Aguilar, y camiseta 28 para Marcelo Fernández. Estamos hablando del segundo y del tercer cambio en el conjunto de Umarelo y el último cambio en Rubio Ñu. Rápidamente, después del gol, se retiró Rodrigo Rojas, ingresó en su lugar. Estamos hablando del 35, Lucas Montiel. Ya no tiene variantes Rubio Ñu.
1: Estamos a un solo me gusta, estamos a un solo like de tener 240 deditos arriba en el YouTube de La Roca. Y vamos a proyectar las fotos de las señoritas que captó Iván Bogado. La pelota para un costado lateral, Onofre para la visita.
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1: Abraham Acosta, la tabla de posiciones del torneo clausura con esta victoria que se va a consumar del conjunto Gumarelo.
4: Y la tabla de posiciones que lo sigue liderando desde mayo con 21 puntos, único escolta con esta victoria de Libertad con 19 puntos. Por su parte, Rubio Ñu en la décima posición con 8.
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1: Ya me contás cuántos puntos tiene Cerro Porteño y qué pasará si gana mañana el partido de 18:30 en la nueva olla frente a Nacional. Habrá tiro libre que le corresponde al conjunto ñuense. Ya toma la pelota recientemente ingresado Fretes. Quiere descontar para tener algo de esperanza, de por lo menos soñar con el empate el conjunto de Santísima Trinidad. Va a venir el centro contra el área. 4-1 la victoria de Libertad. Viene el centro. Le queda Cabañas, rebote, le pega al Willy, rebote Blasi, afuera Fabio Martín.
2: El intento de Ruñón para poder encontrar alguna respuesta ofensiva, más con orgullo que otra cosa, porque realmente en este segundo tiempo ya no encontró las posibilidades de dañar como lo hizo en la primera etapa, para seguir intentando, para buscar. Pero definitivamente hablamos de un Libertad contundente que aprovechó bien los espacios con la victoria parcial de 2-1. Volvió del descanso con todas esas chances que no había tenido porque el rival se había cerrado bastante.
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1: A pleno, Oscar, ahí en zona de switcher. La foto, por favor. Anuncio, anuncio, anuncio. No solamente hemos llegado a los 240 likes, sino que lo hemos superado ampliamente, 253 en estos momentos, y la gente que se conecta en el YouTube va a poder ver la foto de las señoritas acá en la preferencia, hinchas de Libertad, muy lindas ellas evidentemente, y que están apoyando y vibrando con esta victoria del conjunto Gumarelo. Así que realmente muy buen trabajo de Iván Bogado, la morocha o trigueña y la rubia, una al lado de la otra, Fabio Martín, para la gente del querido YouTube.
2: Muy bien, predispuestas para la foto. Quiere decir que Iván Bogado no es que fue resistido en el momento de pedir, por lo que te decía, ¿verdad? Que se comportó como un señor, como un hombre gentil. Bien, Iván Bogado.
1: La gran jugada promete y cumple. La pelota para la zona derecha. Avanza Benítez, envía el centro. Demasiado largo a las manos del arquero Frágueda. Marcamos el tiempo de juego, Edgar.
3: Yendo tiro, campo, a ver el tiempo de juego. 30 minutos de esta segunda. También el marcador Energy. 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
1: Golea Libertad por 4-1, pero va para el descuento el cuadro ñuense. El centro para Ruiz Díaz. De cabeza al medio, rechaza la defensa. Pelea Jiménez, la deja correr el hombre ñuense. Ahí saque lateral por la punta derecha. Lateral Onofre para el conjunto visitante.
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1: Un saludo para la querida Ondina Cantero, la colega, como siempre, también en sintonía de la Rock and Pop de Ñandú. También vibrando con la transmisión del fútbol y con las fotos de las señoritas que pusimos en el YouTube. La pelota va manejando Cabañas, el enganche. Le quedó largo finalmente. Recupera Fernández. Fernández que toca para Sanabria. Sanabria para el Pachi. El Pachi que limpia bien. Jugando para Aguilar. Espera por la izquierda Alvio Vera. Por la derecha Benítez. Arranca con todo Benítez. El balón para Alan Max. Iba Benítez en la cabecera del área. El enganche no puede para adelante. Retrocede para el Pachi Carrizo de primera. Rebobina con Rojas.
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1: Terminado este partido, estaremos con Ángel Elian, con Mario Molinas. Se viene Ameliano Luqueño para darle prosecución a la fecha 9 del torneo clausura.
4: Cerro Porteño se encuentra en la séptima posición del torneo clausura con 10 puntos. Mañana, de ganar a Nacional, quedará a 8 puntos del puntero 2 de mayo.
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2: Y seguramente, pero ¿y cómo con esa actitud ganadora, Iván, consiguió por lo menos ya una foto, ¿verdad?
1: No, pero
2: eso no es una señal, ¿no?
1: No, una foto es algo nimio. No, con eso no conseguís nada. Fabio,
2: y
1: no
2: con
1: sé.
2: Y con su presencia física, con...
1: No, mucho menos.
2: No, ¿por qué otra vez? No, mucho ya otra vez menos. Hace eso al compañero. No le tenés que hacer eso.
1: ¿Vos le tenés fe al cenizo?
2: No, pero ¿y cómo encaró? Me gustó, ¿cómo fue? Está bien que una foto nomás, pero me parece que tiene aura para eso, ¿verdad?
1: Bueno, le tenés mucha fe al compañero, Fabio. Son muy buenos. La pelota para la izquierda. Tiene Fernández para Libertad. Retrocediendo con Fletes. Toca al medio. Sanabria que distribuye. Juega bien para Fernández. Devolución para Sanabria. Queda corto el pase, la tiene Núñez, adelantando para el Willy, va el Willy, qué mal le pegó Fabio Martín.
2: Mal, Willy no le suele pegar así a la pelota, pero ya producto también de los apuros, sabiendo y resignándose ante esta derrota que se va a consumar en pocos minutos más, porque aquí no hay forma de reaccionar ante la superioridad del rival y ante los pocos argumentos que tiene en ofensiva el equipo visitante.
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1: ¿Qué tal la estás pasando, mi querido Edgar González?
3: Bien, Super Wilson.
6: Ya alcanzando de a poco la...
1: Tengo el privilegio de compartir esta cobertura contigo.
2: ¿Qué pasó aquí? ¿Por qué ese movimiento, Wilson? ¿Eh? Domingo, ya hubo partido esta mañana. Y Edgar, tenemos el privilegio que esté con nosotros. ¿Por qué?
1: No sé.
2: Pregunto. No sé.
1: Tal vez ahora no puede echar luz al asunto.
7: No sé. Así se realizaron las asignaciones.
1: Hoy, después del fútbol, se viene la opinión del hincha, ¿verdad, mi querido Abraham?
7: Así es, Wilson. Estaremos hasta las 23 con Lucho Paredes.
1: ¿Va a estar Lucho?
7: Esperemos que sí.
1: Ah, bueno, impresionante. Se busca a Lucho Paredes, un señor gordito de barba que suele estar en eventos.
8: Hola, shows, Wilson.
1: Cantando, ¿sí?
8: Hola, Wilson. Presto
1: y mirá. ¿Te dignaste en venir a trabajar, mi querido Lucho?
8: Ay, así te lo...
1: Un abrazo, Luchito. ¿Cantaste mucho hoy?
8: Un poquito.
1: No soltás el micrófono vos, goloso. La pelota para Aguilar. Aguilar que distribuye bien, jugando por el costado siniestro. Avanza el Pachi Carrizo, adelantando verticalmente para Vera. Le pasa por atrás el Pachi. Va Vera. Pase filtrado para Fernández. El disparo y el bloqueo de Vallejos, Fabio Martín.
2: Sí, da la sensación de que Libertad puede hacer el quinto en cualquier momento. Y no Rubio Ñu, un descuento para decorar el resultado. Siguen las variantes que le permiten a Nelson Adeo refrescar el equipo, porque todos han tenido seguidilla de partidos, pero con este margen de resultado a favor que tiene, por supuesto que hace cambios mucho más tempraneros.
1: A ver, los cambios en Libertad, Iván Bogado.
5: Sí, dos variantes en Libertad y de esta manera va a quemar todos sus cartuchos Nelson Aedo Valdés. Se retiró el capitán, estamos hablando de Álvaro Campuzano y también de Elvio El Rayo Vera, el goleador de esta tarde. Ingresó el 13, Joaquín Bogarín, y el 33, Cristian Martínez. Ya no tiene cambios Libertad.
1: Hay tiro de esquina, córner a Postala. Va a venir el centro para Libertad. Libertad de parte de Lucas Sanabria. Va a levantar de zurda. Viene el envío. Gana de cabeza Rujas. No puede impulsar el esférico. Revienta con pierna derecha. Desagota Brian Blasi. Pero va peleando Libertad otra vez. No puede Aguilar. Atrapa la pelota el arquero Fragueda.
3: Ñando tío, rock and pop, el tiempo de juego. 36 minutos de esta segunda etapa. Y el marcador Energy. Combustible de calidad al precio justo indica Wilson.
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1: A ver si está rápido. ¿Te gusta mi peinado, Aurana Costa?
7: Sí, me gusta.
1: ¿Te lo harías?
7: No, para nada.
1: Ah, bueno, entonces no te gusta mucho.
7: Para mí no me gusta.
1: Bueno, yo por lo menos tengo cabello, me puedo hacer peinaditos. La pelota de parte de Martínez va jugando para Fernández. Hablando de no tener cabellos, está perdiendo la batalla Marcelo Fernández, mirá lo que es. Encima no tiene, ¿cuántos años tiene? Claro, ¿23?
2: No, un poquito más. ¿Cuándo fue las Olimpiadas, Juegos Olímpicos?
1: Hace dos años,
2: sí, me estará por ahí, 24.
7: 24 años.
2: 24, Marcelo Fernández, mira un poco.
1: Tiene una cara de viejo.
2: ¿Esa dedicatoria de tu peinado para quién es?
1: No, para Abraham nomás.
2: Ah, ya.
1: Abraham se le va a caer el tejado, vas a ver. Larga la pelota para Ruiz Díaz, no llega. Revienta de zurda Fretes. Balón por un costado lateral. Onofre para el Rubio.
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1: En el YouTube de La Roca nos escribe Juan Benítez, Augusto, Alexander, Agüero también. Loquillo Retro, abrazo para Carlos Cardoso. De la Chorete Wilson dice. Dimensión Oscura también nos escribe. Tiro de esquina, córner. Va a levantar la pelota. El número 26 de Rubio Ñu. Estamos hablando de Fretes. Viene el centro. Saca Rojas. Pelea Willy en el segundo palo. Despeca la defensa. Cuidado con esta contra. A ver si amplía la ventaja. Va manejando Alan Benítez. Tocando Benítez para Martínez. Martínez por la derecha. Encuentra la presencia de Joaquín Bogarín. Y va Bogarín. Escapa bien de la marca. Va Bogarín. En el confín del terreno. Mete el freno. Espera compañía. Tocando para Martínez. Martínez el enganche. Cual salonista. Juega al medio. Toca para Sanabria. El pase de vuelto, muy largo, aunque en realidad no tuvo fe en el pase Martínez, Fabio Martín.
2: No, porque no esperaba una devolución que iba a ser más profunda y por eso no llega a picar mejor en el vacío para este intento de Libertad, que está ahora equivocando caminos, pero siempre es el equipo que está más cerca de otro gol en el partido.
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1: La pelota retrocedida para que la tenga en salida Rubio Ñu. Vallejo que juega para Blasi. Tenemos 256 me gustas. Quiero dejarle a Ángel Elian y a Mario Molinas un colchón de 270 me gustas. A darle like, a darle me gusta a la transmisión en vivo de YouTube. Y tenemos premios para la audiencia. Abraham Acosta.
7: Exactamente, Wilson, porque tenemos dos packs de Conti Zero Grow que vamos a regalar para el chat del YouTube. Y a propósito, liderando ampliamente solamente en el YouTube, Wilson.
1: Sí, señor, teniendo en cuenta solo el YouTube. pero lideramos también en el dial, en el Facebook y en todas partes. Pero teniendo en cuenta solamente YouTube, también estamos arriba. Muchas gracias a todos los que nos eligen. La pelota en la mitad de la cancha. Gran respaldo también esta mañana en lo que fue la cobertura del fútbol. Con Bruno Pont, el relator de la mayoría, con Federico Arias, con Carlín Correa, en la victoria de Olimpia 2-1 sobre Trinidense.
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1: La pelota hacia la mitad de la cancha. Recupera bien Rubiñú y sale con Leiva. Leiva y la apertura por la derecha para Fretes. Fretes el envío dentro del área. Saca la defensa, atropella en el segundo palo, pero no puede. Fretes intenta el Willy, balón afuera, tiro de esquina, corre la Apostala.
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1: Va a venir el centro contra el área, a ver si lo puede descontar. Estamos cerca del final del partido. Este es el momento para conectarse al YouTube de La Roca porque se van dos packs de cervezas de Conti Cero Grau. Viene el centro y el arquero va sacando Morínigo en el rebote. El Willy, centro del Willy, pelota al área. En el segundo palo le sobra Jiménez. Sale limpiamente para el Guma. Marcamos el tiempo de juego, Edgar.
3: Yendo tío, Roca Pop, el tiempo de juego. Ahora 41 minutos de esta segunda etapa y el marcador Energy. Combustible de calidad del precio justo indica. Wilson.
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1: Gana y golea, Libertad. Derrota por 4-1 a Rubioñú. Ya se viene Ángel Eliana, ya se viene Mario Morinas, se viene Emiliano Luqueño. Viene el centro, ataca Rubioñú, golpe de cabeza de Blasi. Piden una mano penal, el árbitro dice que no hay córner, Fabio Martín.
2: Por ahora es córner, dice Carlos Paul. Como admitiendo que le pueden llamar del VAR si es que ocurrió tal situación a los jugadores de Rubioñú. Yo no vi, dice Carlos Paul, por ahora es córner, dice, está bien lo que decís, le dice el Willy, pero hasta ahora es córner, sí, mano abierta de Rojas, así como contra Nacional. Tiene que ser penal esta jugada.
1: Mirá quién apareció en el chat de YouTube, Ángel Elian, qué peinado metió Wilson, dice, el Sharawi 2013. Conéctense al YouTube para ver esto, ¿eh?
2: ¿Qué maniobra, Ángel, está a 5 minutos de ingresar al aire, ¿verdad?
1: Claro, tiene sus mañas.
2: Tiene su estrategia, ¿verdad? Bien.
1: Bueno, entonces ayúdenme a dejarle un lindo colchón de me gustas. Va a ser penal, lo llaman al VAR al árbitro y puede descontar Rubioñú. Hubo mano dentro del área, Fabio.
2: Sí, mano abierta de Robert Rojas. Así también cometió el penal contra Nacional la fecha pasada, con esa mano abierta que se le escapa siempre al defensor. Y ya no está Steven Pérez, vamos a ver quién va a pegar, bueno, seguramente el Willy. Ya Willy tomó la pelota allá para patear si se confirma el penal, fíjate. Clarísima la
1: mano. Sí, mano muy abierta.
2: Sí.
1: De Rojas.
2: Sí, exactamente, penal para Rubiño.
1: Ganó Brian Blasi por arriba, la mano de Rojas y va a ser penal para Rubiño. El árbitro al monitor del VAR, le están mostrando la acción. No hace falta ver mucho, Carlos Paul. Ya tiene la decisión. Al terreno de juego y hay penal. Penal para Rubiño, Edgar.
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1: Chip rojo, chip claro. Pegó, ¿eh? Pegó, ¿verdad, Bran?
7: Sí, siempre pega Wilson.
1: Chip rojo, chip claro, hay penal para Rubioñú. 43 minutos del segundo tiempo, hay penal para Rubioñú. Ya tomó la pelota el Willy Mendieta, pero no va a tener tiempo de empatarlo, por más que convierta, Fabio.
2: No, claro, pero por lo menos para tener un gol más, que no sea tan amplia la diferencia entre un equipo y otro, que la realidad es esa, pero al menos para coste que estuvo Rubioñú cerca del 2-2. Con una posibilidad máxima increíble que desperdició Pérez también de penal para que se vaya a vestuarios con el 2-2 el equipo oñuense.
1: Gran partido el que se nos viene. Emiliano Luqueño, se preparan Ángel Eliana, Mario Molinas, Dani Troche, todos los compañeros. Conectate al YouTube de La Roca que se van los dos packs de Conti Cero Grau. Deja tu nombre, tu apellido, tus tres últimos. Le va a pegar el Willy. Autoriza el árbitro. Va el Willy. Se adelanta el Willy Mendieta. Va el Willy, le pega. ¡Gol! ¡De Rubioñú! De penal el Willy Mendieta, descolocando al arquero. Descuenta el cuadro ñuense. Ahora el partido lo sigue ganando Libertad, pero por una diferencia un poco más exigua. Libertad 4, Rubio Ñu 2.

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1: Fabio Martín.
2: Y prácticamente en la última jugada del partido apareció esta acción para que llegue el descuento de Rubiñón, que lo buscó en la pelota quieta. Así había marcado el 1-1 parcial a través de Vallejos. Y aquí Blasi cabeceó al arco, Rojas con la mano y el Willy, un experto en penales. Lástima, estarán lamentándose en estos momentos los de Rubiñón, porque no estuvo Willy en ese penal para lo que podía ser el 2-2. 4-2, se decora un poco mejor el resultado. Va a ganar Libertad, queda muy poco para el final, para este gol ñuense.
1: El descuento de Rubiñón
3: a los 44 minutos. Segunda etapa, Wilson.
4: Es el gol 136 del torneo Clausura 2026. Willy Mendieta, de 37 años, y su segundo gol en el torneo Clausura.
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1: Casi 500 personas conectadas en el YouTube de La Roca. A darle me gusta, a darle like. 4-2 la victoria del conjunto de Libertad. Tiene 21 el conjunto de 2 de mayo. Tiene 19 el conjunto de Libertad. Hay tiro de esquina. Corre la postala para el Guma.
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1: Va a abrir el centro de parte de Sanabria. Ya le pregunta Fabio Martín su figura, Bristol. Viene el centro. Saca de cabeza la defensa. Piden falta acrobática. Acción de Marcelo Fernández. Le pega. Rechaza la defensa. En el rebote, Cris Martínez. Toca a Martínez para el Pachi. El Pachi que orienta el fútbol por la derecha, va para Sanabria, baja con el pectoral, toca para Martínez, se equivoca, regala para Leiva.
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1: Ya marcamos el tiempo de juego, mi querido Edgar.
3: Ñanduti, Rock and Pop, abre el tiempo de juego ahora, 47 minutos de esta segunda etapa, y el marcador Energy, combustible de calidad al precio justo, indica Bulso.
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1: La conservadora está absolutamente cargada aquí en la huerta. 4 para Libertad, 2 para Rubiñú. Lo va a ganar el conjunto gomarelo. Va a continuar como único escolta del 2 de mayo.
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1: En el YouTube de La Roca nos escribe Augusto Alexander, Darío Ayala. Están participando por el pack de Conti Cero Grau, o los packs en realidad. Loquillo Retro, Renato Fariña, Eudes Ramírez, Juan Benítez, Juan Cabrera, mucha gente participando, el curioso PY también, JR3392, muchos usuarios en las transmis en vivo de YouTube. Mirá lo que me pone Fabio Martín. ¿Y este quién es? ¿Jimmy Neutron, Abraham?
4: Sí, Jimmy Neutron, excelente, igualito tu peinado, Wilson.
1: ¿A quién se le ocurrió? No, mira un poco ese, en el YouTube.
2: No, con tanta, con la seguridad que respondió Abraham, él buscó para cobrar revancha.
4: No, no, sí. no fui yo, pero no es muy difícil adivinar tampoco.
1: Bueno, Jorge el Curioso también me dijeron en algún momento. ¿Lo conoces a Jorge el Curioso?
4: Sí.
1: No, no lo conoces. ¿De qué se trata? ¿Qué animales?
4: El monito.
1: Ah, muy bien, sí. La pelota para el Willy, se va al partido. 6, dijo el árbitro. 93 tenemos. Hasta los 96, vamos aquí en la huerta.
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1: Preparamos la campana, preparamos también el regalo. El regalo para la gente del YouTube. Quedan pocos minutos para seguir participando. 250 personas, en realidad casi 270 que ya le dieron like. 264, a darle me gusta, a darle like. 450 personas conectadas en el YouTube. Son las personas que van a participar, si es que se anotan en el chat de YouTube, de los dos packs de Conti Cero Grau. Se fueron dos packs en el primer tiempo, se van a ir dos packs ahora al término de este partido. A continuación, Fabio Martín elija la figura, Bristol.
2: Y no es tan difícil, ¿no? Elvio Vera con sus 3 goles, llevando el balón a su casa para quedarse como el mejor hombre de la cancha.
1: Vera de Libertad, la figura, Bristol.
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1: Saca la defensa. Vallejo que quería. rechaza para Rubio Ñu. Intentaba en el segundo poste Marcelo Fernández. En la mitad de la cancha maneja Leiva. Leiva para el Willy, escapa de la marca. Falta. Falta de Rojas, tiro libre. En mitad de terreno, tiro libre para el conjunto Ñuense. Se va al partido.
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1: Conéctense a YouTube de La Roca. Dejen su nombre, su apellido, sus tres últimos. David Fretes está anotando. Veo también que Darío Ayala quiere participar. 8:25. Están dejando muchos mensajes. Muéstrense, háganse ver. Fede Guma también, Federico Amarilla, hincha fanático de Libertad, siempre atento a las transmisiones en vivo de YouTube. Rodrigo Morínigo también participa. A darle me gusta, a darle like, a dejar sus datos en el chat de YouTube.
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1: Se va el partido. Quedan segundos. Lo va a ganar el conjunto liberteño. Lo va a ganar el cuadro de Nelson Aldo Valdés. La pelota larga de parte de Morínigo. De cabeza Blasi por un costado. Ahí saque lateral a Onofre. Le corresponde al conjunto liberteño. Se va al encuentro. La pelota del Pachi deja para Fretes.
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1: ¿Qué partido se nos viene para darle prosecución a la fecha 9 del torneo clausura? Ameliano ante Luqueño. Arriba la pelota de parte de Frágueda. De cabeza gana bien Cris Martínez. Tocándose en la mitad de la cancha aparece Núñez. Levanta Núñez. Devuelve de cabeza Benítez. Benítez que no encuentra ningún compañero. La pelota para Blasi y se va al encuentro. ¡Final! ¡Final del partido! Aquí en la huerta. Fue victoria de Libertad. El conjunto gomarelo derrotó 4-2 a Rubio Ñu.
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0: 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En el YouTube de la Rock and Pop, lo ganó Libertad por 4-2 sobre Rubio Ñu. Móvil Amaro E6, adelante Iván Bogado.
1: Gracias, Wilson. Aquí la gente que ya se va retirando lentamente. Me voy a acercar aquí algunos caballeros con la camiseta de Libertad. Está Alberto Román, pero está hablando con otro colega. Entonces lo vamos a buscar después. Me voy a acercar aquí a este aficionado. Caballero, ¿cómo le va? Qué buen partido de Libertad.
2: Buen partido, realmente buen partido. Merecimos ganar.
1: ¿Era necesario después de ese partido contra Nacional levantar la cabeza hoy y aspirar obviamente lo que va a ser la pelea por el título?
2: Exacto, exacto, era necesario, era ganar o ganar hoy, porque era un compromiso que teníamos que salir adelante y sacar el resultado que sacamos.
1: ¿Le está gustando el rendimiento del equipo en general?
2: Sí, en general, tuvimos un bajón fuerte frente a Nacional, pero nos recuperamos de nuevo.
1: ¿Cómo lo ve Nelson Aedo como técnico de Libertad?
2: Y bueno, está tomando la manija el parte del equipo y... con jugadores que teníamos el año pasado, un plantel reducido, pero está sacando adelante el equipo.
1: Pensando en una futura clasificación a la Copa Libertadores, ¿está obligado Libertad a campeonar y a ganar el torneo clausura?
2: Sí. Está obligado, si no quedamos fuera de todo.
1: Gracias, caballero.
2: Gracias a vos.
1: Ahí está, se van retirando aquí los futbolistas del conjunto de Libertad. Wilson, ahora sí, si me das un poquitito de tiempo, me voy a acercar. Por aquí lo veo también a Adalberto Román. Están las señoritas también muy lindas, obviamente, aquí en el sector preferencial, retirándose. Y me voy a acercar al ex River, justamente, también ex Libertad.
0: Está habla con las señoritas mejor, Iván.
1: Bueno,
0: con
1: sí,
0: las señoritas mejor.
1: La rubia y la morocha.
0: Ahí se van junto a
1: ¿cuál?
0: Vos.
1: Elegí.
0: La rubia.
1: Bueno, perfecto, Wilson. Hola, señorita, ¿cómo estás? ¿Cómo te llamas?
3: Hadiji.
1: Allá está Wilson en la cabina. A ver, alza la mano, Wilson, por favor. Allá está. Quería hablarte, quería saludar. Estaba diciendo que eras muy linda.
3: Gracias.
1: Bueno, ¿venís a ver a Libertad? ¿Sos de Libertad?
3: Libertad, sí.
1: ¿No, fanática de Libertad?
3: Fanática de Libertad.
1: ¿No de otro club?
3: No.
1: Y bueno, ¿cómo lo viste al conjunto de Bumarelo?
3: Súper bien. Yo confío netamente en Aedo. ¿Qué te puedo decir?
1: Le cambió la cara a Libertad a Aedo.
3: Súper. Yo creo que con él vamos a lograr grandes cosas.
1: ¿Solés venir? ¿Venís después de mucho?
3: Vengo después de mucho, la verdad.
1: ¿Después de cuánto?
3: Mucho.
1: ¿Vos sabés que hicimos un juego con la comunidad del YouTube? Hay 500 personas que estaban conectadas y si llegábamos a la meta de 100, no sé cuántos me gustas, íbamos a mostrar la foto de ustedes, justamente la que yo les saqué. Y llegamos a la meta y la gente rápidamente empieza a saltar, preguntando el Instagram de las chicas, si están solteras o no, de dónde son. Las preguntas habituales de los muchachos.
3: Que nos sigan y ahí averiguan.
1: A ver, tira, por favor.
3: Hadiji G9.
1: ¿Cómo sería eso?
3: JADY Y Latina. ¿Qué? Y el número 9.
1: Ahí está, ahí te encuentran en Instagram los muchachos.
3: De una va.
1: La cantidad de solicitudes que te van a caer en estos momentos.
3: Voy a esperar, vamos a ver cuántos hinchas son.
1: El primero que te va a seguir es Wilson, mira, ya está con el teléfono. Ahí está Wilson, mira, ya te...
3: Espero.
1: Ahí está, muchísimas gracias, señorita. Que disfruten.
3: Gracias.
1: Ahí está Wilson, se va retirando aquí también la señorita, los aficionados de Libertad. De nada por este gancho, me vas a agradecer toda tu vida.
4: ¿Vos, Wilson, estudiaste dactilografía?
0: No llegué a estudiar.
4: No, porque es impresionante cómo tecleaste en un ratito, hermano. ¿Qué, pucha? No se entendió, no sé, J, no sé qué, ta. Wilson, en un ratito, ya está el seguimiento, te ganó, Raivan, te aviso que ya te ganó. Tu reacción va a ser, bueno, vos hiciste la entrevista, pero no sé si te vas a acordar. Vas a recurrir a la grabación para encontrar otra vez.
1: No, voy a entrar en el perfil de Wilson y ahí le voy a seguir.
4: Ah, perfecto, están bien.
0: Es que nos corre vuela, excelente. Hoy 5 felicitados, Iván Bogado, 5 felicitados. Bueno, canal abierto contigo. Nosotros de a poco vamos cerrando la transmisión. Vamos a trasladar a lo que va a tener que ver con la transmisión de Emiliano Luqueño con Ángel Elián, con Mario Morinas, pero evidentemente hay que escuchar el análisis final de Fabio Martín del por qué esta victoria del conjunto Gumarelo 4-2 sobre Rubio Ñu, comentario final de Fabio Martín en una presentación de
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4: En el global, Libertad fue superior en los 90 minutos. Después pasó por lapsos interesantes en el primer tiempo, donde pudo lastimar dos veces, principalmente en lo que tuvo que ver con el primer gol del partido, a través de la jugada colectiva, en donde apareció el lateral derecho Benítez, apareció también Campuzano para rematar al arco, y la definición de uno que volvió hoy como Mansur para encaminar este triunfo. Después Rubio Ñuble hizo sufrir el juego aéreo para que llegue al empate Vallejos. Todavía no se iba a la primera etapa, penal sobre Iván Ramírez, que podría ser discutible, pero en realidad, mirando una toma final, Frágueda es el que no llega a la pelota, no toca el balón, pasa el balón y no el hombre, y eso termina condenándolo a un arquero que se arroja tarde, que llega tarde a la posibilidad de disputar ese balón, y va entonces al cuerpo del hombre liberteño para que de ese penal se encargue Luis Vera. 2-1, no se acabó la primera etapa, y en una buena jugada de Rubio Ñu, que no tuvo tantas en el partido, pudo conseguir otro penal, y esta vez apareció el remate de Steven Pérez, que mandó a la tribuna. Por lo que iba a ser el 2-2, quizás íbamos a ver un partido más complejo, más dificultoso para el Gumarero en el segundo tiempo. Lo cierto es que terminó esa etapa con el 2-1 a favor de Libertad, y ya Rubio Ñu adelantando líneas, intentando algo mejor, pero con poca fuerza en ofensiva, regaló espacios a un rival que lo aprovechó bastante bien y empezó a marcar goles de todo tipo, porque llegó la jugada en donde apareció Rojas para que llegue la definición de Vera. Ahí se desarticuló totalmente lo de Rubio Ñu, porque Rodrigo peleó una pelota en el medio campo, se cayó y punteó para atrás, y no hizo otra cosa más que habilitar a Leo Vera, que marcaba su segundo tanto. Buena definición a un costado del arquero. Y ni bien seguían festejando los liberteños ese tercer gol, llegó el cuarto, el que sentenció definitivamente el partido, con el centro de Alan Benítez desde la derecha, para que otra vez Vera aparezca, haga el hat-trick correspondiente para este 4-1, que era parcial. Después Willy de penal decoró el resultado para el 4-2. En líneas generales, un segundo tiempo con contundencia de Libertad, con espacios, no dudó para castigar a un rival que por algo está viviendo estos momentos en la tabla y en el promedio, para que gane un partido, para recuperar la confianza al equipo de Nelson Aedo, apuntando al campeonato, siguiendo de cerca los pasos del 2 de mayo, que ya ganó su partido ayer.
0: Cerramos el trabajo aquí desde La Huerta con Fabio Martín en los comentarios, el móvil de Iván Bogado, la parte técnica a cargo de Víctor Valenzuela y también del querido Luis Alberto. Nos vamos hasta Ángel Elián, hasta Mario Molinas. Libertad derrotó 4-2 a Rubio Ñu, y ahora se viene a Emiliano Luqueño. Ángel Elián, bienvenido a la cobertura, proseguimos contigo. Buenas tardes, Ángel.
6: Muy buenas tardes a toda la audiencia de La Roca en POM 95.5. Ñandutí 1020M al aire, la gran jugada, el mejor equipo deportivo del país. Pasó el trabajo de Wilson, de Fabio Martín, goleada del equipo de Nelson Aedo Valdés, que justamente fue goleado en la fecha pasada. Hoy reencauzó su travesía en la lucha por el torneo clausura 2026, y están cumpliendo todos. Cumplió Olimpia esta mañana con el gol del Tanque del Este, una actuación superlativa de Eduardo del Más para vencer a Trinidense. Cumplió ayer el Sportivo 2 de mayo, a ver qué pasa con Cerro Porteño, y hoy también debe cumplir para seguir en la primera división el Sportivo Luqueño, que en la ciudad de Ñandutí recibe al Sportivo Ameliano. Un duelo, no sé si clásico, pero tradicional ya de los últimos tiempos, desde aquel partido por la retención de la categoría en el 2021, en el que la B azulada había mandado a la B al equipo Aureazul. Después se enfrentaron también en primera división, y realmente un encuentro que promete muchas emociones. Luqueño, que viene de empatar en la parte final del partido ante el Sportivo 2 de mayo, un empate agónico para el equipo de Hernán Rodrigo López, y Ameliano, que viene de caer goleado ante Trinidense en la fecha 8. Lindo partido, lindo compromiso, un clima frío en este domingo Ponaité, la gente seguramente volviendo del interior. Algunos escuchando la gran jugada. Vaya el saludo para el querido Néstor Martínez, que está en sintonía también del mejor equipo deportivo del país, que nos sigue siempre a través del YouTube, a través del WhatsApp. Saludos para Dimensión Oscura, para Augusto Alexander, para Juan Cabrera, Francisco Rotela. Fin de semana aquí con el mejor equipo deportivo del país, y el cierre de la jornada dominguera, porque esta novena fecha continuará mañana con dos partidos, entre ellos Cerro Porteño Pro y Luqueño Ameliano, en la ciudad de Ñandutí.

0: Ojo Biónico, aquí con Mario Molinas, como siempre en cada transmisión de la gran jugada, Mario Molinas, aquí por La Roca, por Ñanutí. ¿Cómo estás, Mario? Buenas tardes.
1: ¿Qué? Como estoy preocupado, ¿eh? Casi acá se le soltó la cadena a nuestro querido Ángel Elian, ¿eh? El saludo a Ángel, a todos, acá a los compañeros, a los que nos siguen por La Rock and Pop, la 95.5 FM, la 1020 AM Radio Ñandutí, todas las plataformas, los amigos de YouTube. Ya estábamos compartiendo, por supuesto, después de lo que fue la jornada matinal de la victoria agónica del Decano sufrida. Después estuvimos ahí de 13 a 15 con todos los amigos en la gran jugada versión domingo. Y aquí estamos para el cierre de la jornada dominical. Ángel, calmate nomás, ya está lejito, ya se fue. Caminó rápido acá la persona, no quiero puede decir. Pasa ella, que es muy...
0: ¿Ella me fichó a mí o yo la fiché
1: no,
0: a ella?
1: No, le fichaste toda. Pero yo te digo, a mí me pone contento que vos la hayas fichado. Porque en serio, eso disipa mucho las dudas que yo tenía o que, bueno, alguna duda me quedó sobre vos, ¿verdad? Pero bueno, ya eso es bien, eso confirma que sos bien, bien.
0: ¿Alguna certeza? Mira, Mario, que
1: sí.
0: Si 2 de mayo sigue andando, tendremos que volver a Pedro Juan.
1: Exacto. No, y por eso es que me deja más tranquilo todavía. Ahora sí ya, por lo menos voy a poder dormir tranquilo, con confianza.
0: En esa noche de luna llena en la que de repente aparece el hombre lobo.
1: Exactamente.
0: Aullando de fondo.
1: Erguido. Bien firme, por supuesto. Y va a estar apareciendo Ricardo Montaner. Claro, puede jugar también de titular ahí Montaner. ¿Por qué no? Hasta la cima del cielo, pero bueno. Hasta la cima de Pedro Juan. Hasta la cima, hasta la terraza del país. ¿Por qué no? Acá está, qué lindo partido se viene, ¿eh? Ya bien decías, un duelo con mucha historia, que en el tiempo reciente o en el pasado más próximo, ahí está el equipo ameliano, ¿no? Llegando a la primera división por vía de aquella promoción que lo relegó al Sportivo Luqueño a la división intermedia y que lo tiene desde ese entonces para acá al ameliano, y ameliano que también tiene su historia en la primera división y hoy en la ciudad de Itagua, claro, un cierre de jornada, ambos equipos en mitad de tabla, 10 puntos, así que puede pasar cualquier cosa, ambos equipos obviamente con 13 puntos en una eventual victoria para uno u otro, puede hacer que ambos se puedan prender en esos primeros lugares, en ese top 5 del campeonato clausura.
0: Por eso yo decía un duelo, no sé si llamarlo clásico, porque los duelos clásicos son los partidos tradicionales, clásico blanco y negro, Olimpia Libertad, Olimpia Cerro, ni hablar. Pero un partido con su pica especial.
1: Por supuesto.
0: Con sus cosas, ambos equipos. De hecho, cuando Luqueño vuelve a la primera división, como que les cuesta los primeros partidos ganarle al Sportivo Ameliano, que hoy también necesita volver a ser ese equipo que con Roberto Nani supo jugar muy bien el fútbol. De hecho, lo viene haciendo, pero la derrota en la fecha pasada en su cancha contra el Sportivo Trinidense, que hoy cayó ante Olimpia, creo que pudo haber calado un poquitito la confianza de este equipo. Ni hablarlo del Sportivo Luqueño, que viene de hacer dos presentaciones dentro de todo muy buenas, ¿verdad? Un nivel superlativo de Lucas Morales, que anda jugando muy bien, que en Olimpia nunca mostró este nivel, que empató sobre la hora el partido ante el 2 de mayo en Pedro Juan Caballero, y en la fecha pasada fue partícipe también de la victoria del Sportivo Luqueño ante Rubiño. Así que un partido, ya me va a estar comentando Abraham Acosta también cómo está la cuestión respecto a los promedios. Veo al chipero aquí en la ciudad de Ñandutí, sector preferencial, con la chipa correspondiente, sí. Obviamente, la gente comprando, hace mucho que se acabó el tema del 3x5.
1: Ahora cuesta 10 mil.
0: Está a 10 mil.
1: Sí. Y a la salida te cuesta un poco menos.
0: Buen precio, Mario, porque veo el tamaño.
1: No.
0: Y es para pagar 10 mil. Aparte viene con el cocidito.
1: Viene también con el cocido, con el combo.
0: Sí.
1: Exactamente.
0: Pero para vos hace frío hoy, Mario, está dentro de el fresquete todavía, porque tenemos fresquete. 16 grados en Asunción, hay un viento importante. Para lo que es Paraguay y por la temperatura un poquito elevada que tuvimos en algunos días de la semana, creo que sí está fresquito.
1: Y en comparación a lo que se viene, Ángel, porque en la próxima semana, en el transcurso de la semana, se viene el frío. No, ahora fresquete, está en la categoría de fresquete, agradable. Y sumado a este sol pleno que hubo todo el día, desde la mañana hasta ahora, hasta estos instantes, realmente está agradable. Está como para pasearte por ahí con la familia,
0: justamente. Sí, el día soleado, el clima fresco, sí. Otras personas que optan por quedarse en sus casas, seguramente ahí nos estarán siguiendo también. Y saludos para todos los conductores de plataforma, siempre lo decimos.
1: Claro.
0: Conductores de Bolt, Uber, todas las aplicaciones que siempre tienen la 95.5, la gente que de repente trabaja los domingos, que desde su labor nos escucha. Te decía el saludo por el querido
1: Guardias de Seguridad también, sí. A la gente personal, los personales de Blanco también, por supuesto, el saludo seguro también en, o saliendo o entrando a sus respectivas guardias.
0: Y así mucha fuerza está para ellos, ¿verdad?
1: Muchísima fuerza.
0: En medio de esta lucha, en la que ellos son sin lugar a dudas para mí al menos los grandes perjudicados. Estamos hablando de los médicos también, que siempre nos escuchan. Mucha gente que incluso escribe desde IPS, que tiene de repente algún familiar,
1: claro,
0: ahí, y siempre nos sintoniza. Realmente muy lindo recibir el cariño de toda la gente, a la que ya veo en el YouTube, a través de la fanpage de Bruno Pon, también en el Facebook, reportándose a este partido. Francisco Rotela, Dimensión, Augusto Alexander, Guille, Loquillo Retro, feliz el hincha de Libertad, seguramente por el triunfo hoy ante Rubio Ñu, que tuvo la chance de empatar con un penal. Apareció el Rayo con un hat-trick, sin lugar a dudas la figura del compromiso. Y aquí nosotros para Luqueño Sportivo Emiliano, ya los equipos confirmados. Ya voy a ir hasta Dani Troche en el móvil de la Amaro V6, pero antes arrancamos la venta con el querido Lucho Paredes, que ya está presente aquí calentando motores para lo que va a ser la opinión del hincha en segundo turno. ¿Cómo estarán los amigos y las amigas?

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1: Atención a esto que ya envía Dani Troche para proyectarlo en el YouTube, la chipa tradicional en este partido. Qué crocante, qué calentita se ve. Y a propósito de esto, para que nos pinte el panorama, para que nos recite el 11 de Luqueño del Sportivo Emiliano en este partido. Ahí está. Epa. Para la gente que entre al YouTube y vea cómo está el movimiento en el sector preferencial de Luis Salinas en la previa de este partido. El cocidito en el bidón, la chipa también correspondiente con toda la gente comprando. Móvil Amarok V6, Dani Troche, bienvenido a este partido. ¿Cómo estás, Dani?
2: Ángel, ¿cómo estás, Ángel? Un saludo para vos, para todos los compañeros, por supuesto, a la gran audiencia. Creo que estamos saliendo muy de fondo. ¿O estamos saliendo
1: bien? Ahí bien, Dani, ahí mejor.
2: Estamos mejorando. Dani. ¿Estamos bien?
1: Bien, Dani. ¿Vos cómo estás?
2: Perfecto. Un saludo para todos. Realmente aquí en la ciudad de Itagua, donde está corriendo como agua, está corriendo, pero el cocido, qué rico que se ve. Yo le voy a meter enseguida un cocidito con chipa, cochidito, como dicen allí los compañeros, con una buena chipa, esperando lo que va a ser este partido. Cuando quieras, Ángel, damos a conocer los equipos, tanto local, Sportivo Luqueño, como también así Ameliano. Usted me indica, Ángel, y arrancamos con todo.
1: Todo tuyo, Dani, en tu voz, cómo arranca el 11 que representa la República de Luque, el chanchón de Hernán Rodrigo López, el 11 de Luqueño, Dani Troche.
2: Arranca de la siguiente manera, camiseta número 12 para Francisco Monquelos, número 4, Lucas Morales. Camiseta número 2 para Miguel Zamudio. Número 6 para Facundo Viesniaki. Camiseta número 23 para Alexis Cantero. 10, Giovanni Bogado. Camiseta 15 para Sebastián Maldonado. 21, Marcelo Ojeda. Camiseta número 29 para Tomás Muro. 11 para el Curegui, Oscar Ruiz. Y camiseta número 20 para el mágico Iván Maggi, brazalete de capitán para el argentino. Así saldrá el equipo de la ciudad de Luque de la República. Así va a salir el auriazul, el equipo de Rodrigo López.
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1: Sí, señor, así arrancó, así la voz de Dani Troche para repasar el 11 del Sportivo Luqueño. 300 personas en el YouTube y en aumento constante. Saludos para todos los que nos siguen a través de la fanpage de Bruno Pon, también en el Facebook, a seguir creciendo con los likes. Tenemos mucho fútbol hoy, Brasileirão en disputa, están jugando paraguayos. Ayer un partido importante por la Major League Soccer también, hubo gol de Miguel Almirón ante el Inter de Miami, un partido picante por el cruce de Messi y Junior Alonso en la parte final. Después, el compromiso que posicionó en lo más alto al Sportivo 2 de Mayo también. Tenemos goles paraguayos, mucho que comentar. Premier League, Ere, aquí con la gran jugada para repasar con Abraham Acosta en la previa de este partido. Pero vamos a repasar el 11 de la B azulada, el 11 del pistolero Roberto Nani, que sigue repartiendo balas en el fútbol paraguayo, el ídolo de Mario Molinas. ¿Cómo arranca Ameliano en esta tarde de fútbol, Dani Troche?
2: Arranca de la siguiente manera. Camiseta 35 para Ángel Sánchez. 13, Ronald Peralta. Camiseta número 26 para el polaco Julio González, brazalete de capitán para el central. 22, Andrea Falabella. Camiseta número 19 para Abel Paredes. Cierra la línea defensiva. Medio sector. 20

0: 24, Luis Ayala. Camiseta número 15 para Walter Rodríguez. 20 para Valentín Larralde. Camiseta número 14, Edgar Páez. Un poquito más adelantado, el 10, Raúl Cabral. Y camiseta número 9 para Cristiano Campos son los 11 de Villa Amelia, los 11 del Pistolero Nani, los 11 de la ciudad de Villeta.
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2: Ahí está la chispa, vamos a proyectar de vuelta esto en el YouTube porque esto forma parte característica de cada previa de la gran jugada, Mario. El contacto, claro, con la gente,
3: como tiene
2: correspondiente.
3: Que ser.
2: A propósito, ahí está, crocante, mira lo que es.
3: Mira esa cantidad de argollas que hay. El sueño del pibe, mira lo que es. Tenés para elegir ahí. Alguna argolla bien grande, una más chica, tenés de todo. Bien calentito encima, ¿qué más querés? Así de una, tac, entra para adentro, ¿eh?
2: ¿Cuál es tu chipa favorita, Mario?
3: No, la argolla, toda la vida, la argolla. A full.
2: ¿No te gusta la otra?
3: No,
2: que...
3: no vamos a perdonar ninguna argolla.
2: ¿Qué es tipo más alargada? Está la que tiene forma de yacaré también.
3: Y esa te la dejo a vos. Pero a mí me gusta la argolla. No, yo no tengo duda, así directo te digo.
2: ¿Qué te pasa, Lucho?
3: Pero tirada, ¿y no? ¿Cuál es la tuya, por ejemplo?
2: No, y a mí
3: yo estaba esperando, por eso no. Hice la pausa.
2: A mí me gusta la argolla también porque me parece más crocante, más calentita. Capaz es una cuestión mía, pero...
4: Hay una que se le dice tortuguita.
2: Tortuguita también, chipa, chipa, chipa, chipa. ¿Cuánto falta para la Semana Santa? Acaba de pasar.
3: Ay,
2: acaba de pasar, pero quiero que vuelva otra vez la Semana Santa.
3: Y un año más.
2: Mira que a fin de año también hay gente que hace chipa para Navidad y Año Nuevo.
3: Sí.
2: Dependiendo de cada familia. Eso
4: para,
2: la
4: vida, claro. Para el 8 de diciembre también algunos hacen.
2: Para el 8 de diciembre, cada cupé.
3: Cierto.
2: La chipa cuando vas, por supuesto, junto a la Virgencita. Y de camino al cerro. ¿Alguna vez te fuiste a cada cupé a pie, Mario?
3: Claro. Sí, señor.
2: ¿De dónde?
3: Y te debes pagar ahí.
2: ¿Te debes pagar ahí?
3: Sí, señor.
2: Ah,
3: y claro.
2: Yo pensé
3: todos
2: que
3: hacemos
2: fuiste...
3: esa caminata. No, no, pero tipo desde mi casa hasta allá, hasta
2: sí.
3: La cupé. No, no, no. Eso
2: nunca.
3: No.
2: O sea, que yo me fui desde Itá, pero Itá queda relativamente cerca, o sea, en 4 o 5 horas ya llegas yendo a pie.
3: A pata.
2: Incluso menos.
3: Yo tengo que reconocer que no tengo tampoco esa costumbre así de que año a año y la promesa, no sé qué. Alguna vez, muy pocas veces lo hice. Una vez acompañé y otra vez sí me fui por mi cuenta, pero así, no, escasas veces. Pero sí, te voy para caray.
2: Ahí le pasé una foto al querido Rubén también para proyectarla a través del YouTube. Fíjate el contraste, la chipa. Desde Luis Salinas, la cancha el 12 de octubre. Y esto nos manda el querido Ariel Hug desde Nueva York, fíjate.
3: Epa.
2: Siguiendo la previa desde acá. Adivina dónde es esta ubicación, Mario.
3: ¿Dónde es, querido Ángel?
2: A ver si la gente pilla, la gente que entra a YouTube determina. Este es un lugar icónico de los Estados Unidos.
3: Tiene que ver con alguna película.
2: Precisamente de Nueva York.
3: Epa.
2: Fíjate desde dónde nos siguen. El querido Ariel Hug, está Coque también. En sintonía, que no se ponga celoso el querido Coque. Hay saludos para todos los paraguayos que nos hicieron el aguante en nuestra travesía del Mundial. En el sorteo también, que siempre nos escuchan. Este es un lugar icónico. Escenario de varias películas. Por ejemplo, recuerdo la de Godzilla, en la que está ahí cruzando
3: sí.
2: El mar, las aguas, y termina derribando este puente.
3: Mira.
2: Y hay un puente,
3: entonces, ¿eh?
2: Hay una pista. Este es el puente de Brooklyn, Mario Molina.
3: El puente de Brooklyn.
2: El tan icónico puente de Brooklyn. Fíjate,
3: sí, señor.
2: El querido Ariel Hug siguiendo la previa de este partido desde el puente de Brooklyn, seguramente trabajando. Así que un gran saludo para él también.
3: Linda pero, postal, ¿eh?
2: Realmente de todo. Sí, muy lindo. Y más todavía con lo que va a ser seguramente esa zona del país norteamericano en diciembre con todos los decorados y demás. Pero acá nosotros tenemos lo nuestro.
3: Con nieve, me imagino.
2: Un calorcito.
3: Ya para esa época.
2: Con nieve, sí, los decorados, o sea... Todas las calles ambientadas ya con...
3: El muñeco de nieve. ¿Te gusta el muñeco, Ángel?
2: El muñeco, sí.
3: ¿Sí?
2: Vos sabés que sí, Mario. No tuve la oportunidad de hacer la última vez que fui, pero la verdad que sí, reconozco que forma parte de la tradición de dicho país. Pero acá nosotros con lo nuestro también cada fin de año, ¿verdad? Vos sabés que ya se
3: claro.
2: Respira. Es muy pronto, Mario, para decir y para ir calentando ya motores. ¿Cuánto falta para fin de año, para Navidad, para Año Nuevo? ¿Qué rápido pasó el 2026?
3: Está pasando a lo loco, rápido, rápido.
2: Rapidísimo, pasó el mundial.
3: Noveno mes del año ya.
2: Pasó en la apertura, ya entramos en la parte, en la segunda rueda del clausura, tenemos Supercopa.
3: Paraguay volvió al mundial.
2: 109 días para fin de año, Paraguay volvió al mundial. Realmente pasa todo tan rápido. Yo sé que para algunos pasa lento, pero yo al menos sentí que pasó muy rápido este.
3: Rapidísimo.
2: Este 2026. Ahora te pregunto, Mario, muy pronto ya para ir poniendo ese tema. Característico.
3: Ahí en la agenda.
2: Sí.
3: Está, para mí está medio pronto.
4: Y Catuma.
2: No, porque después... Y Catuma había llegado.
3: Y eso, a eso iba a ir. Porque me parece que después lo siguiente iba a ser que ya tenía que sonar esa canción. Que a muchos le trae un poquito de nostalgia, qué sé yo. Y a otros, bueno, ya directamente les conecta con la Navidad.
4: Ángel.
3: La Navidad y yo sin ti. En esta soledad.
2: Sí, Lucho.
4: Vos sabés que algunos super ya se adelantaron todito, ¿sí? Entra algunas partes ya está todo decorado ya. Falta que todavía.
2: Claro, no, pero...
4: Tipo Maduro ya en octubre ya quieren celebrar.
2: Yo creo, Luis, también que mientras más lejana o mientras más cercana la fecha, mejor dicho, van a estar más caros los productos.
4: Eso sí.
2: Así que te conviene comprar ya ahora para lo que va a ser fin de año.
4: Comprar ahora, copada la fecha, ya sabes.
2: Pero, no, pero no precisamente la comida, sino el tema de los decorados.
4: No, hablo de comida, los decorados.
2: Y claro, además las lucecitas, no, esas pero cosas.
3: Y hablando de comida, sí. La carne a esta altura del año ya está cara. ¿Te imaginas lo que va a hacer después en diciembre?
2: No, tremendo.
3: Mamá, que de ahí está.
2: A ver, escucha esto, no. Mario. ¿Falta mucho? ¿Falta mucho o no?
4: Lo que pasa es que la letra dice que ya se fue el año.
3: Otro año ya se ha ido. Dice.
2: Falta todavía. Hay que conocer al campeón del clausura,
3: claro,
2: el campeón de la Supercopa, los equipos descendidos, los equipos que vuelven a primera división. Pero poco a poco se va respirando ese ambiente ya de fin de año, ¿verdad? Ya cuando entramos en el segundo semestre, una segunda rueda que va a arrancar, que seguramente estará encarnizada también. Te decía...
3: Saber si la Navidad va a ser contigo o sin ti.
2: Sí.
3: Claro, la canción dice sin ti.
2: Sí.
3: Ahí está.
2: Ahí está, no.
4: Falta
2: pero,
4: cinco.
2: Pero después está la otra canción. ¿Te acuerdas que yo había malinterpretado la canción? Porque yo siempre pienso mal. Otra canción de fin de año. La que dice Santa Claus le dio un beso a mamá. Yo pensé que era el yacaré y había sido el papá del Nitaí.
3: El
2: que se vistió de Santa Claus. Ah, no, pero yo pensé que era el...
3: Y puede ser también.
2: El yacaré.
3: ¿Y dónde sabemos? Capaz el verdadero Santa Claus era el...
2: Y
4: la letra.
2: Era el papá que estaba durmiendo. Sí, Santa Claus le dio un beso a mamá. Bueno, falta poquito.
3: El yacaré, el HDP. Que
2: para fin de año.
4: La letra habla que era el papá.
2: Sí, y poquito para el arranque de este partido también. Clave entre el luqueño y el Sportivo Emiliano. ¿Qué dice la gente en el WhatsApp? A través del 84955000 en el YouTube también ahora.
5: Sí, 0984955000. Los mensajes que van llegando al WhatsApp de la Rock and Pop. Por ejemplo, la terminación 811 dice: hola Mario, Ángel, Elian. Vengan a comer la chipa con cocido. Soy Héctor de Aterá. Y nos pasa la foto. Ahí le voy a pasar también a Oscar para que pueda proyectar 811 la terminación, Oscar. Hablando de chipa, dice también aquí el saludo para Stumps. Que hace le hace el reporte de sintonía, digo bien, al WhatsApp de la Rock and Pop de la gran jugada siguiendo la transmisión. Saludos desde Cacupé. No se olviden de los amigos del WhatsApp, familia Sandoval, la terminación 507. Y antes de seguir, Ángel, quiero dar anuncio al ganador de los dos packs de Conti Cero Grau, que se ganó durante el partido de la transmisión de Libertad ante Rubio Ñu. Esto en el chat del YouTube. Para Augusto Agüero 007 se llevó dos packs de Conti Cero Grau. Y ahora hacemos un nuevo anuncio. 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
2: Ahí está el querido Héctor que nos manda la foto de su chipa a través del WhatsApp. Mándenos sus imágenes también, desde donde nos siguen. Este partido entre Luqueño y Emiliano. Y enfócame esto, mi querido Oscar. Los packs de Conti Cero Grau que se van a ir hoy. Ya se fueron dos y tenemos cuántos más ahora.
5: Se fueron cuatro. Dos al término del primer tiempo de la transmisión de Libertad. Luego dos al final. Y hacemos lo mismo ahora. Dos packs al término del primer tiempo entre Luqueño y Emiliano. Y dos packs al final del partido.
2: Excelente. 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Se van cuatro packs a lo largo de este partido, dos al término del primer tiempo, dos al final del compromiso entre el Chanchón y la B azulada. Qué lindo, para mojar la garganta este domingo,
3: claro,
2: para ir arrancando bien ya la semana, mi querido Mario Molinas. Para muchos, la semana arranca ya domingo, de hecho así está estipulado, pero la semana laboral para la gran mayoría. Totalmente. Arranca el lunes, ¿verdad?
3: El lunes,
2: y
3: lunes
2: a primera hora. Que...
3: con ese hermoso tráfico hacia las primeras horas del día. Espectacular ahí peleando, ahí con los muchachos ya en el inicio del lunes. 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Es cierto, con el fresquete, pero imagínate, qué linda compañía. ¿Cuántas rubias hay acá, eh?
2: Totalmente.
3: Espectacular, mi querido Ángel.
2: Saludos para el doctor Mengueche, que está ahí siguiendo la transmisión también. A través del doctor. Deja su mensaje, el doctor Mengueche. Móvil Amaro V6. Vamos hasta Dani Troche, que nos pinta un panorama antes del arranque de este partido. Dani Troche, aquí desde el sector preferencial del Estadio Luis Salinas. Ingresan los equipos a la cancha. Camiseta tradicional para el Sportivo Ameliano. Camiseta tradicional para el Sportivo Luqueño. Luce de negro el arquero Ángel Sánchez. En la B azulada, a ver qué homo le va a Francisco Mongelos, que está con una camiseta verde. Capitán Iván Magin, el chanchón. Quiere ser el mágico y siempre el polaco González portando el brazalete en el Sportivo Ameliano. Lindo compromiso, promesa de buen fútbol para cerrar la jornada de domingo en la que ganó Olimpia, en la que ganó Libertad. Ayer cumplió el gallo norteño. Luqueño necesita cumplir ante su gente. Ameliano necesita volver a resurgir de la mano de Nani. Mañana juega el Ciclón, mañana juega Guaraní. Esto es la previa de la gran jugada. El ingreso de los equipos a la cancha con el mejor equipo deportivo del país. Y en la previa del fútbol, el comentario de Mario Molinas lo presenta.
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3: ¿Por qué es promesa de buen fútbol? Porque son equipos que miran el arco de frente. Tanto Hernán Rodrigo López, que tiene una filosofía de fútbol bien ofensiva. De hecho, quizás sus mejores momentos como técnico, si bien uno tiene que irse años atrás y aquel Nacional jugaba muy bien, su Sportivo Luqueño va teniendo rasgos ofensivos y apuesta, de hecho, a una mitad de la cancha un poco liviana, es cierto, donde solamente Sebastián Maldonado va a estar marcando, y con un Giovanni Bogado, que es el encargado del traslado de la generación de fútbol, del pase, de alimentar a los que juegan en ofensiva. Un equipo que obviamente va a estar comandado en el ataque por Iván Maggi, que en este torneo no está teniendo muchas conexiones con las redes, pero que obviamente es un hombre que también siempre está cercano a las principales jugadas. Este también acompañado, respaldado por un Oscar Ruiz, que ya está jugando de media punta y que obviamente también tiene goles importantes. En la defensa, destacar, ya lo decíamos, Lucas Morales, mucha proyección del uruguayo por su sector, pisa el área, tiene buenas culminaciones, así que será un elemento más de ofensiva. Y en el equipo de Roberto Nani, también equipo pretencioso, equipo que mira el arco de frente, mismos conceptos futbolísticos, ambos técnicos argentinos, ambos en sus tiempos grandes, números 9, su equipo que ya arranca con un Ángel Sánchez que ya está totalmente asentado, joven él, pero ya con unas... con grandes actuaciones, con tremendas condiciones. Gran arquero Ángel Sánchez. En la defensa, obviamente, el polaco González con Falabella. Una defensa que siempre le destaco, que tiene tanto poderío ofensivo en el juego aéreo, tanto en defensa como en ataque. Son elementos muy importantes para la vía aérea. Abel Paredes, lateral izquierdo, de grandes proyecciones, de buenos centros, dueño él de las pelotas quietas. En la mitad de la cancha, Valentín Larralde, el encargado del fútbol, respaldado por la contención de un Walter Rodríguez, que siempre también está cercano a la primera línea defensiva. Luis Ayala, Edgar Páez, los extremos. Ojo con Páez, que tiene un mano a mano interesante y que también puede ir animándose en el mano a mano para abrir espacios por su sector. El que va a estar suelto, el 10, Raúl Cabral. Particularmente me gusta mucho un media punta. Para mí es más media punta, bien cercano a Cristiano Ocampo. Ya le dieron la 10, ya le dieron la confianza cuando se van saludando Iván Maggi y Valentín Larralde, mejor dicho, con Julio el Polaco González, los capitanes. Dos equipos que, repito, miran el arco de frente. En el caso de Ameliano, incluso, que tiene más proceso con Roberto Nani. Juega al fútbol, tiene buena tenencia, tiene buenas asociaciones. Ambos conjuntos con costados interesantes. Marcelo Ojeda, por ejemplo, a destacar en el Sportivo Luqueño. En el caso de Ameliano, Edgar Páez. Así que duelo por los costados, de laterales interesantes también. En el caso de Ameliano Paredes, en el caso de Sportivo Luqueño, Lucas Morales. Así que duelo interesante. Veremos ese duelo en la mitad de la cancha. Veremos obviamente el duelo por los extremos. En síntesis, partido que promete mucho y esperemos que tengamos muchas emociones y goles en esta jornada de domingo.
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2: Arbitraje a cargo de David Ojeda en el VAR. Ulises Mereles, lindo partido, lindo compromiso. Dos equipos que siempre juegan a ganar. Aquí en el Luis Salinas de Itagua va a tocar Valentín Larralde esa pelota liniesta de Florencio Varela, quien fuera campeona con Hernán Crespo de la Copa Sudamericana en el año 2020. En aquel equipo en el que estaba Brian Romero, Enzo Fernández, todo listo en Itagua. Toca la vez azulada. Ya Jarima GC. Ya juega el luqueño Meliano. La novena fecha del clausura.
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2: Ataca el equipo visitante, levantando Mel Paredes a campo rival. Picando por izquierda, después subía Edgar Páez. Saca. Viene esa pelota Lucas Morales, el uruguayo que siempre está atento. Tocando hacia atrás el equipo de Roberto Nani, el pistolero. Cambia de frente ahora, abriendo bien la cancha. Cara externa para Larralde. Juega hacia atrás para que salga Lucas Palavela. Apertura hacia la banda derecha. Por ese sector recibe Peralta. Engancha, mete la diagonal. Emiliano metido en campo contrario. Cambio de frente de Peralta. Flojo el envío, va cortando. Viene esa pelota Ojeda. Recupera para el Chachón, que va saliendo. Regala esa pelota Ojeda. Va Páez. Ataca Emiliano. Filtra en el balón para que pique. Ocampo se mete al área. Pone el cuerpo Barreto. Lo desplaza el ex 2 de mayo. Lo tumba al piso sin falta. Gana el hombre de Luqueño. Esa pelota será saque de arco para el Chachón. Con tres leones. Con Mongelos.
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2: Seguro como este partido y su promesa de buen fútbol. Saque de arco con tres leones. Será para la basulada desde el fondo. Va a sacar esa pelota Mongelos. Iba con todo Barreto a presionar. Reclamaba falta Nani. No pasa nada. Poacheve. Le dice Ojeda al futbolista de el Sportivo Amliano reclamando esa falta. Roberto Nani, mucho viento. En la ciudad de Ñandutí rechazando a Mongelos a campo rival. Por izquierda subiendo. Parando bien esa pelota Alexis Cantero. El ex Olimpia se va conectando en el medio con Iván May. Apareciendo el capitán. Bastante retrasado. Juega con Bogado y este abre la cancha para que salga. Arrastra el piso Bisneag.
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2: Ataca Ojeda por izquierda, desborda, que venga al centro. Va el envío, ataca el Chanchón. Segundo palo, atropella a Curiel. ¡Pega! A la bolsa de Ángel Sánchez. Desbordó con todo, levantó el centro. Muy bueno desde la banda izquierda. Muro. Apareció en el área con el zurdazo Curey Ruiz. Que cerca estuvo Luqueño del primero, Mario.
3: Qué linda conexión en el sector izquierdo. Muro con el centro preciso al corazón del área. Y aparece, por supuesto, Oscar Curey Ruiz, que estuvo a punto de conectar con el gol. Le pega de volea, le pega con la zurda, con la que sabe. Fue muy al medio, eso sí. Remate a quemarropa. Cerca Sportivo Luqueño del primero.
2: Va saliendo el Sportivo Emiliano. Ya voy de vuelta hasta Dani Troche para que me confirme si está llegando o no la barra del Chanchón, presente hacia la gradería ecológica que hay en Itagua. Va recuperando Magui, abre la cancha, pica por izquierda Curey Ruiz, va a encarar la marca del polaco, aparece el número 26 anticipándose, Alex Luqueño, Alex Cerro Porteño, digo bien, lateral, por un costado será la banda izquierda, lo va a hacer Alexis Cantero, cerca está como opción de pase Iván Magui, lateral Olofre ejecutado, Magui pivoteando, saliendo del área, hacia atrás jugando en la posición de Bisniag, cerca está Barreto Miguel, controlando esa pelota por derecha, pide Lucas Morales que es un torpedo, siempre que sube con controla el número 4, mira campo rival, se conecta con Ojeda, logran una pared y ataca Morales, se mete por el medio, Magui que pide, Magui que pivotea, Morales que sube, semicírculo, pase filtrado, corta bien Walter Rodríguez, va a la contra de Emiliano con Larralde, transporta el número 20, ahora por derecha está pidiendo esa pelota Luis Ayala, control del ex Guaraní, encara la marca de Cantero, se mete en diagonal Ayala, va enganchando Ayala, Trastavilla, pierde el equilibrio con falta, dice Ojeda contra el hombre de Emiliano, será balón para la azulada en su terreno, círculo central.
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2: Qué cerca estuvo el Chanchón de romper el cero con Oscar Curey Ruiz, que apareció con todo. Saludos para Juan Cabrera, para Jessica Fernández, para Gabriel Llerena, así se escribe en el chat de YouTube. Isma Franjeado, saludos para Rolando Javier también, que están dejando sus mensajes. Área técnica de Roberto Nani lateral.
3: Sí, el doctor Mengueche, Ángel.
2: Sí, sí, el doctor Mengueche. Ya te confirmo lo que me acaba de decir, la recomendación que me acaba de dar el doctor Mengueche, Mario.
3: Por favor, exactamente, que alguna vez lo buscaron para encontrarlo justamente, el doctor Frío.
2: Sí,
3: lo
2: señor.
3: Buscaba el doctor Mengueche, para quienes saben, para los que tienen cultura y no macana.
2: Sí, señor, la solución para un problema que hasta a los mejores nos ha pasado. ¡Sal, Emiliano!
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2: La pelota es de Emiliano en campo rival, cruza el medio sector Peralta, se va juntando con Ayala y encara Ayala, pase filtrado. centrado por derecha, la habilitación va al centro de la Ralde, rebotando en Vizniaga, atento a la cobertura, saliendo por izquierda a ganar, dice el Chanchón, contra con Iván May, el capitán que engancha, lo asedia de atrás Edgar Páez, aguanta May, pegado a la raya, bastante retrasado el capitán, se junta con Vizniaga, despeja al medio, va saliendo Marcelo Ojeda, ahora se va conectando con May otra vez, recuperando Ayala, alto gambeta, exitosa, y ataca Ayala, va el pase para Peralta, a ver cómo levanta el centro, va el envío al área de Luqueño, segundo palo Monquelos, sale a cazar esa pelota, ahora sí seguro, tranquilo, Sereno Moreno, el arquero de Luqueño, que en su momento fue muy criticado por no estar atento bajo los tres palos. Acá salió a cortar muy bien este centro, que no era fácil. Marcamos el tiempo de juego.
1: Y Anduti Rocampo Papio, el tiempo de juego, 5 minutos. Primera etapa, el marcador Energy. Combustible de calidad al precio justo, indica Ángel.
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2: Que este partido sigue empatado sin goles aquí en la ciudad de Ñandutí. 0 para el Chanchón, 0 para Emiliano, saliendo por izquierda ahora, controlando bien Falabella. Cerca está Abel Paredes subiendo, pegado a la raya. Páez también al área, al centro de Paredes, segundo palo, buscando Ocampo, controla el rebote de Ayala en el área. Páez se engancha y está el primero. Páez, offside, o es falta. Finalmente, infracción en ataque de Cristian Ocampo. La segunda consecutiva del delantero de Emiliano, saldrá Luqueño. Desde el fondo, ya me confirma el querido CR7 si está o no Dani Troche para ir hasta el compañero móvil Amaro V6. Está la hinchada del Chanchón, Dani.
0: Sí, señor, llegó con todo realmente esta hinchada que tiene el Deportivo Luqueño. Hablamos de los Chanchones que ya están presentes, con todo el cotillón, con toda la fuerza, con toda la polenta. Ahí enviamos un video de la llegada, Ángel, en breve se proyecta.
2: Excelente, Dani Troche, y ataca justamente Luqueño con Curí, subiendo por izquierda, a la corta, oportunamente, esa acción peligrosa, iba Falabella jugando con su arquero, va a reventar Ángel Sánchez. Saludos para toda la gente de sintonía que se escribe al WhatsApp también, para el querido profe Edgar Queiroz, que siempre está, para DJ Hammer, el más grande también, siguiendo la transmisión, recordando al doctor Mengueche.
3: Sí, señor.
2: Cultura general, Mario.
3: Por supuesto, que aparentemente tenía la respuesta para ese problema tremendo que tenía. Un gran personaje también. Por eso vamos a dejarlo ahí. Yo creo que varias de las personas que están escuchando saben de qué estamos hablando. El doctor Mengueche.
2: Totalmente trascendió generaciones el buen doctor. Sale con la pelota Abel Paredes. Ahora se va juntando con Páez, tocando a Emiliano, triangulando. Presiona y recupera alto Luqueño con Magui. Autopase. Y ataca el Chachón. Va buscando el primero con Magui. Se mete al área. La cobertura del polaco González. Gana bien esa pelota Magui. Sin falta. Y está el primero de Luqueño. Engancha y le pega Magui. Se va abriendo. Y no llegó nadie para mostrarse como opción de pase, Mario.
3: Claro, porque estaba en un ángulo cerrado, bastante oblicuo, no tenía la posibilidad del remate, había recuperado ganando línea de fondo, levantó la cabeza, no estaba nadie, y cuando intentó el remate ya no había espacios, ya lo estaban encimando al goleador, que estaba totalmente solo, el llanero solitario.
5: Y en el Brasileirão, Santos venció 3-2 a Inter de Porto Alegre. En el Santos, el paraguayo Gustavo Caballero jugó 55 minutos. Por otra parte, en el Inter, el Tony Sanabria, que arrancó de titular y fue cambiado a los 45.
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2: Pausa en el fútbol, sentido Falabella, que fue con todo a cargar de forma ilegal contra May, que recibió la infracción. Está siendo muy criticado Tony Sanabria en Brasil. No se le están dando los resultados, y eso que tiene chances, Mario. Pero veía después incluso de lo que fue la derrota contra Gremio en la semana. Muy criticado el paraguayo.
3: Imagínate en un clásico. Bueno, pero pasa que es el 9 titular de la selección paraguaya. Tiene obviamente formación de la Masía, tiene ya mucha trayectoria, obviamente con semejante cartel, y uno espera que se baje del avión, que empiece a entrenar y que meta los goles, pero como no está pasando eso, obviamente va a pasar, y seguramente es el gran desafío que tiene Tony Sanabria, de tener que asentarse, acomodarse en el Brasileirão y empezar a que lleguen los goles, por supuesto.
2: Ataca Emiliano, engancha Abel Paredes, puede levantar el centro con la derecha, va el envío, segundo palo, quien cabecea es Barreto, el que surge en el fondo, tocando balón para Magui, encara la marca Magui, Trastavilla, gana igual, muro que pone bien el físico, recuperando Walter Rodríguez para el equipo de Emiliano, va a la contra de Luqueño, enganchando bien Giovanni Bogado, va subiendo Cantero, dásela, balón para Alexis Cantero, a ver cómo levanta el centro, va el envío, segundo palo, cabezazo defensivo, el rebote para May en el área, le pega, tiro abierto, sale un pase, a nadie, el remate finalmente, ni centro, ni remate al arco de parte de Iván May, desborda constantemente el andarivel izquierdo del Sportivo Luqueño, está llegando por esa zona, pecho de Marcelo Ojeda, controla ahora, intenta encarar, Giovanni Bogado va recuperando para Luqueño sin falta, dice el árbitro, en el medio va apareciendo, tocando bien muro, girando sobre su eje, May, otra vez, deja seguir David Ojeda este partido, muchos se tiran tiran al piso. ¿Cuál papelito? El árbitro no está cobrando las faltitas. Contra de Emiliano por izquierda, sube a Ayala. Se le acaba la cancha. Lateral, zona derecha, será con un hombre. En terreno del chanchón lo va a hacer Lucas Morales.
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2: Norma Oviedo, Isma Franjeado, Luz Fretes, también en el chat de YouTube dejando sus mensajes. Y estamos a través de la fanpage de Bruno Pon también con los mensajes de la gente. No te olvides, Abraham, de saludar a los amigos del Face.
5: Exactamente. Ángel, saludamos al Cides Miguel, a R. Moreira, a Everton Lucy, Sandra Santa Cruz y todas las personas que se van conectando al Facebook en la fanpage de Bruno Po.
2: Entonces, ¿cuánto, Lucho?
1: Ñandu Tirro Campo Papi, el tiempo de juego 10 minutos. Primera etapa, el marcador Energy, combustible de calidad al precio que se indica. Ángel.
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2: Partido igualado, sin goles en la ciudad, Ñanduti. Cero para Luqueño, cero para Emiliano, lateral. Zona izquierda será para Abel Paredes, ahora que va amagando, jugando hacia adelante, aguantando. Viene esa marca Edgar Páez, ahora recuperando el chanchón. En su terreno revienta Miguel Barreto, busca la contra con Muro. El balón es de Larralde. Balón para el Iniesta de Florencio Varela, como lo denominó el presidente Héctor Melgarejo. Hacia atrás aparece el polaco González, ahora Larralde. Valentín con la pelota, por derecha pidiendo el balón Peralta, Larralde, el tiempista. Ahora ganando metros, la presión de Magui, abriendo la cancha para Abel Paredes, control el zurdo, se va juntando con Ayala, descontractura el panorama con un pase de primera y Ocampos la tiene, la pisa, pasa de largo Bogado, cambia bien de frente Cristian Ocampos, balón para Ayala y este tiene que desbordar. Ayala con la pelota, Ayala que encara por derecha, va pasando, balón para Larralde, centro, segundo palo, finalmente el primero, el envío, vamos a ver si hubo desvío o no, no dice el árbitro, saque de arco, será para el equipo del Chanchón. Desde el fondo respondrá Mongelós, pero llegó Emiliano, Mario,
3: con sucesión de buenos toques desde el centro a la derecha. Esa conexión que se dio entre Luis Ayala, el pase en profundidad para un Larralde que atropelló, que rompió líneas, que le pega al arco, sí, no me queda dudas. Buscó justamente el palo izquierdo de Mongelós, estuvo cerca Emiliano del primero.
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2: Ojito con Luqueño que presiona y gana alto con Ojeda, pisando ese balón, el número 21 que transporta, juega hacia atrás. El que aparece en la saga central es Miguel Barreto, el hombre de los movimientos robóticos. Miguel, el ex 2 de mayo, balón para Mongelós. Tiene que reventar esa pelota por la banda izquierda, por ese sector, va subiendo. El Chanchón controlando bien esa pelota, Sebastián Maldonado, y va Alexis Cantero con el balón, dejando la pelota en poder de Muro, encara y se mete por izquierda. Muro pica Magui, balón para Iván, se mete al área, corta bien con la dulzura Falabella. Luca que sale por derecha, encarando bien Peralta, se equivoca en la salida, rebote para Luqueño, sube por izquierda, puede levantar el centro el Chanchón, pero intercepta muy bien esa pelota Emiliano, busca la contra con Ayala, control del número 24, jugando con Falabella. Luca que engancha por el camino Giovanni Bogado, rompió cintura Falabella, controló bien esa pelota, abriendo la cancha por derecha para que encara Ayala la marca ante la presencia de Maldonado, abre la cancha, Ayala se la regala a Tomás Muro que sale por abajo, se va juntando con Curey que abre la cancha, regala esa pelota de forma insólita, Páez con el control, Páez trastabilla, gana igual, abre el balón hacia el tándem derecho, por ese sector apareciendo va Villalba, va Emiliano merodeando el área del Sportivo Luqueño, toca y toca Walter Rodríguez, recibe bien Ayala, mueve la pelota Emiliano en terreno del local.
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2: Hoy tuvimos fútbol español, goleada del Barcelona que está en su prime. 5-0 ante el Valencia. Ya me repite más resultados ahora Ana Costa. Por la Premier League también hubo acción de los paraguayos. Tocando a Emiliano siempre en terreno del Chanchón. Está dominando la posición el equipo del pistolero. Le pega al arco. Rodríguez y va rozando el ángulo izquierdo de Mongelós, tiro raso, desvío en el camino, será corner kick para el Sportivo Emiliano. Si mal no vi, probó Walter Rodríguez, era el gol del siglo, Mario.
3: Y mirá lo que hizo Walter Rodríguez, que parecía que hacía la pausa, levantaba la cabeza para ver qué compañero estaba bien posicionado. Gran pegada, no termina tocando el portero Mongelós, pero no estuvo lejos del gol. Un remate fuerte, un remate que pudo sorprender y por supuesto no pasó lejos del gol.
2: Responde Luqueño con una contra por izquierda, va subiendo Ojeda, corta con la dulzura Emiliano, rebote para el Chanchón en campo rival, ahora diagramando bien la cancha Abogado, Giovanni con los pasecitos para adelante, ahora rompe cintura Abogado, transporta el número 10 esperando Ojeda, esa pelota balón para el número 21, controla el zurdo y ataca Marcelito Ojeda, abre la cancha bien para que suba por izquierda Alexis Cantero, mira el área con set de centro, rompe en diagonal Cantero, se mete al área, engancha semicírculo Cantero con con la pelota, descargando esa pelota para que controle bien tranquilamente Bogado. Giovanni con el balón, descarga para Maldonado, por izquierda sale Sebastián.
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2: Pelota larga de Luqueño que se mete al campo contrario, corta bien Emiliano, va a la contra de la vez azulada de tres dedos, lindo pase para que ataque por izquierda Edgar Páez, corta con la dulzura al piso Barreto, tranca con su compañero, va recuperando Cristiano Campos en campo rival y encara la marca Ayala, engancha Luis el zurdo que toca para que controle por izquierda y encare, ahora se meta al área, va Emiliano pisando el andar del izquierdo, Paredes para el centro, queda cobertura oportuna y será corner kick para el Sportivo Emiliano, banda izquierda. ¿En cuántos minutos, Lucho?
1: Y Anduti Rocampo Pavio, el tiempo de juego 15 minutos. Primera etapa, el marcador Energy, combustible de calidad al precio justo, indica Ángel.
2: Sí, señor, que este partido está empatado sin goles. Cero para Luqueño, cero para Emiliano, sí, señor. Arras del piso, sale el chanchón, me parecía córner. La última acción será saque de arco con tres leones. Finalmente pita el árbitro contra de Luqueño. Picando Maggi el vacío, saca la Ralde. Responde Cristiano Campos, se mete al área, pife esa pelota Barreto. Insistiendo Ayala, en segunda instancia no podía y controla el defensor del chanchón. Hacia atrás para Mongelos, que la revienta.
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2: Bogado con la pelota. Giovanni controla. Giovanni juega al medio. El número 15 que la tiene Sebastián Maldonado. Descargando para Morales. Este que va cediendo el poder en Marcelo Ojeda, que controla. Hacia atrás va jugando para Morales. Pase forzado para el uruguayo que tiene que jugar. Para su arquero Mongelos, que la controla en su jardín. Revienta. Presiona alto Emiliano. Balón que rebota en Cristiano Campos y será saque de arco para el chanchón. Desde el fondo, contame qué dice la gente. Al 849-55000, a través del chat de YouTube, a través de la fanpage Abraham Acosta.
5: Le seguimos escuchando desde Cacupé, la familia Sandoval, la terminación 507, también la terminación 601, que dice: buenas, mi abuela pregunta quién es el doctor Mengueche, ¿le pueden decir ustedes quién es? Y los mensajes que van llegando al WhatsApp de la Rock and Pop 0984-955-000.
2: Y es un fiel oyente de la gran jugada que siempre tiene sus consejos para la audiencia, para todo, Mario, de años ya siguiendo el mejor equipo deportivo del país, el doctor Mengueche. Pero aguantame que ataca por izquierda Ayala, ganando ese rebote, pero con falta contra la espalda de Morales. Carga ilegal, saldrá jugando por abajo el Sportivo Luqueño desde su carril, desde la banda derecha, el uruguayo Lucas Morales, el buen doctor Mengueche, Mario.
3: Exactamente, el que tiene la receta para el tratamiento correspondiente, el que te va a salvar la vida y por supuesto la masculinidad, por no decir otra cosa.
5: De Messi, sigo así, me voy.
2: No, tranquilo.
3: Y eso sería terrible, dijo.
2: El doctor Mengueche.
3: Espectacular.
2: Sale Mongelos.
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2: 849-55000. El reporte de sintonía de la gente. Saludos para Toca, Cupé, que siempre nos siguen en Cordillera, en la zona de Altos también. Al equipo de la gran jugada lateral. Zona zurda será para Alexis Cantero con Onofre en su terreno. Jugando a campo rival. Rebote para Larralde, gana de cabeza, hacia atrás el pase para que vuelva a empezar el fútbol Peralta, hacia atrás la habilitación, a correr lo manda el polaco González, que tiene que jugar con su arquero, lo fuerza Ángel Sánchez, que en su jardín va dominando, saliendo atrás del piso, juega por abajo Emiliano, tiene que triangular, aguanta Walter Rodríguez, la marca, balón para Larralde, descargando y jugando con su compañero, engancha muy bien Rodríguez, que va saliendo con Cabral, abre la cancha por izquierda, el cambio de frente de Larralde.
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2: El buen doctor Mengueche aguantando la marca. Ahora Larralde rompe líneas. Ahora Cabral. Raúl que abre la cancha. Ayala que va a encarar. Controla el ex Vélez. Ahora balón bajo la suela y a encarar. Ante la marca de Maldonado. Filtra Cabral. Balón para Cabral. Insiste Cabral. Ataca Emiliano por derecha. Ayala puede levantar el centro. No podía finalmente atropellar Cristiano Campos por el centro, diagramando bien la cancha, tocando en su terreno, la va azulada, busca los espacios de un lado para el otro, los toquecitos del Sportivo Emiliano, balón para Farabella, controla el central, surge Abel Paredes por izquierda, cruzando la media cancha, decide jugar para su compañero, posicionado en la defensa, estamos hablando del capitán el polaco que sale con Cabral.
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5: Y en la jornada 3 de la Premier League, presencia paraguaya. Julio Enciso sumó 90 minutos ante el Liverpool, digo bien, derrota 2-0 del Ipswich Town. En el Brighton Leeds 1-1, 90 minutos también de Diego Gómez. En el 1-1 de Brentford Sunderland no sumó minutos Omar Alderete.
2: Perfecto, mal por el equipo de Julio Enciso, que acumula derrota tras derrota en la Premier League. Ya había caído ante el Manchester United en la primera fecha del certamen inglés. Balón por un costado lateral, será en la zona sur del sector preferencial. Jugando Emiliano, cambiando de frente Walter Rodríguez, ahora mira campo rival, pide apoyo, juega hacia atrás con Larralde, que sale con su compañero, el que controla es el polaco. Balón para Falabella, descargando en posición de Larralde, que va iniciando el fútbol, metido entre los centrales el número 20, transportando, cruzando la media cancha, pide Cristiano Campos ahora, aguanta Luqueño en su terreno, pero Larralde transporta, se va juntando con Rodríguez, puntea May, intenta tirar a su equipo para adelante. Partido tranquilo aquí en el Luis Salinas de Itagua, presiona alto Luqueño, diagramando bien la cancha, cambiando de frente Ronald Peralta, saliendo a ras del piso el Sportivo Emiliano. ¿En cuántos minutos, Lucho?
1: Mianduti, Rocan Popapi, el tiempo de juego 20 minutos. Primera etapa, el marcador Energy, combustible de calidad al precio justo, indica Ángel.
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2: Cero para Luqueño, cero para Emiliano en el Luis Salinas, aquí en la ciudad de Mianduti. Sale Falabella, ras del piso, jugando, controla Ojeda y arranca la contra de Luqueño. Transporta Marcelito, mete un golpe de taco. Bogado, que aparece en la media cancha, círculo central, abriendo la cancha para Morales, a ver si se junta con Ojeda. Marcelo, que encara a Morales, le va haciendo la espalda, se mete en diagonal. Va el uruguayo subiendo y Luqueño atacando. Juega Morales para May, a nadie la descarga. Balón para que recupere tranquilamente el polaco González. Presiona otra vez y gana el rebote. Curí filtra el balón y ataca May, se mete al área, le pega al arco. El arquero Ángel Sánchez, rebote centralizado, le pegó con la zurda. Iván Magui se metió con todo el área, filtró, recuperó Curí, le pegó Magui, llegó Luqueño rápidamente. Mario
3: llegó de manera profunda, había arrancado a la derecha con Morales, con Ojeda, terminó con ese pase de Curí Ruiz dentro del área, por supuesto. Ahí estaba Maggi, que le pega cruzado y estuvo atento Ángel Sánchez para despejarla del peligro.
2: Insiste Luqueño por derecha, la descarga con Ojeda, le pega al arco. El tiro que va rozando el palo derecho de Ángel Sánchez. Reclama corner kick, el número 21, el más incisivo. Por el tándem derecho en la cancha del Sportivo Luqueño. Enganchó, le pegó y esto sí que estuvo cerca, Mario.
3: Muy cerca, rozando ese palo derecho. Para mí no la toca el portero, pero en definitiva es Luqueño el que está mejor. Otra llegada más, son cuatro ocasiones claras las que ya tuvo el equipo del Rorro López.
2: Comentó Mario, lo presentó
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2: 849-55-000, el reporte de sintonía de la gente con el mejor equipo deportivo del país. Ataca Emiliano, sale por derecha, encara muy bien Ronald Peralta, se deslinda de la marca, cruza el medio sector y a correr con Emiliano en terreno contrario. Allá la que pisa, allá la que encara ante la marca de Rodríguez, que le comete falta. Infracción a favor del Sportivo Emiliano, será en campo rival. Cambiando de frente Walter Rodríguez, ahora control de Abel Paredes, sube por izquierda el número 19. Se va juntando con Caral, Raúl con la pelota, Raúl que filtra y ataca por izquierda. Edgar Páez ahora ante la marca de Morales, se mete Páez al área, pisa el terreno del chanchón, centro, segundo palo, Campos con golpe de taco y va despejando Facundo Wisniewski. Bajó esa pelota Cristiano Campos en vez de definir. Insiste Emiliano, merodeando el área de Luqueño, tocando en terreno contrario. Ahora el que aparece es Luca Falabella, cruzando el medio sector, todo Luqueño resiste en su terreno. Emiliano, que juega de un lado para el otro, balón para Abel Paredes, ahora descargando en presencia de Páez, que va a encarar la marca de Morales, deja la pierna. El ex Olimpia sale con Ojeda.
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2: Saludos para toda la gente en el YouTube, para Fernando Segovia, para Renato Fariña, para Guillermo Barrios, para Dimensión Oscura, para toda la gente que sigue el mejor equipo deportivo del país. Morales con la pelota gana un tiro libre en campo contrario. Siempre Lucas, el mejor en el equipo de Hernán Rodrigo López, ahora abogado, va a controlar y este tiene que aparecer más, el número 10 del Sportivo Luqueño. Hacia atrás el pase, recibe bien Miguel Barreto, saliendo con Wisniewski. Por izquierda como opción de pase está Sebastián Maldonado, cantero es el que recibe, cerca está pidiendo otra vez abogado centralizado. Hacia atrás la habilitación para Monge Los, que va saliendo jugando con su compañero, recepciona Miguel Barreto y juega. Y el comentario de Mario Molina lo presenta
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3: Un partido que había iniciado con una dinámica interesante, con esa gran primera chance que tuvo Curey Ruiz en el inicio del partido. Después se fue apoderando del balón el Sportivo Emiliano, que su principal chance fue aquel remate cerrado, cruzado, por parte de Valentín Larralde, que había ingresado al área tras gran pase de Luis Ayala. Y luego sí, dos ocasiones más, Marcelo Ojeda, que estuvo cerca con un remate, también Iván Maggi, está teniendo más ocasiones de gol, más tiene el balón Ameliano, pero más chances, más cercano al gol, está el Deportivo Luqueño.
2: Luqueño busca con los pelotazos, ahora recuperando alto el Chanchón, por izquierda la descarga para que suba Alexis Cantero, por ese tándem cruza la media cancha, va desbordando Alexis Cantero, gana la raya, va atacando Luqueño, levanta el centro Cantero, balón que rebota en la marca de Ameliano, sector izquierdo del campo de juego, balón en ofensiva para el equipo de Rorro López, balón para Cantero, que siempre sube constantemente por ese sector, atacará el Deportivo Luqueño y vendrá el balón directamente al área, si es que lo va a hacer Giovanni Bogado, vamos a ver si es córner o si es lateral, finalmente para el Chanchón, córner King con Apostala, será para el Deportivo Luqueño que buscará el primero de cabeza.
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2: Y tomará carrera Giovanni Bogado, vendrá el centro para el Deportivo Luqueño, está la barra del Chanchón hacia la gradería ecológica, vendrá el centro de Giovanni Bogado esperando esa pelota, va Magui, va Maldonado, juegan en corto este córner King, mamá querida, de forma innecesaria, jugando ras del piso, cerca controlando Bogado, pisa el área centro, que va rebotando en Cabral, que fue con todo para marcar otro corner kick, y ahora sí la tienen que meter directamente, sin joder tanto Mario, sin jugar en corto, porque está desperdiciando ya algunos corners el equipo del Deportivo Luqueño.
3: Claro, aparte Luqueño tiene buenos cabeceadores, ahí está Bisnack, ya en el área, por supuesto, para el centro.
2: Centro, primer palo, rechaza bien Cristiano Campos, vestido de defensor, sale Emiliano adelantando a su equipo, ahora el centro delantero de la basurada, devuelve Morales al área, y ataca Gureí Ruiz, sale el arquero a controlar, Ángel Sánchez seguro contra de Emiliano, cambio de frente buscando a Cristiano Campos, lo anticipa bien Morales, responde Luqueño por izquierda, atacando Magui, diagrama bien la cancha, se va juntando con Muro, Tomás que juega para Cantero y este que pisa la raya, se mete por izquierda, está pidiendo esa pelota Ojeda, hacia atrás la habilitación para Giovanni Bogado, que juega de un lado para el otro, en cuántos minutos habrán Acosta en la coordinación y Lucho Paredes en la voz comercial.
1: Ñandu Tirro Campo Papi, el tiempo de juego, ahora 26 minutos, primera etapa, el marcador Energy, combustible de calidad al precio justo, indica Ángel.
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2: Cero para Luqueño, cero para Emiliano. Ataca Morales, sube por derecha, se mete Lucas, el uruguayo, puntea Magui, área chica. Despeja bien Falabella, insiste Luqueño, pero de al área, borde del área del Sportivo. Emiliano aguantando la marca Páez, que va reventando por un costado. Se pierde, se le acaba la cancha al hombre de la vea azulada y corresponde un lateral. Será en su terreno para el equipo de Roberto Nani. Banda izquierda, tu ídolo personal, Roberto Nani, Mario.
3: Exactamente. ¿Cuántos pistoleos habrá dado justamente en el fútbol paraguayo? Gran goleador en su tiempo en Cerro Porteño, pero también los golazos que se mandó fuera de la cancha son los que evidentemente lo posicionaron como gran ídolo de la, y sí, de la paraguayidad, digamos, de los grandes futboleros que en esa época. Ahí nomás lo dejo, así, punto suspensivo, tac, tac, tac, ahí nomás dejamos.
2: Sí, señor, sale Falabella con el polaco.
5: Sigue la acción en el Brasileirão, 27 minutos, Botafogo 0, Palmeiras 0, los paraguayos, Gustavo Gómez y Mauricio de titular en el Verdão. No está Ramón Sosa por una lesión para este partido.
2: Sale Emiliano ras del piso, aguantame Lucho, que Falabella la tiene, que Falabella cruzando va a la media cancha, se va juntando con Páez, ahora descargando para Abel Paredes, este que pisa, balón bajo la suela, hacia atrás la descarga, con Lucas Falabella, acción prometedora que termina en nada del Sportivo Emiliano, que ahora sí insiste, Luqueño puntea, recuperando en campo rival, y ataca Magui, corre Ojeda, corre Ojeda, corre Ojeda, corre Ojeda, balón para Ojeda, se mete al área, esperando Curegui, Ojeda desborda, pisa al campo del rival, aguanta la marca, cae al piso, lo va intimidando el polaco, pero persiste en el rebote Marcelito, descargando la pelota para Bogado, engancha Giovanni, pegale Giovanni, le pega al arco, saca el arquero al corner King, y este es el Giovanni Bogado incisivo, que tiene que patear, que tiene que aparecer un poco más, cerca estuvo de un golazo Mario,
3: y solamente se le pide al que sabe, por fin apareció en el partido, se saca uno de encima a Valentín Larralde, justamente la diagonal para afuera, para su derecha, le pega al arco fuerte, el remate que iba directamente al ángulo derecho, gran intervención del portero rival para mandarle al corner.
2: Corner Apostala para Luqueño.
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2: Le va a pegar esta pelota Bogado, brazos arriba para Giovanni, que va a ejecutar, esperando Magui, esperando Maldonado, Biesniag está en el área, Barreto también, córner en corto del Chanchón, ¿qué es lo que quiere hacer Luqueño? Centro a media altura, rechaza la defensa, mamá querida, si esta es una jugada preparada, está regalando todos los córners Luqueño, en vez de mandar centros directamente a la olla, Mario.
3: Claro, imagínate desperdiciar todo esto y te está esperando en el área un Miguel Barreto, un Facundo Biesniag. el propio Iván Maggi, varios posibles o potenciales cabeceadores, pero hasta el momento realmente no se entiende qué es lo que están haciendo los del Sportivo Luqueño, que a pesar de esto tienen más chances y están más cercanos al primer gol.
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2: Controla para Vela, juega desde el piso, apareciendo Cabral volanteando en el círculo central del terreno, en terreno del Chanchón, valga la redundancia, tocando el Sportivo Emiliano en la saga central. El que va recuperando bien es el polaco González, el capitán. Mira campo rival, va a jugar con su compañero de saga, recibe Falabella, control del zurdo, mira terreno adversario, levantando Falabella para que pique Edgar Páez, no va a alcanzar ni con un cohete en la parte trasera, balón por un costado y será saque de arco para el Sportivo Luqueño con Mongelós. Apareció Bogado, enganchó, le pegó, una de las más claras de 100 para el Sportivo Luqueño. Está el sondeo en el YouTube también con toda la gente participando a estas alturas. ¿Cómo está el sondeo, Abraham Acosta, en el chat de YouTube? ¿Y qué dice la gente con sus mensajes?
5: Y más de 120 es el sondeo en el YouTube. Hoy gana Luqueño 68%, gana Meliano 32%, más de 300 personas siguiendo la transmisión de la gran jugada, liderando ampliamente y solamente en YouTube. 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
2: 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Le pega y cambia finalmente de frente. Ahora ataca en la B azulada por izquierda, diagramando bien la cancha. Edgar Páez va a encarar la marca de Morales, corta bien Bogado, lo auxilia contra el Chanchón, despedido por la banda derecha, va Bogado, no va a alcanzar, recuperando bien esa pelota en su terreno, está Walter Rodríguez, retrocedió tiempo, frenó el ataque del Chanchón, sale con Falabella, este con el polaco. ¿En cuántos minutos, Lucho?
1: Y Anduti Rocampo Papi, el tiempo de juego ahora 31 minutos, primera etapa, el marcador. Energy, combustible de calidad al precio justo, indica Ángel.
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2: 0 para el Chanchón, 0 para Emiliano. Apareció DJ Hammer. Está por acá también el querido DJ Muro con la pelota. Muro engancha, va metiéndose en su terreno. Presiona alto Emiliano. Ojo con no rifarla ahí. Muro que va pegado al banderín del córner. Intenta hacer rebotar esa pelota en el hombre de la B azulada. Me parece que pegó por último en el hombre del Chanchón. Efectivamente, lateral ofensivo será para Emiliano. Banda derecha, lo va haciendo Peralta. Pared entre Cabral y Larralde. Y se viene el equipo de Nani metiéndose por derecha. Anticipa e intercepta muy bien esa pelota Curey Ruiz, hacia atrás con Giovanni Bogado, abre la cancha y sale con Wisniewski.
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2: Miguel Romero, Isma Franjeado, Francisco Rotela, Dimensión Oscura y Fede Guma, que aparece en el chat de YouTube también, festejando la victoria de Libertad que goleó a Rubio Ñu. Apareció el Rayo con 3 goles para el Guma, una novena fecha que arrancó ayer con la victoria del Sportivo 2 de Mayo, hoy con el triunfo de Olimpia. Decíamos recién la victoria del equipo de Tuyucuá, este partido que sigue empatado sin goles en Itagua, y mañana cómo prosigue el noveno capítulo, Abraham Acosta.
5: Y mañana con 2 partidos, Ángel, a las 16 Guaraní ante Recoleta, luego 18:30 duelo de vecinos, Cerro Porteño ante Nacional.
2: Sale por abajo el equipo de la B azulada, las estadísticas con Fortín.
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2: Juega Peralta, recibe en terreno contrario, engancha Ayala, se quiere meter entre dos, la ruleta de Ayala, pronto productiva porque va jugando otra vez hacia atrás, hacia su propio terreno con Falabella. Los centrales que fácilmente han sido los que más tocaron la pelota en este partido, Mario.
3: Claro, porque está totalmente en terreno propio el Sportivo Luqueño, la están haciendo circular los de Emiliano de lado a lado, pero sí, son los centrales, es directamente, es del polaco González a Falabella, de Falabella para, ya sea para el polaco González o para el propio Jesús Abel Paredes, pero poca profundidad para el equipo de la B azulada.
2: Centro al área para Ocampo, que baja bien de cabeza, Páez en la cabecera del área, engancha y evita ese córner. Abel Paredes va el zurdo atacando, levantando el centro, segundo palo para Ocampo, balón largo, ataca Emiliano, está el primero para Páez, control erróneo de Edgar Páez, que paró esa pelota, se le fue largo el balón en el área. Era Ayala el que parecía, porque si estaba para dar o cambiar levemente esa dirección, Mario, estaba el primero de Emiliano.
3: Y mirá Paredes con el centro al corazón del área y no estuvo atento. Coincido 100% contigo y mirá, salió totalmente la pelota viendo la reiteración. El centro del 19, no la controló bien, parecía que no se la esperaba. Luis Ayala dentro del área desperdició la única de las pocas chances que pudo generar Ameliano en lo que va de partido.
2: Desde su arco repone Mongelos con tres leones, finalmente córner, dice el árbitro, va a utilizar córner kick para Ameliano, córner a postala, va el envío, segundo palo, jugada preparada, va para una volea, se relamía Bel Paredes, rebote para Jesús, insiste Ameliano, tocando al medio para que ataque Ocampo, centro de Cristian al segundo palo, será saque de arco, a no ser que esa pelota la ataje Ayala. Evita que esa pelota se pierda por un costado. Y se viene Emiliano, balón al medio, centro, segundo palo. ¡Campos! ¡Gol! ¡Gol!

equipo emiliano. Y hay que creer, hay que insistir hasta el final. No dio por perdida esa pelota. Luis Ayala evitó que se pierda por línea de cal. Recuperó, filtró Cabral. El centro del polaco González, vestido de extremo. Y en el segundo palo, donde tiene que estar el delantero, aparece Cristian Ocampos, mandándola a guardar. Es el Sportivo Emiliano que quiere seguir con la superioridad encima del Chanchón. Gol de goleador de Cristian Ocampos para empujar esa pelota en la ciudad del Ñandutí, para que el equipo de Roberto Nani vaya recargando los cartuchos. El equipo del pistolero que va tejiendo su victoria en la ciudad del Ñandutí. Aquí en Itagua, el Sportivo Emiliano con gol de Cristian Ocampos, gol de goleador, le gana Luque.

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1: Mario Molina.
2: Y la sana costumbre del Ameliano de la B azulada, que sí, que cuando lo tiene enfrente al Sportivo Luqueño se motiva. Y conste que no tuvo muchas chances, conste que no tuvo la profundidad y era mejor el Sportivo Luqueño, pero esto es fútbol. Es para el que aprovecha, es para el que la guapea, la pelea hasta el final, como pasó con Luis Ayala, sector derecho. La rescata desde el fondo, sobre la línea, apenas cerca justamente del banderín, recupera el balón, se conecta con el 10, con Raúl Cabral. Y Raúl Cabral, cabeza levantada, pase filtrado al corazón del área y como extremo derecho apareciendo el polaco González, que para mí intenta el remate cruzado, pero termina siendo una gran asistencia para el oportunista Cristian Ocampo, que cierra en el segundo palo, cachetada con la pelota, conexión con la red, golpea primero la Meliano, golpea primero la B azulada y ya gana 1-0.
1: La B de victoria en Itagua, el primero de Meliano.
3: A los 34 minutos, primera etapa, Ángel.
4: Es el gol 136 del torneo clausura 2026. Cristian Ocampo de 27 años, dos goles en la competencia, 11 con la camiseta de Meliano.
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1: Apareció Cristian Ocampo, insiste Luqueño, busca el empate, centro al área, despega la defensa, contra con Luis Ayala y ataca Alex Vélez, ahora transportando por derecha, va Ayala, encare Ayala, Ayala se mete por derecha, pasa por el medio de dos hombres de Luqueño, va Ayala, el zurdo controla, abre la cancha, recibe a Del Paredes, le puede pegar, si te gusta Vélez, pega largo, tiro abierto, finalmente contra casi letal del Sportivo Emiliano y en este partido la cantidad de pelotas paradas que ha desperdiciado el Sportivo Luqueño por querer hacer jugadas de laboratorio, Mario.
2: Que no se cree y se justamente eso, no pase atrás, que no se entendió para qué. De ahí se dispara la contra, conexión entre Ayala que cruzó 30 o 40 metros con la pelota hasta el área rival, conexión obviamente con el lateral izquierdo, Jesús Abel Paredes y este remate que estuvo cercano al gol.
1: Abierto el medio sector del Sportivo Luqueño, ahí Emiliano detectó el hueco y ahí apareció Cristian Ocampo para empujar, incluso Jody casi por perdida, esa pelota capturó el rebote Ayala, sorprendió a propios y extraños y a nosotros mismos también, para el primero de Emiliano, para el centro del polaco González que con mucho criterio envió esa pelota al segundo palo, hablando de un central.
2: Yo te digo, para mí fue un remate cruzado, le salió muy abierto, pero bueno, ¿a quién le importa eso? Emiliano ya está ganando y en esa sana costumbre, como había dicho en el comentario, de ganarle de vuelta al Sportivo Luqueño.
1: Tocando la ralda hacia atrás, el pase, presiona alto Luqueño, quiere forzar el error, gira el polaco que está en su prime, dale un porotito al polaco González que está jugando bien, pasa al medio para la ralda, controla el número 20, busca la contra Emiliano con Ayala, aguanta Cristian Ocampos, dale un golpe de taco para que pique Ayala, apareciendo, cortando bien Maldonado, sale con Cantero, Alexis descarga, aparece en el medio Tomás Muro hacia atrás con Miguel Barreto, presiona alto Luis Ayala, balón para Edgar Páez por izquierda, lo obliga a jugar hacia atrás al chanchón, aparece Mongelos controlando en su jardín, el zurdo que revienta terreno contrario, balón por un costado, atacando Curey Ruiz, la baja de cabeza y va Muro, ataca Luqueño por el medio Magui, por izquierda Muro, ante la marca del polaco Muro con la gambeta, se mete la maraña de piernas, choca contra la pared, sale Emiliano cortando bien en defensa, eligió la más complicada Muro, busca la contra Ayala, cruza el medio sector Luis Ayala que ha corrido una enormidad, balón bajo la suela, mira panorama, se va juntando ahora con Cabral, el número 10 que va jugando, tocando a su compañero Rodríguez Larralde con el esférico hacia la derecha, jugando otra vez con Ayala, este que filtra el balón y se viene Emiliano buscando el segundo por derecha, va al centro de Ayala, al medio Viesniak fácilmente, controla, corta, pero insiste Ocampo recuperando, Ayala jugando, pared con Cabral, se mete Luis hasta el fondo esperando el Larralde, centro al medio, quita Barreto, Ocampo se le rebote, le va a pegar, va al centro ras del piso y Barreto sobre la línea, quita esa pelota, cerca estuvo el segundo de Emiliano que busca todavía por derecha, se mete Rodríguez Walter en el área de Luqueño, allá al centro, Cabral que salta, saca Barreto y va reventando esa pelota, Ojeda vestido de lateral, otro error en la salida del chanchón, Abel Paredes que recupera, mete un autopase, se va juntando ahora con Ocampo, limpia el camino con un taco, por poquito no pasa y ahora sí va interceptando saliendo Luqueño, pero si esto fuera tenis, ¿cuántos errores no forzados en la cancha de la salida del chanchón, Mario?
2: Exacto, que a partir de los errores propios y a partir de desperdiciar sus situaciones, su superioridad, y el que aprovechó y el que está ganando con mucha justicia la vía azulada, el Emiliano, por supuesto, ya va a estar siendo superior en el trámite y ya merece incluso el segundo.
1: Marcamos el tiempo de juego.
3: Ñandutirro Campo Papi, el tiempo de juego, 40 minutos. Primera etapa, el marcador Energy, combustible de calidad al precio justo, indica Ángel.
0: El fútbol no pare, no pare. 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
1: Se viene Ojeda, encara por derecha, se mete Marcelito, pegado a la raya, taco para Morales, a ver cómo levanta el centro, va el envío, segundo palo, sale el arquero, sin dar rebote, tranquilo, el Ángel, que tiene el equipo de la Fortaleza del Piquiserí, Sánchez con la pelota, saliendo para el Sportivo Emiliano, que gana 1-0, y cómo explotó el chat de YouTube con el primero de la Vea Azulada, que dice los amigos del Facebook.

0: sí, el doctor Mengueche por ahí, Abraham.
1: Sí, siempre presente el doctor.
0: Ataca Ojeda, empala esa pelota buscando a Magui. Quita la defensa, contra con Ocampos. Balón a tierra para que encare a Ayala. Luis con el balón, hacia atrás el pase. Tranquilamente sale Ronald Peralta. El número 13 con el esférico, abre la cancha con tres dedos precisos para Abel Paredes, ahora que va controlando. Subiendo por izquierda, frente al sector de cabinas. El Sportivo Emiliano que toca y toca en su terreno. Aparece Walter Rodríguez iniciando el fútbol entre los centrales.
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0: Insiste Ayala por derecha, el más incisivo, pase filtrado, corre Cristiano Campos, quita Biesniag, recupera el Sportivo Luqueño, busca el contragolpe, va interceptando muy bien en su terreno, ahora Falabella, Luca con el balón, dejando para su compañero, es Abel Paredes el que baja esa pelota, viene a campo contrario, abre el terreno de juego, jugando para Falabella, Luca presiona alto, Magui, ojo con la intercepción, balón para Ángel Sánchez, no quiere complicaciones, despeje corto, insiste ahora Curey Ruiz, se mete al área, controla de forma larga esa pelota, insistiendo, metiendo Maldonado de cabeza al poder de Ángel Sánchez, que domina tranquilamente en su jardín. Se va al primer tiempo aquí en la ciudad de Itagua. 1 para Emiliano, 0 para Luqueño.
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0: Y el relato, Luis.
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0: En el segundo tiempo, la figura Bristol.
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0: Con paciencia, tocando y tocando a Emiliano en su terreno. Balón para Ángel Sánchez, ahora la presión de Iván Magui. Jugando por abajo, pase rastrero de parte de Ángel Sánchez. Se junta con Ronald Peralta. El que recibe y pierde es Ayala porque va interceptando y después cayendo al piso. Posteriormente, Alexis Cantero. Era una falta en campo contrario del Sportivo Luqueño y es amonestado. Walter Rodríguez en el equipo de la B azulada, justamente un ex Sportivo Luqueño. Cantero, el más incisivo por izquierda, de igual manera tiene que aparecer un poco más, tendrá un centro en el tándem izquierdo del campo de juego, a ver cómo resuelve Luqueño.
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0: Vio la tarjeta amarilla, número 15. Cantero está sentido. Vamos a ver si puede reincorporarse después de esta falta. A favor del Chanchón, vendrá el centro, el corazón del área de Emiliano, que por ahora resiste muy seguro su arquero, que lo salvó un par de veces también, Mario.
3: Claro, exactamente. Ángel Sánchez, de grandes condiciones, pero te digo, el Sportivo Luqueño tiene que aprovechar esta, sí, como bien lo dijiste, la tiene que meter al corazón del área, ya que el Sportivo Luqueño no puede pegarse el lujo de haber tenido tantas chances, de haber desperdiciado y de haber de irse, ¿no?, a estos primeros 45 minutos al vestuario con esta derrota 1-0.
0: Saludos para mis amigos, los conductores de plataforma que siempre nos escuchan. 95.5 al palo, a full, siguiendo la Roca, Ñanutí 1020 AM también. Siempre los amigos en las transmisiones. DJ Hammer presente acá también en los estudios de la Roca. Vendrá el centro de parte del Sportivo Luqueño. Va el envío de Bogado, el segundo palo. Quien cabecea es la defensa, quitando Walter Rodríguez. Sigue insistiendo Ayala, va reventando a campo contrario, complementa bien el extremo para que salga el Sportivo Emiliano. Pecho a la situación de parte de Cristiano Campos y un golpe de taco que clarifica. Ayala jugando, Ocampos transportando, subiendo a Abel Paredes, balón para Abel, el número 19 que encara la marca de Morales en el segundo palo, esperando Ayala, va al centro, salta Ayala y no es precisamente el más alto para ganar esa pelota de cabeza. Rebota otra vez en el otro extremo de la cancha para Emiliano, jugando rápido Cabral, encara la marca y gana un córner. Será con Apostala, manda derecha, córner. Raúl Cabral fabricó solito esta acción en ataque para la B azulada.
2: 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Primera etapa, el marcador Energy, combustible de calidad al precio justo, indica Ángel.
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0: 1 para Emiliano, 0 para Luqueño y seguramente será la última de este primer tiempo. Corner kick, será para la B azulada que quiere tirarse de cabeza al segundo. Centro de Rodríguez, segundo palo, Monqueló que sale a cazar. Esa pelota, 30 segundos finales, ahora sale en corto el arquero. Rebote, remate al arco de Páez, a la bolsa del portero Monqueló. Quiso salir jugando rápido, capturó ese rebote Edgar Páez, un poquito más fuerte y otra era la cuestión, Mario.
3: Exacto, imagínate un segundo gol, baldazo de agua fría iba a ser para el Sportivo Luqueño, salía en falso por parte de Monqueloz, estuvo atento, es cierto, Edgar Páez no tuvo la precisión ni la fuerza, termina siendo superior el equipo de Emiliano.
0: Ángel Sánchez con el pecho, dominando ese balón en su terreno, se va a la primera parte aquí en Itagua y hasta acá llegamos en este primer tiempo, dice el árbitro David Ojeda, final en los primeros 45 minutos en Itagua.

0: Con gol de Cristian Ocampos, gol de goleador, el Sportivo Abeliano le gana al Luqueño 1-0.
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2: Móvil, Amaro Besey, Dani Troche.
3: Gracias, Abraham. Juan Quiroz, directivo del Sportivo Luqueño, escuchamos lo que manifiesta.
4: Y eso es lo que le da la ventaja. Ellos tenemos que mejorar en este segundo tiempo.
5: Quedaron todos dormidos en el gol de Emiliano.
4: Sí. Varias jugadas que no salían del área hasta que llegó el gol de Emiliano, ahora lastimosamente. Pero yo creo que en el segundo tiempo sí salimos a enfrentar más. Tenemos que romper el buen toque que tiene el equipo de Emiliano para poder conseguir el empate y después, ¿verdad?, dar vuelta.
3: Don Juan, conste que tuvo sus chances el Sportivo Luqueño al inicio, ¿no?
4: Tuvo sus chances, pero yo creo que fue mejor de Emiliano que Luqueño en este segundo, en este primer tiempo.
3: Ok, ahí está. Juan Quiroz, él es directivo del Sportivo Luqueño, que está por este sector. Citando un poquito los suplentes de ambos equipos, tenemos que decir que primeramente en el Sportivo Luqueño, el cuadro local, está Nicolás Campisi, de emergencia, Jonathan Díaz, Kevin Pereira, Aldo Maíz, Walter González, Fernando Benítez, Santiago Campos, Samuel Beltrán, Jonathan Ramos, Diego Franco, Álvaro Martínez y Lautaro Comas. Uno se imagina que Hernán Rodrigo López va a mover para el segundo tiempo el banco. Por su parte, el cuadro de la B azulada está con estos suplentes a disposición: Roberto Nani, Junior Valbuena, Pablo Aranda, Hugo Benítez, Jonathan Benítez, Freddy Vera, Estíbel Moreira, Richard Torales, Luis Ortiz, Bruno López, Luis Olmedo, Miguel Benítez y el Piru Alberto Contera, Abraham.
2: Perfecto, muchas gracias Dani Troche, ahí en el móvil de la Amarok B6, en la ciudad de Itagua, ahí, de Luis Salinas. 1-0, por el momento la victoria del Sportivo Emiliano ante el Luqueño, Cristian Ocampos. Y es momento, Cristian Rivarola, de anunciar al primer ganador de los dos packs de Conti Cero Grau para el chat del YouTube. A ver, voy a mover esto para arriba. Para arriba, ahora para abajo. ¿Se va? Sí, por favor. A ver, me avisa Cristian. Vamos moviendo, se van dos packs de Conti Cero Grau. Vamos. Ahí está. A ver, Renato Fariña 578. Renato Fariña 578, vamos, me dice. Así que se lleva dos packs de Conti Cero Grau. Y quedan dos más para el final de esta transmisión, para el final del partido entre Emiliano Luqueño.

jornada 9 del torneo Clausura 2026 que arrancó el día de ayer con la victoria de 2 de mayo, líder 2-1 ante San Lorenzo. Hoy a la mañana, Olimpia 2-1 ante Trinidense. En segundo turno, Libertad venció 4-2 a Rubio Ñuba. Ahora, como mencionamos, está ganando 1-0 a Meliano ante Luqueño. Mañana dos partidos, Guaraní ante Recoleta a las 16 y luego 18:30, Cerro Porteño ante Nacional. De posiciones que está quedando de la siguiente manera: lidera, como ya mencionamos antes, 2 de mayo con 21 puntos, segundo único escolta luego de la victoria de hoy, Libertad con 19, tercero Olimpia con 16 puntos, en la cuarta posición Nacional con 15, en la quinta lo tenemos a Trinidense con 14 puntos, con 13 puntos gracias a esta victoria parcial está quedando Sportivo Ameliano. Luego más abajo, Cerro Porteño, Luqueño y Guaraní con 10 puntos. Rubio Ñu con 8. En la penúltima posición, Recoleta con 7. Y último, San Lorenzo con 1 punto.

vamos al fútbol internacional porque hay varios partidos. Por ejemplo, en la Liga Profesional Argentina, Rosario Central Newell's, el clásico rosarino, que terminó 1-1. Por la misma liga, Independiente de Avellaneda venció 1-0 a Central Córdoba. Lanús ganó por 1-0 a Defensa y Justicia. En este momento, 7 minutos. River Plate ante Independiente Rivadavia. Un gran partido que arrancó hace instantes. Y sí, está el paraguayo, el goleador Alex Arce, de titular con la camiseta número 9. También lo acompañan los dos paraguayos, José Florentín e Iván Villalba. Sí, tres titulares para este partido, River Plate ante Independiente Rivadavia. En la Liga Española, Barcelona goleó 5-0 a Valencia, a la vez 5-2 a los Osasuna, empate entre el Málaga y Levante por 0-0, el Español 1-1 ante el Sevilla.

Brasil informan una posible llegada de Hakim Ziyech. Sí, Ziyech. Ex Ajax, ex Chelsea también. Sería romper el mercado nuevamente para el brasileirão. Estaría llegando al Botafogo por 2 años de contrato, es lo que informa entonces el marroquí. Ex Ajax, ex Chelsea, Galatasaray, entre otros.

0: día de hoy tuvimos gol paraguayo. Arnaldo Castillo en la liga chilena. Los Higgins venció por 2-1 a Unión La Calera. Arnaldo Castillo, que está dulce con el gol, suma 17 goles en el 2026. Ya convirtió a 12 rivales de los 15 que tiene en la liga chilena. Seguimos hablando del Brasileirão. 0-0 final de primer tiempo entre Botafogo y Palmeiras. Repetimos, titulares, los paraguayos Gustavo Gómez, el capitán, y también Mauricio. No está para este encuentro Ramón Sosa debido a una lesión. A 0, victoria parcial de Ameliano ante Luqueño, y nos va a comentar lo que fue el primer tiempo. Comentario intermedio de Mario Molinas, presentado por
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2: Y no siempre gana el que merece, siempre se suele decir, porque uno puede empezar diciendo que tuvo más el balón, es cierto, Ameliano, pero muchas veces eso no determina quién es mejor o quién merezca más. El Sportivo Luqueño, en los primeros instantes del partido, recordemos, había arrancado apenas en el amanecer del partido. Tuvo una llegada sector izquierdo, centro, para Oscar Curay Ruiz, que remata dentro del área casi en el punto del penal y que estaba bien posicionado Ángel Sánchez. Luego hubo otra ocasión en la cual estaba involucrado Marcelo Ojeda, Marcelito, extremo derecho, zurdo él, y realmente generó ocasiones el Sportivo Luqueño para merecer. Después el Sportivo Luqueño tomó una postura defensiva, le cedió el balón a Sportivo Ameliano, se fue cerrando atrás, le fue cerrando espacios, y era impresionante la cantidad de toques entre los defensores, entre Polaco González, entre el propio Falabella, Paredes, el propio Ronald Escobar, ahí en el Ronald Peralta, en el sector derecho, y prácticamente no la tocaban Luis Ayala, que después fue determinante, que después fue el factor principal de desequilibrio por su sector. No aparecía mucho tampoco el 10, Raúl Cabral, futbolista que particularmente me gusta mucho, pero que en esta ocasión, fuera de clarificar el balón, profundizar para lo que fue finalmente el gol de Cristiano Campo, después poco y nada realmente. Esos primeros 25 minutos, sí, del Sportivo Luqueño, que tuvo mucho menos el balón, pero que contragolpeó más, que tuvo sus chances. En medio de las chances del Sportivo Luqueño, hubo una contra que la manejó muy bien, justamente Luis Ayala, que ya era un poquito el preludio de lo que iba a ser su participación en lo que después, en los minutos posteriores, sería el único gol de este partido. Filtró un pase en profundidad justamente para su compañero, para el mediocampista, para el 20, para Larralde Valentín, que había roto líneas, se metió dentro del área, remata cruzado, y que en ese momento ya avisaba. Y el Sportivo Luqueño, que tuvo incluso, les decía, un par de llegadas. Hubo un remate desde fuera del área por parte de Marcelo Ojeda. Hubo otra ocasión generada, de las pocas en las cuales participó Giovanni Ocampos, Giovanni Bogado, el 10. Fuera del área, diagonal para afuera, remate fuerte, pero iba bien direccionado al ángulo superior derecho, y gran aparición por parte de Ángel Sánchez. Ojo con Ángel Sánchez, que también lo tenemos que destacar. Eso habla a las claras de que el Sportivo Luqueño tuvo sus llegadas, tuvo sus chances. Después de eso, ya a esas alturas decíamos, el Sportivo Luqueño ya merece estar ganando, decíamos, pero el fútbol no se trata muchas veces de merecimientos, como les decía. Una pelota que primero, antes del gol, antes de lo que fue el gol justamente de Cristiano Campos, una pelota que la ganó en la línea de fondo, sector izquierdo, Abel Paredes, centro al corazón del área, y la había desperdiciado justamente Luis Ayala, hombre del cual estuvimos hablando después de la media hora de juego, porque sí, ahí se volvió determinante, picante. La pedía mucho por la derecha, iba para el frente, mandaba al equipo por su sector, iba penetrando un poco esa defensa, lo complicaba muchísimo, pero muchísimo a Cantero, que en cuanto a la marca es totalmente liviano, es totalmente flojo, es totalmente verde, no aportó quizás mucho en ofensiva, así que un sector muy flojo. Es la pata más floja de esa defensa que tiene el equipo dirigido por Hernán Rodrigo López. Hasta que finalmente se viene la jugada cumbre, el momento cumbre. La rescata cerca del Valentín prácticamente, no sale ese balón, era Luis Ayala. Le cedía el balón al 10, a Raúl Cabral. Ojos bien abiertos de este para el pase en profundidad. Aparece, sí, Cristiano Campo. Podía decir, no sé, era Valentín Larralde, podía ser algún otro mediocampista ofensivo, podía ser Edgar Páez, pero no. El polaco González agarra la lanza, toma la lanza, el remate al arco, pase, como lo quieran decir, y en el segundo palo, desde la derecha hasta la izquierda, segundo palo, cerrando la jugada al número 9. Cristian Ocampo, así lo relataba Ángel Elian, para la gran jugada, el mejor equipo deportivo del país.
3: Y se viene Emiliano, balón al medio, centro, segundo palo, Campos, gol.

Emiliano. Y hay que creer, hay que insistir hasta el final. No dio por perdida esa pelota. Luis Ayala evitó que se pierda por línea de cal. Recuperó, filtró Cabral. El centro del polaco González, vestido de extremo. Y en el segundo palo, donde tiene que estar el delantero, aparece Cristiano Campos, mandándola a guardar. Es el Sportivo Emiliano que quiere seguir con la superioridad encima del Chanchón. Gol de goleador de Cristiano Campos para empujar esa pelota en la ciudad de Ñandutí, para que el equipo de Roberto Nani vaya recargando los cartuchos. El equipo del pistolero que va tejiendo su victoria en la ciudad de Ñandutí. Aquí en Itagua, el Sportivo Emiliano con gol de Cristiano Campos, gol de goleador.

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1: Este gol que lo tumbó bastante, ¿no? Lo mareó bastante al Sportivo Luqueño, que repetía, tenía por lo menos 4 chances de gol claras. Grandes tapadas también por parte de Ángel Sánchez, lo que explicaba a las claras de cómo estaba el momento, de cómo estaba el contexto, pero a partir de ese gol que fue clave, obviamente ya se encendió. Fue el ave azulada y un azul eléctrico que fue, en definitiva, con todo. Y con Luis Ayala, que estuvo picante, determinante por su sector, por el sector derecho, siendo el zurdo, tuvo un par de conexiones también con Cristian Ocampo, con el propio Valentín Larralde. Pudo tranquilamente terminar en un segundo gol. Incluso a todo esto se suma un error y varios errores no forzados de los tantos que tuvo el Sportivo Luqueño en las pelotas quietas que no la aprovechó, en las finalizaciones de las jugadas que generó y obviamente en una salida en falso por parte de Mongelós, que le deja ahí boyando un poquito, unos metros del área nada más, a Edgar Páez, que no le pega fuerte, que no le pega con precisión y que obviamente desperdició en ese momento lo que era, lo que podía ser el segundo para Meriano. Y ahí está la sana costumbre, ¿no? De un equipo ameliano que está totalmente acostumbrado a enfrentar al Sportivo Luqueño, de ganarle, de tomarle la mano, de superarle, y con mucho menos o con menos chances pudo generar justamente la jugada principal, lo que terminó en el gol de Cristian Ocampo. Ya está todo listo, ya están los futbolistas posicionados en el campo de juego, se vienen cambios, así que vamos seguramente con el querido Dani Troche. Por supuesto, esperemos que el segundo tiempo nos traiga más emociones y goles.
2: Comentó Mario, lo presentó.
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2: Móvil Amaro V6, Dani Troche, cambia en el chanchón para el segundo tiempo.
4: Sí, señor, a la cancha. El 8, Aldo Maíz, se retiró. El 15, no regresó, mejor dicho, Sebastián Maldonado.
2: Perfecto.
4: Un solo cambio en el partido.
2: Gracias, Dani Troche. Toca el chanchón, se reanuda el partido. Victoria parcial de Emiliano, 1-0 sobre Luqueño.
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2: Sale Bogado con la pelota, transportando el número 10, ahora se va juntando con su compañero, el que recibe en el medio y cambia de frente, rápidamente es Muro, desborda por derecha, Morales se mete al área, Ojeda que controla, se pega al banderín del córner, esperando Magui, encara Ojeda, bicicletea, a ver cómo levanta el centro, espera y recibe Aldo Maíz, rebote, le pega al arco, primera llegada del recién ingresado, le pegó Aldo Maíz, llegó profundo, Luqueño le da arranque del segundo tiempo, Mario.
1: Y qué forma de arrancar, de vuelta Marcelito Ojeda, que fue el distinto en los primeros instantes del partido. Ganó línea de fondo, se conectó por el medio, fuera del área estuvo Aldo Maíz, que remata fuerte, bien ubicado, bien posicionado, Ángel Sánchez.
2: Ah, bueno, que arranque de segundo tiempo con Ayala desbordando por derecha y ataca otra vez a Emiliano. La réplica del equipo de Roberto Nani, que está mejor, que está ganando 1-0, o al menos estuvo mejor en el primer tiempo, arrancó con toda la etapa complementaria Luqueño. Balón frente al área técnica del Rorro López, lateral será para el equipo de Emiliano, banda derecha en terreno de Luqueño, le pegó nomás Aldo Maíz, que cerca estuvo, cerca tendrá la oportunidad Ronald Peralta con este saque de banda, con Onofre en terreno del chanchón.
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2: 849-55000, el reporte de sintonía de la gente a través del WhatsApp. Estamos a través del chat de YouTube también y lo veo a Isma franjeado, a Miguel Romero, a Francisco Rotea dejando sus mensajes. Ataca Emiliano, responde a la vez azulada, transporta bien esa pelota, Peralta filtra para Ayala, se mete y ataca, busca el segundo la B, le pega el arco Ayala, la bolsa del arquero Mongelós, remate centrado de Edgar Páez, que metió la diagonal, se juntó con Ayala y respondió Emiliano, primer remate al arco ya en el segundo tiempo de la vez azulada, Mario.
1: Qué lindo inicio del segundo tiempo y ahora es Emiliano, ¿no? Sector izquierdo y ahí estaba Edgar Páez, la diagonal desde la de izquierda para el centro, el remate con la derecha, avisando también a Emiliano que quiere el segundo.
2: Contra con Ojeda, que mete un autopase, mete el sprint, desborda por derecha, la marca de Falabella que va al piso, insiste Ojeda, espera Magui, Ojeda en la individual, va al centro con la derecha, que va pegando en el defensor de la vez azulada, Abel Paredes que aparece interceptando, jugando ras del piso, Cristiano Campos comandando la contra, decide darle una pausa a ese partido, a ese fútbol del Sportivo Emiliano, vertical, saliendo por abajo Abel Paredes, se junta en la media cancha con el toque de Peralta, que se la va regalando a Lucas Morales, que arma la salida del chanchón.
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2: 849-55000, la gente se va sumando al chat de YouTube también, y está el sondeo correspondiente. Hoy gana Luqueño o Emiliano. 63% dice que el Chanchón, un 38% dice que gana el equipo del Sportivo Emiliano, y tenemos por supuesto para este segundo tiempo, ya se fueron dos, tenemos dos packs más de Conti Cero Grau. Anuncio a través del YouTube, enfócame eso mi querido Oscar, se van dos packs más de Conti Cero Grau al término de este partido, Orán.
0: Y a seguir participando, Ángel, como mencionaste, ya se fueron dos packs de Conti Cero Grau, se van dos más al término de este partido. Más de 300 personas siguiendo la transmisión. El saludo para todos, para Iba Franjeda, para Dimensión Oscura, Francisco Rotela, Miguel Romero, a seguir participando por los dos packs de Conti Cero Grau.
2: Rechaza bien esa pelota para la vela, insiste Luqueño, ahora con Ojeda que va al piso reclamando una falta que no existe. Lateral correspondiente al Sportivo Emiliano, lo va a hacer Abel Paredes en su terreno con Onofre.
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2: Jugando bien esa pelota para Rodríguez, Walter que engancha, se mete entre tres de Luqueño, balón que rebota por último en Lucas Morales, y entonces corresponde otro saque de banda. Será en terreno del Sportivo Emiliano que gana 1-0. Apareció Cristiano Campos empujando ese balón en el segundo palo tras el buen buscapié que metió el polaco González. Sí, el defensor que habilitó a Cristiano Campos, lateral correspondiente. Abel Paredes lo va haciendo con Onofre, pecho del goleador Cristiano Campos que se junta con Larralde y surge la contra de Emiliano. Cruza el ecuador del campo de juego y a terreno del Chanchón para correr por izquierda. No podía Edgar Páez. Lucas Morales cruza bien el físico y gana bien esa pelota con una falta en ataque del número 14, ex Cerro Porteño. Jugando bien esa pelota Aldo Maíz, aparece Giovanni Bogado saliendo con Ojeda.
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2: Tocando y tocando en su terreno el equipo del Chanchón con Miguel Barreto saliendo, intentando ganar metros valiosos. El ex 2 de mayo que se va juntando por derecha para que meta el pase muy bueno. Lucas Morales ahora con Marcelito Ojeda desbordando, no va a alcanzar porque el pase de Morales en esta ocasión fue malísimo. Y en su terreno otro saque de banda con las manos. Jugará Jesús Abel Paredes y en segundo turno, mi querido Lucho Paredes, tendremos la opinión del hincha, se pregunta la gente, Lucho.
5: Sí, señor, estaremos con Abraham Acosta en esta ocasión.
2: ¿Hasta qué hora, Lucho?
5: 23 horas.
2: Perfecto. Con toda la gente contento, seguramente el hincha de Olimpia, claro. El hincha de Cerro que estará expectante, el hincha de Libertad que también ganó. Magui que desborda, levanta esa pelota al techo del arco, va rebotando en el arquero, será saque de arco tras el tropezón del defensor del Sportivo Luqueño. Acompaña con la mirada Ángel Sánchez que sacará con Onofre.
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2: Saque de arco que será con Ángel Sánchez, sacará justamente el polaco González, cerca está como opción de pase Larralde, va a reventar esa pelota terreno contrario. Sánchez buscando el segundo, el Sportivo Emiliano saltando. Cristiano Campos que ha ganado una enormidad en este partido, por izquierda de Forda Páez, zafa de dos, insiste Edgar ahora, va el hombre perteneciente a Cerro Porteño, Larralde frontal al arco, y si te gusta Larralde, pegale, pase para Luis Ayala ante la marca de Maldonado. Ayala que engancha, Ayala levanta el centro para Ocampo, segundo palo, Morales no despeja, rebote, remate al arco. Campos, gol del Sportivo Emiliano, la bala más importante que tiene el equipo del pistolero, el goleador Cristiano Campos firma su doblete. Más que un despeje, fue un pase, un regalito de Navidad anticipado de Lucas Morales que despejó en corto. Allá la habilitó a su compañero y Cristiano Campos, el goleador, el 9, el 9 de la B azulada, marca el segundo en Itagua. Lo sufre Luqueño, ya lo mandó a la B. Quiere volver a repetir esa ocasión el Sportivo Emiliano para una república que se desangra, que sufre la embestida del equipo de Villeta. Apareció Cristiano Campos, gol de goleador otra vez, marcando el 2-0 de Emiliano ante Luqueño.

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1: Mario Molinas.
2: Y la ve azulada, que es cierto, es guapo, pero también efectivo. Y otra vez, no sé si va a ser la figura, pero qué importante está haciendo Luis Ayala, sector derecho. Rescatando, por supuesto, ese balón, el centro al corazón del área, que la peleaba, la guapeaba en el corazón de la misma. Cristian Ocampo, la despejaban desde el fondo, pero la rescata con un remate que parecía era al arco por parte de Edgar Páez, que remataba el arco, es cierto, en la trayectoria de Sevilla con mucho oportunismo. Eso es lo que le caracteriza a Cristian Ocampo, que pone el pie, por supuesto, la conexión de ese balón con la red, golpea de manera certera. Primera en este segundo tiempo, segunda en el partido. Gana 2-0 la Beazulada.
1: El segundo de Emiliano.
3: A los 6 minutos. Segunda etapa, Ángel.
4: El gol 137 del torneo Clausura 2026. Cristian Ocampo, de 27 años. 3 goles en la competencia, 12 con la camiseta de Emiliano.
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1: Tapadón de Ángel Sánchez para salvar a Emiliano, casi el descuento de Luqueño. Controló esa pelota Muro, sacó un fusil y un tapadazo como arquero de futsal. Le puso el pecho a la bala el Ángel que tiene a Emiliano, Mario.
2: Remate a quemarropa por parte de Tomás Muro. Gran pelota introducida al área por parte de Lucas Morales. Y sí, pone la cara por el equipo. No ingresa ese balón, va al córner. La situación más clara que tuvo el Sportivo Luqueño para descontar. Todas las líneas de Emiliano encendidas y eso no lo deja atrás, por supuesto, Ángel Sánchez.
1: Y está muy sentido Ángel Sánchez, que recibió un pelotazo directamente a la cabeza. Muro controla con la izquierda, volea, pero fuerte, fuerte remate directo a la cabeza. Le puso la cara y está sentido Ángel Sánchez. Qué cerca estuvo el descuento de Luqueño. Qué partidazo en Itagua.
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1: Muy Amaro V6, peínale y pujo a Piré. Dani Troche, sentido Ángel Sánchez. Está para continuar, Dani.
5: Sí, va a continuar Ángel Sánchez. Aprovecha esta situación porque en realidad fue una situación cierta. Pero aprovecha Ángel Sánchez para ganar unos minutos. Ya se está recuperando el golero que tiene Emiliano.
1: Gracias, Dani Troche. Abrigate, mi querido Dani, que está fresquito. El clima
5: fresquito,
1: seguramente...
5: Fresquito, fresquito.
1: ¿Estás abrigado, Dani?
5: Estoy muy abrigado, con la campera de la Roca.
1: ¿Cómo tiene que ser? Corner kick será para Luqueño. Banda derecha, le va a pegar Giovanni Bogado. Parece estar recuperado Ángel Sánchez tras ese fusil directamente al rostro. Tomará carrera y buscará el descuento el chanchón. Centro de Bogado, primer palo, cabezazo de Magui. Balón que rebota y Sánchez que vuela sin dar rebote. Tranquilo, Sereno Moreno domina esa pelota para Emiliano.
3: Ñandú Tirro Campo Papi, el tiempo de juego ahora 11 minutos. Segunda etapa, el marcador Energy, combustible de calidad al precio justo, indica Ángel.
1: 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Va liquidando rápidamente el partido. La ve a su lado en Itagua. Ya me repite Abraham Acosta, ¿cómo está la cuestión con los promedios después de la derrota contra Rubiñú? Entiendo que la Liberde sigue en zona de descenso. ¿Qué tan lejos está Luqueño? Muro con el control. Muro jugando ahora con Bogado, que está como volante central. Giovanni tiene que adelantarse un poco más. Su equipo está perdiendo. Balón para Aldo Maíz, que entró en la etapa complementaria. Transportando, subiendo Lucas Morales, filtrando Aldo Maíz. Esa pelota para Curey. Rebote oportuno que beneficia a la Ralde, que la va despejando otra vez en segunda instancia. Casa esa pelota Morales. Lucas que va jugando, Ojeda controlando, Marcelito que filtra, a ver cómo levanta el centro. Maíz, segundo palo, es un remate al techo del arco y un saque de arco que corresponde a Emiliano. Parece estar todavía aturdido el arquero de la vez azulada, Mario, que ahora se tira al piso, no sé si para ganar minutos, pero esa pelota duele, vos sabés.
2: Claro, exactamente. Aparte, el remate fue frontal, la distancia fue corta, el remate fue fuertísimo. Así que ahí está Ángel Sánchez, que también está entre los destacados principales que tiene el Sportivo Emiliano. Todas las líneas encendidas y obviamente un gran partido de la vez azulada.
1: ¿Cuál es la pelota más dura que alguna vez pateaste o con la que jugaste, Mario?
2: ¿Y te acordás de aquella pelota que era la que era toda marrón? Y cuando el famoso, cuando se mojaba, lo que pesaba, 2 kilos por ahí pesaba.
1: Pesaba.
2: Ahora, claro, porque ahora la pelota creo que menos de medio kilo, 400 gramos, una cosa así.
1: Sí.
2: No, esa pesaba 2 kilos por ahí.
1: ¿Te imaginas lo que hubiese sido eso? Ah. Aguantame, Dani Troche, que ataca, ya la desborda. Gana con el físico. Vamos a ver si es córner, saque de arco finalmente para Mongelosi, Dani Troche.
5: Saque de arco, sí, señor. Aquella pelota en el intercolegial siempre me tocaba jugar fútbol de salón, pero fútbol de salón es el de antes. Claro. Esa pelota blanca con tacos azules. Esa estaba fuerte.
1: Y vos sabés que cuando se pelaba, ¿sabés cómo picaba eso, esa, Dani?
2: Esa pelota que dice Dani ni siquiera botaba.
1: No,
2: si era... La tiraba por el piso y se quedaba ahí.
1: No, si era de fútbol de salón,
2: sí,
1: no tiene que botar.
2: Sí, no, pero te digo, así de pesado, ¿verdad?
1: Ataca Morales, levanta el centro, busca el descuento luqueño, despeja a medias, rebote para Abogado. Giovanni que filtra, aguanta la marca, Maggi se mete al área a ver cómo remata y no se animó a pegarle nunca. La cobertura de Abel Paredes ahora insistiendo, luqueño, por derecha capturando ese rebote, Ojeda, se toma del muslo, pide cambio, Ojeda, me parece que no va a continuar tocando y tocando en su terreno el chanchón. Apareciendo Cantero, Curreí Ruiz que juega con la zurda, Alexis con la pelota retrocede, va saliendo a ras del piso, y se toma del muslo, habrá cambio en el chanchón, Dani Troche.
5: Sí, por ahora estamos observando que Rodrigo López está mandando calentar e intensificar a un par de jugadores. Ya en breve se vienen los cambios.
1: Sí, señor, pausa en el fútbol. Marcelo Ojeda no va a continuar, se tira al piso. ¿Sabes cuál es la que a mí más me golpeó, mi querido Mario Molinas?
2: ¿Cuál, Ángel?
1: Yo jugaba de central en la escuela de fútbol y cabecear la pelota a Golti era... terrible,
2: sí,
1: era central. Y acá el oficio de todos los que jugamos alguna vez de central, todos sabemos que no tenés que dejar que pique la pelota y tenés que cabecear así como viene, porque si pica y te gana el delantero, error tuyo.
2: Sí, pero igual en mi caso que era 9, igual yo tenía que ir al primer palo, por ejemplo, en los corners, y te venía de frente y el frentazo ahí con esa pelota, que te digo, pesaba 1 kilo seguramente. Estaba complicado, exactamente, ni hablar para los porteros. Ay, o bien, en las épocas de frío también.
1: Esa pelota,
2: cuando recibía Goldie, el fusil.
1: Esa pelota, Goldie, mamá querida, lo que dolía, Lucho.
0: Y sumale el fresquete cuando te da el fusil, el sello en el cuarto rojo y eso.
1: Es sellaje ese, y lo mitad. Cambio en el Sportivo Luqueño, no va a continuar Marcelo Ojeda, móvil número 96, Dani Troche.
6: Sí, señor, no continúa Marcelo Ojeda, y ahora sí, a la cancha, el 22, Santiago Ocampo.
1: Perfecto, se retira 21 Ojeda. A la cancha el 22 Ocampos. Marcamos el tiempo de juego.
3: Ñanduti, Rocampo, Pavio, el tiempo de juego 15 minutos. Segunda etapa, el marcador Energy, combustible de calidad al precio que usted indica. Ángel.
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1: Rock and Pop, Ñanduti. Que este partido lo gana Emiliano por 2-0. Doblete del goleador Cristian Ocampos. Está perdiendo Luqueño. Contame cómo está la tabla de promedio, Saurana Costa.
4: Y la tabla de promedio que lo tiene todavía a Rubio Ñu, como mencionaste antes, en zona de descenso, 31 puntos. Y Sportivo Luqueño arriba en la décima posición con 138. Luego Emiliano también, pero más arriba con 147, Ángel.
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1: Chat de YouTube en vivo con Francisco Rotella, con Miguel Romero, con toda la gente a través del chat, dejando sus mensajes. Falta contra Cristiano Campos en el medio sector. Será balón para Emiliano en su terreno. Saldrá jugando a la basurada. Pausa en el fútbol a 30 del final del partido. Comete esta infracción el futbolista Miguel Barreto, que se adelantó bastante. Saludos para toda la gente que están dejando sus mensajes. 300 personas en el chat. Contame qué dice el Facebook, qué dice el YouTube con la gente, Abraham.
4: Sí, el saludo para todas las personas que se van prendiendo en el YouTube. El saludo para Isma Franjeado, que está siempre a full. También para Luis Frete, para Francisco Rotela, Miguel Romero, que dice: próxima fecha, Luque contra Olimpia, hay que tener cuidado. Si llega a parar Luque por las barras, por la calle, dice. Más de 300 personas siguiendo la transmisión en el YouTube. También el saludo a todas las personas que van siguiendo en el Facebook, en la fanpage de Bruno Pons.
1: Saludos para Luz Fretes. Amo esas experiencias de nuestros relatores. Y todos en algún momento estuvimos en la escuela de fútbol. Claro. Sí, señor. Balón por la derecha, lateral. Será su terreno para el Sportivo Luqueño. ¿Te acordás lo que era Pichaña en Boyoá, Mario? Antes de cada partido, ibas, presentabas tu ficha,
2: sí,
1: se apilaba y vos pagabas, en mi tiempo al menos era 5.000 por derecho de partido.
2: Y algo así, ¿verdad? Pero y en mi caso incluso alguna vez me tocó usar ficha ajena. Para no ir en detalles, ¿verdad? Era una práctica muy habitual.
1: Ficha
2: esa. Sí, sí, sí,
1: ficha,
2: cierto. Exactamente, pero ahí está, tiempos aquellos, tiempos en los cuales soñábamos con la redonda, con vivir de eso, y aquí estamos, trabajando un domingo con el mejor equipo deportivo del país.
1: Y vos seguís soñando, atacando, Abogado, filtrando el pase, desborda Barreto, levanta el centro, va el descuento de Luqueño, no, segundo palo, Ruiz que salta, saca bien de cabeza Abel Paredes, será corner king en la banda izquierda para el Deportivo Luqueño. Curey Ruiz puede pelear esa pelota, vendrá al centro, el corazón del área, atacará el chanchón, buscará el descuento con un córner a Postala.
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1: A seguir creciendo en el chat de YouTube. Ahora va a venir el centro de Cantero. El envío al segundo palo. Quien cabecea saltando Barreto. Despeja al medio de Emiliano. Contra con Ayala que surge. Descargando bien esa pelota para que corra por derecha. Peralta, pecho. Le rebote de Alexis Cantero que aguanta la marca. Mete un sombrerito, se mete al medio. Puntea bien Cabral Raúl que busca la contra con Emiliano. Lo agarran de la camiseta sin falta. Dice David Ojeda que deja seguir. Me parecía infracción contra Peralta. Me parecía que lo agarraban de la camiseta. Morales que sube. Luqueño que ataca. Domina el lateral derecho. Ahora hacia atrás jugando con Bogado. Giovanni se va juntando en el medio con Aldo Maíz que ingresó en el segundo tiempo. Abre la cancha con Alexis Cantero. Toca y toca en su terreno Luqueño. Está perdiendo 2-0. Se tiene que adelantar un poco más, Mario.
2: Claro, y Rodrigo López que tiene que mover su banco. Uno viendo así mal y pronto, un Lautaro Comas tranquilamente puede incursionar en ataque para darle mayor peso en ofensiva, mayores variantes a un Luqueño que está sin ideas.
1: Insiste Morales. Ahora balón al medio. Pase filtrado para Magui. Se mete al área. Cubriendo bien esa pelota. Va al piso. Poniendo la carrocería. Y aguantando bien Lucas Falabella. Saque de arco será para Ángel Sánchez, el portero, que está teniendo una gran actuación. Saque de arco con tres leones para la azulada.
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1: Insiste Emiliano en terreno contrario, aguanta bien Cabral ante el asedio de Miguel Barreto, que logra despejar, meter un pase para que corra Iván Magui, que está muy solo contra el mundo. Falabella entonces surge, la despeja frente al sector preferencial, lateral tándem diestro de la cancha. Coronofre rápidamente para Luqueño, a ver si logra el descuento con Muro tocando, apareciendo por derecha Miguel Barreto, sube el chanchón, merodea el área contraria, transportando bien Muro por el medio, pide Bogado, Muro que transporta, Muro que juega, recibiendo bien Cantero que está tirado por derecha, Alexis corta el defensor de Emiliano, pone bien el físico Peralta, desborda ahora subiendo el equipo de Rodrigo López al piso, piden falta, se están tirando constantemente los hombres de Luqueño. Iba con todo Santiago Campos, no compra esa simulación el árbitro lateral. Zona izquierda será para Abel Paredes en su terreno. ¿En cuántos minutos, Lucho?
3: Ñanduti, Rogan Popa, vio el tiempo de juego, 20 minutos. Segunda etapa, el marcador Energy, combustible de calidad al precio justo, indica Ángel.
1: Rock and Pop, Ñanduti. 2 para Emiliano, 0 para Luqueño. Toca y toca el chanchón en su terreno. Al piso Barreto, reclama una falta y efectivamente existe. Saludos para toda la gente que está colaborando con nosotros también. 300 personas en el YouTube. Acá colabora la gente y me dice que la pelota a Satex cuando se mojaba.
2: Cierto.
1: Es muy
2: aglomita. Y lo que tenía Satex era que se pelaba con muchísima facilidad. Sí. Ese sí, rápido se ponía marrón y vos sabés que cuando giraba tenía esa trayectoria de te rozaba, realmente que
0: el
2: ¿qué
0: famoso épocas? Pecoin.
2: Pecoin, sí señor.
1: ¿Y vos exactamente sabes que te dejaba la marca, Mario, si se iba por vos? Ah. La pelota Satex.
2: Vos sabés que una vez en un recreo me agarró totalmente desapercibido un pelotazo, pero en la cara me agarró tan bien. Y vos sabés que me dejó medio atontado, me acuerdo, en un recreo.
1: Y nunca todo, más te recuperaste,
2: todo lo que me todo lo que me farrearon los perros, ¿eh?
1: Pasa en aquel qué cosa. Tiempo. Sale Barreto.
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1: Taca, taca, taca, taca. Luis Ayala se mete al área, le pega al arco. Remate despacito a la posición del arquero Mongelós. Taca atacaba por izquierda. Páez desbordaba. Se metió centralizado. Podría haber resuelto mejor. Por el medio pedía Cristian Ocampos. Contra con Luqueño. Transporta Giovanni Bogado. Abre la cancha en posición de cantero. Controla el zurdo. Descarga la presencia. Ahora de Curey Ruiz, traza la diagonal Curey, nadie por el medio, se va juntando con Bogado, por derecha sube Lucas Morales, abre la cancha Curey, balón para Morales, ahora ante la marca de Abel Paredes que está firme, plantado, tocando Luqueño de un lado para el otro, merodeando el área en tres cuartos de terreno de el Sportivo Emiliano. Curey que aparece, Curey que juega hacia atrás, el que recibe saldo Maíz parece no tener apuros el Chanchón. Y bueno, levantando ahora Aldo Maíz, pivotea Magui, quita bien Abel Paredes, sale Emiliano.
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1: La Ralde tocando, ya la apareciendo, busca la pared con Valentín, lo hace exitosamente por derecha, picando Cristian Ocampo, solo contra el mundo. La cobertura de Biestrián, que va a jugar con su arquero, saliendo Monge Loz en su terreno, apareciendo Miguel Barreto, también adelantando el Chanchón, buscando el empate hacia la gradería ecológica. Ataca el Sportivo Luqueño, por izquierda va Cantero, balón para Curey Ruiz, banda izquierda frente al banquillo de Hernán Rodrigo López. Curey mete la diagonal, decide jugar hacia atrás, puros pasecitos para atrás del Sportivo Luqueño, y así está difícil, muchachos. Tocando con Bogado, Giovanni, que aparece levantando esa pelota para que pique Magui. Morales se mete por el medio, balón para Magui, el capitán controla con cara interna, sube por derecha Ocampos al piso, despejando bien Abel Paredes, se pierde esa pelota por el costado, y el comentario de Mario Molinas lo presenta.
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2: El momento de mayor tranquilidad y de mayor superioridad para la vía azulada, que está ganando con muchísima justicia, que pudo traducir en el marcador la superioridad que se debe justamente en el campo de juego. Bueno, estamos viendo que va a salir justamente Luis Ayala, futbolista que fue determinante en el primer tiempo, que fue el autor principal de lo que terminó en ese gol de Cristian Ocampo. Y en el segundo tiempo, claro, fue para adelante, no se quedó atrás, no se conformó con ese gol, fue rápidamente en busca de ese segundo gol que terminó en el doblete de Cristian Ocampo. En este momento la está haciendo circular de lado a lado, no se está gastando físicamente. El Sportivo Luqueño, por su lado, sin ideas, acumula gente arriba, pero hasta el momento no genera ocasiones claras de gol, está lejos tan siquiera del descuento.
1: Móvil Amaro V6, dos cambios en Emiliano, uno en Luqueño, Dani Troche.
5: Sí, señor, los dos cambios en el Sportivo, perdón, en Emiliano son Jonathan Benítez a la cancha número 6, se retiró Luis Ayala. También Luis Ortiz, camiseta 18 a la cancha, se retiró Walter Rodríguez. Repito los que ingresaron, 6 Jonathan Benítez y 18 Luis Ortiz. Y en el Sportivo Luqueño a la cancha, Walter González 9, se retiró Oscar Ruiz.
1: Perfecto, Luis Ortiz, que desbordó por derecha, se metió como un pique aterrador por tan el derecho de la defensa de Luqueño. Picó largo y salió a tiempo el arquero. El número 18 está en la cancha, está para liquidarlo Emiliano, está para el descuento Luqueño. Lindo partido aquí en Itagua, gana 2-0 el equipo de la Basulada.
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1: Seguro, como esta victoria del Sportivo Emiliano, porque Luqueño no está llevando peligro a campo contrario, transportando, a ver si se anima. Aldo Maíz abriendo la cancha, apareciendo en el medio sector. Transporta Alexis Cantero, se va juntando en el medio con la apertura de Aldo Maíz, y subiendo va Morales, ataca el uruguayo. Por derecha desborda, filtra pase. Vamos a ver cómo cruza Morales, va el envío al medio. Maíz no puede, rebote para Muro, está en el área. Ataca Luqueño, busca el descuento. Le va a pegar al arco, no, Giovanni, le pega arriba y afuera, horrible. El tiro de Giovanni Bogado. Será saque de arco para Emiliano. ¿En cuántos minutos, Lucho?
3: Y Anduti Rocampopa dio el tiempo de juego. 25 minutos. Segunda etapa. El marcador Energy, combustible de calidad al precio justo, indica Ángel.
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1: Rock and Pop, Mianduti. Que este partido lo gana Emiliano por 2-0. Doblete de Cristian Ocampos para el triunfo parcial de la Basulada. Luqueño, que está cayendo otra vez ante su bestia negra, el equipo que lo mandó a la segunda división en el 2021. Y ataca por derecha Santiago Ocampos. Ahora quiere levantar el centro. Va el envío para Magui, solo en el área. Saca de forma fácil Ronald Peralta, muy solo Magui contra el mundo, esperando los cascotazos desde la derecha de parte de Cristian Ocampos o quizás Lucas Morales, Mario.
2: Así es difícil, en definitiva. Ahora ingresó, es cierto, Walter González, pero veremos finalmente cómo se posiciona. Necesita espacios, necesita arrancar un poco de atrás y, claro, necesita también que sea alimentado por el equipo con pases en profundidad, que aparezca, por ejemplo, más Giovanni Bogado, pero hasta el momento el llanero solitario es Iván Maggi.
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1: ¿Y el relato, Luis?
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1: Y enfócame esta. Aquí tenemos los packs, sí, de señor. 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Ya dos packs se fueron al término del primer tiempo.
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1: y dos packs más se irán al término del partido. Poneme música de anuncio,
2: sí,
1: CR7. 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Ataca la Ralde. Quiere el tercero Meliano. Balón para Peralta. Filtra para la Ralde. Espera Cristian Ocampos. Hat-trick o no. Centro de la Ralde al medio. Apareciendo, cortando. Desprevenido. Lo agarró al defensor de Luqueño. Va a atropellar con todo. Bisniagui. Será corner key. Banda derecha para el Sportivo Meliano. Le va a pegar Luis Ortiz a esta pelota.
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1: Apareció mi amigo Iván Verón en el chat de YouTube. Francisco Rotella, Miguel Romero, Loquillo Retro con los mensajes. Corner King será para Meliano. Tomará carrera en esta pelota. A ver, Paredes va al envío. Centro, primer palo, cabezazo defensivo. Insistiendo la basulada en el rebote. A ver quién aparece. Despeja bien Bogado. Walter González que la baja, atropella por izquierda. Va diagramando bien la cancha y reventando, devolviéndola a terreno de Auriazul. Luis Ortiz que aparece y bajando esa pelota con peligrosidad. Apareciendo Maggi de defensor. Balón para Mongelos.
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1: 849-55000. Ya voy con la gente, ya voy con los mensajes del YouTube. Ya voy con Walter González, ahora que va atacando para Luqueño. Pasa para Aldo Maíz, recuperando bien. Lucas Morales por derecha, apunta al área. Quiere levantar un centro, dejando esa pelota en poder de Santiago Campos. Toca bien Walter González ahora, insistiendo Maggi, bastante retrasado. Por izquierda puede levantar el centro cantero. Alexis que espera, atropella y habilita bien Bogado. A ver cómo levanta el centro. Banderín del córner izquierdo con Cantero que engancha. Tenía que haber levantado ya el centro. Pierde mucho tiempo. Luqueño lateralizando. Rebote para Aldo Maíz. Filtra balón para Morales que aguanta de espaldas al arco. A ver cómo envía esa pelota Barreto. Le pega al arco. Rebota el esférico en Cabral. Al piso fue con todo. Le dio la zona blanda. Ahí donde más duele, Mario.
2: Exactamente, ahí donde te saca el aire definitivamente cualquier balonazo. Y ahí está el Sportivo Luqueño, a los tumbos, sin muchas ideas, intentando atropellar.
1: Peina González, balón para Maggi, rebote para Maíz, le pega de volea, centro, segundo palo, está el descuento. Cruce Salvador de Peralta, que dejó la piel en el área, arriesgó y ganó el lateral derecho de Emiliano, que le quitó el gol a Cantero, Mario.
2: Exactamente, y Cantero que no pudo acomodarse. Claro, la derecha no es la suya, pero se arriesgó en definitiva. El lateral derecho Ronald Peralta, porque de salirle mal podía ser un penal clavado. Y un Sportivo Luqueño que va llegando a los tumbos, que esta fue una gran chance que no pudo ser aprovechada por el lateral izquierdo.
1: Se viene un cambio en Emiliano, vamos a ver quién se viene a la cancha, pero qué riesgo decidió tomar para quitar esa pelota Peralta solito. Cantero,
2: sí,
1: de frente al arco, salió con los tapones para arriba, pero tocando la pelota.
2: Claro.
1: De forma quirúrgica, Mario.
2: Porque si tocaba primero la pelota Alexis Cantero, era claro y clarísimo penal, y justo en este momento donde todavía tiene tiempo
1: Luqueño. Insiste Cantero, se mete al área, le pega al arco, baja la cortina. Ángel Sánchez que parece infranqueable. Alexis Cantero que sube, que le pega, pero hay arquero en Emiliano. 2-0 gana la basulada, sale Sánchez con la pelota. Balón para Abel Paredes, ahora controla el zurdo. Mira terreno contrario, levanta ese balón para que pique Cristian Ocampos. Quiere el tercero, no Emiliano, no, porque va apareciendo Barreto en la saga central. Sale para el chanchón. ¿En cuántos minutos, Lucho?
3: Ñandu Tirro Campo Papi, el tiempo de juego 30 minutos, segunda etapa. El marcador Energy, combustible de calidad al precio justo, indica Ángel.
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1: Rock and Pop, Mianduti. Maluqueño se mete, busca el descuento. Trastavilla, piden penal. A ver qué cobra el árbitro. Piden penal, no sanciona David Ojeda. Se metió Walter González. Al piso fue el defensor de Emiliano. Vamos a ver si toca la pelota o lo toca el hombre. 2-0, gana la basulada. Pase filtrado para González. Se metió al área, forcejeó contra el polaco, que me parece toca la pelota, Mario.
2: No, no, no, por favor. El asintomático del gol, que en vez de buscar el balón, en vez de buscar ir al arco, y que toca claramente la pelota justamente el polaco González, y ahí está, se lanza al final. Mirá que algo más podía hacer Walter González, busca el penal y tenía la ocasión incluso de buscar la posibilidad del gol, de rematar al arco. Pero bueno, así está el Sportivo Luqueño, sin ideas en ofensiva.
1: Prepara un cambio más, Emiliano, móvil Amaro V6, Dani Troche.
8: Sí señor, dos cambios, en realidad dos cambios, ellos son, ya te cuento, el 4 Pablo Aranda y camiseta 25 para Bruno López. Dos cambios se vienen mientras está recibiendo Laurio Bar
9: David Ojeda, repito, los que se vienen en Emiliano, el 4 Pablo Aranda y el 25 Bruno López
1: Ángel. Ojito que Ulises Mereles lo llama a David Ojeda, se va a revisar la acción. Forcejeo entre el polaco y Walter González. Ah, reclama una zancadilla, ¿verdad?
2: Sí, zancadilla le puso justamente con el pie izquierdo el polaco González al asintomático del gol, a Walter González, que tenía el balón por delante para buscar la posibilidad del gol.
1: Va directamente al VAR. David Ojeda ahora toma carrera y va al VAR. Posible penal para Luqueño. Picaba al vacío Walter González y en ese trayecto del jugador que no se tira, después reclama que le cruza la pierna al hombre de Emiliano. Sí. Y si vos me preguntás, Mario, ¡ay! No sé si es tan claro el penal. Me parece que Walter se tropieza.
2: A mí no me convence tanto, pero pasa que ese movimiento desde el centro a la izquierda, de su botín izquierdo, es el que hace que la jugada sea tan clara con el penal. Así que ahí está, al menos muy fina. Para mí es penal, es cierto, porque la intención al menos de ponerle la zancadilla está por parte del polaco González. Pie izquierdo en relación al atacante justamente del Sportivo Luqueño.
1: Para vos penal, Mario Molinas dice que es penal. Vamos a ver qué cobra David Ojeda. Posible penal para el Chanchón y será un final de infarto en el Luis Salinas de Itagua si sanciona y si marca el Sportivo Luqueño. Pero está Ángel Sánchez aguantando, se sigue revisando la acción. A ver qué decisión toma David Ojeda. Suspenso en Itagua. Vamos a ver qué cobra Ojeda.
2: Penal
1: para el Sportivo Luqueño y será amonestado el polaco González, el asistente para el primer gol de la B azulada. Ve la tarjeta amarilla el polaco, penal para Luqueño, Mario.
2: Ahora, ¿y qué ocasión inmejorable para un Sportivo Luqueño que no estaba mereciendo para nada llegar tan siquiera al descuento? Situación aislada, obviamente un blef, un error total por parte del polaco González, que estaba siendo infranqueable en defensa también. Comete el penal y tiene la chance inmejorable el Sportivo Luqueño de meterse en el partido, de llegar al descuento y claramente de tener los minutos que tiene para soñar con el empate.
1: Final, vamos a ver, final de infarto tremendo aquí en Itagua. Penal para el Sportivo Luqueño, 2 en la ciudad para la ejecución. Está para pegarle Giovanni Bogado, que no tuvo el partido más acertado. Está Iván May. Vamos a ver quién le pega, pero una fichita le pone el público de Emiliano a Ángel Sánchez, que ha atajado una enormidad en este partido. Va Bogado, toma la responsabilidad del número 10 del Sportivo Luqueño. La chance para el descuento, para el grito de la República. Y habrá partido en Itagua si es que marca el Chanchón. Brazos a la cintura, pensamiento en la red. Quiere el descuento el Chanchón. Bogado tomará carrera. Ángel Sánchez agazapado, mirando fijamente al ejecutante. La pelota siempre al 10. Bogado toma carrera, le pega a Giovanni, se frena, le da.

Deportivo Luqueño. Y hay partido en Itagua, hay partido en la ciudad de Ñandutí, porque el 10, Giovanni Bogado, la mandó a guardar, descolocó completamente al golero Sánchez. De gran partido en esta noche dominguera, remate colocado, le devuelve la esperanza a la República de Luque, que va con el puño arriba al equipo de Rodrigo López, cuya alma vuelve al cuerpo. Todavía quedan minutos, todavía quedan emociones en este partidazo. Luqueño quiere el empate, el descuento fue el abogado, y ahora en Itagua, Ameliano 2, Luqueño 1.

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1: Mario Molina.
2: Y un deportivo luqueño que llegaba a los tumbos, que buscaba por medio de la guapesa, por medio de la pelea, no tanto con claridad de fútbol. Finalmente, y ante la intervención del VAR, penal para el deportivo luqueño, y se encargó con suma frialdad el número 10, Giovanni Bogado. La carrera larga, la pausa correspondiente antes de llegar al balón, definición tranquila, definición fina, remate cruzado, bien esquinado, le cambia el palo, por supuesto, al portero, al buen portero Ángel Sánchez, golpea en un momento justo, descuenta en un momento justo, el deportivo luqueño tiene tiempo, hay partido. Luqueño en este momento descuenta y esto está 2-1.
1: El descuento del Chanchón.
3: A los 34 minutos. Segunda etapa, Ángel.
4: Es el gol 138 del torneo Clausura 2026. Giovanni Bogado, de 24 años. Su primer gol en la competencia, el segundo con Luqueño.
1: Ataca Morales, centro desde el piso. Rebote, está el empate del Chanchón. Remate al arco que no prospera. Qué cerca estuvo el Luqueño del descuento, tocando. Viene esa pelota a muro. Descargando para Morales. Insiste el peligro. A ver cómo levanta el centro. Cerca está como opción de pase, Maíz, devolución con Morales, centro al área, quita la defensa, falta en ataque y Luqueño tendrá la chance con un tiro libre peligroso cerca del área. Hay partido en Itagua, busca el descuento el Chanchón y algún tiro libre de Giovanni Bogado.
2: Claro.
1: Algún gol ya tuvimos, Mario.
2: Exacto, que tiene la jerarquía, que tiene la pegada y que claramente a partir del gol, obviamente uno creería motivado. Llegaba de vuelta el Sportivo Luqueño y era justamente Lucas Morales atropellando como un extremo derecho, remate cruzado y otra de las grandes intervenciones por parte de Ángel Sánchez.
1: Mamá querida, qué cerca estuvo el descuento del Chanchón y el descuento del Sportivo Luqueño fue por obra y gracia de Bogado.
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1: Chocó Maíz solito, se fabricó la falta, gran oficio de Aldo Maíz ahora. Y algún tiro libre ya tuvimos de Giovanni Bogado, marcando el número 10, me parece que nadie se la quita. Es para un zurdo, para un derecho, 20 metros y piquito, ángulo derecho de Ángel Sánchez para apuntar y tendrá la chance. Es para darle, Mario.
2: Claro, exactamente, quizás la distancia, se puede decir prudencial, no es tan cercana, pero la precisa, la necesaria. Para que, por supuesto, un especialista de gran pegada como Giovanni Bogado lo pueda traducir en gol.
1: Y a ver cómo le pega, a ver cómo resuelve Bogado parado al medio de su arco. Ángel Sánchez juega en corto, Paredes está en el empate o no, le pega Maggi. Quita la defensa, intentó una jugada de laboratorio, Luqueño desperdició el tiro libre. Insiste Maíz, tocando por el medio, descargando Morales, mete un taco Barreto. Giovanni quiere el empate, se mete al medio, va recuperando a Meliano y sale la contra, Sale la contra, lo liquida, no la ve a su lado. Pase largo para que corra Bruno López, un cascote, un ladrillo. Le tiró, no va a alcanzar ni con un cohete en el bolsillo. Lateral, banda izquierda será para Luqueño. ¿Sabes qué jugada intentaron, Mario?
2: ¿Cuál?
1: La jugada de Holanda contra Argentina en Qatar 2022, en la última del partido. El gol de Weghorst,
2: exactamente, el 9, el Lungo, el Matungo, exactamente. Claro, todos esperaban el tiro libre y el pase finalmente. Para mí se desperdicia, Iba a ser mucho más peligroso un tiro libre frontal al arco por parte del 10 luqueño.
1: Pausa en el fútbol, será salida en su terreno para el Chanchón. Cambio en el Sportivo Emiliano, se retira Cabral. A la cancha el número 8, Steven Moreira.
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1: Final de infarto en Itagua, 300 personas en el YouTube. Resiste a Emiliano, está ganando 2-1. Luqueño ahora lo está cediendo. Está atropellando el Chanchón, ya tuvo el empate en dos oportunidades. Contra con un taco que descontractura todo de parte de Bruno López. Pica al vacío, intentaba meterse por el medio con todo Aranda. Sale de su arco el arquero Mongelós, se va juntando con Barreto, tocando en su terreno. El equipo de Hernán Rodrigo López ahora esperando por izquierda, está Cantero. Alexis aguantando la marca, Maíz que abre la cancha. Por derecha aguantando también Barreto, Miguel que gana metros, cambia de frente. Buscando la presencia de Morales, quita con la zurda Abel Paredes. Se rearma Emiliano que resiste en su terreno.
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1: Ataca Bogado, cambia de frente, banda izquierda, se mete Biestriag, el defensor vestido delantero, a ver cómo cruza, centro de Biestriag, quita el defensor, sale a cortar esa pelota Ángel Sánchez tranquilamente. Marcamos el tiempo de juego.

0: defensor. Despeje vestido de bombero Aldo Maíz. Cortó con todo la acción ofensiva del Sportivo Emiliano, que sorprendió con una contra. Casi el hat-trick de Cristiano Campos. Que este partido lo gana Emiliano por 2-1 y tendrá un corner kick. 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
0: Ya estaba inhabilitado Cristiano Campos. Saldrá Luqueño jugando. Levantando esa pelota Cantero. Campo rival aguanta Magui. De espaldas al arco. Magui que engancha. Magui se mete al área. Corta bien el defensor. Hacia atrás para Ángel Sánchez, que va reventando la pelota campo ofensivo. Emiliano que aguanta la marca con Cristiano Campos. No hay falta. Va metiendo un pase de cabeza. Se mete Luis Ortiz. Barreto que cubre. Barreto que saca medias. Presiona por izquierda Larralde. Captura ese rebote. Juega ras del piso. Puntea bien. Barreto que va saliendo por derecha con Morales. Se rearma la defensa del Chanchón. Levanta Lucas Morales a campo enemigo. Se la va regalando Abel Paredes ahora. Y ataca por izquierda Bruno López. Transporta a Bruno. Valentín Larralde. Bruno López con la pelota. Superioridad en el ataque de Emiliano. Avanzando por izquierda. Ataca Abel Paredes. A ver cómo levanta el centro. Hacia atrás la habilitación. Jesús Abel con la pelota. Dejando en poder de Larralde. Se mete al medio. Pasa de dos. Habilitando muy bien a López ahora. López que ataca. López que desborda. Corta bien la acción. Lucas Morales sale convocado.
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0: Quitando esa pelota por un costado, Julio González, el polaco. Balón que rebota en Iván Magui, que fue a presionar con todo. ¡Qué minutos! Finales de infarto. Parecía un partido de puro trámite hasta el final. Descontó Luqueño y hay partido en Itagua, Mario.
2: Claro, un partido que se prestaba más para un tercero de Emiliano que para el descuento del Sportivo Luqueño, pero los goles evidentemente que son claves. A partir del penal convertido, traducido en gol por parte de Giovanni Bogado, cambia la cuestión, cambia el panorama, se anima más el Sportivo Luqueño, que va en busca del empate.
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0: Con la zurda revienta Falabella, la manda por un costado, sector preferencial de Luis Salinas, corresponde, el lateral ofensivo será para Luqueño, lo va a hacer Lucas Morales ahora con Onofre.
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0: Y con astucia buscará el empate Luqueño, centro directamente al área de Morales, buscando a Walter González, que aguanta la marca. Rebote que beneficia a Abel Paredes, reclama una falta, una acción temeraria, infracción, jugada peligrosa. Levantó de más la pierna Abel Paredes y ganó un tiro libre el Sportivo Luqueño. Esperemos que la manden directamente al área si es que quieren el empate, Mario.
2: Claro, exactamente, cierto, se puede decir un ángulo muy abierto, pero obviamente ocasiones en las que el Sportivo Luqueño puede levantar el balón, introducirla al corazón del área, tiene elementos para cabecear, así que está sufriendo y está casi pidiendo la hora, te digo, Sportivo Emiliano.
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0: Dos en la ciudad para la ejecución. Está Giovanni Bogado, está Alexis Cantero. Dos en la barrera del Sportivo Emiliano. Pone su barrera. Ángel Sánchez ahora se va abriendo de más. Bogado va a ejecutar. Será un zurdo, será un diestro. Me parece que es de Bogado. Vendrá un centro al área. Banda derecha a un metro del área. Que defiende Ángel Sánchez y la defensa de Emiliano, que resiste en su terreno. Vamos a ver cómo resuelve Luqueño. Será otra jugada preparada. Va el remate directamente al arco. Sánchez controla esa pelota. A dos toques el remate directamente al arco de Cantero, Mario.
2: Y Cantero, que se tuvo confianza, que apenas recibe el toque de el 10 de Giovanni Bogado, le pega al arco, es cierto. Tenía una rosca venenosa, pero estaba muy al medio y estaba bien ubicado Ángel Sánchez.
0: Marcamos el tiempo de juego en breve. Ya lateral ofensivo lo va haciendo Morales. Se va juntando al medio con Vietzniak, que levanta de moquillada. Pica al vacío Magui. Balón fácil para que salga Ángel Sánchez. Domina esa pelota. La abraza, la tesora. La cuida en su jardín. Sale Emiliano a ras del piso. Resiste en su terreno. ¿Qué dice la gente en el YouTube? ¿Cuántas personas? ¿Cuántos likes con el mejor equipo deportivo del país, Abraham?
3: 350 personas siguiendo la transmisión del YouTube, liderando ampliamente. Ángel, el saludo para todas las personas que van comentando, digo bien, en el chat de YouTube, para la fotocopiadora Francisco Rotela, Loquillo Retro, y a seguir participando, porque se van dos packs de Conti Zero Grow.
0: Peinando esa pelota Muro, se mete por el medio, quitando bien el balón por un costado, la defensa de la vez azulada, rebote para Bogado, Giovanni que transporta, avanza el ex Olimpia, se va juntando con Ojeda, se va rinconando ahora Emiliano en su terreno para aguantar, para resistir la parte final del partido. Alexis Cantero que recibe frente al banquillo de Nani, levanta un centro con la zurda, segundo palo, sube Morales, baja de cabeza, balón que no se pierde y el rebote es de Barreto, va a apuntar un envío directamente al corazón del área, va al centro del segundo palo, salta Walter González, quita la defensa, Cristiano Campos que comanda la contra. ¿En cuántos minutos, Lucho?
1: Ñandu Tirro Campo Pavio, el tiempo de juego cumplido, 45 minutos, segunda etapa, el marcador Energy, combustible de calidad al precio justo, indica Ángel.

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1: 2 para Meliano, 1 para Luqueño. Final de infarto en Itagua. 6 de adición. El informe de Dani Troche en el móvil de la AMRO BCB6. 6 de adición en Itagua. Ya 30 segundos de los 6 cumplidos. Avanzando ahora Aldo Maestra hasta Villa. Se reincorpora de igual manera el volante central que tiene Luqueño. Va ganando metros valiosos ahora. Balón para Giovanni Bogado. Giovanni que transporta. Giovanni que se arrima al corazón del área de Meliano. Giovanni que rompe por el medio y va picando a Walter González. No lo vio. Bogado que gira cual calecita. Dejando para su compañero. Cantero que recibe por izquierda, a ver cómo levanta el centro, engancha y lo va a hacer con la derecha o no. Vale, envío con la derecha de Cantero, pelea Lucas Morales, baja bien esa pelota. Morales que levanta de boquillada, se mete González, quita el polaco que cometió el penal, enmienda su error, salva Meliano. Lateral ofensivo será en el tándem derecho con Lucas Morales como ejecutante.
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1: Envío al área, puntea Maggi, el segundo palo, atropella González. Sánchez, el ángel del Sportivo Emiliano sale a cazar esa pelota. Domina tranquilamente Luqueño, que desperdicia otra chance. Revienta con el empeine Sánchez, lindo saque para que pique Cristian Ocampos. Si gana en velocidad está el tercero de Emiliano, se mete Ocampos. La cobertura de Barreto, que cubre con el físico, acompaña con la mirada. Saque de arco será como Ángelos.
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1: González le pone el pecho a la bala y ataca Bogado, la empala, mete el centro al área, quitando la defensa. Rebote otra vez para Giovanni Bogado, pasa al medio, aguanta la marca Maggi, Muro con el control, Muro que engancha, Muro que zigzaguea. Rebote para Lucas Morales, va al medio, quiere el empate agónico como contra 2 de mayo. Otra vez Morales avanzando por derecha, ahora controlando por ese tándem. Muro amaga a levantar el centro, la marca es de Emiliano. Giovanni Bogado con el control, pica al vacío Morales, a ver si lo ven. Pase de Bogado, lindo para González. Quiso dar la devolución con la zurda para Lucas Morales. No hubo entendimiento, Mario.
3: Exacto, ahora gran pase filtrado por el 10, que sí está teniendo participación sobre el final. Filtra, por supuesto, al corazón del área. Estaba Walter González, buscaba la devolución. Obviamente no tuvo la precisión necesaria, desperdiciando otro ataque más. Se le van diluyendo los minutos al Sportivo Luqueño, que va mereciendo el empate.
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1: Se va el encuentro en Itagua, gana 2-1 el Sportivo Emiliano. Todavía quedan emociones en este partido. Me animo a decir por ahora, Cristian Ocampo es la figura, atacando a Emiliano, y va Ocampo para su hat-trick. Mirá si va a ponerle la cereza al postre el Sportivo Emiliano con un tercero de Cristian Ocampo, que ataca, levanta el centro. Balón en poder de Mongelos, que tranquilamente caza ese balón. Rechaza largo, buscando Walter González en ataque. Aguanta Walter la marca, desvía la defensa. Lateral ofensivo será para Luqueño, frente al sector preferencial. Lo va a hacer Lucas Morales con Onofre.
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1: Avanzando ahora Alexis Cantero con la pelota, tocando con la zurda, recibiendo Viestiniaga en su terreno. A ver cómo levanta este centro. Amaga y va abriendo el terreno hacia la banda derecha. Por ese tándem apareciendo va Barreto. Levanta el centro del área, salta Maggi, cabecea la defensa, rechaza muy bien Jonathan Benítez, metido de volante central. Despeja el terreno Uriazul, donde va saliendo Mongelos fuera de su jardín. 2 minutos y se va el partido aquí en Itagua. 6 de adición, ya tenemos 94. Está sentido un hombre de Luqueño en el área de Emiliano. Vamos a ver si se reincorpora. Centro al área, Walter González que cabecea, Maggi que se mete. Está el empate, espera González. Maggi al área, centro al segundo palo. Arriba y afuera. Largo el envío con la zurda de Iván. No frotó la lámpara Maggi, pero de igual manera llegó otra vez Luqueño, Mario.
3: La recuperó bien, la culminó mal Iván Maggi, el capitán del equipo, que primero la guapea, ganando por supuesto línea de fondo, sector izquierdo. Quizás el centro iba a ser una mejor opción. Intentó el remate cruzado, le salió mal, pifiado, lejos del gol. Cada vez falta menos.
1: Reclama una carga ilegal en el área Luqueño, me parece que no existe. Sí, señor, deja seguir Ojeda. Y va a la contra de Emiliano para liquidar el partido. 1:15 y se va el compromiso aquí en Itagua. Desborda por izquierda. Se metía con todo por ese tándem Luis Ortiz. Casi le gana el hombre de Luqueño, pero sí se fabrica un lateral. Será ofensivo para Emiliano, que va a respirar. Tendrá una acción en campo enemigo. Aguanta Luqueño esa pelota en su terreno. Lateral ofensivo será para Emiliano.
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1: Mike que insiste, Emiliano que presiona, quiere cazar esa pelota, 45 segundos y se va el partido. Aquí en Itagua ataca Lucas Morales, desborda por derecha, centro al segundo palo, está el empate, se mete al área Luqueño, le pega a González, cruce Salvador, cruce que vale un gol, insiste Cantero, centro al segundo palo, saca la defensa, quita la defensa de Emiliano, que cruce quirúrgico, quirúrgico, Mascherano contra Holanda, tremendo cruce de la defensa de Emiliano para despejar esa pelota. Fue el polaco, Mario.
3: Fue el polaco, exactamente, que se cruzó en ese remate cruzado que intentaba Alexis Cantero. Obviamente un remate que tenía mucha peligrosidad, pero actuando con todo la defensa, la primera línea del Sportivo Emiliano, que está sufriendo, que está pidiendo la hora y que por supuesto se está defendiendo con todo.
1: Se va el partido, quita esa pelota larga, el arquero Sánchez, final. Final del partido en Itagua. Victoria del Sportivo Emiliano, que regresa al triunfo con el pistolero. El equipo de Roberto Nani, con doblete de Cristian Ocampos, acaba de vencer 2-1 a Luqueño.
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1: Móvil, Amaral V6, Dani Troche.
4: Gracias, Ángel. Sí, nos acercamos a la gente de Emiliano que vinieron aquí hasta la ciudad de Itagua para disfrutar de esta gran victoria. Bueno, felicitaciones, gran victoria hoy.
5: Gran victoria, sufrido para más, sufrido.
4: Porque, bastante sufrido,
5: ¿eh? Sí, nuestro técnico parece que no ve la persona que está, no los jugadores que están cansados. Porque para esa acá estaba muy cansado ya y no podía más ni correr. Y él se empeñó en dejarle al último, le cambió. Yo creo que es una pequeña falla, pero...
4: Pequeña crítica. Pero, a Roberto Nani, que está haciendo buen trabajo.
5: Bueno, trabajazo, está haciendo trabajazo. Uno de los mejores que campaña de Emiliano es.
4: Bueno, una sana costumbre ganarle al Sportivo Luqueño.
5: Sí, y a Olimpia.
4: Y a Olimpia, claro.
5: Y ahora empezamos con Cerro también. Sí. Saludos a tu audiencia y gracias por...
4: Gracias. Ahí está, vamos a acercarnos a más gente de Emiliano por esta victoria. Que sufría victoria al final. Parecía que iba a ser un poquito más fácil el tema, pero al final se complicó, ¿no?
6: Muy sufrida y muy valiosa, muy valiosa. Importantísimos los tres puntos y seguimos sumando.
4: Se sigue sumando y por sobre todas las cosas se sigue afianzando este Emiliano en primero.
6: Así mismo, queremos un lugar, jugar la Conmebol Libertadores o la Sudamericana.
4: Buscamos el sueño, eso. Sueño de Libertadores.
6: Queremos volver a jugar eso, queremos volver a jugar un torneo internacional.
4: Ahí está, permiso, voy a acercarme, que es un caracterizado hincha también que trae su bandera siempre, todos los partidos. Felicitaciones, gran victoria hoy.
7: Sí, sí, sí, una victoria muy importante, más por el rival que está detrás nuestro, tanto en la tabla de posiciones como en la de promedios.
4: Partido clave, ¿eh?
7: Era un partido de 6 puntos, lo que normalmente se dice partido de 6 puntos, y yo creo que se lavaron un poco la cara después de la magra actuación que tuvieron contra Sportivo Trinidense.
4: Sí, mismo. Bueno, ¿tu bandera? ¿Qué dice tu bandera?
7: Los de siempre, Villamelia.
4: ¿Vos siempre te vas a la cancha?
7: Siempre. Este año ni un solo partido.
4: ¿Ni un partido faltaste?
7: Ni un partido todavía.
4: ¿Y qué tal el equipo Roberto Nani?
7: Y creo que un poquito de ácido fólico a Roberto Nani para los cambios, porque no se anima.
4: Eso le están criticando, mira que soy el segundo que me decía eso.
7: Claro, ¿cómo no va a ser? Desde los 10 minutos del primer tiempo que por el lado derecho del ataque de Luqueño venían y no sobrepasaban. Evidentemente había que cubrir ese sector, había que realizar un cambio, ya que nuestro volante por izquierda no daba.
4: Muchísimas gracias.
7: Gracias a usted.
4: Ahí están entonces los muchachos de Villa Amelia directamente en esta fresca noche, Ángel, aquí en la ciudad de Itagua, donde sí, el hincha de Emiliano se va contento con esta victoria, y totalmente lo contrario por el otro sector, que ya se están retirando rápidamente los luqueños de aquí, Ángel.
1: Pregunto, Dani, ¿no estará un hincha del Sportivo Luqueño por ahí? Me imagino que estará caliente la gente del Chanchón después de una derrota. Venía de una victoria y un empate el equipo de Rodrigo López, pero acá otra vez cayendo ante Emiliano. ¿Algún hincha de Luqueño por ahí que quede, Dani?
4: Vamos al otro sector, vamos hacia el otro sector, vamos a cruzar nuevamente. Porque evidentemente aquí se separaron los hinchas totalmente hacia el otro sector. Pero vamos hacia allá. Vamos a. Ahora aquí van unos hinchas del Sportivo Luqueño. ¿Qué tal, señora? Evidentemente no contenta con el resultado.
8: Sí, ¿qué vamos a hacer? No pudimos ya ver hoy. Así es que no queda de otra. Hicieron de todos los jugadores, pero nuestro técnico tiene que tomar otra estrategia.
4: ¿Cómo, por ejemplo?
8: y hay algunos jugadores que no están jugando en su posición. Yo creo que deberían de fortalecer esa parte. Como nuestro lateral, por ejemplo, le pone de extremo. Algunos que ya no dan al primer tiempo, el segundo tiempo, tiene que cambiarle. Y entre esas cosas que hay que mejorar.
4: ¿Se critica eso entonces?
8: Así mismo.
4: Hinchale por Dios Luqueño genuino. A muerte.
8: A muerte. Y acá estamos, en las malas y en las buenas también.
4: En las malas y en las buenas siempre.
8: Acá siempre.
4: Como todo hincha del Sportivo.
8: Así mismo.
4: Muchas gracias. ¿Su nombre?
8: Ana Benítez.
4: Gracias, señora Ana.
8: Dale.
4: Ahí está. Ahí va viniendo más hincha del Sportivo Luqueño. Vamos a subir un poquito más allá para ver si podemos hablar con más. Aquí vienen más hinchas. También otras señoras. ¿Qué tal, señora? ¿Qué? Triste por el resultado, me imagino, ¿verdad?
9: Muy triste por el resultado. Mucha pena por la actuación de este Ojeda. Mediocre.
4: David Ojeda, me está hablando el árbitro.
9: Claro, David Ojeda, el árbitro, que no se animó a cobrar el primer penal, que gracias al VAR cobró. Y el segundo penal, a Emiliano le nada cobrar, así Maldonado está en Melgarejo, quiero decir, está en la comisión. No, en la comisión, en el comité ejecutivo, la APF Pro.
4: O sea, totalmente descontenta con el árbitro entonces.
9: Con el árbitro, te voy a decir, el primer tiempo sí, nos faltó. No nos dimos cuenta que estábamos jugando. En el segundo tiempo recién empezamos a jugar. Y jugamos hasta el último, pero no nos alcanzó.
4: Ya no alcanzó. ¿Y usted, señora, qué piensa?
10: Estamos.
4: Ella está más nerviosa, parece. Por aquí. Bueno, rápidamente, así como te decía Ángel, rápidamente, por utilizar un término bien nuestro para graficar, evacuaron a los hinchas del Sportivo Luqueño que estaban hacia este sector porque toman otro rumbo, para evitar cualquier tipo de cosas. Evidentemente la gente de Emiliano no son gente que pueda provocar o que son belicosas, mucho menos, pero sí hay dos grupos de luqueños que nosotros sabemos, ¿verdad? Ángel, que manejamos este tema, las barras y compañía. Entonces, lo más rápido posible a la barra más grande, que son los chancholias, y también a toda la gente que estuvo en esa posición de gradería, ya le sacaron rápidamente. Ellos fueron desalojados de allí y también ahora esperando la gente de Platea, donde estaba la gente de la barra de Luque, también para ser despejados en cualquier momento. Por eso, ¿cómo puedo decir? La velocidad con la que evacuaron rápidamente aquí la cancha del 12 de octubre.
1: Gracias, Dani Troche, en el móvil de la Amaro V6. Excelente trabajo, Dani. Aguardando por los técnicos y el comentario final de Mario Molina lo presenta.
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3: Y ahí está el Sportivo Luqueño, que la peó hasta el final, que parecía que el partido ya estaba liquidado a partir de que Emiliano en el primer tiempo, es cierto, sufrió los embates de los ataques del Sportivo Luqueño, que aprovechó su ocasión, aprovechó aquella gran ocasión generada por Luis Ayala, el centro por supuesto, y el oportunismo de un Cristiano Campo que apareció cerrando en el segundo palo el gol correspondiente. Luego ya en el segundo tiempo, Emiliano, a partir del gol en el primer tiempo, fue superior. Después lo que fue el segundo tiempo, desde el inicio hasta el minuto 15, minuto 20 aproximadamente, en definitiva fue, cámbienme esto por favor, hubo por supuesto, no, por favor, no, me van a poner de mal humor, hermano. Hablando justamente de mal humor, el que sí estaba de mal humor, el que sí, pero esto es lamentable, pero el que sí estaba de mal humor era Hernán Rodrigo López, porque en definitiva el equipo no le respondía, ¿eh? Un equipo sin ideas, un equipo a los tumbos, un equipo que en definitiva ahí está tu ídolo personal. Un equipo que acumulaba gente en ataque, me refiero al Chanchón, que obviamente no tenía ideas, y un Emiliano que sí, que la empezaba a circular de lado a lado, que lo tenía por supuesto a un Luis Ayala encendido en el primer tiempo. Cuando él sale, el que toma un poquito la posta del equipo fue en el otro extremo, Edgar Páez, haciéndose cargo de las principales acciones. Él estuvo muy cerca incluso de convertir un gol en una diagonal que hace desde la izquierda. Y el Sportivo Luqueño, a partir de los cambios, el ingreso de Walter González, les decía al asintomático, cómo le cuesta llegar a los goles a este muchacho, pero ocasionó, o mejor dicho, su participación fue súper importante para generar el penal, un blef, uno de los pocos errores que se le puede imputar a Julio al Polaco González en ese penal, pone la zancadilla, se ve claramente. A ver, Particularmente pienso que para la sanción del penal, el umbral de la falta debe de ser más elevada. Tiene que ser una vara, obviamente, más elevada, más alta, pero en tiempos de VAR esto es penal. No, no hay caso, no te librás. Tenés 30 cámaras encima y son errores, obviamente, que no te pueden pasar como profesional. La ocasión inmejorable para Giovanni Bogado para el 10, que obviamente la manda a guardar, repiqueteo, pausa antes de llegar en esa carrera larga que hizo hasta el balón, remate cruzado, bien esquinado. Y claramente a partir de ese descuento el Sportivo Luqueño se animó, se le fue encima a Emiliano. Emiliano empezó a asustarse un poquito más. Muchas intervenciones por parte de Ángel Sánchez que tuvo que volar de palo a palo. Ángel Sánchez que ya tuvo incluso ese remate al inicio del segundo tiempo. Ese remate dentro del área que tuvo tras gran pase de Lucas Morales. Recibe Tomás Muro dentro del área, acomoda con la zurda, remate furibundo con la derecha a quemarropa, remate que obviamente lo intervino, parecía que era con las manos, con los puños, finalmente fue con la cara, con el rostro, pone por supuesto el rostro por el equipo Ángel Sánchez en ese momento que la manda al córner. Después obviamente hubo esa ocasión también generada desde la derecha que termina con el centro, termina con un cantero, Alexis, que intenta, o mejor dicho, realiza el remate cruzado, intenta conectar con la red, con el gol, pero se le cruza muy bien Julio el Polaco González. Entonces, intervenciones, pelotazos largos al área que las tuvo que descolgar Ángel Sánchez. Desde el fondo las sacaron todas prácticamente ya en el segundo tiempo, me refiero, tanto Falabella como Julio Polaco González. Después, ingresos como el de Bruno López no aportó absolutamente nada. Luis Ortiz, que suele ser mucho más determinante, el zurdo, el bajo, de mucha aceleración, tampoco pudo aportar mucho en ofensiva. La salida de Luis Ayala le sacó un poquito esa inventiva, ¿no? Es cierto que, y también con la salida de Edgar Páez. Edgar Páez estuvo bien en el segundo tiempo. Cuando salió Luis Ayala, Edgar Páez era un poco el hombre de desequilibrio. Raúl Cabral no apareció mucho. Después Cristiano Ocampo en su oportunismo. Recordemos la jugada justamente del gol en el inicio del segundo tiempo. Centro de la derecha por parte de Luis Ayala al corazón del área. Él la guapeaba, la sacaba antes del fondo. Era Facundo Wieczniak. Y en la entrada del área la rescataba Edgar Páez. Remate al arco, porque para mí fue un remate al arco, que lo tuvo en la trayectoria, en el camino a Cristiano Ocampo, que estaba casi en el punto del penal. Pone el pie derecho y conecta con el gol. A partir de ahí, el doblete. También él aguantó muchas pelotas, bajando también atrás, colaborando, siendo muy solidario, obviamente, en lo suyo. Entonces, una victoria más que justa, muy luchada, muy guapeada, sufrida hacia el final. Todos, en definitiva, rindieron muy pocos errores, como el de Polaco González y el penal a Walter González. Después, no hay mucho que reclamarle justamente a Emiliano. Y el Sportivo Luqueño, que a pesar de que no estuvo lejos del empate, incluso les digo hasta merecido empate sería sobre el final, porque fue superior a partir del penal y a partir de lo que fue desde ese momento para al final o hasta el final, Luqueño algo más generó, algo más podía llegar. Pero era los tumbos, era con guapeza, sin muchas ideas y sin al menos sin muchos recursos futbolísticos, mucho aún para trabajar. Para Hernán Rodrigo López, que obviamente tendrá una tarea difícil. Los resultados no vienen, la presión, el ambiente que se complica bastante en la República de Luque. Pero la gran victoria, los 3 puntos van directamente hasta Villeta. Un Emiliano que desperdició un par de ocasiones para hacerse con el tercero del partido. Sufrió más de la cuenta, pero en definitiva se queda con un triunfo sufrido. Un triunfo que otra vez alimenta esa sana costumbre de ganarle al Sportivo Luqueño y sumando unos 3 puntos que lo posicionan ahí con 13 puntos. Está escalando en la tabla de posiciones el Emiliano, el difícil Emiliano, el complicado Emiliano, el por momentos también competitivo Emiliano. Está Dani. Dani Troche, estamos contigo.
4: Sí, gracias, Mario. Nosotros aguardando aquí en sala de prensa, evidentemente, primero va a venir el técnico visitante, Roberto Nani. Luego va a venir después Hernán Rodrigo López. Amigos ellos, mira, entre ellos. Pero hoy ganó la pulseada el pistolero, el pibe de azul ganó hoy la pulseada. Tienen en común que ambos jugaron en Vélez.
1: ¿Cierto?
4: Pero sí, igual son amigos. Ellos tienen una hermandad, fraternidad, aquí los extranjeros, especialmente Los uruguayos y también así algunos argentinos con ellos, así que seguramente algún saludo por ahí antes del partido y después también, porque repito, son amigos. Me vino nomás eso en la mente porque casi tienen el mismo estilo ambos, entonces primeramente va a venir Roberto Nani, técnico de Emiliano, y los hinchas de Emiliano catalogaron esta victoria como una victoria clave, una victoria realmente bastante importante, y también le criticaban un poquito los hinchas, los cambios, mejor dicho, tardíos que suele realizar el técnico de Emiliano. Aguardando, aquí ya está todo totalmente montado. Para que venga primero Roberto Nani, también ya ahí a la expectativa el banner del Sportivo Luqueño para cuando venga Hernán Rodrigo López, y de paso también probando nosotros un poquito el audio que vamos a tener desde este sector, Mario.
12: Exactamente, impecable tu audio, y estabas justamente con la reacción de los hinchas del Sportivo Luqueño. ¿Caliente el hincha del Sportivo Luqueño después de esta derrota?
4: Contra el árbitro, mira, que le apuntan a David Ojeda después del primer penal. Yo me percaté que los jugadores, especialmente en ese tiro libre que tuvo a su favor el Sportivo Luqueño, le reclamaron una segunda falta penal. Por lo menos también eso los hinchas estaban manifestando allí a la salida, y totalmente descontentos con el arbitraje de Ojeda, apuntando un poquito al árbitro.
12: Ninguno apuntando a Hernán Rodrigo López, ¿no?
4: De los que hablamos, no. De los que hablamos, por lo menos, no. Pero sí al árbitro, por lo menos.
12: Exactamente, pero bueno, muchas cuestiones seguramente por analizar ahí, pero el arbitraje para mí particularmente no incidió para nada. Y es más, el penal incluso que fue, no digo fino, pero de esos penales que solamente se cobran a instancias de VAR, el penal que le hacen a Walter González, la zancadilla del polaco González a Walter González, que lo terminó traduciendo en gol Giovanni Bogado. Pero, a ver, un Sportivo Luqueño que también, uno puede decir quizás, no sé si cuenta con los elementos suficientes, tiene ahí un par, un Giovanni Bogado que no termina de asumir, un Oscar Ruiz que todavía muestra vigencia. Cuando salió Marcelito Ojeda, se le perdió bastante el desequilibrio por su sector, entonces, ahí está Luqueño, ¿no? Que obviamente sobre el final lo pudo empatar, pero más por guapesa que por fútbol. Entonces, ahí está, entonces vamos a escucharlos atentamente tanto a Roberto Nani como a Hernán Rodrigo López, ambos delanteros, ambos con rasgos similares, bien lo decía justamente el querido Dani Troche, y también similares en sus estilos futbolísticos en cuanto a lo que proponen ellos como técnicos, ¿no? Sus equipos generalmente buscan el arco de frente. Pero entonces, habla primero Roberto Nani, querido Dani.
4: Perdón, Mario, justo salí afuera, perdí retorno, discúlpame.
12: No, te preguntaba nada más para confirmar. Habla entonces sí. Primero Roberto Nani, el pistolero.
4: Primero Roberto Nani, el técnico visitante, que dicho sea paso, ya salimos aquí, por eso perdimos el retorno un momentito, salimos aquí a mirar si es que ya está viniendo o no. Todavía no se avizora actividad hacia ese sector, por lo menos. Sí, mucha felicidad por parte de los jugadores de Emiliano que van saliendo por este sector. Steven Moreira, por ejemplo, está saliendo aquí mandando. ¡Oye, Steven! ¡Felicidades! ¡Qué gran victoria!
13: Sí, gran victoria, la verdad, un partido de 6 puntos, como se dice.
4: Y bueno, te tocó entrarse el último cuando más caliente estaba el partido, ¿no?
13: Sí, justo empezaron a cargar ellos.
4: ¿Te soñó tu técnico? Al sí, final. Sí, sí. Gracias, Steven. Ahí está Steven Moreira. Ahí está ingresando ya justamente, aprovechando Roberto Nani, técnico. Hola, profe. ¿Cómo estás, profe? Bien. Roberto Nani, técnico de Emiliano, que en estos momentos va a tomar asiento. Ya Milena Olmedo, jefa de prensa de Emiliano, lo trajo hasta aquí, hasta nuestra posición. Y va a empezar la conferencia de prensa.
12: Excelente. Ahí contigo entonces, querido Danito. Ya cerramos la tarea y obviamente queda a tu cargo la conferencia de prensa.
4: Dale, perfecto. Aquí ya va a empezar.
14: La conferencia de prensa del Sportivo Emiliano, profesor Roberto Nani.
4: Ahí está, empieza.
15: Buenas tardes, profe. Giselle Ortiz, para Tigo Sports. De lo que fue el último partido que usted había dicho después en conferencia de prensa, hay muchos detalles que mejorar hoy. ¿Cómo va, obviamente, después de este partido? ¿Cree que que la dinámica fue diferente el día de hoy y lo que significa esta victoria para el grupo.
16: Bueno, primero que nada, contento porque esto para nosotros es una final y se jugó como tal. Veníamos golpeados, habíamos tenido un accidente hace un par de días. Habíamos jugado contra un rival que es duro, que juega directo y bueno, veníamos equivocándonos y con algunos errores nuestros habían encontrado esa victoria que para nosotros fue dolorosa porque fue en casa y fue contundente. Pero bueno, seguíamos confiando en nuestra forma, en nuestros jugadores y bueno, me parece que hoy hicimos un gran primer tiempo. Hicimos el gol, arrancamos muy bien el segundo también. Ellos evidentemente salieron a buscarlo con más fuerza, nos metieron en un arco. Son un equipo muy intenso, Luque es un equipo muy intenso que tiene un trabajo importante encima y además también lo jugó como una final así como nosotros. Bueno, tenemos que seguir corrigiendo cosas, algunos errores que por ahí a veces te terminan complicando los partidos, pero bueno, tengo un grupo de jugadores que tiene mucha gana, que tiene mucha fuerza, que se van a seguir equivocando seguramente, porque esto es fútbol y son personas, pero que tienen mucha gana siempre de salir adelante y ponemos el pecho y entrenamos después de los errores y tratamos de mejorar. Es el objetivo, así que yo estoy contento y era importante ganar por lo que hemos hablado antes. Uno cuando pierde a veces pierde confianza y este equipo tuvo una cabeza dura en estos días, supo sufrir y se levantó y hoy ganamos un partido importante.
17: Profe, buenas noches, estamos en vivo para el 1 de marzo, César Achinelli. Le diste un buen respaldo a Ángel Sánchez, porque vos sabés que el puesto del arquero es muy difícil y en el partido pasado tuvo un error para el gol y hoy realmente demostró de vuelta tu confianza porque hasta con la cara sacó un remate a gol de Luque.
16: No, Ángel es un chico joven que está haciendo sus primeros pasos en primera, que ya ha demostrado que tiene muchas condiciones y que seguramente tiene mucho por mejorar y va a seguir creciendo como arquero porque recién arranca su carrera. Entonces, nosotros tenemos muchos jugadores jóvenes en el plantel y esa juventud a veces necesita tiempo y bueno, lamentablemente cuando hay errores a veces lo pagas con los puntos, pero bueno, equivocarse no significa ser un mal jugador, así que todos nos equivocamos en algún momento. Y ese es el proceso que tenemos que sostener. Entonces, somos equipos que tenemos que luchar eso. Tenemos jugadores que no los traemos ya cuando están hechos y en su mejor momento, sino que los traemos en un momento para potenciarlos o para que vayan creciendo. Son los jugadores que nos están dando, hoy en día le están dando a Emiliano, me parece a mí, muchos puntos a lo largo del año. Y que son importantes y tenemos que seguir luchando. Nosotros ahora ya nos preparamos para el viernes, jugar contra San Lorenzo, que es otro rival directo, que va a ser un partido muy difícil. Y que bueno, que nosotros tenemos que prepararnos para seguir sumando, que es lo importante, ¿no?
18: Profesor Román Tinle para Fútbol a lo Grande de Radio Monumental AM 1080. ¿Qué opinión le merece Cristian Ocampos? Hoy tuvo una gran noche apareciendo en los momentos justos, apareciendo en los lugares justos. ¿Usted como ex delantero también que ha jugado nuestro fútbol, le viene dando alguna indicación especial en las prácticas o alguna para este partido en especial para que haya tenido este rendimiento, haya sido determinante en el marcador?
16: No, en general ahí trabajamos mucho con todos, con los delanteros puntualmente, a veces charlamos, pero Cristian está pasando un buen momento, lo viene haciendo más allá de los goles, es importantísimo para el número 9 marcar, pero nos da presión, nos sostiene la pelota, genera movimientos, genera espacios. Hoy la verdad que fue difícil para ellos sostenerlo. Las que tuvo las pudo marcar. Tuvimos alguna mala el primer tiempo como para irnos más tranquilos. Y nada, pero como te repito, estamos contentos, terminamos sufriendo por un penal polémico, la verdad que no le encuentro la falta todavía, no me parece que no los cobran a nosotros en la mesa penales. Pero bueno, son las reglas del juego, ¿no? Entonces seguimos, gracias a Dios terminó en victoria, porque si no estaríamos un poquito más enojados con el penal. Pero bueno, hay que seguir trabajando.
19: Profe, ¿qué tal? Daniel Troche para la gran jugada Rocampo Mianduti. Profe, ¿no te parece igual que el equipo prácticamente dominando las acciones, dominando el partido, terminó sufriendo innecesariamente y a su criterio, por qué se dio esto, profe?
16: Coincido, es la inmadurez que tenemos todavía como equipo, nos falta madurar como, como equipo. Tenemos muchos momentos de partido muy buenos, ya nos ha pasado contra muchos rivales, de dominar, de generar, de no tener esa contundencia por ahí necesaria para ampliar, y bueno, tenemos que aprender a manejar los momentos, a manejar a cuándo se puede arriesgar, cuándo no se puede arriesgar, cuándo hay que intentar, cómo está el momento, cómo está el rival. Eso es madurez, y eso se construye con tiempo, con experiencia, con trabajo. Como le dije antes, tenemos muchos jugadores jóvenes dentro del plantel, algunos no tan jóvenes, pero bueno, todo eso y las ganas que tienen los chicos también de jugar y la idea, están contentos con la propuesta, a veces nos excedemos, pero bueno, es trabajo que hay que seguir haciendo, ¿no? Si hiciéramos todo bien, estaríamos evidentemente más arriba, porque hemos hecho grandes partidos a partir de la posesión, a partir del juego asociado. Hemos generado muchas situaciones de gol y nos ha faltado esa puntada final para poder conseguir más puntos, pero bueno, tenemos que seguir trabajando, no nos queda otra.
20: Gracias, profe. Profe, acá, Tony Rodríguez, para La Tribu. Preguntarte qué tipo de trabajo hiciste con el plantel, porque estamos viendo que hay una sociedad que está futbolística, que cada día está jugando mejor, están consiguiendo puntos importantes para el equipo. Yo no sé si ustedes tenían en cuenta el tema de promedio, por ejemplo, porque si hoy Luqueño le ganaba, cortaba muchísimo la diferencia, ya que dividían por tres, y ahora con esta victoria ya están estirando esa diferencia, y a partir de este momento, el objetivo que se están trazando hasta el final de este campeonato, ¿cuáles son?
16: Sí, nosotros teníamos muy, muy en claro el tema de los promedios. Arrancamos el año 5 puntos abajo de Luqueño, hoy estamos, si no me equivoco, 12 arriba. Que no es fácil, es muy difícil, porque Luqueño es un club importante que tiene muchos jugadores importantes, y eso es mérito mérito del club en general, del club, de las condiciones que nos brindan para trabajar, de los jugadores que se entregan al máximo con mucha humildad, de que hayan confiado en la idea, en la propuesta, de nosotros tratar de equivocarnos lo menos posible. Y nosotros tenemos una identidad bien marcada que nos viene dando frutos desde hace 8 meses. El primer semestre creo que hicimos un muy buen campeonato, este también. Siempre hay cosas para mejorar, lo que hablaba con tu colega, el tema de la contundencia. Creo yo, si hubiéramos tenido otra madurez, otra contundencia, tendríamos hoy por lo menos 10, 12 puntos más a lo largo del año. Por lo generado. Pero bueno, uno como entrenador está contento con ver reflejado lo que trabaja, está contento con que los muchachos se entreguen y se sientan identificados, y bueno, asume la responsabilidad de cuando le corresponde. La semana pasada habíamos tenido un tropezón y hoy es de hombre levantarse, y ellos lo hicieron, así que hoy fue un partido, más allá de los 3 puntos, fue un partido anímico, fue un partido de donde mostraron personalidad, y eso es muy importante, más allá del juego, ¿no?
21: Buenas noches, profesor. Un saludo para todos los presentes también. Matías Cuevas para Versus Sport Universo 970M. Profundizando en eso que mencionaba, la contundencia de su equipo el día de hoy, porque recuerdo que a inicio del campeonato se hablaba mucho de eso, de el buen jugar, el buen andar de su equipo, pero la falta de contundencia generaba mucho el Sportivo Emiliano, convertía poco. ¿Cómo evalúa la contundencia de su equipo el día de hoy específicamente?
16: La de Cristian, 100%. Tuvo 2, metió 2. Después seguramente vea bien el partido, lo analice y analice la jugada, pero yo creo principalmente en el primer tiempo tuvimos 2 o 3 más cerquita ahí dentro del área que cruzaron, que nos faltó empujar, que nos faltó un poquito más de ambición o de posicionamiento. En el segundo tiempo hay una contra que podríamos haber liquidado incluso el partido. Pero bueno, como dije antes, este tipo de partido también genera mucho nervio. El equipo venía de un golpe, eso genera a veces desconfianza, y esa desconfianza se generó previa a un partido que es un duelo, que es una final contra un equipo muy duro. Entonces, como dije antes, valoro la hombría de los muchachos, el animarse a seguir jugando, el animarse a circular, el animarse a salir jugando desde el fondo. La lectura de juego cuando necesitaron jugar largo, y jugar largo no solamente es pegarle, sino que es atraer, es encontrar el paso. Lo encontramos muy bien a Cristian, apoyó de frente, Hay un montón de cosas para rescatar, seguramente va a haber un montón para corregir. Esto recién está empezando, van 9 fechas, falta muchísimo para el final, así que ni éramos un desastre la semana pasada, ni hoy somos unos fenómenos, tenemos que seguir trabajando. El objetivo de Emiliano lo cumpliremos o no cuando termine el campeonato. Esto todavía, hoy estamos en punto, muy parecido a lo que fue el semestre pasado cuando terminó la primera rueda, así que todavía falta mucho trabajo.
0: Así termina la conferencia de prensa del técnico Roberto Nani, técnico de Emiliano. Abraham, ya está por ahí, me imagino, ¿verdad?
2: Así es, querido Dani Troche,
0: espectacular,
2: perfecto.
0: Espectacular, en buenas manos estamos, ¿eh?
2: Estamos en buenas manos.
0: Espectacular.
2: Después ya estaremos también con Lucho Paredes para la opinión del hincha. ¿No vas a escuchar, Dani?
0: Claro, lógico, lógico. Tengo un camino largo, Abraham. Tengo un camino largo hasta Luque, así que sí o sí le escucho de ida en el auto. Al llegar nuevamente me conecto ahí por el YouTube, por donde suelo escuchar siempre. Y ahí continúa la audiencia total. Profe, éxitos, profe.
2: Ah, salvaste la última, Dani, porque dijiste me voy a conectar al llegar. Pero te iba a preguntar si...
0: No, por eso te dije, voy escuchando en el auto por la FM y al llegar me conecto en el YouTube.
2: Perfecto. Gracias, Dani.
0: Es mi estrategia, no sé si te gusta o no.
2: No, está perfecto, sí, me parece muy bien.
0: Es mi estrategia de escuchar para ahorrar los megas de ida hasta casa, FM.
2: Sí.
0: Y al llegar, porque tenemos el wifi correspondiente, yo no tengo mucha plata como vos para tener un plan así espectacular, full. Profe, ¿cómo estás, profe? Bien. Bien, igual, profe. ¿Cómo estás? Sí, me mandó, Abraham me mandó, profe. Ahí Rodrigo López me... Lo tuvimos en Guaraní al profe Rodrigo, que dicho sea de paso ya está tomando su lugar también. Nosotros ingresando ya a la sala de prensa. Hernán Rodrigo López, técnico del Sportivo Luqueño, que nos va a brindar la conferencia de prensa post partido. Oye, ahora sí, arrancamos, Abraham.
22: Rodrigo López.
23: Buenas noches, profe. Giselle Ortiz para Operativo Sports. En este duelo que era importante para Luqueño, bueno, como todos, pero que necesitaba hoy de un triunfo. ¿Por dónde crees que pasa este resultado, la victoria de Emiliano y que Luqueño no logró sumar hoy?
24: Buenas noches. Sí, la verdad que quedamos un poco tristes, si se quiere, de alguna manera, porque... era una linda posibilidad para acercarnos a un rival que está muy cerca ahí en la tabla de promedios, para seguir sumando nosotros también en esta fecha de adelanto que bueno, teníamos toda la intención de sumar de a tres y bueno, no se pudo dar. Eso es un poco la tristeza que nos queda el día de hoy. Y en cuanto al partido, bueno, en lo que vimos en líneas generales, creo que la diferencia estuvo en las áreas. Claramente Emiliano aprovechó las situaciones que tuvo en esa jugada del primer tiempo y en el inicio del segundo. Y bueno, nosotros creo que en algunos momentos con jugadas predeterminadas y algunas otras de empuje, como sobre todo en el segundo tiempo, Tuvimos situaciones de gol, pudimos descontar, faltaban 15, 20 minutos para terminar el partido cuando ya estábamos 2-1, y bueno, no se pudo. Vi el mismo empuje y la misma gana de los jugadores que pusieron en 2 de mayo, con la diferencia que bueno, el otro día, o la otra noche mejor dicho, pudimos llegar al empate y hoy estuvimos muy cerca de conseguirlo, no se dio. Y eso es un poco el balance del partido, por lo menos de lo que vimos en líneas generales, ¿no?
25: Profe, Alaila Sanabria, buenas noches.
24: ¿Qué tal?
25: Para
24: buenas noches.
25: Radio Primero de Marzo. Hablaba justamente del empuje que tiene tu equipo, de la garra, pero ¿por dónde crees que pasó hoy que Luqueño no pudo sumar a tres? Tampoco pudo aprovechar la derrota de Rubio Ñu, ya que Luqueño ganando podría entrar en una gran ventaja. Son situaciones que Luqueño no aprende a aprovechar, Rodrigo.
24: Y por eso, ¿qué tal? Buenas noches, Lalia. Un poco lo que dije recién, estamos realmente de alguna manera dejamos de, de conseguir lo que de lo que a priori era algo que teníamos en mente, ¿no? Digo, jugamos después del resultado de Rubio Ñu, jugábamos también contra un rival que venía ahí cerca también, y bueno, no pudimos aprovechar la situación esa, por eso no nos duele mucho. ¿Qué pudo haber pasado? Bueno, lo que te dije recién, el rival también venía de una derrota dura en la semana. Es un equipo que juega muy bien, que tiene circuitos de juego muy buenos. Y bueno, eso fue lo que vimos. Aprovecharon esas situaciones que tuvieron. No creo que hayan sido superiores a los lapsos de los 90 minutos. Sí tuvieron momentos en el partido que estuvieron mejor que nosotros. Y nosotros también en el segundo tiempo, después que descontamos, pudimos haber logrado el empate. Recuerdo varias situaciones, pero bueno, hoy no estuvo con nosotros la pizca de suerte esa. Y bueno, seguiremos trabajando de la misma manera que si hubiéramos logrado el empate, porque de todas maneras el campeonato es larguísimo todavía. Perdimos puntos los que venimos ahí abajo. Perdió San Lorenzo, perdió Rubio Ñu, perdimos nosotros. Y bueno, lamentablemente no duele mucho no haber aprovechado la situación que vos mencionás. No la dejamos pasar. Pero bueno, ahora ya terminó el partido y tenemos que pensar en recuperarnos, tomar un día de descanso y ya el martes volver al entrenamiento.
5: ¿Qué tal, profe Hernán Rodrigo López? ¿Cómo te va? Arnaldo Ríos de Azul y Oro FM.
6: Buenas noches.
5: Luqueño empezó tratando de llegar al arco de Ameliano, después se fue apagando de a poco y Ameliano empezó a crecer en su fútbol. Y en la última parte ya fue puro empuje, como estabas diciendo, sí. Del plantel de Sportivo Luqueño. ¿Cómo esto se hace para mejorar, profe? Hoy, por ejemplo, mucha gente se fue disgustada de vuelta con este resultado que obtuvo el plantel de Luqueño, el equipo, tras la derrota. Inclusive hay mucha gente que ya pide tu renuncia al frente del Sportivo Luqueño.
6: Bueno, ¿cómo se hace? Trabajando. Lógicamente que los chicos a falta de 10, 15 minutos ya empezaron con situaciones que de repente no nosotros le pedimos un poco de tranquilidad para conseguir desbordar, como hicimos en algunos pasajes del primer tiempo y algunos pasajes del segundo tiempo por derecha. Desbordamos por derecha en el segundo tiempo, en el primero también tuvimos aproximaciones importantes. Hubieron situaciones de gol, el arquero tapó varias. En algunos casos también no aprovechamos la definición nosotros. Pero bueno, entendemos el disgusto de la gente. Como te dije, te mencioné recién, nosotros también nos vamos disgustados, nos vamos calientes también porque queríamos lograr el triunfo. Y bueno, como la otra vuelta, hace 3 días nos fuimos contentos de mayo porque logramos un punto importante, porque lo remontamos y el fútbol tiene esas cosas. Capaz que si hay gente que obviamente pide que de alguna manera yo me tenga que ir del cargo, bueno, eso lo capaz que lo tenemos que hablar más frío, más tranquilo con la dirigencia, evaluar bien cómo está la situación. Repito, el equipo por momentos somos superados en pasaje del primer tiempo. Ameliano también hizo su fútbol, pero también yo veo respuestas de los jugadores y eso me deja tranquilo. Hoy no se nos dio el resultado. Luchamos, peleamos, generamos situaciones de gol, convertimos, pero bueno, hay detalles que hacen también que bueno, que también el rival las aproveche. Como lo dije al principio de la conferencia, creo que la diferencia estuvo ahí en las situaciones que tuvo Ameliano y las supo aprovechar. Contabilicé 3-4 situaciones de gol, 2-3 claras. Y bueno, la verdad que el centro delantero Ocampo hoy estuvo muy, muy atento, muy preciso y aprovechó las oportunidades que le quedaron.
7: Profe, acá Tony Rodríguez de La Tribu. A ver,
1: Sí, me gustaría preguntarte si Luqueño está jugando. Cuando arranca el partido es intenso. Tiene como 15, 20 minutos por momento avasallante. Después hay una laguna ahí, se interrumpe y esa intensidad. Y ocurre nuevamente lo que ocurrió el partido anterior, que a falta de 15 minutos comienza a apretar nuevamente. Aquella vez se llegó al empate, hoy no.
3: Hoy no.
1: Ahora, ¿cómo se sostiene esa intensidad de los primeros minutos en un partido? ¿Cómo se tiene que hacer para llegar a eso?